0: de la Argentina, Pancho.
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2: Sale el Gato Ávila, control y salida en el medio de Pizarro, que toca para Ibarra. Ibarra que limpia el camino, la cambia para Coronel. Está ganando River en casi 20 minutos de la segunda etapa. Gol de Colidio de penal.
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2: Controla Ibarra, marca Colidio, delira el Monumental. River se vuelve a meter en una final, falta una eternidad. Conduce Di María, se lanza por la derecha, la quiso tirar por la derecha para Jiménez. Parece falta contra Enzo Canacín. Cometer infracción al criterio de Ramírez, el futbolista de River. La va a tener en dominio, viendo que la cambió para Colidio. Balón que rebota y sigue siendo para Central. Rápidamente lo hace Di María, lo van a ir a buscar a Copetti. Aquí está el ex hombre de Racing, toca Copetti. Hay un rebote en el camino lateral para el Canal. Yo tengo uno.
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2: Lateral de Canalla. Ahora le pregunto a Juan cómo vio el partido el técnico de Canalla. Dale, Juancito.
3: Mucho enojo, no solo porque el equipo no puede ser superior a su rival en ningún momento, sino por la cantidad de errores reiterados en el partido. Por eso ahora no da indicaciones, habla con sus ayudantes y puede haber modificaciones en el banco visitante.
2: Copetti con el centro, salvando el córner, Lautaro Rivero. La cabeza del camino para despejar de parte de Vera. No podía después Colidio. Traba Franco Ibarra. Ibarra que le quiso poner para Di María. Despeja Vera, mete el fulbazo. A correr la va Colidio. La va a ir a buscar Bando. Le quiere ganar con el cuerpo Colidio. Frena Colidio. Falta contra Facundo. Tiro libre para River.
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2: Se ilusiona, se relame. Vuelve a acelerar la avenida de la ilusión. River buscando el segundo gol de la noche. 21 del segundo tiempo, el gol de Colidio, superando a la barrera de Ledesma, que ya le había contenido el penal a Montiel. Ganando River 1-0, llega el centro llovidito a la puerta del área chica, sacando Enzo Jiménez, quedó el rebote, quería Freitas, trabando en el medio, ojo que quedó viva, le quedó Freitas, metió el centro pasado, la va a ir a buscar Vera, que mete una chilena, viva está la pelota, trabando Juan Cruz, hay córner, hay tiro libre para River. Pato, vos sabés que en algún momento nosotros decíamos que cuando a River se ponía al frente, frenaba. Bueno, hoy está al contrario, está empujado por el gol, ya me vas a contar. Tiene la chance River, la va a meter Juan Cruz Mesa. 21, casi 22, segundo tiempo. Centro de Juan Cruz, puerta de área chica, ganando desde arriba. Después hay falta en ataque, arremetía en la carga Lautaro Rivero. Tiro libre para Rosario Central.
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2: Toca Sandes, devolución de Pizarro. Hacia atrás el balón para Sandes. El toque después del Gato Ávila. De vuelta para Sandes. Controla la pelota del ex hombre de Boca. La mandaron atrás. Control de pelota de Ibarra. Ibarra que la cambia para Jiménez. Pasando primero por el futbolista Coronel. Ahora sí para Ángel Di María. Di María que manda la pelota contra la izquierda. La recepción de Gastón Ávila. 23 minutos, falta una eternidad. Está ganando River. Ha superado, cruzado el Rubicón. Soltando el balón Sandes. Porque claro, ¿sabes lo que pesaba ese penal para Colidio?
0: Sí. Sin lugar a dudas, por todo el peso específico que tenía, por los insultos hace una semana, que parece larguísimo el tiempo, pero fue hace una semana nada más.
2: Controla Di María, pase filtrado, ataca Coronel, va para Jiménez, colocó centro al piso, Lautaro Rivero. Lateral Canalla.
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2: 23-30, ganando River 1-0, se la salía para Beltrán.
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2: Bueno, Juan, veo movimiento cerca del Banco de Almirón.
3: Sí, porque Almirón llama a dos jugadores para que ingresen en su equipo. Ya te confirmo quiénes son, pero uno es Julián Fernández.
2: ¿Y el otro puede ser que sea Campaz? ¿De acá, de lejos?
3: Sí, Jamito. Sí, porque Almirón llama a dos jugadores para que ingresen en su equipo. Ya te confirmo quiénes son, pero uno es Julián Fernández.

0: Sandés de cabeza, salvando ese balón Fabricio Bustos, quedó bollando, buscando Ibarra, sacando, qué pelota sacó Fausto, lo que pesaba ese balón, trabando Colidio, no pudo Freitas, sacando después el Gato Ávila, le queda Di María, pivota Ángel, se la sacan entre dos, no, bueno, tiro libre para centrales, parecía quite lícito contra el ex hombre del Benfica.
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0: Será posibilidad para Central, pero antes hay una variante y la presentamos, Pancho.
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2: Sí, porque va a haber tres modificaciones. Finalmente se va a retirar de la cancha con la 46 Ignacio Bando, uno de los amonestados. En su lugar ingresa con la 15 Facundo Mazo. Presentamos la otra modificación.
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2: Se retira con la 16 el paraguayo Enzo Jiménez y en su lugar ingresa con la 8 Hamilton Campas y presentamos la otra.
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2: Y se retira de la cancha con la 28 Guillermo Paul Fernández y en su lugar ingresa con la 18 el chico Julián Fernández.
0: Bueno, triple tanda, ya la va a estar analizando David Burstin en la 9.90, 26 y cuarto, segundo tiempo, gana River 1-0, gol de Colidio de penal, superando la valla de Conan Ledesma, llegó el centro, está el gol de central, pegó en el palo, a lo que está salvando River. Te digo, hay un aura de Amadeo Carrizo dando vueltas por lo monumental,
3: sí, a ver,
0: resulta increíble, a mí, ¿están pidiendo penal?
3: Sí, pero no, me parece que no fue, ¿eh? Me parece que no fue, me parece que se termina golpeando contra el palo, parece que sí, pero bueno. No sé, Juanpi, ¿vos qué viste?
4: No, lo mismo, que se choca con el palo.
0: Bueno, se salva de milagro River, ¿eh? Que el árbol no tape el bosque, ya van 12, ¿eh? Te digo, entre el pique con un conejo adentro y esta del palo, no la toca nadie.
3: No, pero son jugadas fortuitas. Son jugadas que están fuera de contexto del partido.
0: El tiro libre de Quintero y el gol de River contra San Lorenzo es igual.
3: Exactamente.
0: Idéntico.
3: Muy parecido.
0: Toca Ávila, ataco de Sandes, de vuelta para el Gato. Aquí va Ávila. Falta un montón ahí, la tensión terrible de Monumental. Gana River en 27. Salida larga. Buscará partir habilitado Campas. Veremos si llega el bicho. Aquí la toma Campas. Va contra la presión de Bustos. Centro de Campas con Roca. Sacando el Chino Martínez cuarta. Buscando Ibarra. Logra peinarla hacia atrás. El despeje largo de Mayo. Aquí la tiene Mayo. Pivota Di María. Se la dejaron abierta para que meta el centro Coronel. Una cabeza al camino. Sale Beltrán. Corner. O falta. A ver qué dice el juez. Marca tiro. Salida para River. Bueno, cobró Sanguillar.
3: Para mí cobró falta, no
5: cobró,
3: fue seguro.
5: Cobró falta en ataque.
3: Falta no me pareció ni a palos. O sea, lo sumo puede haber sido offside de Campas, que esa por ahí la compro un poco más. No me pareció falta sobre el arquero. Es más, me pareció que el arquero tenía la posición ganada y la termina perdiendo.
0: Sí.
3: No me pareció falta.
0: Tiro libre para River.
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0: Y entra Mayo, lo cual le da aún más peligro. Uno piensa, sale Jiménez, bueno, pierde mucho, pero gana con Mayo.
3: Mayo tiene lo que decís en el juego aéreo. Sí, Mayo tiene mucho juego aéreo. Me sorprende que no entre Quintana, que me parece que va a ser un manotazo dado para el final del partido. Bueno, ahora entra otra sección del partido que es inexorable para River, que es saber sufrir. Y también para Central, que es saber cómo empezar a atacar en un partido donde no lo hizo nunca. Veremos a ver cómo se dan esos últimos 20 minutos de partido, 20 y pico de minutos de partido que nos quedan.
0: Di María, que la cambió para Julián Fernández. Se viene el canalla, remete River contra el arco de River, el centro, y Martínez cuarta, que la devuelve de cabeza. El pecho de Angelito Di María, lo van trabando contra el chileno Pizarro. Recuperación de Fausto Vera, se lanza contra Freitas, parte habilitada, va River, va Freitas, lo quiere liquidar del millo. Se acomoda Freitas, sabes que otra vez se apuró Freitas. Es la segunda vez que le gana la ansiedad, David.
3: Sí. En verdad tampoco tenía demasiado pase. Y me parece que ya había hecho todo el recorrido que podía hacer. Por eso se termina apurando, porque no tenía poder de decisión para hacer otra cosa. No acompañó, insisto, es un momento en donde River sabe que lo va a tener que sufrir el partido y se está preparando para eso.
0: Controla y sale Di María, la tiene Angelito. Aquí la mente Di María. Toca el ex hombre de Madrid. Balón en corto. Salida en poder ahora de Pizarro. Pizarro que levanta la testa y la manda para Coronel. El pelotazo de Coronel. Abierto de vuelta para

0: Julián Fernández saliendo para el Coronel. River le gana 1-0 Central en 30 del segundo tiempo. Ya voy con Pancho porque en cualquier momento viene el pelotazo cruzado de Ibarra y lo hizo nomás, pero recuperó River, que ahora va con Bustos. Y otra vez el carril número 4 parece abierto con semáforo verde. Va River sobre Figueroa, le corta por Mesa, que va hasta el fondo, desborda Mesa, quedó rebote, sacándola de zurda está Franco Ibarra. Recupera Di María, aquí la tiene Angelito, va para todos lados la pelota, no me da tiempo a respirar, no me da tiempo a frenar. Se lanza el futbolista Sandes, bien por el Guse, que bien la armó Julián Fernández, que interviene, gira y toca, abre con Di María, otra vez de vuelta para Campas, encara el bicho, traba a Vera, no se va el balón, pegan Vera, gana Fausto, parece falta del colombiano Campas, dice que no hay nada Ramírez, es un quilombo bárbaro, pelota contra la derecha, saque de costado para Central.
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0: El toque de Pizarro, recuperación y salida de parte de Mesa, el envío largo, recuperación tras pérdida, tras el envío de Galván. Aquí aparece Di María, encara Angelito, marca Galván, traba a Vera, de gran segundo tiempo, toca Campas, le rebotó el balón, traba a Vera, falta de Vera, dice el juez. Tiro libre para Central.
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0: Se va a adelantar de María. ¿Cómo vive el partido el Chacho, Pato?
2: Está pensando mucho el Chacho. Yo creo que todavía está mentalizándose sobre cuál va a ser esa última variante, porque recordemos, a River le quedan dos cambios, pero una sola ventana.
0: Le va a pegar Angelito, ya me voy con Daniel, con la situación de Jorge Francisco Almirón. 32 minutos, segundo tiempo, centro de Di María, cabeza arriba y se perderá por el fondo. Respirará Beltrán, respirará el mundo River. Tiro de meta para Beltrán.
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0: La va a meter Beltrán, el partido ganando River 1-0. ¿Cómo vivió el partido Jorge Francisco, Juan?
3: Y ya empiezan los minutos que pide que sus jugadores prueben de afuera, que la tiren al área. Bueno, quiere el equipo mucho más activo en fases ofensivas.
0: Sacando el balón hacia atrás, Lucas Silva, que recordemos entró hace un rato por la salida, por lesión de Aníbal Moreno. Viene saltando para buscar las Freitas. Arriba la cabeza del uruguayo Mayo. Volvía del offside Copetti. Te entregó ese balón Rivero. Rivero que la puso para Viña. Viña que jugó por abajo. Freitas de primera. Aparece Lucas Silva saliendo River.
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0: Largo bochazo de Fausto. Bueno, aquí la intención era clara de Vera, que ha jugado un buen segundo tiempo. Es el jugador que necesita River para este tipo de instancias que vos describías, David.
4: Sí, es un jugador que no solamente juega bien, sino que además tiene paz para jugar, da y transmite esa paz. El que entró muy nervioso y también es entendible, es el chico Silva. Ahí me sorprendió que haya decidido el cambio por él. O sea, él, en este momento clave del partido, porque aparte Vera también podía utilizar esa función que era la de volante central y por ahí poner un mediocampista mixto por ahí con mayor recorrido.
0: La pinchó Bustos, buena bola para Freitas, a ver si se serena Freitas, que hasta aquí ha estado atolondrado. Hasta el fondo va el chico, detrás lo tiene para meter el taco a Bustos, insiste Freitas, la dejó para Fausto, aquí va Vera, en él se debe apoyar River. Silva que la controla, falta de Copetti, no, dice Ramírez que no, cambió Campas, abrió para Di María y ahora se lanza, y ahora va Ángel, va Di María contra dos y ahora Ramírez cobra la infracción.
4: Es que no fue falta la decir. No, muy mal el chico. Entonces Copetti se lo termina llevando puesto. Insisto, no entró bien el chico Silva. No entró bien, entró muy nervioso, no le salieron bien las primeras situaciones y le está costando meterse en partido.
0: Presentamos la tarjeta en River.
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2: Segundo amonestado en River, en este caso el número 11, Facundo Colidio.
0: Y tuvo suerte River con la de Colidio, porque En ese sector podría haber sido tranquilamente un Rivero, un Martínez Cuarta.
4: Sí, exactamente.
0: Que haya pagado plato los que haya pagado los platos rotos con Lilo, quiero decir. Bueno, hay una modificación en central. Entró Belli, Juancito, adelantame rápido, después la presentamos, ¿no?
3: Correcto, entró el 9.
0: Bueno, ya presentamos formalmente la chance. ¿Qué tendrá central y la modificación que ejecutó Almirón? ¿Y va a jugar con doble 9? Es la pregunta. Centro que viene de Di María, salta Mayo, arriba, excelente Rivero. Metía Lautaro, devolvía de cabeza arriba Ibarra. Bien por Franco, la pisa y quiere salir sobre la derecha. Bustos se complicó solo a Bustos, a ver qué hace. Bustos que la reviente, consigue el saque de meta. Todo lo que necesitaba hacer una de pool. Hizo Bustos. Saque de arco, presentamos la variante en central.
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3: Se retira con la 13, Gastón Ávila ingresa con la 9, Alejo Belli, doble 9. Y hay que ver cómo se ordena la saga central ahora.
0: Y pasar a jugar con línea de 3, entiendo yo.
4: Sí, posiblemente. Veremos a ver cómo se para. Sí, pero por lo menos el primer movimiento parece eso, ¿eh? Con línea de tres, con Sandes jugando como tercer stopper.
0: Bien, salida que le corresponde a Beltrán.
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0: ¿Quién cayó así de feo, Pato?
2: ¿Cómo, mate?
0: No, hay un futbolista sentido en el suelo. Cayó muy feo, recién lo vi en el monitor, terrible.
2: Sí, te iba a decir yo justamente. Me parece que era...
1: Martínez Cuartas.
2: Sí, Martínez Cuartas, la siguiente capitán. No, te iba a decir que se vienen los últimos dos cambios en River. Momento campeones del mundo, momento esta locura, se podría decir. Porque van a venirse a la cancha Germán Pesela y Marcos Acuña.
0: Bueno, doble variante en River, presentamos la primera.
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2: Cambia en el equipo de Eduardo Codet, se retira con la número 18, Matías Viña, ingresa en su reemplazo con la número 21, Marco Javier Acuña. Cuando quiera presentamos la segunda.
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2: Y también se va a retirar con la número 11, Facundo Colirio, ingresa en su reemplazo con la número 20, Germán Alejo Pesela.
4: Bueno, está claro que River lo que mete son defensores para defender a Vélez o para defender al delantero de más. Central pone tres delanteros de área, River pone cuatro defensores. Será un cambio lógico, por más que alguno le pueda llegar a molestar.
0: Se va a adelantar Di María, minuto 38, segundo tiempo. Momento crucial del partido, centro de Angelito, la cabeza del camino, sacando el córner. Lucas Silva se fue ese balón, no la terminó de sacar. Pide mano del hombre de central. Sí, señor, es lo que marca Ramírez. Se asustó medio público radial. Cuando dije pide mano, medio público de River se le paralizó el corazón, pero es mano del hombre de central. Tiro libre que le corresponde a River.
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0: Bueno, David, al partido le van a quedar 7 minutos y el agregado.
4: Sí, 7 minutos y el agregado, que me parece van a ser, no sé si similares a los 8, pero por lo menos 5 o 6 minutos más, en donde Central tiene claro la manera de atacar, que es tirando la pelota para arriba, porque sabe que a River también le duele mucho eso, y River tendrá que saber cómo aguantar y también intentar contragolpear, que es algo que por ahora parece que haber renunciado el equipo de Chacho.
0: ¿Hay un amonestado tenemos para presentar?
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3: Sí, porque del lado de Rosario Central cayó una nueva tarjeta con la 22, Enzo Copetti. Bueno, en el banco de Central se queja por el tema del tiempo.
0: Bueno, y esto por supuesto, entiendo yo que según el criterio aplicado por Ramírez en el primer tiempo, si fueron 8 minutos en la primera mitad.
4: No, por lo menos 5 o 6 minutos más adicional, no tengas dudas.
0: Bien, bueno, partido detenido, tenemos tiempo, Pancho.
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0: Bueno, Juanpi, ¿novedades a esta altura?
5: Bueno, por el Brasileirão, en 24 del primer tiempo están empatando 1-1 Palmeiras y Cruzeiro. Y en 15 del complemento, Atlético Nacional está ganando 1-0 Deportes Tolima. Las semifinales de la Liga Colombiana, 22-30, la otra semi, Independiente Santa Fe contra Junior.
4: son varios los torneos, ¿no? Que tienen, obviamente, todos fueron antes en la Argentina, que tienen playoffs para definir, ¿no, Juanpe? Colombia, México.
5: Sí, no sé si muchos más. La MLS.
4: Uruguay me parece que también lo tuvo en su momento.
5: En su momento, pero ahora no.
0: No son los que más me cautivan aquí en la Argentina, ¿eh? No son los que más llaman.
4: No, está claro eso. Bueno, pero yo lo decía el otro día. Para mí este formato no es el ideal. Pero el formato de todos contra todos en Europa está empezando a llamar a reflexión, ¿eh? Porque cada vez tiene menos adeptos las ligas.
0: Sale Beltrán, va a buscar la cabeza de Freitas, luchaba Joaquín, de cabeza Mayo, se metía y despejaba ese balón Vélez, el futbolista también con paso por Europa. ¿Qué estuvo en el Betis, Vélez? ¿No, Juancito?
4: En el Sevilla.
0: Ah, en la contra.
3: Claro, en el Sevilla y en el Español estuvo el Español. Su último paso antes de llegar aquí a Rosario Central nuevamente. A préstamo, tiene que volver al Tottenham en junio de este año. Hay que ver si Central negocia nuevamente un préstamo.
4: Y hay que ver si vuelve a la Premier o a la Championship.
0: Claro. Exactamente, porque tiene todos los números para descender.
2: Se salva el Tottenham, se salva.
5: Vamos a ver.
0: ¿Usted tiene ganas de que se salve?
2: No, sé que va a caer el West Ham. Porque no le pudo marcar ese último gol al Arsenal. Yo creo que los de Londres caen.
0: O sea, nos vamos a delirar con un Millwall West Ham el año que viene, la próxima temporada.
4: Los dos son de Londres.
5: Sí.
2: Va a ser espectacular ese Millwall West Ham.
0: Bueno, te espero del otro lado, si es que me toca. Ojalá.
4: La pelea, está la pelea, la película, ¿no? ¿La vieron, la de los barras?
0: Claro, exactamente.
5: Sí, Green Street Hooligans. Sí.
0: Los últimos hooligans son los del Millwall, los de la vieja escuela.
4: Y el West Ham también, ¿eh?
0: Sí, también, es cierto. Sacando Conan, mete Ledesma, minuto 41 del segundo tiempo, aguanta Lucas Silva, pasó bien esta vez Silva, pedía falta de Pizarro, falta, sí señor. Tiro libre para River, que respira pasando en la mitad de la cancha.
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0: Canta la gente de River, que es semifinalista para ahora, esperando a Argentinos, esperando a Belgrano. Va a faltar una eternidad. Cuando se cumplan los 45 a criterio de Ramírez, la cantidad de minutos a adicionar de parte del árbitro del partido. La mete Martínez cuarta, metió el cambio de frente, la va a ir a buscar el huevo Acuña. Va el neuquino, qué bien la hizo Acuña, cuánto lo necesitaba River. Hasta el fondo Acuña, levantó centro, hasta el gol de Silva. Y le entró muy mal a la pelota el pibe Silva. Saque de arco, David.
4: ¿Sabe por qué no fue gol? Con el pelo de zurda. Porque le pegó, hizo un movimiento contra natural pegándole con la derecha. Y le pegó de arriba, de abajo hacia arriba, se terminó yendo por encima del travesaño. Enorme, Acuña, demostrando que es, por mucho, como dijimos hace bastante, el mejor lateral izquierdo del fútbol argentino.
0: Uy, qué pelota le puso. Decí que Beltrán tiene una sapiencia que no tiene nadie. Creo que ni nosotros dos tenemos esa sapiencia para laburar.
4: No, yo seguro que no.
0: Yo seguro que tampoco. Con la pelota que le tiró Silva.
4: Silva, insisto, Silva entró muy nervioso el partido.
0: Control de balón de Di María. Di María que la manda atrás para Pizarro. Aquí la tiene Pizarro. Viene jugando el balón para Sandes. Hay un jugador sentido en el suelo que creo que ya se va levantando. Controla Campas. Campas que pivota. Campas que propone para un lado y que quiere salir para el otro. La mete el colombiano. Pega el balón en Bustos. Aquí viene Bustos. Sandes lo va a ir a perseguir su colega. Tocaron al medio para Ibarra. River que se defiende. 42, casi 43. Final dramático en el estadio Monumental. Largo balón para Copetti. Cuidado con este. Quedó bollando y va a salir Rivero. Rechaza el balón Rivero, pedían una falta contra Rivero y el juez que marca salida que le corresponde a Central.
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0: Bueno, ¿marcó falta contra Rivero?
2: Me parece que sí.
0: Sí, creo que la falta de Copetti, de Vélez, perdón.
2: Sí, sí, cobró. A ver, hay jugador de central que tiene la pelota como para hacer el lateral. Pero me parece que Ramírez terminó cobrando, sí, tiro libre.
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5: Y River sería el primer local en ganar una semifinal, porque hasta ahora en los dos torneos anteriores habían ganado todos los visitantes. Huracán, Independiente, Platense, San Lorenzo, Racing a Boca y Estudiantes a Gimnasia.
0: Gran dato, gran dato. Es una máquina de sacar este tipo de datos, se cae. Saca el pelotazo largo Beltrán, 44. Segundo tiempo, gana River 1-0. Gol de Colidio de penal en un partido chivísimo que River está sabiendo superar hasta aquí. Falta una eternidad cuando veamos la cantidad de minutos a adicionar. gana muy bien y se viene Freitas, le va a pegar el pibe, va Joaquín por arriba y lo vio adelantado el arquero, intentó mandársela por encima y probarlo a Ledesma, que sabe que no está pasando una buena tarde, esto también es saber jugarlo, ¿eh?
4: Y también no tenía mucha más alternativa, porque estaba, uy, mirá esta,
0: ¿sabes que no sé si fue falta?
4: Sí, para mí sí, pero pensé que la terminaba perdiendo. Digo, hay jugadores de Central que están fusilados de lo físico, le decía, no tenía demasiada alternativa Freitas. Porque no tenía pase, porque ya tampoco tiene demasiado resto físico. Era terminar la jugada, eligió patear desde lejos. Pero veremos, por ahora lo está soportando bien River, ¿eh? Todavía no hay un asedio grande por parte de Central.
0: Viene saliendo por el medio Sandes, tocó para Campas, Campas que se lanza al medio para el chileno Pizarro. Viene Pizarro, el rechazo largo de Fausto Vera, le va a quedar el balón a Ibarra. Ahora son 11, son 21 de 22 en campo de River. La cabeza es de Bustos. ¿Cuánto más se juega? ¿Cuánto más?
2: Mate, 7 minutos más. Vamos a tener 52. Se escucharon silbatinas en la tribuna de River. Bueno,
4: está bien,
0: no,
4: lógico.
0: Está bien,
4: pero está bien lo que se dio el tiempo, ¿eh?
2: No, a mí también me parece bien los 7.
4: Pero bueno, el hincha de River aplauda.
0: Control de balón y salida de Ibarra. El toque es para Pizarro. Persigue Silva. Mandó atrás para Campas. Persecución de Lucas Silva. Se va el balón, es para Central. Algunos acá abajo los vi respirar aliviados, ¿eh? Mirá
4: está,
0: lo que te digo, Pato.
4: Está, te digo, en serio, está muy... Que se corta con una tijera ahí.
0: Sí,
4: en la
0: sí.
4: De River, ¿eh?
2: Sí, muy tenso el ambiente.
0: Centro de Di María. Peinó arriba Pizarro. Sacó ese balón Pesela. Estamos ya en tiempo cumplido, 45-50 de 52. Parecía falta de ver hacerme un lío bárbaro. Logra escapar River con Freitas. Se la regalaron, no se la regaló Freitas. Y ahora se resuelve Central. Marcó la falta posterior Ramírez. Protesta todo Rosario Central. Tiro libre para River. El tiempo de descuento se está metiendo en la final.
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0: Delirando el Monumental. ¿Cómo ha cambiado este River, eh? ¿Qué momento para este River? ¿Qué año difícil de explicar para los hinchas de River, eh?
4: Todavía la historia no terminó.
0: Por
4: digamos,
0: supuesto que no.
4: Ni en este partido, ni en una supuesta final, ni en la Copa Sudamericana. Pero... está claro que este River está en un año frenético. Frenético en todos los aspectos. Y la verdad que este nervio que siente la gente de River tiene que ver con que es un equipo que todavía no es confiable. O sea, más allá del muy buen partido que está haciendo River hoy, el muy buen partido, o del buen partido que hizo Lotería contra Gimnasia, y para mí el muy buen primer tiempo que hizo contra San Lorenzo, River todavía no es un equipo confiable. Entonces genera también estas dudas, además también del respeto obviamente que se le tiene a Central.
0: Saldrá el equipo canalla, 47-10. Vamos hasta los 52 del segundo tiempo. Iremos hasta los 97. Se dio una modificación en Central. Entró Quintana, ya lo presentamos. Pelota para el pelado, va de 9 Quintana. La peinó Quintana, sacó ese balón Martínez Cuarta, metiéndola de cabeza a Pizarro. Le quedó a Quintana, la perdió con Vera, que le salió un pase para Freitas, este la puso para Silva. Aquí se viene Juan Cruz Mesa, luchará Mesa, traba y se la lleva Mesa y se le escurrió. Presentamos la variante en el canalla, dale, dale, dale.
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3: Se retiró con la 20 Vicente Pizarro. Ingresó con la 2 Carlos Quintana.
0: Tarde, 9, claro.
4: Tardío el cambio, ¿no? Yo lo esperaba mucho antes este cambio de Quintana.
0: La toma Ibarra, mandó para Campas. Acá la tiene el bichito. Lanza el centro Campas, va para Quintana. Se la llevaron todos por delante. Terminó sacando de sur a Pesela. Quedó rebote para Di María. Amaga meter el remate Di María. Lo cortó Lucas Silva. Giro Freitas. Falta contra Freitas. Y corre Silva. Y River quiere buscarle y quedar el partido. Está demasiado solo Lucas Silva. La presión del Gusas antes. Pasó Silva. Y después creo que cometió infracción. La va a dejar salir. Será lateral para Central. Y debería ser tarjeta para el hombre del canalla, ¿eh?
4: Y me parece que sí, y me parece que va a estar también el tiempo que sea necesario el jugador de River ahí abajo. Tremendo, ¿eh? Estaba, pensé, quedé mirando porque se mueve todo. Bueno, el partido está en ebullición, como el campo de juego, como el estadio. como este central que va con pocas ideas y este River que aguanta como puede.
0: Iba con Silva hasta el fondo del área, se quiso meter, pidió una infracción, no hay. Sacó ese pelotazo largo, la cambió Sandes, vino el balón para Campas, encara el bichito, lo presiona Busto, se va contra el costado y es para River, y es para River, y es para River en la mitad de la cancha.
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0: 49 de 52. Ya se cumplieron 4 de 7. La sacó Bustos. Metió de cabeza Mayo. Devolvía a Campas. El zurdazo largo es del Gusa Sandes. La tira para que la busque arriba Copetti. Aquí se mete Copetti. La presión es de Lautaro Rivera. El despeje de Germán Pexela. Que para esto entró. Para tomarlo de la sola pasa Copetti. La pelota que va a picar, la va tomando de pecho el arquero. Aquí la saca Ledesma. Pelota de Conan. Abrió Ledesma. Pelota en control y salida larga de Coronel. Coronel que la pone larga para Copetti. Va saltando Belli. La peinó Belli. Tiene Quintana. Picó el balón y terminó sacando ese balón milagrosamente Bustos. La va a ir a buscar Juan Cruz Mesa. Va Mesita, va Mesita. Pasó contra Di María. Hiciste Mesita. No le pueden parar. Hay carga y no hay falta. Hay carga, pero no hay falta contra el hombre de River. Y aquí la tiene Sandes, pero cobró la falta.
4: No hay falta de ninguna manera, pero de ninguna manera. Lo sacó bien Sandes y encima le saca una amarilla, la presentamos.
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3: De otro nuevo amonestado central con la 3 Agustín Sandes.
0: Tiro libre para River, que se está metiendo en la final. 90 segundos restantes en el Monumental, a punto de volcán. Un volcán emergido sobre el Alcorta y Unda Hondo. River que comenzó este año fatídico de la mano de Gallardo. Hace muy poco River se estaba comiendo 4 con el Tigre de la Bove. Digo, para que vean la montaña rusa de emociones, igualmente falta mucho. Igualmente falta más de un minuto. Controla y va saliendo Mayo. Mete largo Mayo, se resbaló porque está resbalosísima la cancha. Pelota cruzada, vino para buscar ese balón, estaba Copetti. Marca la salida, la pelota, saque de costado, le corresponde a River. Pato Canulli, contame qué pasa por ahí abajo.
2: Euforia pura, mate, a reventar el Estadio Monumental. Vibra la cancha de River, mucha emoción y muy tensos últimos minutos. El Chacho justamente lo que le pide es calma a sus jugadores.
0: Va a sacar de manos a Acuña, la mete el de Zapala, aguantando ese balón, va Lucas Silva, va a trabar ese balón también Juan Cruz Mesa, todos encima de la pelota, parece un picado de fútbol de chicos de tercer grado en el patio del colegio, porque se juega por la coca, pero se juega por un pase a la final, la cabeza arriba de Sandes, terminó sacando ese balón Bustos, la divide por el cielo del Monumental, a buscar ese balón Sandes, va tramando Freitas, lucha Freitas, amaca con el cuerpo Freitas, intenta la falta, quedó el rebote para Silva, Silva que la mandó para Acuña, y ahora se lanza el huevo, aquí quiere Acuña, quiere cuidar el balón River, tendrá que llevar Dársela para el costado, aquí va Acuña, 51-45, quedan 15 segundos, tendrá la última central, la va a sacar Coronel, bochazo largo, del envío largo para Quintana que está de 9, sacó de cabeza Pesela, que cobró falta contra Pesela, tiro libre para River, River será finalista del torneo Apertura.
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0: Será salida para River. Será salida para River. Le va a quedar un minuto más al partido. Es lo que decidirá Ramírez.
4: Me parece que
0: importa a la gente del Millo.
4: Me parece que se ha ido un minuto más por la demora. Una grandísima actuación de River. Grandísima actuación de River. A veces se habla de estar en el mejor momento, en el momento necesario o en la situación necesaria. River ha jugado, o está jugando, porque el partido no terminó, un partido extraordinario. Ante un gran rival, River está jugando muy bien.
0: Y ahí está. Marcando la final Ramírez y River. El River de Cobet, finalista de la Apertura. River a la final. El Millo define en Córdoba el título de la Apertura. Le ganó a Rosario Central en un partido caliente. En un partido de 150 grados, Fahrenheit 451. La chachoneta que pone quinta y va por el corte de una onda rumbo Córdoba. Señoras y señores, escuchen a River a celebrar el paso a la final.
4: Una gran victoria del conjunto millonario. Una enorme victoria del conjunto millonario. Ante un buen central, ante un central que hoy no estuvo a la altura. Pero buen central porque es un equipo duro, áspero, que vino a batallar en vez de jugar le salió caro porque se llenó de amarillas temprano. A un River también que se supo sobreponer de muchísimas situaciones adversas dentro de este encuentro. La lesión de Driussi, que parece ser ligamentaria, el error de Montiel, o el penal fallado por Montiel después de un penal que para mí sigue siendo polémico, aunque cada vez hay más voces que me contradicen. La salida también de Aníbal Moreno por lesión. Bueno, a River le pasaron todas hoy y River se sobrepuso a todas. Una de las figuras fue Colidio, el autor del gol del partido fue Colidio de penal, un tipo que hace 3 días, me corrijo, es que hace una semana, hace 3 días fue insultado por la gente de River antes de que arranque el partido. Bueno, el fútbol es dinámica, el fútbol es momentos. Y River, que hace una semana era el que se vayan todos, hoy es que se queden todos a gozar, a festejar, porque la semana que viene en Córdoba va a jugar una final para ser campeón en el fútbol argentino. Fútbol, algunos dirán, la dinámica de lo impensado, para mí es la dinámica de lo imaginable, la dinámica de lo elaborado, la dinámica que se genera a partir de situaciones que son muy pequeñas, pero que determinan procesos grandes. Este River de Caudet, que está yendo claramente de menor a mayor, pero que gana siempre. Este River de Caudet, que hoy consigue una victoria extraordinaria ante un muy buen rival y es el primer finalista de este torneo.
0: Se ha terminado esta historia. River, de la mano del Monumental, está en la final de la apertura. Terminó el partido.
1: Terminó el partido, River Plate 1.
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0: angustia. Pato Cannulli, River vuelve a la instancia decisiva por un título.
1: Un desahogo total por parte del hincha de River aquí en el Monumental. Mate, un millonario que recién lo mencionaba.
2: Perdón, Pato, va a hablar Colidio.
1: Sí, escuchémoslo.
3: Dale. Ya con Facundo Colidio, qué desahogo tremendo que están viviendo con la gente, Facundo.
4: Ah, bueno, muy contento, muy contento. Mirá, creo que merecíamos esta victoria. Jugamos, demostramos de vuelta un muy buen nivel dentro de la cancha y creo que fuimos justos victoriosos.
3: Van 15 partidos del ciclo de Cobet. ¿Fue el mejor, el de esta noche?
4: Bueno, no sé si es mejor. Después eso está a analizar. Lo importante es que ganamos, jugamos muy bien. Como se debe jugar esta clase de partidos, porque tranquilamente podría haber sido una final. Central es un gran equipo con jugadores de mucha jerarquía. Muy contento por cómo lo jugamos.
3: ¿Argentinos o Belgrano para la final?
4: No, eso no importa. Nosotros, lo importante es que nosotros estamos en la final. Ahora tenemos que disfrutar eso y prepararnos.
3: Gracias.
2: De nada. Hasta ahí la palabra de Facundo Colidio.
0: ¿No? ¿Y qué manera de describir este momento para Facundo Colidio?
2: Mate,
0: lo decía con los colegas de campo.
2: Va a hablar Di María, lo escuchamos.
5: Dale. Equipo, yo de Central, creo que hicimos un campeonato muy bueno. A veces toca perder, hoy tocó perder y nada, hay que seguir mirando hacia adelante. Hoy tenemos la Copa Libertadores también y necesitamos terminar primero, así que enfocarnos en eso.
6: Y que llegaron muy gastados justo a esta parte del campeonato.
5: Sí, porque bueno, creo que muchos hablan de los demás, de que no tienen descanso y si se pueden enviar Central nunca tuvo descanso. Jugó hasta un partido en dos días y nada, no nos quejamos, seguimos mirando para adelante, seguimos trabajando, pero nos tocó venir en colectivo porque no sé qué pasó en el aeroparque, no se podía aterrizarse, así que nos tocó venir en colectivo.
6: ¿Te notas orgulloso igual de lo que hicieron?
5: Muy orgulloso, creo que hicimos un gran trabajo, vivimos una cancha difícil de visitante, pero creo que hicimos un gran trabajo, estoy más que feliz de lo que hizo este equipo. Hay que enfocarse en lo que viene, con Jorge llevamos poco tiempo y creo que si seguimos por este camino vamos a poder tener alguna alegría.
6: Junto con el contexto también hubo silbidos, alguna reprobación para vos. ¿Normal del folclore del fútbol argentino o sentís algo particular?
5: No, folclore del fútbol, es así. En esta cancha fui emocionado un montón de veces y en mi memoria va a estar eso, no van a estar estas cosas. Hoy estoy vistiendo esta camiseta, no tengo la de la selección, así que es fútbol.
6: Así como siempre.
2: La palabra de Di María.
0: Bueno, al principio rescatando un poco tomando un poco en cuenta lo que había sucedido durante la semana y después, por supuesto, hablando de cuestiones pormenores y bancando, por supuesto, al técnico, ¿no?
2: Y lo escuchamos a Martínez Cuarta, Mate.
0: Dale.
7: El domingo pasado estuvimos ahí de quedar afuera, parece increíble, ¿no? Esto es lo lindo del fútbol. Tengo una felicidad enorme porque queríamos llevar a River a la final y con el empuje de la gente también. Creo que hicimos un gran partido y ahora queda un pasito, así que descansar y pensar en lo que viene, que es lindo.
3: Le preguntaba a Colidio si fue el mejor partido con Cobet como técnico este que jugaron hoy.
7: Y fue muy completo. La realidad es que veníamos muy bien, el grupo muy unido. Era una lástima quedarnos en el camino y creo que estamos muy bien. Vamos a ir a Córdoba a tratar de regalarle una alegría a la gente, a nuestra familia y a nosotros, que la realidad que sufrimos mucho y tenemos una felicidad enorme.
3: Muchas gracias.
7: Gracias a ustedes.
2: Hasta ahí la declaración de Lucas Martínez Cuarta.
0: Qué jugador que... Bueno, creo que están de más algunos adjetivos vinculados a Martínez Cuarta, pero después de lo que hizo el otro día, cada jugador de River tiene, te digo, sal y pimienta, ¿no? Limón y sal, por momentos en este River tan histriónico, tan histérico, porque el hincha de River tenía con qué estar histérico durante este 2026, tenía lo que reclamar, tenía lo que quejarse. Ahora, salvo Beltrán, y quizá alguno de los pibes, por ejemplo, Juan Cruz Mesa, y alguno que otro más que quizás se me esté pasando, todos se han pasado por lo que pasó Martínez Cuarta, ¿no? De una semana ser insultado, quedar siendo la cara de la derrota y hoy volviendo a ser una de las grandes figuras de un River que ha ganado un grandísimo partido. Pato querido, se retira la gente del Monumental bastante rápido. Seguirán los festejos esperando por la final en Córdoba. Sí, Pato, perfectamente.
8: Bueno, a ver, ahora River que va a tener un viaje movido. Primero que nada, recordemos que River juega entre semana en el duelo por la Copa Sudamericana frente al Bragantino. Y después, a ver, yo creo que Coudet claramente va a poner ahí todos los suplentes, claramente ahí se va a resguardar el Chacho. Y posterior a eso, bueno, se viene el viaje a Córdoba, donde River, recordemos, va a estar buscando ser campeón del fútbol argentino por primera vez en 3 años, que puede no sonar como mucho para muchos clubes, pero la verdad es que River, lógicamente, extraña un poco eso de ser campeón del fútbol argentino.
0: Bien, bueno, Pato, estaremos atentos a lo que diga luego Coudet. ¿Estás por ahí, Juancito? Se retira Central. Bueno, un poco de esto lo que decía Di María, acompañando el proceso de Almirón y también haciendo alusión, ¿no?, a todo lo que se habló esta semana.
9: Sí, a ver, porque también hay yo no me tocó ver todos los partidos de Rosario Central, ¿no? Pero lo que me ha tocado verlo, me parece que hoy Central no fue ni la mitad, ni un cuarto, te diría, de lo que ha hecho en el campeonato. Si nosotros vemos, 32 goles anotó con Almirón, líder en asistencias, y hoy prácticamente no tuvo situaciones. Si vamos, tuvo la del palo del segundo tiempo y la del rebote fortuito que termina haciendo que Beltrán la salve en la línea. Por eso, no solo es un partido de Central malo, sino que no se pudo mostrar ni un poco de lo que logró ser, y por eso también la desazón total en el banco del equipo visitante, que ahora tendrá que el martes ir en busca de los 3 puntos en el gigante Arroyito ante el equipo venezolano Universidad Central por la Copa Libertadores, después intentar terminarlo de la mejor manera con Independiente del Valle en Ecuador, y ver cuándo va a jugar los 16avos de la Copa Argentina que le queda pendiente a Estudiantes, que si el arreglo que hicieron entre clubes termina siendo cierto, tendría que ser antes de que se juegue el Mundial. Entonces veremos, son los 3 partidos que tiene para cerrar su semestre, pero un semestre que lo termina cerrando de mala manera, porque pasa que el torneo de Rosario Central fue bueno en cuanto al juego, hoy no pudo mostrar ni un poco lo que fue.
0: Bueno, Juancito, me parece que como tenemos una transmisión larga, a lo mejor, por supuesto con alegría, ¿qué hincha de River no se le va a iluminar la cara hoy, esta noche, cerrando la noche de sábado? Estaría lindo si te podés ir ahí a Udaondo a hablar un poco con los hinchas. ¿Te parece, Juancito? Bueno, en un ratito, si podemos, lo vamos a tener a Juan hablando con los hinchas. Hoy está bueno, hoy vale la pena hablar con la reacción en caliente del hincha, pero en caliente de alegría, porque nosotros, y a veces en los medios, garpa y vende un poco más agarrar al hincha en caliente, despotricando, a veces haciendo algún rosario de puteadas que le sale del alma. Bueno, hoy tenemos al hincha River feliz, y también a ver un poco de la perspectiva de cada uno de los hinchas, cómo ha llevado este proceso de COVID, cómo le ha ido el alma vibrando con cada partido. Digo, la seguidilla que ha tenido River entre Bragantino, Carabobo y San Lorenzo, cómo la ha llevado y cómo llega al Monumental hoy. Digo, puede ser lindo ver cómo lo ha tomado cada uno de los hinchas, si ha tomado partido por algún futbolista que quizá en el Monumental ha sido un poco más resistido. Digo, cada historia del hincha puede ser distinta.
10: Seguro. Vos sabés que estoy viendo la jugada. Perdón, el primer tiro del palo, la de Paul Fernández. Yo dije que había un manotazo, claro, de acá estábamos tapados, de un mal manotazo del arquero. No, se movió por completo la pelota. No llegó a tocarla. Beltrán había hecho el movimiento justo, que era al otro lado. También este chico está angelado, ¿eh? Beltrán es un muy buen arquero. Es un pibe que tiene unas condiciones muy grandes. Tiene una templanza. Perdón, ¿eh? Y una seguridad que son notables, que son envidiables para un pibe de 21 años en un puesto en donde debutan recién a los 25, 26, 27 años. Y por algo es eso, porque tenés que necesitar una templanza y una experiencia distinta. Pero si hay algo que ha mostrado Beltrán también, y perdón por las expresiones, que tiene muchísimo culo. Y que es algo fundamental para cualquier arquero. Hay arqueros que nacen angelados, y hay tipos que nacen desangelados. Por ahí el mismo tipo, angelado y desangelado, terminan teniendo una carrera por las mismas condiciones, la misma capacidad, el mismo arranque, todo, terminan teniendo carreras diametralmente opuestas. Y está clarísimo que Beltrán, como lo es Dibu Martínez, por ejemplo, es un tipo angelado. Porque es un tipo que hace lo justo en el momento justo y a la hora indicada. Y la verdad, eso obviamente va a pasar momentos difíciles, se va a comer goles tontos, va a tener que lidiar con muchas críticas, porque le pasa a todos, porque nadie está exento de eso. Pero da la sensación que este pibe, por lo menos en el arranque de su carrera, le salen todas positivas. Y vos sabés que en lo diametralmente opuesto, se me viene a la mente el otro caso que ayer hablábamos en el programa, de un arquero que ha tenido también un debut disruptivo como el de Beltrán, que ha sido el de Carrizo. El de Juan Pablo Carrizo. Un arquero que tenía todas las condiciones, que fue prontamente a la selección, creo que a los 22, 23 años, que tuvo un debut extraordinario.
0: El caso de Ustari, ¿eh? Ustari también, hasta que se rompió.
10: Sí, hasta que se rompió, pero ahí me parece que ya hubo una cuestión física. Hubo una rotura de ligamentos que le frenó la carrera. Lo de Carrizo fue un momento que se le rompió la carrera a pedazos.
0: Bueno, aquel gol con San Lorenzo.
10: Los dos goles contra Boca en la Bombonera.
8: Sí. ¿Tordo?
10: Sí.
8: ¿Vos sabés cuántos años tenía Juan Pablo Carrizo cuando debutó en la selección?
10: No.
8: 22.
10: La misma, un año más de lo que tiene...
8: En un nene. ¿Sí? En un nene, porque nace en el 84, en mayo, y él debuta en abril del 2007. Llegó a atajar 12 partidos. Recordemos que es el arquero titular en aquel infame 6-1... sufrido en Bolivia, que sí. Claramente no lo vamos a culpar a los
10: goles. No, de hecho, Carrizo fue, yo lo transmití ese partido. Carrizo fue de los pocos que se salvó y se morfó 6 goles día. Pues si no era, créanme que era mucho más. Pero bueno, le digo créanme cuando todos lo vieron, no fui el único tipo que lo vio.
8: El tema con Carrizo también es que quedó muy marcado por aquel empujón, ¿recuerdan?
10: El empujón al Pato Filiol. Fue un tipo desangelado. Un tipo que tenía todas las condiciones habidas y por haber, y que en los momentos en donde se cuece el bacalao, le salió mal la cosa. Como al Dibu Martínez le salió bien. ¿Qué hubiese sido de la vida del Dibu Martínez si la de Colomaní le pegaba en la rodilla y se metía dentro del arco? O peor, el rebote va hacia adelante y viene un francés y la cabecea en lugar de cabecearla a Romero. La vida es la película Match Point. Es la pelota deambulando por el fleje de la red que caiga de tu lado o del lado del otro. Por ahora, Beltrán, caen siempre del lado del rival.
0: Sin duda.
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5: Su servidor quien le habla, Dr. Javier Palacio Celorio, de la Congregación Gozo y Paz en Tehuacán, Puebla, México. 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Permítame contarle una historia. Después de la muerte del rey Salomón, Israel se dividió en dos, Reino del Norte, Reino del Sur. Las 10 tribus de Israel fueron esparcidas entre las naciones y está profetizado que al final de los tiempos, los descendientes de las 10 tribus perdidas de Israel regresarán a Yahweh a adorarle como él se merece. Le deseo lo mejor. Shalom.
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1: Su servidor quien le habla, Dr. Javier Palacio Celorio, de la Congregación Gozo y Paz en Tehuacán, Puebla, México. Visite el canal de YouTube Shalom 132. Permítame contarle una historia. Después de la muerte del rey Salomón, Israel se dividió en dos: Reino del Norte, Reino del Sur. Las 10 tribus de Israel fueron esparcidas entre las naciones y está profetizado que al final de los tiempos, los descendientes de las 10 tribus perdidas de Israel regresarán a Yahweh a adorarle como Él se merece. Le deseo lo mejor. Shalom.
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0: Es la hora 8:01.
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0: Es la hora 8:30 minutos.
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Qué antiguo payé tan raro. Qué extraña divinidad. Qué fuerza liberadora tiene el vino. ¿Qué será? Que se mezcla con la sangre que le sube y es capaz de desatarlo por dentro, compadre, y hacerle hablar.

Una vez lo oí a un borracho como diciendo un refrán: el vino es sangre de Cristo porque es sangre popular. La parra chupa en el suelo tanta sangre fraternal que hay en la tierra vertida, que clama al cielo y está juntándose desde siglos, buscando hacerse escuchar. La sangre de los hermanos que amamos y ya no están, de nuestros muertos queridos, que nunca nos dejarán, de los que dieron la vida porque amaron de verdad, los que eligieron morirse por no saber traicionar, los que encontraron la muerte buscando la libertad, los que dejaron sus huesos en Malvina y Soledad como raíz enterrada que algún día ha de brotar. Tenía razón el borracho, pensando bien en verdad. El vino libera al hombre y es fermento de amistad. El vino es sangre de Cristo porque es sangre popular. Y un pequeño gesto que me quiero permitir con ustedes en esta despedida: les quiero invitar a un brindis imaginario. Vamos a hacer de cuenta que tenemos un vaso de vino lleno con las mejores intenciones para nuestra patria, para nuestra tierra, que es lo mismo que decir para nuestra familia, para nuestros hijos, porque no es otra cosa la patria que la sonrisa de los hijos. Si podemos conseguir que ellos sean felices, seguro que la patria va a estar feliz. Entonces, mis hermanos, pongamos el corazón en celeste y blanco, alcemos una copa de vino para brindar con la letra de nuestra canción al gran pueblo argentino. ¡Salud! ¡Viva la patria!

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0: Es la hora 9:01.
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Las 9 de la mañana, 7 minutos. ¿Cómo les va? Buenos días para todos. Llegó el día domingo. ¿Cómo están? Un domingo con bastante frío. Así que hay que salir abrigada, abrigado. Ténganlo en cuenta, la gente que está escuchando la radio en estos precisos momentos. Una jornada de frío, ¿eh? Ténganlo en cuenta. Reitero, la gente que está escuchando la radio en estos precisos momentos. Está fría la mañana. Vamos a estar con los datos del tiempo en un ratito nada más. Hoy es domingo 17 de mayo del año 2026. Buenos días para toda la gente que está escuchando la radio. La última temperatura que teníamos, le comentamos ya, la vamos a actualizar en un ratito. 2 grados 3 décimas bajo cero, la sensación térmica de 4 grados 5 décimos bajo cero. Seguramente se va a modificar un poquito más y creo que para más abajo todavía. La humedad del 78%, la presión 993 decimal 4, el viento del oeste a cuánto, a 6 kilómetros por hora y el cielo está despejado. Para hoy, domingo, la máxima no va a superar los cuánto, los 16 grados. Así que una jornada fría durante todo el día de hoy. La última temperatura, reitero, 2 grados 3 décimos bajo cero. La sensación térmica 4 grados 5 décimos bajo cero. Está despejado el cielo y la humedad del 78%. Está fría la mañana. Háganos caso, abríguese si tiene que salir de su casa. Y recuerde lo que decimos siempre también. Si tiene un abrigo que ya no usa, llévelo a algún lugar donde lo puedan regalar, donde lo puedan dar a quien lo necesita. Por favor. Está Kenin Poblete con nosotros en el día de hoy. Le decimos buen día a Kenin también. Estamos en LU19 Radio, la voz del Comahue de Chipoleti. Estamos en FM Comahue en el 102.9. Y nos vamos ¿dónde? A 5 saltos nos ponemos de pie en el 96.3. En AM880 de Sierra Colorada y también en la zona del Bolsón en el 102.9. A todos buenos días. Buena jornada, buen inicio de este nuevo día para toda la gente que está escuchando la radio, la gente que está sintonizando la voz del Comahue de Chipoleti. Que tengan una excelente jornada, buen inicio de este día domingo para toda la gente. A ver, las 9 de la mañana, 10 minutos. Buena jornada para todos, Buen inicio de este día domingo. Kenin, comenzamos con un poquito de música. Ya cambiamos la música ya y estamos en un ratito con todas las noticias.

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Las 9 de la mañana, 13 minutos. Kenny, tenemos los datos nuevos, te lo digo, sí. Escucha. La temperatura, 3 grados bajo cero. La sensación térmica, 6 grados bajo cero. Claro, a esta hora de la mañana baja un poco más. La humedad del 76%, la presión 994 decimal 1, viento del oeste a 6 kilómetros por hora, cielo despejado. Datos actuales, 3 grados bajo cero, la sensación térmica 6 grados bajo cero. Así que hay que abrigarse y también lo que le decimos todos los fines de semana, háganos caso, transite con precaución en las rutas, tanto de Río Negro como de Neuquén. Evite, por favor, ser una mala noticia. A ver qué dice ya para enterarnos e informarnos en su página el gobierno de Río Negro, la provincia de Río Negro, qué dice en su página rionegro.gov.ar. Incendio en Bustillo, amplio operativo del SPRIF y organismos de emergencia. El SPRIF Bariloche trabaja junto a bomberos, protección y fuerzas de seguridad en el incendio registrado ayer a la tarde en la zona de Avenida Bustillo, kilómetro 1, en inmediaciones del hotel Huemul. El gobernador Alberto Bretinec lamentó lo ocurrido y se solidarizó con los propietarios y el personal del hotel al que consideró parte de la identidad de Bariloche. Río Negro inauguró nuevo playón deportivo en Huargo, esto fue. La provincia, junto al municipio de Huargo, inauguró el nuevo playón deportivo municipal, una obra pensada para ampliar la infraestructura comunitaria de Huargo y generar más espacios de encuentro, recreación y práctica deportiva para niñas, niños, jóvenes y también familias. Río Negro fortalece su registro civil con mejoras edilicias y equipamiento. En el marco del proceso de modernización y fortalecimiento del registro civil, el gobierno de Río Negro avanza con una serie de mejoras integrales en delegaciones de toda la provincia, incorporando infraestructura renovada, nuevo equipamiento tecnológico y más capacidad operativa para acercar trámites y mejorar también la atención a las y los rionegrinos. Dos detenidos tras tiroteo y persecución en Chipoleti. Dos delincuentes de 20 y 26 años fueron detenidos en Chipoleti después de intentar robarle la moto a un policía retirado que se registró a los tiros. El violento episodio terminó con disparos en plena calle, una persecución a pie y un arma de fuego secuestrada con su respectivo cargador. Además, durante la fuga, los sospechosos también dispararon contra efectivos policiales que participaron de este operativo. Lo contaba ayer Gustavo Camaña. A ver, Chulechuel. Cayó un kiosco narco tras la denuncia de al 0800 Drogas. Una investigación de casi un mes, impulsada por una denuncia anónima al 0800 Drogas, ha permitido desbaratar un kiosco de venta de estupefacientes en Chuelechuel. Se secuestraron armas de fuego, dinero en efectivo y también elementos vinculados al narcomenudeo. Bariloche secuestran vehículo detectado por las cámaras con LPR. El Sistema Integral de Prevención del Delito volvió a mostrar su capacidad de respuesta en Bariloche, donde la combinación de cámaras inteligentes, lectoras de patentes, monitoreo en tiempo real e intervención policial permitió detectar y secuestrar una camioneta que había sido robada. ¿Qué más podemos decir? Río Negro llevó su experiencia al Consejo Federal de Registros Civiles. Viedma, más de 70 municipales participaron de capacitación del IPAP y con subir el currículo vitae a la base de datos de la provincia y conseguir tu próximo empleo. Mire qué bien. La página que tiene hoy es rionegro.gov.ar. Cruzamos el puente y nos vamos a Neuquén, ¿les parece? A ver qué dice. Neuqueninforma.gov.ar. Van a invertir más de 580 millones de pesos en equipamientos para los bomberos en una licitación pública. Vaca Muerta, Neuquén, aprobó nuevos ingresos de Continental Resources en áreas hidrocarburíferas. Conectividad real y vial. Supera el 25% de ejecución la obra de pavimentación de la ruta provincial 43 en infraestructura. Clubes sociales, Codermás, los clubes son nuestros aliados porque son espacios de contención, prevención e inclusión. Formación profesional, equipos de salud actualizan conocimientos sobre hipertensión arterial. GIP, socio clave del nuevo proyecto RIGI para Vaca Muerta. Neuquén ha presentado su proyecto de atención ciudadana con inteligencia artificial. Política social, subsidios eléctricos para familias sin acceso a gas durante el invierno. Cutralco,
Secuestraron a GIP, socio clave del nuevo proyecto RIGI para Vaca Muerta. Neuquén ha presentado su proyecto de atención ciudadana con inteligencia artificial, política social, subsidios

Provincia y YPF avanzan en una agenda técnica para la ampliación de emisiones de metano, ¿dónde? En la provincia de Neuquén. Esto tiene que ver con el medio ambiente. Bueno, la tapa, que tiene también neuqueninforma.gov.ar, y recién leíamos la página del diario, en este caso, el diario no, la página oficial que tiene el gobierno de Río Negro. A ver, ¿qué temperatura para la gente que va escuchando la radio? 3 grados bajo cero, la sensación térmica 6 grados bajo cero y la humedad del 76%, el cielo está despejado. Reitero entonces, háganos caso, transite con precaución en las rutas, tanto de Río Negro como de Neuquén, evite ser una mala noticia. Todos los días lo decimos, pero principalmente ahora porque mucha gente sale. Recuérdelo, mucha gente sale a esta hora a correr, a andar en bicicleta, un día domingo, y hay gente que quizás viene con algunas copas de más que no tiene que manejar, pero a veces igual lo hace. El dólar, ¿cómo abre mañana el dólar? Escuche, 1.420 pesos, dólar oficial, dólar tarjeta 1.846, dólar blue 1.415, dólar MEP 1.420.92, contado con liqui 1.479.01, riesgo país 538. Esto tiene que ver con el dólar, así que para que lo tenga en cuenta. Bueno, empezó a bajar la inflación y ahora el gobierno tiene un plazo acotado para darle impulso al consumo. En lo que va del año, los ingresos vienen perdiendo contra la suba de precios. Revertir rápido esa dinámica es fundamental para los chances electorales del propio oficialismo. Esto es un artículo que publica hoy Infobae, está bueno para leerlo, se puede compartir o no, pero tenemos una opinión respecto a qué pasa con esta inflación que ha empezado a bajar una vez más, ¿no? A costa principalmente del tema de los salarios, ¿no? ¿Por qué la estabilidad cambiaria no impidió que los argentinos sigan comprando dólar? Un artículo bueno que escribe mi año. En abril se revitalizó también la compra de divisas por parte de las personas físicas mientras las empresas siguen atadas al cepo. Los depósitos bancarios siguen firmes y muchos auguran el final de todos los eventos cambiarios que hacen principalmente a la Argentina. Bueno, algunos temas que tiene Infobae en materia económica que lo quería compartir con ustedes, me parece bueno para leerlos. Podés estar a favor, en contra, estar de acuerdo, no estar de acuerdo, pero siempre es bueno tener opiniones, ¿no?, que hacen a la realidad que se vive hoy en la Argentina en materia económica. A ver, más información, más aspectos que tienen que ver con la noticia en un ratito nada más. Kenin, hacemos un poquito de música, después venimos acá, hacemos comentarios para ir luego a una pausa.

Las 9 de la mañana, 25 minutos. ¿Cómo pasa el tiempo ya? Vamos a reiterar los datos del tiempo. Está fría la mañana para que salga abrigada, abrigado de su casa, los chicos principalmente, para ir a misa, alguna religión que practica seguramente va temprano, para salir a correr, caminar, andar en bicicleta. 3 grados bajo cero la temperatura, la sensación térmica aquí en el Alto Valle de 6 grados bajo cero. Está fría la mañana. La humedad del 76%, el cielo despejado. Recién en la pausa estaba mirando en Recoleta, Buenos Aires, quieren escuchar. Es la primera carrera en ruta abierta para autos que surgió en el año 1906. La cantidad de vehículos antiguos, autos clásicos y la gente vestida como iba en ese momento para correr. Me llamó bastante la atención cuánta gente sí en Recoleta, en Buenos Aires, en estos momentos con los autos clásicos, ¿no? Un domingo de carrera en ruta abierta para autos que surgió en el año 1906 y reitero, la gente vestida como en ese momento, para poder correr. Quería hablar un poquito de fútbol, un poquito nada más. Bueno, ya se sabe cuándo juega River, ¿por qué? Porque River ganó ayer, les guste o no les guste, a muchos que querían que perdiera, no. River le ganó a Rosario Central 1-0. Ayer miramos el partido, bueno, realmente Colidio fue la figura, fue Colidio del partido de ayer, porque fue el que hizo el gol. River, un finalista generoso, puso el juego también, el alma y el corazón. Venció 1-0 Rosario Central con un penal de Colidio. Salieron lesionados Diusi y Morenzo. Esta es la información que podemos dar, dice, y cuando eso no basta, los palos en dos ocasiones le evitaron un disgusto y confirmaron que realmente River está en condiciones de obtener un triunfo. Dicen los diarios, no lo digo yo, los diarios. No se derrumbó River cuando antes de los 10 minutos se quedó sin su mejor delantero, Driussi, y lo vieron salir tumbado en una camilla, bañado con lágrimas. Tampoco se hundió en los lamentos cuando el infalible Montiel le atajaron un penal. Se las arregló cuando una rodilla de Moreno dijo basta, se quebró la tristeza en el banco y entró el juvenil Silva, que ni siquiera hizo la pretemporada con el plantel de primera. ¿Qué me cuentan? Hizo malabares, muy bien el DT, muy bien el DT, dicen los diarios esto. Di María jugó bien también, pero lo concreto acá es que River ha ganado y sabe cuándo va a jugar River, se lo digo ya nada más, ya se lo estoy diciendo. De acuerdo a información que se conoce ya cuándo juega River, qué día ya es hora del torneo del Apertura 2026, el partido definitorio para conocer al gran campeón se va a disputar el domingo 24 de mayo, 15:30, hora argentina. Habrá que esperar con quién va a jugar, en este caso River. Así que vamos a ver qué es lo que va a pasar, pero ya se está conociendo que podría ser el 24 de mayo a las 15:30, según la información que se va conociendo ahora del torneo de apertura 2026. Kenny, hacemos un poquito de música, la pausa y ya estamos con ustedes.

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Las 9 de la mañana, 37 minutos. Estamos acá nosotros, estamos en la radio, estamos en la voz del Comahue de Chipoleti y estamos también junto a ustedes, como es habitual, a través de FM Comahue en el 102.9. Estamos junto a ustedes, como es habitual, que tengan buena jornada, buen inicio para toda la gente que se va sumando, la gente que está en Cinco Saltos, nos ponemos de pie en el 96.3, la gente que está, ¿sabe dónde? En la zona de Sierra Colorada, en AM880, en el Bolsón, en el 102.9, y también la que nos escucha a través de la página, porque tenemos página nosotros, que es www.lu19.com.ar. Ya está Mónica con toda su gente. Si bien ustedes saben que de lunes a viernes la gente, y también los programas, en un ratito nada más, va a estar participando de concursos con Agustín y Karina y Kenny, pero hay un número que es el 299-511-2144, que es el número de la radio. Le mandamos un saludo grande a Juan Melo, que dice, buenos días, ganó Deportivo Penales, como erraron el primero había que ayudarlo con el segundo. Dice, salieron a la cancha y penal para River. Bueno, Juan, te mandamos un abrazo. Gracias por tener buena onda y participar siempre. Después dice, buenos días, saludos desde Maquinchao, Américo Pérez. Gracias, Américo, por participar de la zona de Maquinchao. Qué frío debe estar allá en Maquinchao. No decimos hoy el teléfono, pero sí le agradecemos a la gente que a veces lo tiene grabado y nos escucha, como también agradezco los mensajes privados que me han enviado acá. Algunos no son para leerlos, pero sí les agradezco a todos por el triunfo de River y otros por el tema del trabajar y demás, todo tipo de cosas. Así que a todos, muchas gracias. LU19.com.ar dice en su página destacada, golpean al narcomenudeo, secuestran cocaína, marihuana y armas. Robaron un Toyota Yaris y lo hallaron oculto bajo nylon. Esto fue en la calle, circunvalación de Chipoleti, tremendo, Chipoleti intentó ingresar a la cárcel con cocaína, marihuana y pastillas ocultas en su vagina. Esto tiene que ver también con lo que está pasando, reitero, en las cárceles, ¿no? Lo que se ha dado a conocer. A ver, ¿qué más? Dice, subí tu currículum vitae a la base de datos provincial y conseguí tu próximo empleo. Van a habilitar la conexión entre Neuquén y Chipoleti la próxima semana. Edersa realizará cortes programados de energía este domingo. Chipoleti y Regina, que lo comentamos ya nada más. Los cortes de energía. A ver, ¿qué pasa en Chipoleti con los cortes de energía? Dice que entre las 9 ya comenzaron y las 12:30 va a haber un sector comprendido por las calles Mengel, Fernández Oro, Ventana, San Martín, Viedma, 3 de octubre. La interrupción va a afectar al edificio Patagones, edificio Pioneros 3, edificio Potenza el 4 y el 6, Centro Cultural Chipoleti, estaciones de servicio YPF y acción de calle Fernández Oro, Hotel Landó, base telefónica de Miguel Muñoz, sector de la estación de ferrocarril, Hospital Viejo, Escuela de Cadetes y comercios de la zona. Así que reitero, hasta las 12:30 hay cortes programados de luz en las calles Mengel, Fernández Oro, Ventana, San Martín, Viedma y 3 de octubre. Y cortes de luz en Regina, nos vamos a Regina. En Regina del corte se extenderá de 9 a 11 y va a alcanzar los barrios Binami, Munter y Jardín Borsani. Estos son los cortes de luz que van a haber en estos barrios, Binami, Munter y Jardín Borsani, de 9 a 11 en Regina. Hacemos un poquito de música, Kenny, y ya seguimos con más notas, comentarios, lo que usted quiere saber a través de la voz del Comahue de Chipoleti. Si no escuchó la temperatura, se la digo. 3 grados bajo cero, para que lo tenga en cuenta. Cielo despejado en estos momentos. Y vamos a recordar entonces para toda la gente que también está junto a nosotros, para que lo tengan en cuenta, que de acuerdo a la información que se ha conocido entonces en las últimas horas, y lo hemos leído recién, ¿no? ¿Qué ha pasado en Chipoleti? Y se lo cuento ya, dice la noticia. Una requisa de rutina del personal del servicio penitenciario de la provincia también evitó el ingreso de cocaína, marihuana y casi un centenar de pastillas a la cárcel de Chipoleti. La mujer pretendía ingresar como visita de un intento y fue descubierta transportando las drogas dentro de su vagina.
El procedimiento permitió secuestrar más de 75 gramos de estupefacientes y se dio intervención inmediata a la justicia. La mujer de unos 40 años se presentó para visitar un interno alojado en uno de los pabellones, pero una requisa corporal realizada por personal femenino encendió rápidamente las alarmas y la mujer, por supuesto, ahora está a disposición de la justicia. 9:42

Las 9 de la mañana, 46 minutos. Vamos a ver, tenemos algunos mensajitos. No estamos comenzando el mensaje, pero bueno, dice, buenos días. Diego nos envía un mensaje. Qué buena música, Kenny, te dicen. Mirá, buenos días. Acá van también dos amigas que están ahí tomando mate temprano, que van a hacer comida juntas. Vamos a ver si podemos, no les aseguro, pero vamos a ver si llegamos hasta la casa de ella en el día de hoy, domingo, cuando salgamos de trabajar un ratito. Vamos a pasar un ratito ahí. A Matilda le mandamos un beso, que están haciendo una comida rica ahora para el mediodía, que hay un grupo familiar que se juntan todos hoy, festejando el cumpleaños de Jorge. Bueno, así que a todos, buenos días, muchas gracias. Vamos si podemos, no sabemos, pero si podemos. Vamos, pasamos un minutito a saludar. A ver, otro que me dicen, sí, pasa. Están escuchando la radio ahí y dicen, muy buena música, cuántos recuerdos. A ver, vamos a recordar también para la gente que está escuchando la radio en estos momentos que en Neuquén buscan poner primero a su gente, créditos, empleo y apoyo para crecer. ¿Se acuerdan que habíamos hablado nosotros la semana pasada y todos los días que la provincia anunció que lanzó 4.000 créditos para construir, ampliar o refaccionar viviendas en Neuquén? Los que han definido como una política que busca llegar donde el mercado no llega y priorizar también a las familias neuquinas. Por esta gestión se accede a una vivienda propia y va a ampliar una casa. Dejó de ser solamente una posibilidad reservada para quienes pueden ingresar al sistema bancario tradicional, sino también porque hay un lanzamiento de los créditos hipotecarios del programa Neuquén Habita, que es posible abrir una puerta concreta para miles de familias que hoy quedan afuera del mercado financiero. Mire qué bien, para tenerlo en cuenta. Y después también lo que hemos hablado de Río Negro, lo escuchaba ayer en un también un video que grabó para las redes sociales el propio gobernador de Río Negro, sobre el tema de las viviendas para las personas con discapacidad. Las personas que hoy no pueden acceder a veces a una vivienda para que se pueda anotar una vivienda del IPPB, que se está lanzando un plan que tiene que ver, reitero, con personas con discapacidad. La provincia debatió también este acceso y las políticas de discapacidad y ahora se ha lanzado un... mañana va a estar en Chipoleti, en doble turno, trabajando también acerca de este tema. La escuchaba a Valeria Fernández días atrás aquí hablar en la radio con Graciela y con Mario, donde hacían mención, el viernes fue, ¿no?, donde hacían mención a esta realidad que se vive con las familias con discapacidad. Así que va a haber una inscripción donde van a pedir todo tipo de reglamentación para que se puedan anotar y demás. Así que una buena oportunidad también para quienes a veces no pueden acceder a una vivienda o una facilidad para construir una vivienda, también lo pueden hacer. La gente que tiene una persona con discapacidad, un programa Incluir, que ha lanzado el propio gobierno de la provincia de Río Negro. 9 de la mañana, 49 minutos. Kenny, hacemos un poquito de música, ¿te parece? La pausa y ya estamos con toda la gente. Recuerda, salga abrigada, abrigado. 3 grados bajo cero de temperatura. La sensación térmica, 6 grados bajo cero. La humedad del 76%. El cielo está despejado.

0: Gracias, León. Gracias.
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Las 9 de la mañana, 56 minutos. Está llegando la gente del próximo programa, así que en un ratito estamos con todos hechos. Prepárese porque se vienen los sorteos, se viene todo. Ahí estamos saludando a toda la gente que ya está llegando, así que en un ratito se vienen todos los sorteos y demás. Vamos a comentar, de acuerdo a la información que se ha conocido también en las últimas horas y que tiene que ver con esta realidad que se vive desde el punto de vista del techo digno, ¿no? Estos juicios, se viene el cuarto juicio por la causa de techo digno y va a alcanzar a los 2 nuevos jefes comunales. Se va a extender durante la semana y se va a realizar en los tribunales de Viedma. Esta es la información que se está señalando. En este caso, el juicio va a alcanzar a los exjefes comunales de Isla Grande, el peronista Renzo Tamburrini y también al radical Nelson Iribarren, ¿no? El debate que se da en el auditorio se va a extender durante una semana. Esta es la información que se está señalando a esta hora de la mañana. Recordemos que ya estuvieron resoluciones, ¿no?, que favorecieron a Gustavo Genuso y también a María Eugenia Martini en Bariloche y a Juan Iccioni en Forán de Soro. En cambio, un ex jefe comunal fue Gilberto Montanaro, que aceptó un juicio abreviado y reconoció las irregularidades de la acusación fiscal. También recordemos que todavía faltan concretarse algunos juicios en la provincia de Río Negro que se siguen en el caso de la ciudad de Chipoleti, en su momento Abel Barati y también Aníbal Tortorini. Las 9 de la mañana, 58 minutos, ya está Agustín allí, está Kenny, está toda la gente de la radio preparándose para que en un ratito nada más le hagamos compañía hasta la 1 de la tarde, nosotros cada 60 minutos con noticias. Que tenga un buen domingo, abríguese.

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3: ¿Qué pasó? ¿No le sonó el despertador ahí?

0: ¿Qué haces?
1: Buen día, ¿cómo les va? Bienvenidos, bienvenidas. Arranca Tiempo Libre.
2: ¿Alguna vez piensas antes de hablar?
1: A veces, pero a veces no es necesario. Bienvenidos, arranca el día, a despertarse, a despegar la cara de la cama, a dejar la almohada al costado.
0: ¡Opa!
1: No, no, arriba de tu pareja, no, sacásela de arriba de la cara, eso, ahí está. Es domingo.
3: No me hagas un choqueado, ¿eh?
1: Bueno, pero hace frío, ¿eh? Hace mucho frío, chicos, ¿eh? Tengan cuidado, no hay nada mejor que prender la radio y quedarse en casa ahora, me parece. El que pueda. Esta es la voz del Comahue, es la 102.9, es la AM690, es también en YouTube, hoy no, pero el EU19 AM690 también, es la radio que te acompaña y el programa que abre la puerta, abre las ventanas, está la mesa aquí, sumate, vení, ponete, hay sillas para todos, lo que tenés que traer es un poquito de buena onda, ganas de jugar, hay premios. Vamos a estar hasta las 13 regalando, charlando, mandando mensajitos al 299-511-2144. Pero tengo el placer de hacer este programa acompañado. Mi nombre, Agustín Bulfón. El del operador, el que todo lo puede, Kenny Poblete.
3: ¿Entendés, no?
1: Y sí, querido. Terrible laburante. Kenzi. Pero...
3: Excusez-moi.
1: Pero esto sería imposible si no tuviéramos... la voz y el alisado de la señorita Karina Melo. ¡Hola, Cari!
4: ¿Cómo les va? Buen día, buen domingo para todos. ¡Qué frío que hace, por favor! Y al frío nosotros vamos a darle el calorcito de la buena compañía. Vamos a estar juntos hasta las 13. ¡Hola, Kenny!
5: ¡Terrible!
4: ¡Terrible frío hace! Bueno, mucho a todos los oyentes. ¡Ay, sí! Tremendo cafecito. Sí, algo muy calentito, algo calórico para levantar temperatura de a poquito. Nosotros lo vamos a hacer a través de las consignas, nos vamos a divertir mucho. Bueno, ya nos hemos informado junto a la voz de Omar Fuentes, va a seguir cada hora actualizando la información, pero yo creo que la gente está ahí con ganas de ya domingo clásico, con ganas de empezar a participar.
1: Ávida.
4: Sí.
1: Ávida de ganar premios.
4: Y ganas, claro, no solo de participar, sino de tener la posibilidad, la chance de llevarse alguno de los lindos premios que tenemos como cada domingo.
1: Hoy tendremos sanguchitos de sandwichería Fiambrería, sí, San Martín.
4: Tenemos la paella para dos del Pulpito.
1: Te iba a decir que no.
4: ¿En serio? ¿Me la cambiaste?
1: Hoy tenemos un cambio, Carmelo.
4: ¿En serio?
1: Hoy volvemos a sortear locro.
4: Entra el locro.
1: Volvemos a sortear locro porque el locro nos gustó mucho.
4: ¿El viernes hay locro?
1: Hay locro.
4: Y yo me lo pierdo.
1: Sí, tengamos en cuenta que va a haber locro.
4: ¿En serio?
1: Ante eso, y también, pará, porque quiero estar seguro de las fechas.
4: Seguro porque el locro es del 25,
1: sí,
4: que es
1: estamos,
4: lunes.
1: Y que no abren el 25.
4: No abren el 25, entonces se anticipan. Lo puedes guardar. Viste que mientras más macerado el locro, tiene más sabor. Entonces lo retirás el viernes y entre sábado y domingo empiezan todos los ingredientes a absorber el sabor de los otros. Entonces tiene un cuerpo, una consistencia increíble.
1: Bueno. Aguanta,
4: yo no, si yo vos no sé. Te lo propones, va a aguantar hasta el lunes. Ahora, si vos mirás ese plato de locro, te dice comeme, yo no sé.
1: Si no podés comprar una porción para comer el viernes.
4: Para probar, degustar.
1: Y la otra para guardar.
4: La otra la reservas para el
5: lunes. Ojo,
1: ¿no? Digo,
4: pero
1: fíjense.
4: No sé si lleva cogotito el locro, ¿eh?
1: Depende de cada uno. Y también va a estar, obviamente, las carnes Cupal que nos acompañan como cada fin de semana. En este caso, con 30.000 pesos para un voucher. Especial, para quien le gusta mucho el chorizo como esta señora que siempre nos acompaña todos los domingos.
4: ¿En serio? ¿Hay voucher de chorizo hoy?
1: No, bueno, depende.
6: A mí me encanta el mondongo.
1: El voucher se puede che, se me apaga usar. La compu, perdón.
4: No. El voucher se puede usar en realidad para lo que quieras, ¿no? Haces la compra semanal, vos tenés programado puchero, milanesa, guisito, empanada, bueno... te va a aliviar bastante el bolsillo los 30 mil pesos de carne Escupal, que en este caso lo vas a buscar acá, en Chipoleti, a Ley de Naciones Unidas.
1: Exactamente, no vamos a salir de Chipo hoy respecto a premios, no, al menos.
4: Nos quedamos
1: solo
4: en Chipo.
1: Vamos a volar hacia la estratosfera en este programa
4: Ida
1: que se llama Tiempo Libre, ¿no? Y que hacemos lo que queremos. Con ustedes, este programa que hacemos entre todos, con nuestros oyentes, sí, con Pampa y Pauli, que están ahí escuchando del otro lado.
4: Besos
1: mientras
4: para
1: cocinan
4: ustedes.
1: Cosas ricas.
4: Deben tener mucho frío, ¿no? Bueno, hablando de frío,
1: ¿cómo está?
4: Cuento, cielo despejado, 2 grados centígrados, 6 décimos bajo cero. Pero ¡opa! Atención, porque la sensación térmica está en 4.8 bajo cero.
1: ¿Cómo?
4: Posta.
1: Menos
4: casi
1: todavía.
4: Casi que el doble, 4.8 bajo cero, 76% la humedad relativa del aire, viento del oeste, 6 kilómetros por hora. En la sombra te recontra congelás.
0: El clima no es tan malo.
4: No es, no sé, 15 de máxima para hoy a la tarde sí va a estar lindo, porque vamos a tener una tarde con cielo despejado. Así que si tenés actividades para la tarde, bienvenido sea el solcito.
1: Muy bien.
4: Y ahora, mucho abrigo.
1: Atención, si estás en la capital de la provincia, 1 grado centígrado es la actual, vas a tener de máxima hoy 16.
4: Bien.
1: Pero un día totalmente soleado, Cari. Eso va a ayudar,
4: lindo,
1: obviamente,
4: claro,
1: a paliar un poquito la fresca. El viento
4: hermosa.
1: Es de 13 kilómetros por hora, tranquilo, rondando. Y mirá, si nos vamos para línea sur,
4: yo te cuento Bariloche.
1: Dale, por, lado, por favor, primero 5. Bariloche.
4: 5.3 bajo cero en esos momentos.
1: Pará.
4: Cielo totalmente despejado, 81%. La humedad relativa del aire, el viento en calma, menos mal. Porque si te cuento que la real 5.3, si hay viento, la sensación queda por el piso.
1: Te la regalo.
4: Bueno, por ahora sí estamos en
5: ¿cómo
4: Bariloche.
5: ¿Cómo sabes eso?
4: Me lo cuenta el Servicio Meteorológico Nacional. La máxima para hoy por allí, 11 de máxima.
0: ¿Cómo es qué hora?
4: Solcito por la tarde, a la tarde, 3 de la tarde, ahí vamos a tener la máxima.
1: Muy bien. En Maquinchao, por lo pronto, línea sur, 8 grados bajo cero de temperatura.
4: Ay,
1: eso sí que empieza a hacer frío, para la línea sur, me imagino, tranquilo.
4: ¿Cuánto? ¿8?
1: Sí, 8 bajo cero. Si en un rato van a tener unos, más o menos... En un mes van a estar por los 10, 15 bajo cero, ¿no? En Maquinchao.
4: No. Ay, yo creo que eso es una de las zonas más frías. 4 bajo cero en el Cuy, por ejemplo.
1: Mirá.
4: Ahora, con cielo totalmente despejado, 73% la humedad relativa del aire, viento en calma. Y la máxima para hoy, igual que Bariloche, 11, con solcito en la tarde.
1: Buen día, chicos. Mate cocido en mano, escuchándolos, dice Rodri. Buen día, Rodri, querido.
4: Hola, Rodri.
1: Buenos días, qué buena música, decían... No, pero esto de cuándo es.
4: No,
1: esto es de antes.
4: Hace un
1: para
4: ratito,
1: Omar. Muy bien, Omar, ¿eh?
4: Para Omar, para Kenny.
0: Qué horror.
1: Poniendo buena
4: bueno,
1: música.
4: Bueno, atención, porque hablando de música.
1: Vamos a ir por ese lado.
4: Vamos por ese
1: ¿te
4: lado.
1: ¿Te parece?
4: A mí me gusta.
1: Vamos a empezar con los sanguchitos de miga de sanguchería Fiambrería San Martín. ¡Tremendo! ¡Sanguchitos!
0: Oh,
4: sí.
1: Que son una cosa, uno en cada mano.
4: Y da para comer con tostadito, tipo tostadito.
1: Sí.
4: Sí, resale.
1: Guarda.
4: Tostadito de jamón y queso.
1: Uy, la idea que me acaba de dar esta
4: chica. Con un cafecito.
1: Ya que gana de unos sellados.
4: Sí, totalmente. Cae muy bien a esta hora.
1: Con un costillar adentro, claro. Sanguchito de miga de costillar.
4: Salen los sanguchitos, vos te fijás si van tostados o no.
1: Claro.
4: 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Pero para eso vas a tener
1: ¿cómo?
4: Que trabajar un poquito.
1: Un poquito.
0: ¡Vamosilo!
1: Va a estar fácil, va a estar
4: bueno. ¡Vamosilo! 2995-11-2144.
1: Atención,
4: ¿te comunicas?
1: Locutora, locutor oficial, locutor oficial, se nota.
4: Estás a eso vas a tener
1: ¿cómo?
4: Que trabajar un poquito.
1: Un poquito.
0: ¡Vamosilo!
1: Va a estar fácil, va a estar bueno.
4: ¡Vamosilo! 2995-11-2144.
1: Atención,
4: ¿te comunicas?

0: Ahí está, nombre, tres últimos decía? Del DNI. Temas que tengan nombres propios.
1: Temas con nombres propios. Por ejemplo, yo voy a decir uno para empezar, lo voy a decir ahora, así empezamos con ese, que es Angie. De las Piedras Rodantes.
0: De Rolling Stones, me encanta ese tema. Exactamente,
1: qué lindo tema. Para
0: me
1: arrancar despacito.
0: María Magdalena.
1: Bueno, y hay más. Hay temas, y una cosa que les vamos a pedir, si puede ser. Hay temas de toda la, de todos los estilos musicales. Hay cumbias, hay rock, hay melódicos, hay...
0: Hay sinfonía.
1: Hay sinfonía.
0: Para Elisa.
1: Mira, ¿por qué? Y es para Elisa.
0: Es para Elisa, ¿viste?
1: Es cierto. Está lleno, así que la consigna es simple. 299-511-2144. Pedí un tema que tenga un nombre propio, el nombre de alguien.
2: ¡Qué horror!
1: Sí o sí, está lleno.
0: Está
1: si llenísimo. Ese tema respeta la consigna, participás por los sanguchitos.
0: ¿Qué querrá decir?
1: Angel. Angel. Me hace emocionar al toque este tema.
0: Qué lindo tema, me encanta.
1: Angel. ¡Eche! ¡Los huevos! ¡Eche! ¡No te olvides! No, el verdulero, el otro día había uno que le gritaba eso. Se había olvidado los huevos.
0: No. Qué lindo tema, me encanta, ¿eh? Bueno, así como este disparador de la consigna, busca por donde quieras. Cualquier estilo musical vale. Lo único que tenés que buscar es un nombre propio en la letra de la canción. 2995 11 21 44. Nombre y tres últimos del DNI.

0: Queda lindo, ¿eh? En el barrio. Mirá, van llegando, van llegando.
1: Hola, chicos, ¿cómo están? Hola. Noelia. Soy Alicia con el 022. ¡Feliz domingo! Nino Bravo,
0: vos sabés que es por ese tema, así es el nombre de mi suegra.
1: ¿Noelia?
0: Se llama Noelia.
1: Porque los papás eran fanáticos de Nino Bravo.
0: Entendemos que sí, Gran tema, Noelia.
1: Me gusta.
0: Para empezar, porque es característico además, Pero bueno, a ver, acá...
1: Bien, hay otros, hay un montón. Léete alguno, yo leo otro.
0: Dale, muy bien. Acá aparece clásico este, Y lo escribió así nomás. Laura de Damas Gratis. Y sí.
1: ¡Laura!
0: Buen tema ese.
1: Buen domingo, tema. La canción Penélope.
0: Escuchá.
1: Ahí está Noelia.

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1: Y que tiene algo, ¿no? Porque hay que ponerle nombre a un tema. Porque a veces uno pensaría, lo hace como acotado, ¿no? Pero sí, mirá el clásico. Mirá el clásico que genera.
0: Vamos, vamos, vamos, dale.
1: ¡Laura!
0: Pide pista, pide pista.
1: ¡Laura, se escaparon los perros, Laura! ¡Quedó abierta la puerta del patio, Laura!
0: ¡Vamos! ¡Sí! ¡Sí! ¡Tiempo! ¡Todos los estilos! No es tumberos, no es en el barro, es tiempo libre domingo.
1: Saludo a toda la gente del barrio Félix, a la gente del barrio Don Bosco, a la gente del barrio Anaimapu, a los muchachos ahí del... ¿Viste que hay que hacer esos saludos?
0: ...10:23...
1: Pongan la banda también, ¿eh? Acá manda,
0: buen
1: por ejemplo,
0: domingo.
1: Rubén puso Angélica.
0: Angélica, hoy sí, me gusta.
1: Buen tema. Claro.
0: Sí. Cuando te nombro, Angélica. La canción Penélope, dice Aide con el 401.
1: Upa.
0: Ay, a ver.
1: Mirá, mirá lo que es, ¿eh?
0: Esto es Diego Torres. Bolso de piel marrón.
1: Ahora, Penélope es un nombre para un tema, ¿eh?
0: Me encanta.
1: Penélope. ¿Cómo le dicen en el barrio? ¿Lope?
0: Lope.
1: Lope, vení.
0: Buen día. El tema Yolanda de Pablo Milanés. Mi

0: Esther con el 746.
1: Suena Penélope. Estás en tiempo libre. Participa por los sanguchitos de miga.
0: Amo Noelia. También está María de Soy Gotuso. Nos dice Pauli.
1: Hola, Pauli.
0: Hola, Pau. Buen día.
1: María de Soy Gotuso es un...
0: Me gusta Soy Gotuso. Me re gusta. Hola, chicos. El tema sería Angélica, canción folclórica. Graciela 714.
1: Muy bien, muy bien. Siguen llegando, y siguen participando.
0: Hay un montón.
1: Escuchamos un poquito. ¿Te parece?
0: Sí.
1: ¡Uy, cariño!

0: Buenos días.
1: Hola.
0: Lisa de Cerati, dice Sandra, 823. Mirá. Linda mañana y un matecito. Gracias, Sandra. Y acá estamos con mates también, ¿eh?
1: Che, ese, por ejemplo, no lo tenía en el radar. Lo conozco, claro, pero ¿ves? No me lo acordaba.
0: ¿Viste? Gracias a los
1: buenos
0: oyentes.
1: Temas.
0: Ampliamos
1: buenos temas.
0: Nuestra búsqueda. Buen día. Aleli, por Abel Pinto.
1: Claro. Mirá, ¿cómo no lo dijiste, Cari?
0: Sí, porque yo lo tenía ahí reservado. Fernando de Ava, mortal. Fernando, ¿te acordás? De Ava.
1: Lindo. Fernando.
0: Fernando.
1: Bueno, ¿sabes cuál me acuerdo?
0: ¿Cuál?
1: Alejandro, de Lady Gaga. Alejandro, Alejandro, Alejandro. Ale, Alejandro.
0: Era Alejandro.
1: Ese también. Es que, te juro que se llama Alejandro, ¿eh?
0: ¿Posta?
1: Sí, sí, ¿no me crees? ¿No
0: buen
1: me crees?
0: Día, mirá, mirá, mirá. Diego Torres, Penélope, Claudia 381, Claudia. Bueno, ese es el tema que nos está acompañando.
1: Escucha, escucha.
0: Me encanta, Angélica. Me encanta ese tema.

0: Yolanda, qué lindo tema, Pablo Milanés. Gracias a los oyentes.
1: Participa.
0: Que están buscando en su historial letras que tengan nombres propios. Buenos días, soy Félix.
1: Escucha.
0: 563, ahí está Zoe Gattuso. Para participar hoy escuchando a Celia de Leo Dan. Feliz domingo, saludos, abrazo grande. ¿Leo Dan le canta a Celia?
1: Le canta unas cuantas, Leo Dan, sí. Esta es Zoe Gattuso.
0: Zoe Gattuso.
1: ¿Con María? Algo más reciente, me gusta eso, ¿eh? De una Angélica a un María.
0: A un María, a un Rosa Rosa de Sandro. Oh, propuesto por Norma 004, buenos días.
1: Para mi abuela, María Rosa.

0: lástima.
1: Lindo.
0: Chale. Buenos días, excelente programa y buenísima compañía. Roxanne Destin, claro. Dice Roxana con el 261. Claro que sí.
1: Claro que sí. También Elisa nos mandó un audio, ya lo vamos a escuchar.
0: Elisa.
1: Y dice que se olvida el documento.
0: 46, 61, estás anotada, Eli, cualquier cosa. Bueno.

0: ¿Qué te pintó, Abel?
1: Ahora jurado.
0: ¿Ah, sí?
1: Sí.
0: ¿Dónde anda?
1: Un programa del Canal 13, donde está Jimena, está Carlos Baute.
0: Ah, vos es que vi una imagen y no entendía de qué era eso.
1: Joaquín Levington y Abel Pintos.
0: ¿Qué es como la voz?
1: Lo conduce Guido Casca, claro, y van participantes a cantar y tienen que sumar determinada cantidad de energía. Ellos van subiendo el level y tienen que estar todos por verde para que clasifique, para que pase a la siguiente instancia.
0: Mira, no lo conocía, Cari. Bueno, muchas
1: no
0: gracias.
1: Sabía.
0: Si lo quieren ver, lo conociste. No.
2: Le pregunté su nombre.
0: ¡Escuchá, papá!
1: Y muchas cosas más.
0: Le preguntó el nombre, papá.
2: El lunes fue un fracaso.
1: ¿Por qué?
2: No vino, ya lo sé.
0: Sí,
1: se quedó el domingo.
2: Porque al otro domingo.

0: ¡Epa!
1: ¡Sandro!
0: ¡Sigue sumando!
1: ¡Vamos!
0: Este es un gran clásico. El señor que enamoró a la Argentina con su voz.
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1: Soy Darío 298, buen día, Rosa, Rosa, la maravillosa de Sandro. Es lo que está sonando.
0: Y sí. Me da ganas de tomar ginebra esto, ¿eh? No sé, ¿tomaba ginebra, Sandro?
2: No, no.
1: On the rock tomaba siempre, sí.
0: Sí, pero era más cigarrillo que bebida, era Sandro.
1: Y de Rosa a Roxanne, de Sting.
0: Qué buena variante que nos están dando, ¿eh? Y todo esto por unos sanguchitos de miga de Sanguichería Fiambrería San Martín.

0: Venecia va como nombre.
1: Ah, sí. A esta altura hay cada nombre.
0: Hay nombres que se... ¿Hay personas que se llaman Venecia, aparte de la ciudad?
1: Te aseguro que sí. Y seguro que es la hija de una famosa.
0: Búscame. Muy buenos días, tiempo libre, por eso digo, Venecia sin ti, Gavino 9014, Gavino.
1: La hija de Alex Canigia.
0: Se llama Venecia.
1: Por ejemplo,
0: ahí tenés razón.
1: Mejor ejemplo que ese. Vos, otra cosa que me gustaría marcar de esta consigna, viste que hay temas que tienen nombres, pero hay temas que tienen nombres protagonistas. Digo, Rosa, sí, Roxanne, sí. Son temas donde el nombre es... Es todo.
0: Claro.
1: Hay algunos temas que lo tienen más de costado, ¿viste? Que por ahí lo nombran en algún momento.
0: En alguna parte de la letra. Por eso lo ampliamos. No solo título, sino en la letra.
1: Exacto.
0: Buenos días, mi equipo preferido del domingo. Mi tema, Laila, de Tom Jones. Mira. Gracias. Zulma 473.
1: Laila.
0: Escucha, escucha, escucha, escucha. Prende el volumen, prende la radio. Subí el volumen, dale, dale.
1: Subí, papá.
0: Sir Tom Jones.
1: Angélica, dice Rubén.
2: Buenos días, chicas. ¿Cómo están?
1: Hola.
0: Hola, chicas.
1: Hoy estoy un poco chica.
0: Gary lo hizo en castellano. ¿En
1: ojo,
0: serio?
1: Kenny,
0: ¿posta
1: eh?
0: El tema de Tom Jones?
1: Ojo, Kenny, ¿eh? Wow. Qué variante esa.
0: Kenny saca de la galera cualquier versión de todos los temas que te los imagines.
1: Y te aseguro que se guardó varios, hasta ahora. Porque debe tener. Pero no le dan las cuatro computadoras que tiene andando.
0: Ay, ay, ay. Hola, buen día, Karina y Agustín. Soy Sandro del barrio San Pablo 062. Mis últimos tres del DNI. Ahí está empezando. Gary. Para mí el tema es Marina, Marina, Marina.
1: ¡Escuchá!
0: ¡No! Te la puedo creer.
1: ¡Tremendo! ¡Kenny, subí!
2: ¡Qué frío!
1: ¡Qué frío, che!

0: Me
1: qué
0: gusta.
1: Frío, hay solcito, pero...
2: Sí, es cierto.
1: Le gana el frío al sol.
0: Sí.
1: Y hoy yo, afónica.
2: Ah, querida, te iba a decir.
1: No. Con tos. Y bueno, propio del otoño, resfriarse.
2: Y la verdad que sí.
1: Chicas, yo soy Elisa, como saben.
2: Hola, Eli.
1: Y el tema que me encanta, me fascina, es para Elisa, justamente.
2: ¡Y sí!
0: ¡Y sí!
1: Es el mejor tema que escribió Beethoven, para mí.
0: Me encanta.
1: Bueno.
2: Lo cual es mucho.
0: Muchas primeras lecciones de piano.
2: Por favor, Kenny, te lo pido, ¿eh? Vamos a poner para Elisa, pero hecho por damas gratis, ¿se puede? ¿Nos permite Elisa? No, no, nos mata.
0: No sé si te lo permite Beethoven, en realidad se levanta de donde
2: pero
0: está.
2: Pero si Beethoven ya no escucha nada.
0: ¿Cómo que no? ¿Sabes está?
2: Escucha.
0: No.
2: Beethoven sonando en el 19.
0: No, ves tú a saber quién es.
2: Piri, piri, piri, pipi. Se prendió la parrilla sola, Qué temor. Me acaba de llegar un mensaje. Abrió Capela de nuevo para la radio.
0: No,
2: dice que pasamos a transmitir desde ahí, Kenny.
0: Buenos días, chicos. Buen domingo.
2: Hola.
0: A estar frío, no importa. Juana Zurduy de Mercedes Sosa, que tenga el lindo Mira. Domingo. Perdón, soy Rosario 1697.
2: Qué hermoso tema,
0: me
2: Rosario.
0: Me gusta por Mercedes Sosa, me gusta por Patricia Sosa.
2: Ah, bueno.
0: Me gusta por las dos Sosa.
2: Dos voces argentinas importantísimas.
0: Increíble.
2: La verdad que me encanta el tema, Rosario, muy bueno. Un tema que está lejos de sonar seguido en las radios. Sí. No es de sonar mucho. Y la verdad que es un gran tema, ¿eh? Muy bien, muy bien. Mientras suena Beethoven de fondo.
0: A ver,
2: Elisa. Upa.
0: Ahí está, la que pedían por hacer un ratito. A ver si encuentro dónde
2: upa,
0: está
2: Marina. No, mirá lo que es este tema, no me puedo creer.
0: Para Pablo.
2: Subí la radio, ¿qué estás esperando?
0: Sí, Pablo, del barrio San Pablo.
2: Dale, mirá
0: Sandro,
2: qué justo.
0: Ahí está, Sandro del barrio San Pablo. Ahí
2: dale,
0: está,
2: Sandro.
0: Marina. Se me cruzaron los nombres. Pablo, Sandro, Marina, todos juntos, dale.
2: Haga lo que quiera.

0: No, qué temón, ¿eh? No lo tenía este, tengo que decirlo.
1: No, ¿en serio?
0: No, no. ¿Posta? La verdad que no lo conocía.
1: Estoy enamorado de Marina.
0: Ahora lo quiero escuchar, ¿eh? Así que... Subile, Kenny, nomás. Escuchamos un poquito de Marina, Marina. Estamos escuchando temas con nombres en el 299-511-2144, participando por sanguchitos de miga de Sanguchería Fiambrería San Martín.

0: cambiame la música.
1: Y ahora vamos a conquistar la Argentina, papá.
2: Perú, me gusta.
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2: Gladys 200, me parece que te equivocaste la consigna. No encuentro nombre aquí, nombre de persona, sí, de ciudad. Hola, chicos, feliz domingo samba, la 3 de octubre, dice Cipolletti, la flor valletana, Gladys 200. Lo que pasa es que Cipolletti...
1: No está haciendo referencia al ingeniero, ¿no? En ese caso.
2: No, habla de la ciudad. Nosotros estamos buscando nombres de personas. Nombres propios, está bien Cipolletti, nombre propio, pero de personas.
1: Claro, como que el tema está escrito a una persona.
2: Salvo
1: y nombra
2: que
1: a una
2: justifiques
1: persona.
2: Que, claro, Cipolletti es un nombre, no es el ingeniero Cipolletti. Lo que pasa es que acá el tema es para la ciudad.
1: Claro,
2: el
1: es
2: aniversario
1: cierto.
2: De la ciudad. Así que, Gladys, si querés buscar otro, bienvenido sea. Buenos días, chicos. Mate cocido en mano escuchándolos. Había escrito Rodri más tempranito. El muñeco de Rodrigo te tira 10 nombres propios. Si no te sirve, tiro otro. Vamos con el cuartetero y Mariana.
1: No, Rodrigo.
2: Rodrigo 503.
1: Es buenísimo, claro. No lo había pensado. Si tenés alguno de esos temas que toman, nombran como 10 nombres, y sí, recontra vale. Recontra vale. Muy bien, Rodrigo. Escuchá. Porque esto es así. Pasamos de emocionarnos en italiano a conquistar la Argentina y a bailar con Rodrigo.
4: En eso entró Mariana, desesperada se acercó.
1: Mariana.
2: ¿Qué pasó? Ay, Rodri.
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1: planear. ¿Cómo gritaba la gente?
2: Mariana.
1: ¡Eso! ¡Dale, Mariana!
2: ¡Dale!
4: ¡Cuartete, Mariana!
1: Che, es una metáfora de la de Rodrigo.
2: Sí.
1: El cuarteto y Mariana me dejaron de cama. Dijo, bueno, Rodrigo.
2: Irma con el 465. María va.
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1: Ay.
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1: Ay, Irma.
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1: Poné la pava, Irma, que te caigo a tu casa, ya está. Y nos ponemos a escuchar este tema. Juntos. Este tema tiene una versión donde lo canta con una.
2: Antonio Tarragorros.
1: Claro, y con una cantante japonesa. Dice el gran mente gigante de Kenny Paulette.
2: A ver, María va.
1: Vamos a ir buscándolo a mientras tanto, pero me encanta la idea. Hola, chicos, el tema sería Lucía de Serrat. Dice, mirá, claro, Magdalena con el 060, gracias por su compañía y excelente programa. Bueno, muy bien, muchas gracias. Hola, el viejo Matías de Víctor Heredia. Mirá, claro, otro gran
2: el
1: tema.
2: El viejo Matías me gusta.
1: Dice Bea con el 928 y se suma, entonces...
2: Seguimos avanzando, chicos, para participar por los sanguchitos, nos dicen por aquí.
1: Sanguchitos.
2: Sanguchitos.
1: Me encantó cómo lo escribió.
2: Los tangos María y Estercita, dice Martita, con el 2380.
1: Y claro, faltaba algún tanguito, che, entre todo esto, si los tangos se han dedicado. Pero, escuchá, mirá. Mirá que ni lo que encontró, ¿eh?
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1: ¿Esta es la japonesa?
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1: ah, me asusté. Gisela Méndez Ribeiro, una portuguesa.
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1: con Yuki Makita. Lo escuchamos, subí nomás.

0: Ya que entré a la Japón, a ver. Mira cómo canta la Japón, escucha.
1: Me gusta, pues, no sé, eso es. Esa me gusta, María va.
0: Acá está la japonesa. María, ajá.
2: Te muestro.
0: ¿De las pibas de hábito?
2: Sí, sí, sí.
0: Vi.
2: Se juntan con sí. Hacen dupla ahí.
0: Linda comida las chicas de hábito, síganlas.
2: Y de comer saludable.
0: Yo cuando quieran las chicas de hábito, traer algo acá para que lo probemos en vivo, estoy, Vamos. Ya les compré como buena persona, ya les compré. Les compré el sushi una vez, las gyozas. También,
2: el locro
0: y el locro no lo probé todavía.
2: Bueno, capaz que para el 25 hacen un locro. Buen día, de Leodán. Tengo dos posibilidades,
0: Mirá.
2: Mari es mi amor y Estelita. Oscar con el 076. Mari es mi amor. O Estelita, bien Oscar, 076. Estás participando. Hola, Mari es mi amor de Leodán, Mirta 481.
0: Mirá cómo está Leodán, Escucha. Seguimos recorriendo temas con nombres en tiempo libre. Subí el volumen y quédate con nosotros hasta las 13.

0: Ay, ay, ay.
1: Aparece Daniela también, me dice Kenny. Ahora tengo la duda. Otoño, canción de otoño de José Luis Perales. Buen día, dice Mirta con el 481. ¿Tiene algún nombre propio canción de otoño de José Luis Perales?
0: Salvo por otoño.
1: Puede ser por otoño.
0: Pero no sé si lo usa como nombre.
1: Otoño,
0: claro.
1: Como estación.
0: No sé si lo está usando como nombre particular o si lo está usando en referencia a la época del año, a la estación del año.
1: Yo creo que es a la estación. Hola chicos, que tengan hermoso domingo. Quiero participar con María de Ricky Martin, Marina 590.
0: Che, Rosana de Toto.
1: Sí.
0: No me acordaba, pero qué temón.
1: Me encanta.
0: ¡Qué temón!
1: Me encanta.
0: Ese también, ¿eh? Muy bien la gente. ¡Qué encuentro sé que estamos teniendo! Esto es un recorrido por los temas que tienen
1: y
0: nombres
1: África
0: particulares
1: también, lo que
0: y
1: pasa que le canta no al nombre propio.
0: Claro.
1: África como nombre de persona.
0: Claro.
1: Sino como continente.
0: Por eso no nos cumple la consigna, pero... Bueno, Mónica que se suma con Noelia de Nino Bravo, que lo pasamos sí. Hace un ratito, pero participa.
1: Chicos, buen día, Corrosquete. Epa. Estoy por prepararme un café y escuchándolo siempre. La canción que elijo es Lucía, de Joan Manuel Serrat. Mónica, 871, que tengan un hermoso día.
0: Toma, Lucía.
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0: Mira cómo lo hiciste sufrir, Lucía. Escucha.

0: Pero claro, Lucía. Hay uno que no dijeron todavía, ¿lo puedo decir yo?
1: Sí, decilo.
0: Josefina, de Papo. Buen tema ese, también. Buen tema y se lo dedicó a mi hermana, Josefina, que se llama también así. Lástima que Papo lo hace en referencia a
1: María.
0: A algo, ¿no?
2: De una vieja canción.
0: ¡Subícale!
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1: Chiqui Pereira.
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1: Es la versión de Chiqui Pereira, ¿no?
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1: Julio Sosa.
2: Marrón.

0: a la lejana si volviera otra mañana.
1: Buenos días.
2: Buen día.
1: Linda y fría mañana. Carolina de los ratones paranoicos, Carolina. Dice Paola. Buen tema,
2: me
1: Pao.
2: Encanta.
1: Buen tema,
2: sí.
1: Para variar, ¿eh?
2: Claro que sí.
1: Y se suma con el 940. Saludos, un matecito para vos.
2: Hola, soy Carlos. Estamos en Córdoba con mi hijo Lucas, escuchándolos el tango Soledad, la de Barracas, Carlos 553, Lucas 968, y ahí está sonando Toto.
1: Mirá.

0: No, cállate. Qué cosa esta banda, Toto, ¿eh? Qué
1: increíble.
0: Qué hitazos tras otros, es impresionante, ¿eh?
1: Toda la banda, para mí va todo. Graciela 714, otro tema sería Pedro Canoero.
0: Pedro Canoero. Tiene una muy buena versión, La Pastoruti no tan conocida. Perdón que lo diga así, ¿no? Pero me causa gracia
1: Sole
0: porque
1: Pastoruti.
0: Hay que ser la hermana de Sole Pastoruti, ¿no?
1: Nati.
0: Claro. No quería... No quería ahondar, pero tiene una versión en el fa con Mex Urtiz Berea.
1: ¿En serio?
0: De este tema de Pedro Canoero, que es interesante, es como algo distinto. Le salió bien, obviamente, una persona con mucho folclore encima, Natalia. ¿Quién soy yo para decirlo? Pero hay que ser la hermana de Soledad Pastoruti. Qué difícil. ¡Subí los ratones, Kenny! ¡Subí!
1: Vamos, Carolina.
0: Ratones paranoicos, Carolina, que se suma a la consigna. Se van los sanguchitos de miga de Sanguchería Fiambrería San Martín. Hacia aquí.

Suena Juan, se suena Los Ratones, esto es Tiempo Libre. Y escuchamos los temas dedicados a personas con nombre como este que no reconozco. ¡Ah, sí!

0: Mari.
1: Mari, te están llamando.
2: Hola, buen día, ¿cómo están?
0: Buen día.
2: Gracias por estar.
1: Buen día.
2: El tema que me gustaría escuchar sería Mari de Leodán.
1: Sí.
2: Soy Cristina con el número

0: Muy lindo lo que están haciendo sonar al aire de LU19 AM690, sí, la voz del comando.
1: Gracias por traernos cada uno de los temas. María de Ricky.
0: Mirá Ricky. Dale. Hace rato que no escuchaba.
1: María,
0: ¿no?
1: Es mi amor, María. Yo creo que el nombre María está es el que más.
0: Es que yo te iba a decir.
1: Abundan las letras.
0: Sí. Pero además, en Sudamérica,
1: María
0: al menos.
1: Con María compuesto.
0: En Sudamérica, el nombre María, María, Mariana, pero María sobre todo, ¿no?
1: María.
0: Está, sí. Es muchas Marías. Por el nombre compuesto, ¿no? María tanto, María Rosa, María, sí. Natalia, María, no sé cuánto. Hay muchas Marías. Entonces, ¿haces un tema para María?
1: Y para María Magdalena, que falta todavía escuchar. Hola, buen día. ¿Me pueden pasar la canción de Juan Gabriel? Así fue. Era la canción de un amigo que fue un padre para mí. Soy Lucas, con el 732.
0: Mirá qué bien.
1: ¿Y el nombre?
0: ¿Será porque...?
2: Pedro.
0: Ah.
1: Canoero. Ay,
0: esta es Natalia, ¿no? Natalia Pastoruti, haciendo Pedro Canoero en las sesiones FA de Mex Urtiz Berea. Escúchenlas.
1: Me gustan esas sesiones.
0: Recomiendo.
2: Llevando el río.
1: Si la sabes, cántala.

0: Así fue.
1: Buen día,
0: no tiene nombre.
1: Soy Sergio con el 415. Me gusta el tema Pedro Canoero.
0: Sí.
1: Cantado por Teresa Parodi.
0: Sí. Bueno,
2: el clásico.
1: Que tengan buen día.
2: La versión chau. Original.
0: La verdadera.
2: Sí, claro.
0: La verdad.
2: Lo que conocimos nosotros.
0: Muy bien.
2: Buen día, chicos.
0: Sí.
2: Qué lindo domingo.
0: Vamos.
2: Yo trabajando con frío. Marcela, de Luis Miguel. Soy Lore con el 5239.
0: Mirá, ese no lo tenía,
2: Luis
0: no me acordaba.
2: Miguel le canta a Marcela, Kenny.
0: Impresionante, ¿eh?
2: No lo tenía. Gracias, Lore, por traerla. 5239, estás participando.
0: Cari, el que decían de Juan Gabriel,
2: sí.
0: No tiene nombres, ¿eh?
2: Ah.
0: No tiene nombres.
2: Claro.
0: Fijé en la letra, no
2: claro,
0: aparece.
2: Claro, yo digo, me sonaba raro, pero bueno. Buenos días, soy Mercedes con el 828. Me gusta el tema Merceditas por los hermanos Visconti.
0: No, a Merceditas.
2: Wow, a Merceditas.
0: Gran personaje de la historia argentina, Merceditas.
2: Sí.
0: Está bueno, vos sabés que hay una piba en Instagram que hace como humor, hace videitos de humor y está haciendo el personaje de Merceditas cuando viene el padre y le da las máximas y le dice
2: la hija de San Martín.
0: Claro, y le dice, vos tenés que tratar bien a los pobres, todo, y Merceditas le mira y dice, ¿por qué? Yo, pero yo qué hice, ¿viste? Y está ella, como toda adolescente,
2: claro.
0: Quejándose de las indicaciones del padre. Lo que pasa es que bueno. Qué pedazo de padre que le tocó a Merceditas. Después paso el Instagram, muy entretenido.
2: Está
0: para
2: bueno.
0: Ver y para mostrarle a los chicos también, ¿eh?
2: Me gusta.
0: Pero ¿sabés qué, Cari?
2: ¿Qué?
0: Hasta acá llegamos.
2: ¿En serio?
0: Pero ¿por no porque no vamos a seguir.
2: No.
0: Porque son en punto y viene el informativo. Viene Omar Fuentes, son las 10:59 de la mañana.
2: ¿Que tenga el nombre de Omar? ¿Don Omar?
0: Uy, bueno, Don Omar como cantante.
2: Como cantante, pero letra Omar.
0: Ay, a ver, temas con nombre Omar. Vamos a buscar si le podemos dedicar alguno. El Omar de Cachumba. Don Omar de Residente.
2: Sí.
0: También. Omar Kurtz de Paola.
2: Ah, viste que hay temas.
0: Bueno, hay alguno, che. Podemos
2: vamos
0: buscar,
2: a las noticias, lo escuchamos a Omar Fuentes y volvemos.
0: Dale. En breve, en esto breve. Es Tiempo Libre. 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Al 2995 11 21 44. Quédate con nosotros hasta las 13.

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2: Las 11 de la mañana, un minuto.
1: Regionales.
2: Una mujer de 40 años tenía droga en su vagina cuando se le hizo la requisa de rutina por parte del personal femenino del Servicio Penitenciario Provincial en Chipoleti. La mujer de unos 40 años se presentó para visitar a un interno alojado en uno de los pabellones del penal, pero una requisa corporal realizada por personal femenino encendió rápidamente las alarmas. La mujer quedó ahora a disposición de la justicia federal.
1: Nacionales.
2: Revuelo en las redes sociales por un video que muestra a Cristina Fernández de Kirchner en la calle sin custodia policial. Las imágenes difundidas en redes sociales muestran a la expresidenta condenada por corrupción bajando de un auto y también estuvo reingresando a su domicilio, lo que destacan muchos usuarios en general desde la indignación, que es quien fuera jefa de Estado entre el 2007 y 2015, caminó por la vereda sin ningún tipo de acompañamiento por parte de la policía.
1: Internacionales.
2: Keiko Fujimori y Roberto Sánchez van a disputar la segunda vuelta presidencial en Perú el domingo 6 de junio. Fujimori obtuvo el primer lugar de la primera vuelta de las elecciones presidenciales de Perú con 2.877.000 votos, equivalente al 17,18% de los sufragios válidos, según el conteo del 100% de la Oficina Nacional de Procesos Electorales en Perú.
1: Estos son los datos del tiempo.
2: La última temperatura, 1 grado 3 décimos. La humedad del 63%. La sensación térmica es de 1 grado bajo cero. El cielo está despejado y la máxima, 15 grados para el día de hoy. 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

día, Karina, Agustín, ¿cómo están? Buen domingo, a pesar del rosquete que hace, buenos días. Está hermosa todas las canciones que están poniendo, pero hay uno que tanto que esperé que hicieran uno con mi nombre, Andrea de los Pibes Chorros. Vamos a poner un poco de onda. Como siempre, besos a montones, soy Andrea con el 123.

0: ¿Te gusta la jipa? Dijo, ¿qué dijo?
1: Ay, Andrea.
0: Andrea, qué la vergüenza.
1: Fija, la fija.
0: La fija, te la gusta la fija.
1: Puta que sos.
0: Qué ruta que sos.
1: Yo también me llamo Andrea.
0: Le dice qué ruta que sos porque está llena de pozos, ¿no? Porque tuvo viruela cuando
1: y
0: era chiquita.
1: De Andrea, Kenny, Marta. Se te ve la tanga, dice Marlene 281.
0: Yo quiero así ser correcto y tengo a esta chica al lado que no para de pedir estos temas. No, es una cosa.
1: No, los oyentes.
0: No puede ser. No, es mentira, lo inventaste vos. Ay, buen domingo para todos.
1: Marlene
0: ¿eh?
1: Escribió.
0: Los escuchamos con mi papá con unos mates.
1: Ay,
0: el tema que mandó es Malena. Del polaco Goyeneche.
1: Oh, Elena canta el tango como ninguna. Vamos Lucas. A saludar a Michael o Michelle. A ver, lo vamos a decir así, Michelle. Y su familia que van de viaje al Chocón y los nos van escuchando.
0: Ay, bueno.
1: Besos,
0: bueno.
1: Michelle, toda la familia.
0: Qué lindo Chocón.
1: Se viene planazo de domingo asado familiar y con amigos, nos dicen.
0: Bueno. Bueno, se castigan
1: bien,
0: ustedes,
1: re
0: ¿eh?
1: Bien.
0: Qué lindo. Pongan un par de temas con nombres
1: eso,
0: hoy.
1: Eso, Michelle,
0: en la juntada.
1: Dale. ¿Algún de... A ver. Si no estás.
0: ¿Qué es? A ver.
1: Marcela.
0: Ahí para Marcelita está. Hernández.
2: 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Marcela.
1: Para nuestra compañera Marce Hernández, que también hoy está descansando.
0: Escucha,
2: Marcela.
1: ¿Cuántos nombres aparecen? Susana, Ricky Martín, Carolina, Los Ratones.
0: Buen tema ese que pasamos ya, ¿eh?
1: Hola, buen programa de Leo Dan, Estelita.
0: Uy.
1: Enrique 235.
0: Sí, cómo robaba Leo Dan con los nombres, ¿eh?
1: Sí, bueno, le cantaba todas por las dudas para no quedar mal, ¿ves?
0: Leo, qué pillo que sos, Leo, vos
1: para
0: también,
1: que
0: ¿eh?
1: No se pongan celosas.
0: Buen día, chicos.
1: Buen día.
0: La canción para Elisa,
1: sí.
0: Dice Gloria 567, que participa. Ya lo pasamos igual, pero participa, muy bien.
1: Buen día, Malena. Gacho Castaña, dice Claudia. Mirá. 381.
0: Malena.
1: Malena.
0: Muy bien.
1: Ahí está.
0: Leticia de Alain Delon.
1: Alain Delon cantando.
0: A ver.
1: Es una.
0: Y este el del
1: Mercedita.

0: No lo recordábamos, ¿eh?
1: Yo no lo tenía cantante a Alain Delon, lo tenía como actor nada más. Mirá.
0: Tenía ojos lindos y buena voz.
1: Gracias por desaznarme. Yo lo tenía como actor nada más.
0: Bueno, el que dice Leticia de Alain Delon, estamos en ruta camino al Bolsón.
1: Ay, qué lindo.
0: Nos encanta la radio. Primera vez que los descubrimos. Somos Gustavo, Carly y Juani.
1: Hola.
0: Bueno, quédense. Chicos. Y quédense todos los domingos que estamos aquí de 10 a 13. Los domingos con Carimelo, sorteando algunas cositas, jugando un poco, en este caso por sanguchitos de miga de Sanguchería Fiambrería San Martín. Así que súmense. Merceditas.
1: Perdón, dice, saluda a las chicas. Un saludo especialísimo al chico.
0: Ay, bueno, no hay problema, no hay problema.
1: Tenemos varios chicos, yo soy la única hoy, te cuento.
0: Me alcanza la masculinidad, me
1: alcanza.
0: Tenemos
1: a Agustín, tenemos a Kenny, lo tenemos a Omar, así que saludos para ellos también. Mm-hmm. Buenos días, gente linda. Participo de la consigna con Penélope de Diego Torres. Soy Gladys 524.
0: Participás, Gladys, ya sonó, pero participás, ¿eh? Muy bien, estamos aquí sumando. Y, a ver, hemos tenido varios estilos musicales, ¿no, Cari? Ya tuvimos cumbia, tango, folclore, rock. Bueno, hemos tenido pop internacional. Bueno,
1: clásico, sí, también. ¿Qué nos falta?
0: No sé si podría faltar.
2: Buen día, chicos, radio. Tiempo libre.
1: Hola. ¿Sí?
2: ¿Podés poner a Johanna de Eddie Graham?
0: Mira.
2: Dale. Muchas gracias, Daniel.
1: Johanna, sí. Give me hope.
0: Gracias.
1: Vamos.
0: Amigo, un tema caminar por la selva.
1: ¿Dónde estás, Johanna?
0: Buen tema, ¿eh?
1: Sí.
0: Vamos todos en casa.

0: 11 y cuarto, 1 grado centígrado, 3 décimos. La temperatura subimos un poquito, cielo despejado, sensación térmica 3 décimos de grado bajo cero. De a poquito vamos a llegar a la máxima de 15 para hoy.
1: Buen día, chicos.
0: Buen día.
1: Balada para Adelina de Richard Clayderman.
0: Ay, sí.
1: Y Marcela de Luis Miguel dice Dora con el 519.
0: Sí, me acuerdo de Richard Clayderman.
1: No lo tengo.
0: Buen.
1: Ay, el caballero del piano.
0: Mamá
1: blanco.
0: Compraba, tenía, wow. Había una revista, Las Selecciones, la tenías, la del librito, que traía anexos, colecciones de obras clásicas.
1: Ah, no, bueno.
0: Y entre ellas venía Richard Clayderman, venían los Beatles, venían otros, pero yo me acuerdo mucho de Richard Clayderman.
1: Mira qué bien, 72 años tiene el sí. Richard. Philippe Robert Louis Paget sí. Se llama en realidad.
0: Conocido como Richard Clayderman.
1: Como Ricardo. El
0: Buen
1: famoso
0: día,
1: Ricardo.
0: Radio, quiero esos sanguchitos. Soy Malena, Sergio.
1: Opa.
0: De Chipoletti.
1: ¿Usted es Teresa?
0: Una.

0: perfuma.
1: ¿Es Valeria? ¿Es Valeria cantando?
0: Tal vez allá en la infancia.
2: No sé.
1: Tiene tono Valeria Lynch, sí, para mí.
2: Mónica Román.
1: Mira, parece Valeria, posta, ¿eh?
0: ¿O acaso aquel romance que solo nombra?
2: A mí me sonó un poquito a Teresa Parodi, ¿sabes?
1: Mira, soy Sergio de Chipoletti con el 785. Gracias. Algo de la Ralde, por favor.
2: Mira.
1: Tema lluvia de noviembre, Guns N' Roses. Pero en November Rain no,
2: Sergio,
1: tenemos. No, Sergio, para
2: escuchame,
1: participar.
2: La consigna es nombres.
1: De personas.
2: Temas que tengan nombres de personas.
1: Sí.
2: Por eso creo que ni November Rain, ni, no sé, alguno de la Ralde tenés que elegir vos. Sergio, dale. Si no, no participás.
0: Yo no sé si tu voz es la flor de una pena.
2: Uy, mirá el que tiran acá.
1: ¿Cuál?
2: Buen día.
1: Buen día.
2: Elijo Violeta de Alcide. Oh, claro que sí.
1: Sí.
2: ¿Qué hace, José? Violeta de Alcides, dice Ignacio 841, y participa, participa. Alcides.
1: Hola, ¿puede ser Amanda? Dice Melanie con el 555.
2: Amanda de... Amanda. A ver. ¿Amanda de quién?
1: Amanda.
2: Tema musical.
1: Busca, mientras yo sigo Amanda, por aquí. Tema.
2: Ah, canción de Boston.
1: Ah, mira.
2: ¿Puede ser?
1: De Boston. ¿La banda Boston?
2: Calculo.
1: Buenos días, chicos. Soy Edith con el 218, canción de otoño. Bueno, ya decíamos que no. Otra vez hoy, Edith con el 218. Manuel Serrat, Penélope. Sí, la pasamos a esa.
2: Y participa.
1: Hola, mi canción favorita y hasta a mi perrita le puse así, Penélope.
2: Y sí.
1: Pico en punta, Penélope, ¿eh?
2: Y sí, pero buen nombre, Lucía, Penélope, ¿eh? Sí. Para una mascota, mirá. ¡Penélope! ¡Edith para acá!
1: Lucía de Serrat, Estela con el 342, saludos.
2: Lo pusimos.
1: Adela Ayla, de Antonio Aguilar, Pamela con el 331. ¿No?
2: Mira, siguen participando. Pero vos sabés qué tenemos que hacer. Vamos a escuchar este audio y en breve sorteamos los sanguchitos y seguimos, ¿eh?
1: Dale.
3: Buen día, chicos.
2: Hola.
3: ¿Cómo están?
2: Recién
3: arranco el día. Mi nombre es Edith.
2: Qué
3: del
2: suerte.
3: Barrio Villarino. Dulce Daniela de Víctor Heredia, por
2: mirá.
3: Favor.
1: Ay, sí. Mirá.
2: Dulce Daniela.
1: Me encanta.
2: De Víctor Heredia. Otro ahí tema está, con está, nombre.
1: Está.

0: 299-511-2144.
1: Me acordé de un tema que canto con mi sobrina, que es de ahora, Kenny, se llama Mi Julietita, que es de Lola Vila. Cuando la escuchen, le va a dar mucha ternura ese tema.
0: ¿Julietita?
1: Mi Julietita. No. Cuando lo ponga Kenny, vas a ver. Este es Richard Clayderman.
0: ¿Ah, sí?
1: Sí.
0: A ver, subí. Bueno, ¿arranca mañana?
1: No, es piano. Melissa de Raúl Di Blasio, nos dicen por acá. Nuestro querido Raúl Di Blasio de Zapala, para el mundo, por Export.
0: Saludos.
1: Melissa.
0: Ahí va.
1: Gracias, amor.
0: Ahí va queriendo.
2: Deberíamos besarnos para romper la tensión.
0: Arriba del piano.
2: ¡Opa!
3: ¡A comer!
0: ¡Arranca!
1: Muy de telenovela esto, ¿eh? Muy cortina para leer poesías, poemas.
3: ¡Qué bueno, sí, sí. qué bueno!
0: Ah, pero no arranca más,
4: ¿en
0: serio?
4: ¡No te oigo, lo siento!
1: Y no, porque es instrumental.
0: ¿Cómo instrumental? ¿Y entonces dónde está el nombre de la persona?
1: Ey, porque se llama así.
0: No participa.
1: ¿Cómo que no? No, sí, entonces, ¿para Elisa qué?
0: Bueno, pero para Elisa... Bueno, está bien. Para Elisa no participa tampoco.
1: ¿Cómo que no?
0: Pedro el Escamoso, dicen acá.
1: Esta es balada para Adelina. Bueno, ya que estamos instrumental, busquemos este...
0: Che,
1: el de Raúl Di Blasio. También para escuchar.
0: Tengo
1: Melissa, igual. Melissa, de Raúl Di Blasio. Ah. Melissa. Buen día, Anaí, de Ramona Galarza, María con el 356, desde Contralmirante Martín Guerrico.
0: ¡Vamos, Guerrico!
1: ¡Wow!
0: Un beso por allá.
1: Desde Guerrico. Mucho frío debe hacer por ahí.
0: Me imagino, ¿eh?
1: Zona fría entre Roca y Allen.
0: Acá Sara se copó, ¿eh? Y empezó a mandar un par. Pone, por ejemplo, Fernando, de ABBA, Alejandro, de Lady Gaga.
1: Alejandro.
0: Speedy González.
1: Fernando, todos.
0: Dice que lo canta Pat Boone. Claro, claro, tiene apodo y apellido. Pero bueno, por ahí el apellido, pero bueno, no sé. Y Pedro el Escamoso, se suma Sara.
1: ¿Y este? ¿Y este?
0: ¿Qué habrá puesto? ¿Qué habrá puesto?
1: Este es Melissa, de Di Blasio.
0: Ahora
1: te lo presento.
0: Sí.
1: Nacido en Zapala.
0: Mirá.
1: El gran músico que emigró a los Estados Unidos, se consagró internacionalmente y cada tanto nos visita. 11 y 23 de Víctor Heredia, Mariana, Mariví, soy Jorge 297. Me gusta. ¿Vos sabés que yo fui compañera?
0: Sí, Kenny, estoy para esa. ¿Compañera?
1: La mamá de mi compañera fue pareja mucho tiempo de Raúl Di Blasio.
0: ¡Ah, güey! ¡Ojo, eh!
1: ¡Posta, eh!
0: ¡Bien! ¿Andaba comiendo bien?
1: Sí. Bueno, sí, bueno, sí, bueno. Sí, claro. No voy a dar el nombre porque es muy conocida ella,
0: deja,
1: ¿eh?
0: Deja.
1: No, lo voy a dejar ahí. Sigo participando, jaja, Margarita de Ricardo Cochianti. 481, mi reta.
0: ¡Ahí está, papá! ¡Subí! Llegó al CIDES, llegó a la fiesta.
1: Sí.
0: Kenny, dejase un poquito este tema y a la vuelta de este tema anuncio quién se lleva los sanguchitos de miga, sanguchería y fiambrería San Martín.
1: Se arruma.
0: Quédate.
1: El trencito.
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0: Quisiera regresar, Carla, para decirte que vos, Carla,
1: Carla,
0: no ganaste, no, no ganaste los sanguchitos de miga, Carla. No. Pero ¿sabés quién ganó los sanguchitos de miga de Sanguchería Fiambrería San Martín?
1: ¿Y tiene tema?
0: ¿Sabés quién ganó?
1: ¿Tiene tema ese nombre?
0: Tiene tema.
1: ¿Quién?
0: La persona es Lucas con el 968. Lucas, querido.
1: Susan Vega, Lucas.
0: ¿Estás por ahí? ¿Sabés qué había pedido Lucas?
1: Sí.
0: Malena del Polaco Goyeneche había pedido Lucas. Nos está escuchando con su papá.
1: Grande, Lucas.
0: Beso grande para vos.
1: ¿Tiene nombre?
0: Sí, tiene nombre. Es cierto.
1: Tiene nombre.
0: Es cierto. Ganaste los sanguchitos de miga de Sanguchería Fiambrería San Martín. Así que aparece al WhatsApp, ¿eh? Felicitaciones, Lucas, con el 968. Y nosotros que tenemos que, en algún momento,
2: la historia
0: respetar
2: sucedió.
0: La pausa, ¿no? Pero nos vamos a ir escuchando este tema y Ken, que nos pone Kenny Poblete, respetando la consigna, y seguimos con más tiempo libre. Ya venimos. La cuento.

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0: Buen día, quiero escuchar Dulce Daniela, muchas gracias, no recuerdo el autor, lo pusimos por Víctor Heredia, 9604, Daniela Rivas, estás participando, porque vamos a seguir.
1: Sí.
0: Vamos a continuar con la consigna, porque tenemos un montón de mensajes todavía por leer y vamos a respetar a nuestros oyentes que se recontraprendieron con esta consigna, lo que sí, vamos a cambiar el premio.
1: Así es, todos los mensajes que llegaron hasta ahora y todos los que manden desde este momento van a estar participando por 30 mil pesos de carne Cupal, un voucher hermoso de carne Cupal, lindo premio, ¿no? Lindo premio. No se puede participar desde acá adentro.
0: Naciones Unidas es la dirección de una de las sucursales de Cupal, que en este caso allí vas a tener que canjear tu voucher.
1: Así es.
0: 30 mil pesos en la semana.
1: De lo que vos quieras, ¿eh? Si vos querés ir y pedirle, no sé, 30 mil pesos de hígado, bueno, son tuyos.
2: Porque a mí me encanta el mondongo.
1: Bueno, ¿te gusta el mondongo? El primero, qué lástima. Segundo, podés ir y pedir 30 mil pesos de mondongo. No hay ningún problema, ¿eh? Así que sumate con nosotros y seguí participando de esta consigna, que es simple. Tenemos que buscar y seguir buscando en el fondo de esos temas que tienen nombres propios, pero de personas. No de ciudades, no en referencia a objetos, no, a historia en eso, sino
0: de personas.
1: ¿Sí?
3: ¿Alguno han estado?
1: Sí, que sí, es así de simple.
3: Yo lo he entendido.
1: Al 299-511-2144 lo hacemos como hizo Lila, que dice: hola chicos, buen día, soy Lila con el 112, el tema Alelí de Víctor Heredia, sí, y lo canta Abel Pintos también. Besitos, que lo hemos pasado, ¿eh?
0: Buenos días, Stephanie de Alfredo Zitarrosa.
1: Opa.
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0: Y sí, participa Stephanie.
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0: con el 677.
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1: Opa.
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0: ¡Ay, Stephanie!
1: Buenos días, saludos a todos, Angel de Rolling Stones, Leila de Oasis, uy, Leila de Eric Clapton, sí, My Michelle de Guns N' Roses, Gustavo de Cinco Saltos, 6425.
0: Muy bien, ¿eh? Leila de Eric Clapton es la que no pasamos hasta ahora, ¿no?
1: Sí, y Michelle de Guns tampoco, My Michelle. Man. Me gusta, Oasis tampoco
0: che,
1: pusimos,
0: pero,
1: ¿eh?
0: ¿Oasis canta Leila también? Esa no me acordaba.
1: Yo
0: que
1: tenían
0: versión,
1: esa versión. Hola chicos, buenos días a la abuela Emilia de Teresa Parodi, Nelly de Chipo, genios, Cari, Agustín y Kenny.
0: ¡Vamos!
1: Después de escucharla solo, está en el título, voy con Dulce Daniela de Víctor Heredia, genios.
0: Chicos.
1: Sí.
0: ¿Qué pasó con el tema Susanita de Los Redondos? Que lo pusimos.
1: Sí.
0: ¿Eh? Ya sonó Susanita, sí, así sí, que sí, sonó, participás sonó. Igual, obviamente.
1: Buen día, equipo. No escuché que mencionara nada. Diana de Polanca. Saludos.

0: Diana. Qué manera de decir el nombre.
1: Diana.
0: Diana. Sí, acá lo que dice Marlene. Bueno, obviamente Marta se te ve la tanga.
1: Sí.
0: Marlene, vale. 280.
1: Es Laura.
0: Laura. Ah, es cierto, porque es Marta, sos la número uno.
1: Claro, ahí está.
0: Y es Laura,
1: Marta,
0: se te ve la tanga.
1: Sos la número uno.
0: Marlene, nos Marta, confundimos.
1: Cuando quieras.
0: Pero mirá lo que marca también. Ricardo Rubén. Yo soy bien estufa, vos mi querosén.
1: Ricardo Rubén.
0: Yo soy bien estufa, vos mi querosén.
1: Milonga pa' Don Segundo de Larralde. Claro que mirá, sí, Marce, claro. Tenés razón.
0: Muy bien, muy
1: hola,
0: bien.
1: Quiero los sanguchitos. Le doy la canción Lady.
0: Escuchá.
1: Lady Laura.

0: que salta de cama en cama también va.
1: Ah, ahí sería, ¿no?
0: Soy Mimi.
1: Ah, muy bien. Verdad.
0: Para Pau. Uy, sí, qué lindo tema. Hola, dice la canción Lady Laura. Roberto Carlos, Aurora, canción Patria, Mabel 616.
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1: Guarda, ¿eh?
0: Ay, Milonga para don Segundo.
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0: José Larralde.
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1: Ay, ay, ay.
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0: ventana cerrada.
1: Atención a este mensaje. Hola, Cari y Agustín.
2: Hola, hola.
1: Participo con el tema.
2: ¿Cuál?
1: La OMA. La dice OMA Miguel con el 092. De los tucutucu.
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1: Lindo, ¿eh? Participa, Miguel.
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2: Roberto Carlos.
1: ¿A quién? ¿A quién?

0: De 9 a 12 y 30 todavía continúa el corte de luz acá en Chipoleti. 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
0: Edificios Potenza 4 y 6, Centro Cultural Chipoleti, estación de servicio YPF Acción de Fernández Oro, Hotel Nando, base telefónica de Miguel Muñoz. La estación ferrocarril, el hospital viejo, la escuela de cadetes, comercios, de todo ese sector hasta las 2:30.

0: Leticia por Alain Delon dice Gabino 9014 y se suma. Lo hemos pasado.
1: Leticia.
0: Uy, mira Leticia.
1: Je ne savais pas.
2: Leticia.
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2: Qué lindo. Alain Delon.
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2: Me encanta.
0: Vos parlás francés, vos.
2: Le fue muy bien.
0: Yo
2: como actor al cantante Alain Delon.
0: Yo oui, oui, oui. Oui.
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2: Innocente.
0: Éphémère. Leticia.
3: Leticia.
0: Leticia.
2: Buen día, chicos. Isabel del Divo. Soy Margarita con el 6593.
0: Hola, buen día, chicos.
2: Será de los rancheros. Empieza con el nombre de mi abuela.
0: ¡Ay, qué lindo!
1: Je ne savais pas.
0: ¡Fua!
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2: ¿Cómo que se me. ¿Te cante Alain Delon?
0: Te digo que está para que me cante al oído, Me quedan los poros, ¿sabes? Abierto todo el día. No sabes lo que es. Buen día, chicos.
2: Estés donde estés, Alain. Cantar.
0: Isabel de Il Divo.
2: Sí.
0: Nos falta algo como el Divo, todavía. No hemos puesto algo parecido, Margarita con el 6593 participa.
2: Y escúchate esta. Para los mejores de la radio, Cari Agus, unos genios. Tema, Laura no está. Laura sí, se fue. Quiero participar del sorteo. Abrazo grande, Marcelo 418.

0: y digo,
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2: Mi hermanita José, Josefina, chelista. Tocó con el Divo hace menos de un mes, cuando estuvieron en Argentina.
0: ¿En serio?
2: La convocaron a ella y a un par de músicos más, así que una grosa. Josefina se llama justamente, como el tema de Papo. No sé qué tema es este. Estos tres delincuentes se robaron un camión hoy del Jack Pae de la empresa Citec. No sé qué tema es ese.
0: ¿Eh? ¿Qué?
2: No, creo que era un mensaje, que una denuncia.
0: Hola, Grisel de Gardel, creo, dice Teresa. Buen día, el tema Susana de Fausto, de los 80, Andrea 456. Y siguen los mensajes al 299-511-2144. Estamos jugando por un voucher de 30 mil pesos de carnes Cupal que en la semana vas a ir a retirar en Naciones Unidas y Alem de Chipo.
2: Pero claro, Rosario, claro.
0: Buenas noches, Laura no está.
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2: Subí la radio en casa, dale.
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2: Es domingo.
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2: Y este tiempo libre.

0: Laura.
1: Buenos días, chicos. Noelia, Noelia de Nino Bravo. Y además, Macarena, dale a tu cuerpo. Alegría, Macarena, Rosario 051.
0: Es cierto lo de Macarena,
1: Susana,
0: ¿eh?
1: Susana, sí, déjala. ¿Te acordás de este tema?
0: Sí. Vamos todos en casa, dale. A cantar.
1: Arriba las palmas. Y cantamos todos. ¿Alguna Susana que conozcas, dedicarle el tema?
0: Mi dentista, cuando era chiquito.

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1: ¡Opa!
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1: Era un sueño. ¿Cómo va a mover la cadera Susana? No tiene idea, ¿no?
2: Ay, ay, ay.
1: Kenny, ¿sabes qué? Soltalo, Kenny. Soltalo. Soltalo, sí, tranquilo.
2: Después de Susana. Dale a tu cuerpo.
1: Vamos todos arriba. Esto es tiempo libre hasta las 13. Sorteamos 30.000 pesos de carne escupal con una consigna simple. Manda un nombre que tenga. Manda un tema que tenga un nombre. Bueno, ya no me puedo decir. Escuchá, dale, llamo. Te doy.
2: Lo que decís.
1: Macarena.

0: Olga, cantada por Agustín Magaldi, Juan 8991. Además nos decía Oh Carol de Neil Sedaka. Buenos días, Madame Yvonne.
1: ¡Epa!
0: Por Julio Sosa.
1: Mirá ese tema, che. Acá escribe mi señor arenero de Pat Boone, dice Marisa desde La Plata. Le mando un beso muy grande.
0: Kerry de Europa, de Europe. Angie de los Rollins. ¿Podrían informar cuántos grados bajo cero hizo hoy en la mañana? Gracias. Llegamos a casi 3 bajo cero.
1: Fua.
0: Casi 3 bajo cero y casi 5 la sensación térmica bajo cero.
1: Hola, quiero participar por los sanguchitos que ya se sortearon, pero estamos con la carne ahora, Bruno querido. Mabel de los Pibes Chorros, pide Bruno. ¿Ya la habíamos puesto?
0: Mabel.
1: O la habías nombrado nomás, genito.
0: Creo que Chorros, no la pusimos. No.
1: Bruno con el 451. Solo Andrea hemos puesto, es cierto. Penélope, sí. De Diego Torres, dicen por acá también. Hola, te vas a Alfonsina, de Mercedes Sosa.
2: Yvonne.
1: Buen Yvonne. Tema ese,
0: Yvonne.
1: Buen tema,
0: Yvonne. Para vos, Yvonne.
2: Yo te conocí allá en el viejo Montmartre, cuando el cascabel de plata de tu risa era un refugio para nuestra bohemia, y tu cansancio y tu anemia no se dibujaban aún detrás de tus ojeras violetas. Yo te conocí cuando el amor te iluminaba por dentro, y te adoré de lejos sin que lo supieras, y sin pensar que confesándote este amor podía haberte salvado. Te conocí cuando era yo un estudiante de bolsillos flacos, y el París nocturno de entonces lanzaba al espacio en una cascada de luces el efímero reinado de tu nombre, Mademoiselle Yvonne.
0: Mademoiselle
2: Yvonne era una pebeta.
1: ¿Están tocando la puerta?
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1: A ver, para que bajo un poquito la radio, porque me parece que están tocando la puerta, ¿eh?
0: Atendé.
1: A ver, ¿atiendo?
0: Sí.
1: ¿Quién es? Mabel.

0: no le podés hacer un tema así a una persona. ¿Ves lo que dice?
1: A ver, te levantás con ojera, no. Laura, Mabel, ¿y qué más, pibe chorros?
0: Porque la baranda, alimento natural salido de tu mamá, de tu boca, bueno, no se puede cantar.
1: Hermosa mañana escuchando el programa, Irma 197. ¿Sabés lo que nos trae Irma? Como recuerdo, el tema Ana, de Silvestre, de la novela.
0: Claro.
1: ¿Te acordás? Ana,
0: no la he visto, pero la recuerdo.
1: Amores de mí.
0: Tremendo.
1: Yo no soy.
0: Carmen, la ópera, dice también. Uy, ¿sabés qué? Una ópera a Carmen. ¡Fua! Carmencita, Te escuchamos y te leemos.
1: 11:53, tiempo libre. Canciones que tengan nombres de personas.
0: Estamos hasta las 13.
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0: Sí.
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0: ¿Cuándo dice el nombre?
1: Ahora, escucha.
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0: solo soy.
1: Solo soy yo.
0: La novela, Ana, con Andrea del Boca, Silvestre, cuando eran pareja, mirá, estaba con todos.
1: No, no lo he visto, no he tenido la suerte.
0: Hola, ¿cuándo podemos verlos por streaming? Dice
1: nunca.
0: Mónica, no, va.
1: Nunca,
0: la
1: Mónica.
0: La magia de la radio los domingos.
1: Mónica, por radio, favor, no lo vuelvas a pedir, te lo pido, porque si alguien te leo, te escucha.
0: No.
1: Por favor, Mónica, no,
0: Buen
1: por
0: día,
1: favor.
0: La hora no está de NEC, Claudia 381, ya los escuchamos.
1: Lo hemos escuchado, pero sí, es un temón, Estás participando por 30 mil pesos de carne escupal. Hola, soy Sergio.
0: Hola, Sergio.
1: 378, y me gusta el tema de Laura no está de NEC, también, muy bien.
0: Hola, buen día, la canción Yolanda de Pablo Milanés y Noelia de Nino Bravo. Soy Patricio, 419, que tengan un lindo día. Esos temas ya los escuchamos.
1: Buen día. Lindo domingo para todos. El nombre que elijo es Adán. Si lo buscas, aparece como el jardín de Adán el tema, dice Vivi, con el 594.
0: Alberto Tosas, este es el tema. Déjalo correr.

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0: Ustedes no saben cómo está bailando Kenny,
1: ¿eh? De esa fruta. Gracias a que vos comiste esa manzanita. Mira, mira dónde llegamos. Buenos días, chicos. La canción María va de Antonio Tarragó. Paula 835. Saludos. Ven, anímate.
0: José, ¿estás seguro que te querés sentar en esa silla ahora? Tenés cuidado, ¿eh? La está dejando transpirada, Kenny Poblete.
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1: No.
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1: Matías 276 dice, hola, ahora estoy escuchando mucho Billie Jean de Michael Jackson.
0: Bueno, besos. Claro. Sí. Clasicones, ¿eh? Escuchá, uy, qué temón. ¿Sabés qué podemos hacer, Kenny? Al 299-511-2144 siguen participando todos, pero nosotros nos vamos con este tema, ¿te parece? Y viene el informativo con Omar Fuentes en punto, ¿sí? Y no, no lo vamos a poner el tema en referencia.

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2: Hora 2 en la Argentina.
0: Regionales.
2: Habilitan la conexión entre Neuquén y Chipoleti. Es el acceso desde Neuquén hacia Chipoleti en el marco de la obra de conectividad sobre la Gran Avenida, uno de los proyectos viales más importantes que se ejecutan actualmente en la capital neuquina. Según el municipio del Neuquén, los plazos previstos para la obra se han reducido de 60 a 45 días gracias al avance acelerado de las tareas.
0: Nacionales.
2: La justicia ordenó al gobierno que garantice el funcionamiento del Banco Nacional de Datos Genéticos. Fue luego de que fiscales especializados también en delitos de lesa humanidad han denunciado una situación de extrema criticidad del presupuesto, como también de operaciones que podría derivar en la paralización de tareas de pericias claves para las investigaciones por apropiación de niños durante la última dictadura militar.
0: Economía.
2: YPF ha presentado un proyecto de inversión de 25 mil millones de dólares para acelerar el desarrollo de Vaca Muerta. La petrolera estatal pidió ingresar al régimen de incentivo para grandes inversiones para el proyecto de exportación de petróleo más importante de la Argentina.
0: Estos son los datos del tiempo.
2: La temperatura 4 grados 7 décimas, la sensación térmica 2 grados 5 décimos. La humedad del 59%. El cielo está despejado. 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
5: Río Negro construye con fondos propios y proyecta una obra pluvial clave en Cipoletti, que va a mejorar el escurrimiento y reducir los anegamientos en sectores que hoy se inundan cada vez que llueve. La intervención contempla el entubado de desagües en Paso de los Libres, Vélez Sarsfield y Naciones Unidas, lo que permitirá un drenaje más eficiente, mayor seguridad para los vecinos y mejores condiciones de circulación. Una respuesta concreta a un problema histórico que acompaña el crecimiento de la ciudad de manera ordenada.
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0: Carolina está sonando porque estamos buscando temas musicales que tengan nombres propios, nombres de personas. El 2995112144. Estamos jugando todavía con el voucher de 30.000 pesos de Carnes Cupal de Alem Naciones Unidas. ¿Sí? ¿Te animas? ¿Salí?
1: Hola, Kenny. ¿Cómo te va?
0: Hola, Kenito.
1: ¿Cómo vas a hablar?
0: Hacemos el cambiazo, ¿eh? Hoy al mediodía sale Kenny...
1: Kenny G.
0: Kenny G y entra...
1: Y entra José González. Bienvenido, Josecito. ¿Cómo te va?
0: José G. Mirá,
1: nos acompañamos toda la
0: Kenny
1: semana.
0: Kenny G a José
1: de
0: G.
1: Kenny G a JG. Algo así. Mirá, JG sería el nombre de rapero.
0: María de Ricky Martin. Hombre G, Carolina y Laura no está. De Nek Mari es mi amor. Bueno, tantos... temas, Edith con el 218 sigue participando.
1: Y Edith que ya había tirado como seis antes, grosa Edith. Muy bien. El de Karol G, Carolina, ese no lo hemos puesto, ese no lo hemos puesto, ahora lo buscamos.
0: Con esto gano. A primera vista, Pedro Aznar, nos dicen. Mira. Saca la mano Antonio, las primas.
1: Claro, ese
0: Atahualpa, la Sole, Víctor, 458. Saca la mano Antonio.
1: Ese me gusta.
0: Mamá está en la cocina.
1: Ese me gusta, porque uno no pensaría como una letra que está como dedicada a él realmente. Y sí, es así, está dedicada a Antonio.
0: Es para él, es para él.
1: Está muy bien, está muy bien.
0: Hola, Sereye, donde nombra Diego, Lore, 5239.
1: Participa. ¿Por qué participan ahora, Cari?
0: Por 30.000 pesos de Carnes Cupal. En la semana vas a Naciones Unidas y al Alem de Chipoleti. Haces valer tu voucher con lo que a vos se te ocurra, con lo que vos quisieses llevarte. 12 y 9. Y así es María, dice Ricky Martin.
1: ¡Sí! ¡Qué tema para bailar, El rubiecito Ariel de la Mona, dice acá. No, genial, claro, qué gracioso.
0: Sí, Pocho la Pantera, eso, ¿no? Raquel, Piero, bueno. Juan Boliche. Juan Boliche lo tenías, ¿te acordás?
1: Mirá.
0: Juan Boliche. Chicos, otra vez yo.
1: Venga.
0: La Pomenia, Zamba, hace referencia a una señora del norte, Eulogia Tapia.
1: La Pomenia.
0: La Pomenia.
1: Ah, mirá.
0: Una Zamba. Queremos tiempo libre de lunes a domingo. No. Les escribo de Villa Manzano.
1: No, Leo,
0: dice
1: por favor.
0: Leo, Leandro. ¿No será mucho?
1: Leandro, escúchame, si
0: que
1: te
0: no
1: vas a aburrir,
0: te escuchen,
1: ¿eh?
0: Leandro.
1: Tres días seguido de tiempo libre y vas a decir, este Agustín es un pelotudo.
0: Mi tema sería el de Julio Iglesias, Manuela, 062, soy Sandro.
1: Muy bien, Sandro, estás participando.
0: ¿Tiene un tema que se llama Manuela?
1: A ver, Julio Iglesias, que calculo que lo que no ha usado mucho en su vida es la Manuela. Julio Iglesias de la Cueva, me dijiste Manuela, ¿no?
0: Manuela.
1: ¿Sí? Sí, claro, de eso voy. Sí, tiene un tema que se llama Manuela.
0: ¡Posta!
1: Mirá, podés creer, pero bueno, estamos tranquilos. No, están todos participando, por las carnes de Cupal, por estos 30.000 pesos que nos acerca la gente de la mejor carnicería de la región, que domingo a domingo está junto a nosotros. Participen entonces, sí. Manden su nombre, su tema, su DNI, su tema con nombre.
0: Mariana, cantada por Cheyenne Eva, 5186. Hola, Raquel por Leodán, Luis, mi 513.
1: Opa.
0: ¿Qué está sonando ahí? Manuela.
1: Así que este es el de Julio.
0: Sí.
1: Métale, José, a ver.
0: Te
1: lo
0: presento.
1: Manuela.
0: Dedicado para.
1: Dedicado a la Manuela de cada domingo,
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1: ¿A María Manuela?
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1: ¿Vos sabés que no pusimos Melina de Camilo VI todavía? De Camilo VI, perdón.
0: No.
1: Era buena esa también, Y se suma.
0: Hola chicos, buen día. El tema que dice para ti, Negro José.
1: Manuela.
0: Perdóname si te digo, Negro José.
1: Sí.
0: La tenés, es candombe.
1: Sí, un buen candombe.
0: Susi, 3280 de Villa Manzano. Hermoso programa, que tengan lindo día.
1: Ay, gracias. No puedo creer. De Julio, mirá cómo. Además, todo el tiempo está el nombre. Estos temas me gustan así.
0: La mano en el abdomen ahí cantando.
1: Manuela.
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1: Cada vez que estoy con Manuela,
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1: ¿Lo digo?
2: 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No, ¿eh? Ese amor inmenso que me da Manuela.
0: Cecilia, Simon and Garfunkel.
1: Un amor intenso el de Manuela.
0: Ah, muy bien.
1: Muy
0: Alfonsina y el mar, Gladys 710.
1: Ah, claro,
0: claro,
1: Gladys.
0: Que sí.
1: ¿Y esto?
0: Melina, Melina, Melina. Súbila, sube.
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1: Música Gypsy.
0: Me parece ritmo de boda judía esto. Falta que
1: gitana. ¿O no?
0: No, y judía también.
1: Bueno, puede
0: ritmo.
1: Ser, ¿eh?

0: Quel Tomelina.
1: Bad Bunny le escribe a Andrea.
0: Ah, mira, che.
1: Quiero participar la canción Bad Bunny Andrea. Gracias, chicos.
0: Che, me gusta también esas versiones nuevas, ¿eh? Como Karol G, como Bad Bunny. Me gusta esa mezcla porque es histórico. Le hemos escrito a personas a lo largo de toda la historia de la música. Algunos han quedado como clásicos, otros más o menos. Pero hay una variante total en estilos musicales. Y en todos hay un María, ¿no? Eso seguro.
1: Buen día, radio. El tema musical es Molina, de Creedence Clearwater. Muy buen programa, dice Fabián 394.
0: ¿Molina de Creedence?
1: Molina.
0: Y el nombre sería Molina, ¿no?
1: ¿Será?
0: A ver, yo lo voy buscando mientras
1: tema,
0: tanto.
1: Molina.
0: ¿Eh?
1: Leila de Bronco 241. María.
0: Ahí estaba Albán.

0: Che, le críense, es cierto, dice Molina. Where are you going to? ¿A dónde vas, Molina?
1: ¡Ay, posta!
0: Así que parece que Molina es un nombre.
1: ¿En
0: es qué alguien.
1: Tema? ¿En qué tema sale Creedence?
0: Molina.
1: ¿Molina se llama?
0: Se llama Molina.
1: No te la puedo
0: y es
1: creer.
0: Un nombre, che, mira, impresionante.
1: ¿Cuántas veces
0: ¿eh?
1: Que hemos escuchado Creedence?
0: Mira, como Molina, where are you going to? ¿A dónde vas, Molina?
1: Molina, don Molina. Loco.
0: No lo tenía, a Creedence.
1: Olis, Gloria, Humberto Tozzi, 481 Mirta. Gloria.
0: Gloria. ¡Uy, ese!
1: Gloria.
0: Se lo dedicamos a.
1: Qué buena onda, Karina y Agustín. Son todo. Disfruten, María. María, María de Pedro Aznar.
0: Bueno, pasamos no el de Pedro, pero pasamos
1: Norma.
0: Otra versión. Sí,
1: me gusta.
0: Es cierto. Muy bien, somos todo disfrute porque, bueno, acá hay un taurino y el placer es parte de nuestra vida.
1: Totalmente.
0: ¿No?
1: ¿Qué le vamos a hacer? El tema Juan Boliche, muy viejito de mi época, 74-75. Lina, ahí está. ¿Dónde estás, Molina?
0: ¡Claro! Molina. Suena Creedence. No puedo creerlo, claro.
1: Sí, tenés razón.
0: She don't need no red light. Vamos todos en casa. Molina.
1: Kenny, tenemos que hacer la fiesta de tiempo libre. ¿Te prendes? Dale, que sí.
0: Aquel capel, acá al lado, Kenny.
1: Se tiene que armar la fiesta de tiempo libre. Sí, me gusta. Where you going to? Hola, me olvidé mi nombre, Delita. 256 con Juana Zurduy y Juan Boliche. Oh. Ay, Cachumba, María. Walter con el 070.
0: Muy bien.
1: Lola de Miguel Mateos. Ay, ya no vuelvas a casa, Lola.
0: Claro.
1: Ay, claro, 070.
0: Mirá, Edith, Carolina va, dice por acá, nos mandó varios nombres, che. Nos mandó Edith, es Edith. Pero Edith dice, te nombro un par.
1: Te nombro.
0: Laura no está,
1: che,
0: de
1: ya.
0: NEC.
1: Sí.
0: Soy Omar, de Los Chalchaleros. No, ¿ves? Y dice, porque me escribe Edith y me escribe Omar. Pero en el mismo número. Es de Los Chalchareros Merceditas. Después dice, de Ismael Serrano, Ana. De Ratones Paranoicos, Carolina. Esa
1: sí,
0: la pusimos.
1: Sí.
0: De Ricky Martin, María.
1: Sí.
0: Esa la pusimos.
1: Ya está.
0: Y Angélica de Los Chalchareros también.
1: También.
0: Y Violeta de Alcides también.
1: También. Buah,
0: hemos puesto de todo.
1: Leila de Eric Clapton, buenos días. Gastón con el 601, saludos.
0: Ese sonó también, ¿eh? Ese sonó. Igual que Noelia de Nino Bravo, sí. Que pide Graciela. Por ahí.
1: Hay un par de audios ahí. Vale, por ejemplo, quiere pista. Cuando quiera, José, podemos escuchar. También Rosarito Vera. Maestra, Graciela 714. Sí, le han escrito a Rosarito Vera. ¿Es verdad? ¿Es cierto? Hola, buenos días, Cari. Agustín, acá como todos los domingos escuchándolos. Participo con Rosa Rosa de Sandro. Soy Norma 394. Que tengan un bendecido día.
0: Así es, y lo hemos puesto y ha sonado y lo hemos disfrutado porque estamos disfrutando de estos temas con nombres, nombres de personas a quienes fueron dedicados,
1: sí.
0: Para buenas o para malas.
1: Rafaela Carrá le cantaba Pedro.
0: Claro.
1: Pedro, Pedro.
0: Pedro, Pedro, Pedro, Pedro, Pedro,
1: Pedro,
0: Pedro, Pedro. Ese también.
1: Pedro, sí. Mabel, 616.
0: Es un tema que se volvió a viralizar por TikTok, porque hubo un par de trends con ese tema, un par de virales,
1: sí.
0: Y volvió a aparecer Rafaela cantando ese tema de hace un tiempo. Muy bien, José, me dice usted cómo viene, ¿estamos bien? ¿Estamos bien?
1: Sí,
0: ¿seguro?
1: Estamos
0: ¿sí?
1: bien. Un temón, balada
0: ¿eh?
1: Para Adelina de Richard Clayderman. Sí, lo pusimos hace un ratito, Gladys, 524.
0: Y que nos sorprendimos porque no esperábamos de Richard ese, ¿eh?
1: No para nada. Hola,
0: ese,
1: quiero participar con Naila de Bronco, que era el nombre real. Mirá. Naila es el nombre de Bronco. Y con Eleanor Rigby de Los Beatles. Mi nombre es Abigail con el 4844.
0: ¿Cómo que era el real? ¿Cómo? ¿A qué te
1: Eleanor Rigby de Los Beatles.
0: Ya no soy Naila para ti, dice. Ya me entregué con otro hombre.
1: ¿Ese es Bronco? Escúchala.
0: Y yo que me la llevé al río creyendo que era soltera pero tenía marido.
1: No, te la puedo creer.
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0: Falta para el nombre todavía, falta.
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0: Ay, Dios, qué mentiroso. Ahora viene el nombre, para un poquito más.

0: Buen día, hola. Soy Norma con el 156.
1: Hola, Normi.
0: Quiero participar y quiero la canción de Cacho Castaña, septiembre del 88. Mirá. Gracias, hermoso programa.
1: Vamos. ¿En septiembre del 88 hay algún nombre de la letra? Yo sé que escribe una carta, pero...
2: A ver, estoy buscando.
1: No sé si hay algún nombre, si vieras qué linda que está mi Argentina... Pero no sé si aparece algún nombre.
2: No, no encuentro nombres, ¿eh?
1: Pero
2: así
1: buen tema.
2: Que no participa, no igual. Participa.
1: Hola, chicos, buenos días. ¿Me pueden saludar a Mili? Es su cumpleaños, cumple 6 añitos. Y sí, tema, porfa. Soda Pop GG, nos dicen por acá.
2: Carlitos.
1: Mili, feliz cumple.

0: Muy bien.
1: Lo una que taurina, sí, mirá.
0: Te debemos soda pop para después, Carlos, porque sí, no cumple la consigna.
1: Elizabeth, mi amor, de Leonardo Fabio Irma, 197.
0: Muy bien, y siguen participando.
1: Oli, Ricky Martin hizo mi tema, Marcia B. Marcia Baila.
0: Marcia, ¿eh? Baila. Marcia Baila. ¿Marcia Baila? ¿De Ricky Martin?
1: No, a sé, ver. Me sumo a la fiesta del tiempo libre. Ya tenemos una que compra la entrada.
0: Sí, no, pará. ¿Qué? Tenemos que poner este tema, ¿eh?
1: ¿Cuál?
0: Yo te lo mando, no te preocupes, José, porque lo tengo acá, ¿eh? Marcia Baila de Ricky Martin. Existe.
1: Existe.
0: Es así. Lo vas a encontrar en mi chat que está fijado, José querido, porque...
1: Marcia Baila.
0: No puedo creerlo, ¿eh?
1: Yo tampoco. Pensé okay, que solo okay, le cantaba María. Buen día, mi viejo Piero Eduardo, 989, pero no dice nombre.
2: Elizabeth.
0: Elizabeth. ¿En
2: dónde estás, mi amor?
0: ¡Te voy, José!
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0: Sí.
2: Quiero saber en dónde están.
1: ¿Dónde?
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0: Sí, sí.
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0: Se van los 30 mil pesos de Carles Jupal.
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1: Ay, Elizabeth, hola radio, qué buen programa. Soy Epa. Natalia y Julio Iglesias tiene un tema que se llama Natalie en la distancia. 997, mis últimos del DNI. Sí, claro que sí, me acuerdo de ese tema.
0: Muy bien,
1: Naila, di por qué me abandonas, jaja. Ese es el verdadero. Todos dicen Laila, así que yo estoy participando porque es Naila. Tenés razón.
0: Es loco, ¿eh?
1: No, ¿viste? Es Laila, es Naila.
0: Uno pensaría.
1: ¿Y este? Marcia
0: este
1: Baila.
0: Es Marcia Baila.
1: A ver, Marcia.
0: De Ricky Martin, del año 98, en el disco Vuelve.
1: ¿Tenemos claro, alguna Marcia conocida?
0: Marcia, subí el volumen, que este tema es para vos.
2: Marcia, Marcia Baila.
0: Mirá qué loco.
1: Marcia Baila. Loco el tema. Buenos días, quiero participar del concurso de Cupal. Valerie de Amy Winehouse. No sabía que Amy Winehouse tenía
0: claro,
1: el tema Valerie.
0: Pero sí, además no es una versión hermosa.
1: Alejandro de Lady Gaga y Angie de Rolling Stone. Me llamo Belén con el 352.
0: Participan todos por 30 mil pesos de carne Cupal que pueden ser tuyos.
1: Mirá este
0: mandando
1: tema.
0: Mandando un tema.
1: Me encanta este tema, me encanta este tema. Media Verónica, de Calamaro, Rodrigo 503, qué buen tema. Si no gano con este, no juego más.
0: No, ¿cómo?
1: Media Verónica de Calamaro, es muy buen tema.
0: Es un buen tema, es cierto.
1: Es muy buen tema y no había aparecido hasta el momento. Tenés toda la razón, Rodri. Chicos, la canción de Palito Ortega, Yo Quiero a Lola, DNI 531, dice Susana.
0: Es cierto, ¿eh? Es cierto, ¿eh? Y hay más temas y seguimos escuchando porque estamos jugando en tiempo libre. Hasta las 13 nos queda solo media hora, Cari, ¿eh? Y todavía tenemos, sí, además,
1: todavía falta la
0: como cada domingo, trajiste unas preguntas.
1: Traje preguntas, así pero que... es para que llames.
0: Ah, pero eso después.
1: El señor Calamaro está cantando.
0: Subí.

0: Salomé de Cheyenne nos dicen por acá. Otro, claro que sí.
1: ¡Upa! ¿Y acá qué tenemos?
0: ¿Y esto?
1: Palito Ortega.
0: Yo quiero a Lola. Sí, Susana.
1: Para las Lolas.

0: llores más.
1: No, no.
0: Y me dijo, lloro porque estoy sola. Yo le dije, no llores, Lola, ven conmigo, ven a pasear.
1: Esto que voy a leer es un mensaje, José, no te preocupes, ¿eh? Dice, apúrate, José, de Teresa Parodi.
2: Sí.
1: Mira, mirá que justo, Bruno con el 451.
2: Que ya está viniendo.
1: Muy bueno, Bruno.
2: Y esto también es un tema, y yo pensé que no era tema. José, ¿lo tenías a este tema? La Sandra se hizo pichí.
1: ¿La Sandra se hizo
2: la
1: pichí?
2: Sandra,
1: no,
2: se
1: pará,
2: hizo
1: pará.
2: Pichí. No, ¿de qué se hizo pichí la Sandra?
1: No.
2: ¿De reírse sí. tanto?
1: Ahí lo buscamos.
2: Un, dos, tres. Salomé, Cheyenne.

0: Buen día, Benito, nos dicen por acá, Pedro, con el 704. Buen día, Benito. Buen día, Benito. Buen día, Benito.
1: Buen día, Benito.
0: ¿Dónde estás, Benito?
1: ¿Esta es la Sandra?
0: Sandrita, te hiciste pichín.
1: Los cumbiancheros del oeste. Los cumbiancheros del oeste, Sandra.
0: Es un protector, Sandra.
1: Se hizo pichín a Sandra.
0: No.
1: No debería ser legal esto.
0: Báilalo. No te puedo creer.
1: Vamos en casa.

0: No, ¿qué le pasó?
1: Tenía tacos altos.
2: Sí.
1: Una blusa encotada. Uh-huh. Una pochotita corta, muy linda, ya se encontraba.
0: Ajá. ¡Ay, qué bien!
1: Tenía tacos altos.
0: Sí.
1: Una blusa encotada.
2: Sí. Bueno.
1: Una pochotita corta, muy linda, ya se encontraba.
2: ¿Y qué pasó?
1: Nos empezamos a mirar.
2: Sí.
0: Ay.
1: Nos empezamos a apretar.
0: Oh. ¡Ay!
1: Luego de la apretadita se vio que algo le hizo mal.
2: ¡No!
0: ¡Epa!
1: Nos empezamos a mirar.
0: ¿Qué?
1: Nos empezamos a apretar. Luego de la apretadita se vio que algo le hizo mal.
2: ¿Qué le hizo mal?
0: Mucha birra.
1: Y la Sandra se hizo pichín.
2: ¡No!
0: ¡No! ¡Sandra!
2: ¡No! ¡No! Sandra, ¿y vos para qué lo apretaste tanto? La vejiga no
0: cochina,
2: le dices. ¡No! ¡No! ¡No!
0: ¡No le vas a decir así, pobre Sandra!
2: Juan con el 738 está participando con este. ¡Sandra!
0: ¡Ay,
2: lo
0: Dios!
2: ¡Lo hizo pichí!
0: ¡Sandra!
3: Agarrate los pantalones.
4: No estamos hablando de Sandra Carrasco, ¿eh? No tiene nada que ver, ¿eh?
2: ¡No!
4: La se hizo pichí.
2: Sandra, se hizo pichí. No,
4: no puedo creer, no puedo creer.
2: Por favor.
4: Creo.
2: Sí.
4: Ahí tenés en el chat, José, si querés el de Karol G también, para poner un cachito.
2: Ah, me habían quedado por acá.
4: Porque había ese que no lo pasamos. ¿Qué más?
2: Vale,
4: a ver, ¿qué
2: vale,
4: te acordás,
2: está, vale,
4: porque...
2: vale, está ahí como pidiendo pista, pero hace rato.
4: Porque se
2: acá
4: termina, ¿eh?
2: Andrea también, hay audios. Es tuya, Juan, falta.
4: Claro.
2: Reclamala, Juan, es tuya. Sigo participando, María de Santana. Sí, María de Santana. Roxana
0: bien.
2: Con el 261, tenés razón. Angélica, creo, de Los Fronterizos. Hoy se ha ido Rafael, de Rafael Acarrá, 519. ¿Y este cuál es?
4: Este es Karol G.
3: Quédate aquí, no te
4: con Carolina.
3: Vayas.

0: momento no falla.
1: Ahí está, ya se viene sorteo. Los últimos mensajes al 299-511-2144. Nati 952. 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
1: Muy bien.
2: ¡Subí, José!

0: ¿Qué ponemos? ¿Dos temas más ponemos? ¿Te parece? Dos temas más y nos tenemos que ir a la tanda porque si no nos van a matar, ¿eh?
1: Ahí está.
0: Este José.
1: Es tuya, Juan, reclamala.

0: Juan es tuya.
1: Ahí te fijé, Andrea. José, para escucharla un ratito arriba. Y después te voy a poner a Vale para escucharla también y ya cerramos la consigna.
0: Es tuya.
1: Porque es tuya, Juan.
2: Reclamala, Juan.
0: Es tuya.
2: Temas con nombres que vienen sonando desde las 10 de la mañana.
1: 2995-1121-44. Oh, wow. María, me encanta. Sí. Me encanta. Esa placa. Supernatural de Carlos Santana, me parece. Muy buena placa.
2: Bien. María, María. Qué distintas maneras de decir María, ¿eh?
1: Ahí está. Quedan dos audios.
2: Uy, para que para cerrar.
1: Uno es Andrea.
2: No, nos tiraron uno. No, yo no voy a buscar.
1: Dale que se vienen las llamadas, ¿eh?
2: Sí, vamos, sí, se vienen los llamados.
1: Vamos la mesa, tachame la 4. 2995-1121-44, dale.
3: Bueno, vamos por Carnicería Tupal a ver qué tal me va con esta.
1: A ver, a ver, a ver.
3: ¿Qué le parece Verónica de Cristian Castro? Besos a montones.
1: ¿Le escribió a la mamá?
3: 923.
2: No habíamos puesto eso.
1: Y le escribió a la mamá, Verónica. Claro.
0: María, María.
2: Para mí vamos con ese y vamos con el otro tema.
1: ¿Cuál otro
2: para
1: tema?
2: Para cerrar. Que nos pide. Hola, mi nombre es Carla, 1584. Estamos desayunando con mi hijo Genaro.
1: Hola.
2: Carla de Yambao.
1: Oh, ¿en serio? ¿Carla de Yambao existe un tema?
2: ¿Carla de Yambao? Creo que no, ¿eh?
1: Sí, lo pasamos. A ver, espera, que estoy buscando ahí. Ahí, ya nomás, ahí te lo fijé, a Vale para escucharla. Nos quedan leídos y cerramos la consigna, la escuchamos a Vale. Irma, 197, canción Alicia en el País de las Maravillas, el Ujiram.
2: No pusimos esa. Chicos, el tema de Juan en el Jardín de Adán, dice Eliana que
1: sí,
2: lo pusimos.
1: Ese lo pusimos. Vale, te escuchamos. Y ese Vale, Verónica. Cristian Castro cantándole a la mamá.

0: Hola chicos, hola. ¿Cómo andan? Soy Valeria con el 023. Hola, Vale. El tema, no sé si hay algunos con Valeria, pero el de los años 80, 90.
1: Sí.
0: El que decía, Marina. Este es por mi segundo nombre.
1: Sí, vale.
0: Valeria con el 023, besitos.
2: ¡Lo sé! ¿Cuándo dice Verónica? Ah, lo dijo al principio.
1: Buen día, Lucas, por Rafaela Carrá. Soy Marisa, 677. Buen domingo para todos, son mi compañía. Estamos cerrando la consigna telefónica que la verdad que nos dio toda la mañana.
2: Pero,
1: para
2: favor,
1: escuchar un montón de temas al 2995112144. Se van los 30 mil pesos de carne escupal. 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
2: 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Pero ¿sabés qué?
1: Se van
2: los 30 mil pesos de Carnes Cupal en este momento.
1: Y
2: la persona
1: los dedos
2: que se lleva los 30 mil pesos de Carnes Cupal es...
1: ¿Quién?
2: Gastón con el 601.
1: Grande
2: Gastón. ¿Estás por ahí? ¿Sabés qué tema nos pedía Gastón?
1: ¿Cuál?
2: Leila, de Eric Clapton.
1: Ay, me encanta.
2: Muy bien, Gastón, te felicito. Ahora te escribimos.
1: Es verdad.
2: Ganaste las carnes.
1: El tema que nos decía Rosario con el 051. Rosario siempre estuvo cerca. No me acuerdo quién lo canta.
2: Ah,
1: Fito,
2: sí, sí.
1: Cerca.
2: Es de él, claro.
1: Rosario siempre estuvo cerca, pero él le cantaba a la ciudad.
2: Pero ahí le canta a la ciudad, claro. Y ese es el límite que planteamos nosotros hoy, de que, claro, tiene que ser en referencia a la persona en ese caso.
1: Sí, tal cual. Bueno, atención. Porque cambiamos la consigna y nos vamos por el locro.
2: Sí, pero pará, tenemos
1: pulpito.
2: Que hacer una tanda.
1: Tenemos que hacer la tanda. ¿Todo eso?
2: ¿Sí o sí?
1: ¿En serio?
2: Por favor, te lo pido, nos
1: no
2: van a matar.
1: No me roben tema.
2: No.
1: No me roben tiempo.
2: Hacemos la tanda.
1: Rapidísimo.
2: Y volvemos. José,
1: y volvemos.
2: Volando.
1: Dale.
2: Volando. Hacemos tanda y volvemos. Cierra tiempo libre.
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0: Si sos cinéfilo, como vos, Omar, que siempre estás con películas, presta atención, 299-511-2144, porque vamos a jugar a partir de ahora llamadas por WhatsApp. Únicamente vamos a descubrir en qué película aparecen las frases. ¿Sí? Esa es la consigna. ¿En qué película aparecen las frases? Estamos arriba. Ahí arriba, dice Cari, José. Vamos con la primera. 299-511-2144. Vamos, queremos que vos llames y yo al aire te digo la consigna.
1: Cari, pero hay algo muy importante.
0: Algo muy importante.
1: Que este juego.
0: Sí, se lleva.
1: Es por el locro del pulpito, viejo.
0: El locro que anticipa el locro del 25.
1: Pero claro.
0: Que hace la previa a esta fiesta patria. Te vas a llevar locro abundante para comer en familia el viernes.
1: Lo recomiendo además, Lo probé la otra vez.
0: Viene con de todo.
1: Impresionante el locro del pulpito, la gente del pulpito, todo hace bien.
0: Si querés locro del pulpito, llama al 299-511-2144. Porque vamos a jugar con películas. Frases de películas conocidas. Vos tenés que descubrir a qué película pertenece, ¿sí?
1: Hola, ¿qué tal? ¿Quién está del otro lado?
2: Hola, buen día, Marcela.
1: Hola, Marcela, ¿cómo te va?
2: Bien.
1: Muy bien. ¿Desde dónde nos hablas?
2: De acá, de Piedra Buena.
1: Ah, muy bien, bueno, mandamos un saludo. Últimos tres del DNI.
2: Estoy mala con las películas, espero una frase, una película clásica.
1: Pero bueno, a ver, no vamos a poner todas películas nuevas, olvídate, pero
0: clásicas, clásicas.
1: Tenete fe, pásame los últimos tres del DNI.
2: 069
1: va Marcela, primera participante por el locro del pulpito. A ver.
0: Hola, Marce. ¿Todo bien?
1: Está nerviosa, bueno, ¿eh? Está nerviosa. Marcela.
0: Descontractura, vamos, porque empezamos con una fácil. Marce, ¿en qué película aparece la frase hasta el infinito y más allá? Escúchala. Escucha.
3: Al infinito y más allá.
0: ¡Ay! Marce, ¿la sabes?
2: Es la de Buzz Lightyear, pero...
0: Sí, pero ¿cómo se llama?
1: ¿Y cómo se llama la peli?
0: Se llama...
2: Toy Story.
1: ¡Vamos, Marce!
0: ¡Sí! ¡Grande, Marce! ¡Vamos!
1: ¡Viste que sabía!
0: El infinito y más allá, Marce. Estás participando. Suerte para vos. Chau, chau. Adiós. Y tenía miedo, No se tenía fe, Marce. Claro que sí.
1: Hasta
0: el infinito y más allá. Bueno, ya descartamos una película. Toy Story ya está develada. Y ahora vamos por... A ver.
1: 299-511-2144. Llamás y te atendemos. Hola, ¿qué tal? ¿Quién está del otro lado?
4: Hola, ¿qué tal? Buen día.
1: ¿Qué tal? ¿Quién habla?
4: Sandro.
1: ¿Qué haces, Sandro? ¿Cómo te va?
4: Bien, bien, todo bien.
1: Che.
4: Escuchando como todos los domingos.
1: Como todos los domingos, bueno, bien.
0: Bien.
1: ¿Qué tema? ¿Vos dijiste alguno o sí?
0: Un montón.
4: Sí, dije como dos creo que dije.
1: Mm. Ah, bueno, muy bien. Bueno, Sandro, últimos tres.
4: 062.
1: Va Sandro con su intento. Una frase de película
0: que
1: Cari Melo seleccionó especialmente,
0: Sandro,
1: para que nadie gane el pulpito locro. A ver.
0: ¿Estás atento, Sandro? ¿A qué película pertenece la frase Hakuna Matata? Escucha.
5: Hakuna Matata.
0: ¿Qué?
5: Hakuna Matata. Hakuna normal me trae una mayor reacción la primera
0: vez. Ahí está, claro que sí. Hakuna Matata. El Rey León.
1: Sandro.
0: Sí, Sandrito. Felicitaciones.
1: Con hinchada, Sandro.
0: Chau, Sandro.
1: Impresionante.
0: Bueno, bien.
1: Bien, Sandro.
0: Arrancamos bien, ¿eh? Arrancamos con Marce, 069, Sandro, 062. Por ahora van los dos por el locro del pulpito, Brentana y San Martín, que vas a retirar el próximo viernes porque el pulpito se anticipa al 25 de mayo con un super locro.
1: Así es, y llaman al 299-511-2144. Hola, ¿qué tal? ¿Quién está del otro lado? ¿Qué hace, Juan? ¿Cómo te va? ¿Desde dónde nos hablas? ¿Barrio?
6: Barrio Don Bosco.
1: Vamos, Don Bosco.
0: Vamos, Don Bosco.
1: Apareciendo. Últimos tres del DNI.
6: 738.
1: 738. A ver cómo viene en el cine.
0: Vamos, Juan, Vamos que venimos bien. Juancito, la frase hasta la vista, baby, aparece en qué película. Escucha.
6: Terminator 2.
0: ¡Ay, pero muy bien! ¡Claro que sí, Juan!
1: Muy bien, ¿eh? Si decía Terminator, ¿valía? ¿O tenía que decir Terminator 2?
0: Era 2.
1: Muy bien, era muy bien, 2. Juan, ¿eh?
0: Muy bien, Juan. Muy bien, Juan. Felicito. Besos para vos. Suerte. Chau, chau. Como decía, hasta la vista, baby.
1: Es buena, ¿eh?
0: Juan, buena. 738, Sandro 062, Marce 069. Por ahora tienen sus posibilidades de llevarse locro del pulpito.
1: Miren que se van sumando, ¿sí? ¿No? Y después todo esto se está cargando en una página que se llama Sorteados. Sí. Y que es la página encargada de sortear completamente al azar entre las personas que hayan contestado bien.
0: Claro, ¿no? Únicamente las que contestaron bien.
1: Hay que llamar, está la línea disponible, 299-511-2144. El mismo WhatsApp, sí, pero llama. Sí. Llama ahora a ese número y te vamos a atender y vas a poder responder, ¿eh? 299-511-2144, el locro del pulpito, que tiene todo, ¿eh? Menos el corazón de tu ex, está todo ahí adentro. Del locro del pulpito. No,
0: ¿cómo le vas a poner un corazón?
1: Bueno.
0: No lleva corazón el locro.
1: Por eso.
0: Y menos de tu ex, por favor.
1: Hola, ¿qué tal? ¿Quién está del otro lado?
7: Walter, con el 070.
1: ¿Qué hace, Walter? 070. Walter, ¿de qué laburas?
7: Manejo un colectivo, de hecho voy manejando. Ya estoy llegando.
1: Listo, bueno, no, vamos a hacer como lo escuchamos, Walter, ¿te parece? Yo no escuché nada. Así que trabajás en un comercio. Qué bueno, Walter, me imagino difícil el comercio. Che, ahí te paso con Cari, a ver.
0: Bueno, Walter, vamos con la peli directamente. Escuchá la frase y me decís la película. Buenos días, princesa. Que decía así, suena así, suena así. Escucha.
8: Muy buenos días, princesa. Esta noche te soñé toda la noche. Íbamos al cine.
1: Claro.
7: Escucho con la aplicación.
0: Sí.
1: Y está con el celu en llamada.
7: Claro.
1: Está bien, bien, claro.
0: Y entonces, buenos días, princesa o principesa. ¿Te acordás de la peli? Es hermosísima. Bellísima.
1: Buenos
0: esa
1: días,
0: peli.
1: Principesa.
7: Sabía todas las otras, esta me mataste.
0: Buenos días, principesa. ¿No te acordás de esa
1: película? Una peli italiana.
0: Bueno, Walter.
1: Seguí intentando.
0: A ver, a ver. Pará.
1: Sí, sí, Walter, sí, decilo.
0: Esa.
7: ¿La vida es bella?
1: ¡Sí, Walter! Sí,
0: ¡vamos Dios todavía! Sí, Walter, es esa. La vida es bella, hermosa. Con Benigni. Hermosa película. Gracias, Walter. Besos.
1: Participa, Walter, por el locro del pulpito.
7: Adiós.
0: Adiós, adiós.
1: Muy y bien.
0: Mira, hay alguien que están esperando.
1: Uno
0: claro,
1: más.
0: La vida es bella. Esa película maravillosa en un campo de concentración donde uno le pintaba a la niña otra realidad que no era tan cruda. Hermosas películas.
1: Te digo que de maravillosa tiene el nivel de tristeza que te deja en el corazón esa película. Es impresionante. Véanla, ¿eh? Hola, ¿qué tal? ¿Quién está del otro lado?
9: Hola, buenos días, Viviana con el 594.
1: Hola, Vivi, querida. ¿Cómo estás? ¿Desde dónde nos hablas?
9: De Cipolletti, acá al barrio Don Bosco.
1: Miró el Don Bosco, ¿cómo está, che?
0: Aguante Don Bosco.
9: Ah,
0: pleno,
9: sí, full el Don Bosco.
1: Vamos, el Don Bosco. Muy bien, entonces, preparada, por favor. Se viene la gran pregunta, la gran frase.
0: Vivi, sacame la duda, que corroborá que es 594 la terminación del DNI. ¿Es así?
9: Sí.
0: Confirmo, perfecto. Así. Bueno, Vivi, te toca la siguiente peli, espero que la saques, y la frase dice, creo que en ocasiones veo gente muerta, y sonaba así.
10: Veo gente muerta.
1: ¡Ay, ay, ay!
0: ¿Te acordás de la peli, Vivi?
9: ¿Paranormal?
1: Una chance más.
0: Sí, esa era. Sexto sentido, Vivi. Claro que sí. Te mando un beso, Vivi.
9: Bueno, muchas gracias.
0: Chau. Veo gente muerta. Y la frase completa era, creo que en ocasiones veo gente muerta. Y ahí nos dábamos cuenta que en realidad...
1: En realidad. No es un spoiler ya a esta altura, ¿no?
0: No, esa peli es un clásico.
1: Tiene muchos años.
0: Ya jugamos con La vida es bella, jugamos con Terminator 2, El Rey León, Toy Story y La vida, y además Sexto Sentido.
1: Son las 12:52 al 299-511-2144. Llamás y... Hola, ¿qué tal? ¿Quién está del otro lado?
11: Hola, Mónica de Cipolletti.
1: Hola, Moni, ¿cómo estás?
11: Bien, ¿y
2: bien, ¿ustedes?
1: Muy bien, bien, muy bien. Acá estamos atentos.
2: Mucho frío.
1: Y sí, sí, está fresco, está fresco como... No. Tengo ninguna frase de esas que sea pública para decir una radio. Así que la voy a dejar ahí. Moni, últimos tres.
2: 871.
1: Entonces vamos, Moni, a ver con esta peli que tiene Cari preparada una frase especial.
0: Ay, Moni, vamos con tu frase. ¿Te la digo? Vos me tenés que decir a qué película pertenece. Tres empanadas que sobraron del día anterior. ¡Qué miseria! Y sonaba así.
10: ¡Qué miseria, chico! ¡Qué miseria!
0: ¡Qué miseria!
1: ¡Qué miseria!
10: ¿Sabe lo que tenían para comer?
0: ¿Qué?
10: Empanadas.
0: ¿En serio?
10: Tres.
0: ¿Tres?
10: Me partieron el alma. No. Tres empanadas que le sobraron de ayer para dos personas. Dios mío, qué poco se puede hacer por la gente.
0: Ay, Luis Brandoni.
1: ¿Qué película?
0: Lo decía.
2: Luis Brandoni, Antonio
0: Gastalla. Sí, y se llama...
1: No lo dijo.
2: ¿Llamando a la carroza?
1: No.
0: Ah, parecido. Tibio.
1: Vamos, Moni.
0: Waiting.
2: Para. Llamando a la carroza.
1: Te estamos esperando, Moni, dale.
0: Waiting.
2: Bueno.
1: No le podemos tirar más pistas. Te estamos esperando.
0: ¡Moni!
1: ¡Ahí está! ¡Oh, Moni!
0: ¡Salió! Con force, pero salió Moni. Beso, Moni. Chau.
1: Participa, Moni.
0: Nos ponemos nerviosos y no sale. Diciendo, te estamos ayudando.
1: Pasa que ella pensó que la estábamos claro, apurando a ella.
0: Pero la estábamos esperando, claro, esperando la carroza.
1: Así
0: nuestro
1: es.
0: Querido personaje. Luis Brandoni, recientemente fallecido.
1: Para mí, además, la mejor película de la historia argentina, del cine argentino.
0: Una de las mejores.
1: Realmente impresionante. Hola, ¿qué tal? ¿Quién está del otro lado? ¿Aló?
11: Hola, ¿cómo estás? Soy Emilio de Campo Grande.
1: ¿Qué haces, Emilio? Desde Campo Grande, mira qué bien. Grande, mandamos un saludo por allá. ¿Cómo viene todo allá? ¿Frío?
11: ¿Hola?
1: ¿Me escuchás ahí?
11: Te escucho perfecto.
1: Ah, listo. ¿Cómo está todo allá? Me imagino que frío, igual que acá.
11: Fresquito, pero después salió un solcito y ya bajó un poco la temperatura. Levantó un poquito la temperatura, que estaba baja.
1: Muy bien. Me gusta, con solcito es mejor. Últimos tres del DNI.
11: 787.
1: A ver qué frase.
0: Por ahora, todos respondieron correctamente. Vienen muy bien con las pelis. Emi, ¿vamos con tu frase? ¿Estás listo? Frase célebre de una película argentina que decía... La pucha, que vale la pena estar vivo. En realidad, la frase era esta, José.
12: ¡La puta!
11: Caballo Salvaje, qué gran película.
12: ¡Que vale la pena estar vivo!
1: Y creo que lo dijo, ¿eh?
0: Emilio, Caballo Salvaje.
1: ¡Vamos,
0: Emilio! ¿Te acordás del actor, Emilio? Fue un plus nada más. ¿Te acordás del actor que lo dijo? Héctor Alterio, claro que sí. Emilio.
11: Tengo una cancioncita sobre los ricos y sobre los pobres.
1: ¡Claro!
0: Sí.
1: Exacto, ni más ni menos.
11: ¡Vamos!
0: Emilio, te mando un beso, gracias por participar.
11: 187 el documento, corríjanlo, por favor.
0: ¿Cuánto?
11: 187.
0: ¿100? Ah, claro, había anotado 787, bien.
1: Ah, bien, Emi, atento, muy bien, felicitaciones. Un besito grande, Emi, gracias. Se va otro más, quedan 3 minutos de programa, Solo 3 minutos de programa y seguimos acá al 299-511-2144. A ver.
0: 187, Mónica 871, Vivi 594, Walter 070, Juan 738, Sandro 062, Marcela 069. Tenés que llamar 299-511-2144. Se va el locro del pulpito. El viernes tenés que ir a retirarlo. ¿Dónde? En Brentana y San Martín de Chipoletti. Tres últimos minutos. Y si no llamás, tengo que hacer el sorteo.
1: Y sí, vamos, llama. 299-511-2144. Líneas liberadas.
0: Aló.
1: Ah. Le estamos mandando gente a comercial, ¿eh? Le estamos mandando gente a comercial.
0: Me encanta ese tema. Men, I feel like a woman. 12:58. Tenés que llamar, tenés que descubrir a qué película pertenece una frase célebre.
1: Aviso de último momento.
0: ¿Qué pasó?
1: Nos llama la gente del pulpito.
0: ¿Qué dice el pulpito?
1: Porque la pidió la gente.
0: Sí.
1: No hay locro. Hay paella, dos porciones de paella.
0: ¡Posta!
1: Al final hay dos porciones de paella, no locro, para este viernes. La paella de los viernes del pulpito, que se va a hacer el viernes. Bien. Se va a hacer el viernes, así que nos avisan ahí de la gente de comercial. Bueno. Le mandamos también gente, preguntan si... No sé si Dani está escuchando ahora. Dani, preguntan si te pueden llamar ahora por una cuestión de comercial.
0: Dani.
1: Estamos haciendo comercial al aire.
0: Hola, Dani, te estamos llamando.
1: Preguntan bueno. Si te pueden llamar ahora. Le digo que sí, listo, sí. Le digo que sí, perfecto.
0: Dile que sí. Bueno, vamos, que se van las últimas frases.
1: Está la línea disponible, 299-511-2144. Ya mismo, llama ya. El último que participa. Podés participar ahora mismo. ¿Y te sumás a quiénes, Cari?
0: Se suma Emilio, Mónica, Viviana, Walter, Juan, Sandro, Marcela. Por ahora respondieron correctamente a la consigna con frases célebres de películas en el 299-511-2144. Si no llama nadie más, cerramos la consigna, hacemos el sorteo y quedan
1: me parece
0: un montón
1: que sí.
0: De películas ahí. Quedaron ahí stand-by.
1: Qué lástima, Cari. Bueno, podemos seguir el próximo programa con algo así,
0: ¿sí?
1: ¿Te
0: parece?
1: Me parece que sí, porque está buenísima. Así que yo lo pensaría, ¿eh? Bueno,
0: vos decís...
1: Estamos para... Y sonó el top.
0: Ya está.
1: Vamos a sortear entonces la paella. La paella del pulpito para dos personas. Aprieta los botones, Cari Melo.
0: Sí.
1: A ver.
0: Tres,
1: ¿quién será?
0: Dos, uno. Paella para dos. Chanananana. Y dicen que los últimos son los primeros. Emilio llamó en último lugar y fue el ganador.
1: ¡Impresionante!
0: Emilio 187. Te contamos, Emilio, que sos el ganador de la paella para dos del pulpito Brentana y San Martín.
1: ¡Vamos, Emilio!
0: De acá de Chipoleti el viernes tenés que ir, Emilio, ¿eh? Gracias a todos por participar. Quedaron un montón de películas, pero esto lo vamos a dejar en una segunda vuelta, una segunda posibilidad, porque hay muchas frases todavía por descubrir, películas que están ahí dando vuelta en nuestra memoria. Agilicen un poquito, empiezan a ver pelis clásicas y capaz que la próxima la sacás, ¿sí?
1: Con atención, ¿eh? Cari Melo, un placer.
0: Un gusto.
1: Como siempre,
0: gracias
1: acá,
0: a todos.
1: José González, gracias, muchas gracias,
0: José.
1: Bienvenido. A la familia de Tiempo Libre, esta mesa que recibe a todos.
0: Y a Kenny también.
1: Y a cada uno, ¿eh? A Kenny Poblete, a Daniel Almendra desde Comercial, que estuvo atento también con nosotros, a Omar Fuentes, con las noticias cada hora y en breve también. Se quedan con la programación, viene...
0: Come Together,
1: ¿eh? Los hermanos Rebolledo con un especial, como cada domingo, y después hay transmisión de fútbol. Porque hay fulbito, hay otra semifinal. Ayer ganó River, queda a ver el otro finalista. Vamos
0: será
1: a ver,
0: Argentina,
1: hablaremos de
0: será
1: eso.
0: Será Belgrano, qué bueno que sería que juegue de nuevo River Belgrano.
1: Sí, me gustaría Belgrano.
0: En el Estadio Kempe. Qué lindo recuerdo,
1: todo,
0: ¿verdad?
1: Muy Zeneise todo acá, ¿eh? Muy Zeneise.
0: Sería muy bueno, ¿eh?
1: Muy Zeneise todo.
0: Muy buena final.
1: Mi nombre es Agustín Bulfón y esto fue Tiempo Libre. Nos vemos
0: chau,
1: la próxima.

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2: La 1:02 p.m.
1: Regionales.
2: El 21 de mayo se va a poner en marcha el cobro de las infracciones por exceso de velocidad que detecten los radares en las rutas. Esto lo confirmó el propio ministro de Seguridad y Justicia de Río Negro, Daniel Jara. Aclaró que ya están funcionando desde abril, pero todavía no se labran multas.
1: Nacionales.
2: Fuentes cercanas al gobierno nacional afirman que la secretaria general Karina Milei se encuentra hoy con una relación totalmente desgastada con Manuel Adorni, que contrasta con el apoyo cerrado del presidente. Hasta se llega a decir que la propia Karina Milei le ha sugerido que permita que el jefe de gabinete deje el cargo para no bajar la credibilidad del gobierno. Algunos voceros de los ministerios señalan que terminó la era Adorni en la política argentina.
1: Internacionales.
2: Murió una argentina tras un vuelco en Australia. Tenía 26 años, hay al menos dos heridos de gravedad. Serena Andreatta viajaba por una autopista clave cuando el vehículo chocó y volcó junto a más de 30 pasajeros. Las autoridades locales describieron la escena como devastadora. El conductor del micro, un hombre de 70 años, sufrió lesiones leves. La compañía transportista manifestó que el hombre no excedía la velocidad permitida y dio resultado negativo los test de drogas como también de alcohol, aunque la policía todavía no ha ratificado estos datos de manera oficial.
1: Estos son los datos del tiempo.
2: 8 grados 4 décimas la temperatura, la sensación térmica 6 grados, la humedad del 41%, el cielo está despejado. Más noticias en cualquier momento.
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Hola, hola, ¿qué tal? Nuevamente aquí en una nueva emisión de Come Together, una hora con los Beatles. Freddy Rebolledo me acompaña en controles, producción general y edición. Mi nombre es Adrián Rebolledo. En el programa de hoy vamos a hablar del recibimiento fuera de serie, admiradores en cada rincón y entradas agotadas, la primera gira de los Beatles por Estados Unidos. Hacia allá vamos.

En febrero de 1964, los cuatro de Liverpool pisaron por primera vez suelo norteamericano. Actuaron en televisión y dieron varios conciertos que confirmaron su rumbo al estrellato. John Lennon, Paul McCartney, George Harrison y Ringo Starr aterrizaron en el aeropuerto John F. Kennedy en Nueva York, Estados Unidos, el 7 de febrero de 1964. Era la primera vez que los Beatles pisaban territorio norteamericano y no sería la última. 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

0: recibimiento fue inesperado para los propios integrantes de la banda. Más de 3.000 jóvenes los aguardaban con gritos y pancartas, desbordando la seguridad y marcando el inicio de lo que se conocería como la Beatlemanía en ese suelo. Desde el primer contacto con el público, la intensidad del viaje no disminuyó. La primera escala de la visita fue el Hotel Plaza, donde la banda se alojó y se encontró con la presión de los medios. La conferencia de prensa fue caótica y divertida por el sentido de humor de los Beatles. El 9 de febrero, dos días después de su llegada, debutaron en el legendario The Ed Sullivan Show. Aquella presentación televisiva fue histórica. Más de 73 millones de personas sintonizaron el programa, una cifra sin precedentes para la época. Los cuatro músicos interpretaron 5 canciones ante una multitud que aplaudía y gritaba en el estudio, mientras millones de adolescentes los veían desde sus casas. El presentador, Ed Sullivan, los anunció diciendo:
1: "Ladies and gentlemen, The Beatles."

La elección de canciones incluyó Oh My Loving, Till There Was You, She Lost You, I Want to Hold Your Hand y I Saw Her Standing There. El formato del programa permitió que el grupo apareciera en dos segmentos abriendo y cerrando el show. Las cámaras enfocaban tanto a los músicos como a las jóvenes del público, muchas de las cuales lloraban de emoción. La transmisión generó una respuesta inmediata. Al día siguiente, los periódicos publicaron titulares sobre la invasión británica y el fenómeno Beatle.

en Estados Unidos. El viaje se realizó en tren por motivos de seguridad. La nieve caída en la región complicaba los desplazamientos y las multitudes esperaban a la banda en cada estación. Al llegar a la capital, el grupo se instaló en el Hotel Shoreham antes de dirigirse al Coliseum, una sala circular con capacidad para 8.000 personas.

11 de febrero de 1964, los Beatles ofrecieron su primer show. El escenario del Coliseum se ubicó en el centro del recinto, lo que los obligó a girar sus equipos varias veces a lo largo de la presentación para poder enfrentar a todo el público. El concierto comenzó con Roll Over Beethoven y continuó con un repertorio que incluyó From Me to You, I Saw Her Standing There, This Boy, All My Loving, I Wanna Be Your Man, Please Please Me, Till There Was You, She Lost You, I Want to Hold Your Hand, Twist and Shout y Long Tall Sally. Fueron 12 canciones interpretadas en menos de una hora.

La reacción del público fue inmediata y ensordecedora. La prensa local describió gritos que superaban el volumen de la banda, pañuelos lanzados al escenario y jóvenes que trataban de acercarse a sus ídolos. Las fuerzas de seguridad tuvieron que reforzar la custodia en los accesos y pasillos, aunque no se registraron incidentes graves. Mientras tanto, los integrantes de la banda intercambiaban bromas entre sí y con los asistentes, a pesar de las dificultades técnicas y el ruido constante.

concierto de Washington fue seguido por una actuación el 12 de febrero en el Carnegie Hall de Nueva York. Allí los Beatles ofrecieron dos funciones, una a las 19:45 y otra a las 23:15. Las localidades se agotaron en cuestión de horas. Entre el público se encontraban celebridades, ejecutivos discográficos y periodistas. La prensa destacó la energía de la banda y la reacción de los asistentes, que repitieron la escena de histeria vivida en Washington.

La gira de los Beatles por Estados Unidos en febrero de 1964 fue breve pero intensa. Además de las actuaciones en televisión y en vivo, la banda concedió entrevistas, participó en sesiones fotográficas y grabó material para la prensa. La agenda estuvo marcada por la presión mediática y el seguimiento constante de los admiradores. El grupo apenas tuvo tiempo libre, el ritmo de compromisos era vertiginoso.

El impacto de la primera visita de los Beatles a los Estados Unidos se evidenció también en las listas de ventas. Durante esa semana, el disco simple I Want to Hold Your Hand se mantuvo en el primer puesto del ranking, mientras que el álbum Meet the Beatles escaló posiciones rápidamente. En las tiendas, los discos de la banda se agotaban y los pedidos llegaban desde todo el país. La gira incluyó una segunda aparición en Ed Sullivan Show, transmitida en vivo desde Miami el 16 de febrero. El clima cálido de Florida contrastaba con la nieve y el frío de los días anteriores. La audiencia en el estudio incluyó figuras del deporte y de espectáculo. El programa mantuvo altos niveles de audiencia y consolidó la presencia de los Beatles en el panorama musical estadounidense. Hubo una última aparición en Ed Sullivan Show que fue emitida el 23 de febrero de 1964, pero en realidad había sido grabada el 9 de febrero, es decir, apenas 2 días después de la llegada a Estados Unidos.

Los Beatles dejaron una huella inmediata en la cultura estadounidense a través de sus primeras presentaciones, que fueron seguidas por millones y documentadas en los principales medios del país. La historia de ese viaje inicial que desató la Beatlemanía hace 62 años, desde la llegada del aeropuerto hasta la última nota en el escenario, se mantiene como un testimonio de un momento único en el panorama musical internacional.

Y de esta manera llegamos al final de una nueva entrega de Camp Together, una hora con los Beatles, hoy dedicado a la primera visita de la banda en febrero de 1964 a los Estados Unidos. Freddy Rebolledo me acompañó en controles, producción general y edición. Mi nombre es Adrián Rebolledo, nada más por hoy. Muchas gracias por sintonizarnos y hasta la próxima, amigas y amigos. 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

0: Bienvenidos a otro fin de semana acá en la radio y vamos a compartir tremenda música, Tercer fin de semana del mes de mayo en este 2026, en este otoño que está buenísimo, que seguimos disfrutando de Proyecto One. En este caso son 3 horas donde vamos a recorrer la mejor música de todos los tiempos. Como siempre hacemos, tenemos vinilos, tenemos movidos lentos, música en nuestro idioma, hay momentos con voces femeninas, música de película, 2x1, hay de todo. Quédate, estamos con Star Sailor y este Four to the Floor. Bienvenido a Proyecto One de fin de semana. Soy Marcelo Elzandroni.
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0: Esta es una canción compuesta y lanzada por el cantautor estadounidense Ray Parker Jr., parte de la banda de sonido de la película Cazafantasma. Debutó en el puesto 68 el 16 de junio del 84, luego llegaría a ser número 1 de Billboard Hot 100 en agosto de ese año. Permaneció en esa posición durante 3 semanas. También fue puesto número 2 en los charts ingleses y se mantuvo también 3 semanas en esa posición. Vinilo, vamos con el primero de este fin de semana.
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Rolling Stones, versión extendida. Esta canción del grupo británico se llama Te Extraño. Es una canción de Mick Jagger junto a Keith Richards, editado como sencillo, que está incluido en el disco de 1978, Some Girl. Rolling Stones, versión extendida. Esta canción del grupo británico se llama Te Extraño. Es una canción de Mick Jagger junto a Keith Richards, editado como

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0: Y acá estamos de regreso con las voces femeninas. Estamos en este tercer fin de semana de mayo disfrutando de un tema mejor que el otro. Tenemos por delante mucha música, hay mucho programa todavía. Si recién te enganchas, quédate porque el programa de hoy está buenísimo. Spagna suena la italiana nacida el 16 de septiembre del 54, originalmente conocida como Spagna, es una compositora y cantante. Easy Lady, canción que fue el primer corte de difusión del álbum de estudio debut dedicado a la luna. En el año 87 fue lanzado este tema. Aunque ella y su hermano Teo Spagna ya habían puesto de su trabajo como composición en varias canciones para artistas como Monet o Fan Fan, Spagna se dio a conocer al público a través de este tema. Así sonaba Dama Fácil en las voces femeninas, hoy en Proyecto One. 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

0: Esta canción del cantautor canadiense Brian Adams fue lanzado en febrero de 1992 por IEM Records como cuarto sencillo del sexto álbum de estudio Walking Up the Nagel. Fue escrita por Robert Lane junto a Brian Adams, canción que fue el tercer número uno de este cantante, alcanzó el puesto número 13 en Billboard Hot 100 de Estados Unidos y fue 8 en el Reino Unido.
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0: Estamos cerrando la primera hora del fin de semana con este mashup y ahí estaba, la mezcla de Yes junto a Eric Clapton. Vamos a la pausa y volvemos con una hora totalmente con música en nuestro idioma.
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0: hermoso fin de semana estamos pasando acá en la radio con canciones espectaculares y en este caso estamos con la música en nuestro idioma y esta versión de Paradiso que se llama Ibiza Remix del clásico Bailando. Arrancamos con los 90 y qué buena música, qué lindos recuerdos tenemos hoy en este fin de semana, el tercer fin de del mes de mayo. ¿Cómo estás pasando el otoño? ¿Te gusta? ¿No te gusta? ¿Te gusta más el verano? ¿Te gusta más la primavera o el invierno? Bueno, a ver qué es lo que viene. Vamos con más música de la buena en nuestro idioma.
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0: Necesito un amigo, la música de Twiggy, esta versión que hace la cantante Sandra Vázquez, nacida el 29 de noviembre del 75, la conocemos como Twiggy, cantante argentina de pop melódico. Fue creciendo escuchando Parchís, María Elena Walsh, entre otros. Y sus primeras actuaciones tuvieron lugar en diferentes actos escolares y además la hizo también popular estar en pub y en bares de Buenos Aires. Al promediar la adolescencia, Twiggy hacía presentaciones junto al cantante Kae y también su banda. A través de él tuvo la posibilidad de hacerse oír en la discográfica BMG y con el tiempo lograría grabar su primer demo Bajo la Luz de la Luna. Luego de que se convirtiera en un éxito en la Argentina, obtuvo el visto bueno para grabar su primer material discográfico y ahí estaba esto. Necesito un amigo. Llega Lupe, llega Bailando.
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Nacional con Charlie y este Necesito Tu Amor. El álbum se llamó Parte de la Religión, el cuarto álbum de estudio en solista de este músico argentino, lanzado en el 87 con Columbia Records y Sony Music. Fue considerado por la crítica especializada como uno de los discos más prolijos y compactos de la carrera del músico, desde la tapa del disco hasta el contenido de las letras. Charlie García abría siempre sus recitales en la gira de Parte de la Religión con este tema llamado Necesito Tu Amor. Soda Stereo empieza a sonar, esto es Danza Rota, grandes canciones, tremendas bandas, inolvidables canciones suenan en Proyecto One.

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0: y dejamos atrás a Cachita para irnos a la pausa. Sonaban los mexicanos, Maná.
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0: Momento bizarro con Cachete, Pechito de Ombligo y Suena aquí en África. El autor de varios hits entre los 90 y los años 2000. Se autodenominó Rey del Verano. Estamos hablando de Alan Duffy, que para muchos no es más que King Africa. Otros ni saben, cuando hablamos de Alan Duffy, quién es. King Africa comenzó su carrera en los 90 con los hermanos Nicolás y Alejandro Guerreri para el sello musical Oíd Mortales, y también tenía la mano derecha de DJ Dero. Arrancó en 1992 este grupo y fue mutando con la voz, ¿sí?, principal de King Africa. Hoy traemos al Momento Bizarro a este tema, Cachete, Pechito de Ombligo, versionado por King Africa.
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0: Esta mexicana nos trae este tema exitosísimo, como es Azúcar Amargo. Estamos hablando de María Fernanda Velázquez Gil, la conocemos como Faye, cantante de música pop y electrónica. Luego de ser corista en un grupo, publicaría su álbum debut Faye en 1995. Desde el lanzamiento de ese álbum, la cantante adquirió una vasta fama a nivel internacional, que reflejó posteriormente discos como Tierra a la Noche en 1996, presentando sencillos como Muévelo y este Azúcar Amargo. Llega Ambra, otro éxito de los 90. Esto se llama Te Pertenezco.
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2: Ambra Angiolini, nacida en Roma el 22 de abril de 1977, cantante, actriz, conductora de televisión, es un clásico de ella, se llama Te Pertenezco, hizo debut en 1992 y su primer álbum fue lanzado en 1994, un disco que estuvo grabado en italiano y también en español. Acá te traigo este gran recuerdo de los 90, sonó Ambra con Te Pertenezco.
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Rock nacional, dejamos a Turf con Kurt Cobain, llega Corazón Duro, lo hace el Averizo junto a Bronco. Seguimos con más rock nacional en estos minutos que nos quedan en la hora en nuestro idioma.

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1: Vamos a hacer un tema que nos gusta a todos y que cantamos todos: La Bifurcada.

0: Y nos vamos con esta canción de Memphis en vivo a la pausa. Memphis La Lucera grababa en vivo este tema, que originalmente fue grabado en Medias Negras, fue el segundo álbum de estudio de la banda argentina de blues, publicado en 1986 por RCA. Fue un disco que tuvo este tremendo clásico y también Montón de Nada. La pausa y regresamos. Ya pasó rápidamente esta hora en castellano. Ahora volvemos por más.
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0: seguimos en los 90, esta última media hora que nos preparamos ya para disfrutar de lindísimas canciones. Tenemos vinilo, tenemos muy linda música. Quédate, seguí con Proyecto One de fin de semana. Soy Marcelo Alessandroni. Lo que estábamos escuchando, el clásico de Shakira con I Saw You Dancing, un grupo sueco de música Europop y Eurodance que a mediados de los 90 lanzaría este tema. Te cuento que durante la ola del éxito del grupo sueco Ace of Base, su miembro y productor Jonas Bergen iniciaría este proyecto Shakira en 1994. Escribió texto y música para este tema. Saldría este primer corte de difusión en el disco Pride, que contiene sus primeros sencillos. Esto es I Saw You Dancing, canción más exitosa que grabó el dúo.
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0: estadounidense de música country, Ronnie Milsap. Fue uno de los artistas populares e influyentes de la música country de la década de los 70 y 80. Consiguió ser muy popular con este tema. Un cantante ciego, conocido por ser uno de los cantantes crossover del momento al unir los marcados country con el pop y canciones de éxitos que incorporaban también éxitos de rhythm and blues y rock and roll. Fue ganador de 6 premios Grammy y 40 número 1 tuvo este músico. El disco fue el 14º álbum de estudio de esta estrella de la música country. Fue lanzado en el 83 y así sonó en Proyecto One este tremendo vinilo. Seguimos en los 80 con Passion. Llega Rod Stewart.
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0: Hola, hola, hola, hola, ¿qué tal? Muy buenas tardes, bienvenidos amigos del fútbol, bienvenidos a la paternal, bienvenidos con la más futbolera Splendid 990. ¡Qué partido, qué tarde de sol en Buenos Aires, qué hermosa jornada en la capital federal de la República Argentina, llegando al final! Prácticamente, porque el otro será Córdoba, será el Mario Kempes, será River esperando por Belgrano o por Argentinos Juniors. La ilusión aquí en la paternal, en este mítico escenario, Diego Armando Maradona. Y en el fútbol de los grandes en Splendid estamos compartiendo esta gran previa del partido de las 5 de la tarde, que tiene que ver con Argentinos, que quiere coronar el buen juego, el proceso de Nico Díez ante un viejo conocido, Zielinski, y su Belgrano de Córdoba, con mucha jerarquía, con nombres que han vuelto, el Mudo Vázquez, Rigoni, ya establecido hace un tiempo, Sila Rayán, y con un equipo que juega quizás su partido más importante en la historia de su grato historial, tanto en el fútbol cordobés como en ligas menores y también en el ascenso, pero hoy juega una semifinal de esta Liga Argentina, de esta Copa de la Liga, que le da chances a todos, hasta incluso al no mejor River, no al gran River, pero sí que otra vez River y su grato nombre está en la final de otra competencia nacional. 5 de la tarde el horario. Bueno, la zona de Gavilán, la zona de llegada aquí al estadio con San Blas completa de público, la gente atosigando, acceso a platea, a popular, también lo que tiene que ver con la zona de la nueva popular también y la nueva platea y las cabinas divinas, ¿no? Gran laburo institucional de Argentinos que quiere coronar llegando a una final y viajando el próximo fin de semana a Córdoba. Jorge Marinelli junto a Fabiola Natalio, junto a Juanes Garzones, con un gran equipo, con Emi Riádigos, con el Taro Paraciuli, con Lautaro Doia y con el gran amigo Villalba. Lo tenemos ahí, a Giovanni también. Y toda la gente que nos pone en el aire, ¿no? En los controles del show de los grandes, que van a estar trabajando en la tarde. El amigo Blanco. Y compartiendo la jornada también en el día de hoy. Gran laburo, seguramente, que va a estar atrás de la pecera en el día de hoy. Nos está acompañando Walter Sotelo, Mariano Blanco y compañía. Gran laburo en el año del Mundial. A días, menos de un mes para la Copa del Mundo. Parece mentira, ¿no?, que Argentina otra vez pone en juego arriba de la mesa la Copa del Mundo después de aquel sufrido momento final y levantando la Copa Messi después de la victoria argentina por penales ante Francia. Estamos otra vez en carrera, en camino a la Copa del Mundo. Anoche gran transmisión con Mateo Sugarchuk junto a David Burstyn. River le ganó 1-0 con gol de penal de Colibio al duro central. Partido muy bravo desde el arranque, ¿no? Bueno, ya están informando Emi Riádigo junto a todo el equipo. Driussi finalmente no sufrió la lesión que pensaba él mismo que había sufrido. Eso por ahí levanta un poco de estima de este jugador. Pero River terminó con muchos pibes juveniles el partido anoche ante el conjunto de Rosario Central y se mete en una nueva final. Y también lo que tiene que ver con esta tarde y la gran previa que estaremos haciendo en este estadio con Fabiola y con Juanes. ¿Cómo le va al comentarista? ¿Cómo anda en la tarde? Bienvenido al fútbol. Fútbol grande. Cerramos esta etapa porque el otro será Córdoba, será la final. Hoy se despide. De aquí sale el otro finalista. ¿Cómo le va, Jorge Marinelli?
1: Hola, Seba Lione. Gran abrazo para todos. Aquí estamos en el Diego Armando Maradona, en la paternal. No es un domingo más, no es un día de partido normal porque el barrio está alborotado, porque el bicho ha llegado a la semifinal de este campeonato después de algunos golpes al inicio de la temporada y en un cierre del 2025 que estuvo lejano a lo que el equipo anunciaba. Sin títulos se quedó y ahora va por una final que le permita coronar un año largo de trabajo de muy buena manera por parte de Nico Díez y también de la comisión directiva, porque uno que suele venir a este estadio y vemos cada vez que llegamos a la cabina alguna mejora, cómo crecen aquellos palcos barra departamentos que están sobre la calle San Blas, y créame que a una hora aproximadamente del inicio del partido Ya el estadio tiene casi el 40-50% de su capacidad ocupada. Sabe Argentinos que su buen torneo le permitió llegar hasta acá, hasta las semifinales, definiendo siempre de local. Condición en la que ha perdido un solo partido en muchísimo tiempo ante Aldo Civi, la derrota tal vez menos esperada, pero que ha hecho de este reducto en Juan Agustín García y Boyacá, este mítico estadio, un fuerte difícil de superar para cualquiera. Hoy llega Belgrano, que podrá a algunos no gustarle el fútbol que despliega. A mí me parece que el gran mérito del equipo cordobés y de Zielinski es saber potenciar todas sus virtudes y disimular al máximo los defectos que tiene. Buen equipo de la mitad de la cancha para arriba, con nombres interesantes, y sólido del medio hacia atrás. Por ahí Zielinski dijo: los 26 puntos nuestros, textual, tal vez no parezcan tanto como los 26 puntos de otros, pero Belgrano por mérito propio llegó hasta esta instancia, a un solo paso nada más de llegar a una final a nivel nacional. Uno sabe que en estos partidos, 90 minutos, 120, o hipotéticamente en la definición por penales, las diferencias suelen ser mínimas, detalles. A veces se logran disimular mostrando un fútbol de altísimo vuelo y que marque diferencias de entrada, pero los detalles pueden llegar a ser decisivos, y me parece que eso lo tienen muy claro tanto Argentinos como Belgrano.
0: Perfecto, estaba Jorge Marinelli. Vamos a repasar la zona baja con el Bicho, con el equipo de La Paternal, con la ilusión del Bicho en esta tarde. Fabiola Natalio, buenas tardes, Fabi, ¿cómo te va?
2: Hola, Seba, placer enorme saludarte a vos, al equipo, a la audiencia de Splendid. Bueno, aquí estamos mientras se escucha de fondo algunos silbidos para el arquero Cardoso, que sale a hacer movimientos precompetitivos. Como decía Jorge, un estadio está con mucha gente, a falta menos de una hora para el inicio del partido, y hay mucha ilusión, porque como también decía el comentarista, son muchos los partidos en los que no pierde Argentinos en su cancha. Hablamos de 23 encuentros en total. La última derrota había sido frente al Aldo Civi. Esto todo por torneo local, lógico, porque perdió, sí, por Copa Libertadores frente a Barcelona de Ecuador. Una garantía, entonces, el Diego Armando Maradona y el equipo de Nico Díez, que quiere volver a jugar una final, como lo hizo el año pasado por Copa Argentina. Bueno, le tocó caer frente a Independiente de Rivadavia, pero hoy el equipo de Nico Díez, que quiere asegurarse su lugar el próximo fin de semana en Córdoba para enfrentar a River, y con un 11 casi confirmado, a priori una sola modificación para enfrentar a este Belgrano, que viene en alza, y el equipo de Nico Díez así lo sabe. En un ratito, entonces, mientras la gente se desvive en aplausos para con Cortés, el arquero del Bicho, en un ratito entonces vamos con los 11 confirmados y por supuesto el color con la gente aquí al lado.
0: Gracias, Fabi. Zona baja, también lo presento a Juanes Garzón. Juanes Garzón, ¿cómo le va con la gente de Belgrano de Córdoba? ¿Cómo anda, Juanes? Bueno, no lo tengo, Juanes, no lo escucho a Juanes. Lo saludo rápidamente a Emi Riadio, zona de Colegiales, en Freire 932. ¿Cómo anda, Emi?
3: Hola, hola, ¿cómo andás? ¿Cómo andás? Acá estamos, como bien decís, con mucha información, porque hoy hubo muchos partidos, aparte de lo que es la Liga Profesional, hay Primera Nacional también, hay fútbol europeo, así que aquí estaremos al minuto a minuto.
0: Perfecto, levantando la tarde, la música aquí también, en el Diego Armando Maradona. A ver si está Juanes. Juanes, buenas tardes, bienvenido.
4: Hola, Seba, querido, abrazo grande para vos, para Jorge y para todos los compañeros. Convulsionado el barrio de Alberdi con la ilusión de llegar a su primera final por torneo Zafa de Primera División. Belgrano siente que es su campeonato. Belgrano siente que el fútbol le ha venido dando señales a lo largo de este torneo Apertura, porque eliminó a su clásico rival en octavos, porque luego jugó de local frente a Unión de Santa Fe cuando todo parecía indicar que Belgrano tenía que viajar a Mendoza para jugar contra Independiente Rivadavia. Bueno, recuperarlo. Volverá a su provincia, volverá a su casa, porque lo espera Córdoba para jugar la gran final ante River, que ayer se clasificó. Belgrano, con la ilusión, tendría una sola modificación con relación al equipo que le ganó en la mitad de semana a Unión de Santa Fe, y sería la vuelta de Lucas Pacerini al once titular. Cuando quieras, te repaso lo que sería el probable, porque falta la confirmación del equipo que dirige el ruso Zielinski.
0: Perfecto, rápidamente paso con Fabiola Natalio. Presentamos lo que sería el equipo de Argentino Junior para el partido de las 5 de la tarde. Con este presenta Tano.
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2: Con un cambio de esquema en la inclusión de Morales, el equipo sería con Cortés, Lozano, Álvarez, Riquelme, Prieto, Jainikowski, Fattori, Oroz, Lescano, Morales y Molina. Esperamos, por supuesto, la confirmación. Ese sería el 11 de Nicolás Díez para enfrentar a Belgrano.
0: Perfecto, no juega López Muñoz, sería Fabi.
2: Exacto.
0: Bueno, y presentamos también la formación probable, ¿no? El equipo del Pirata Cordobés.
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4: A falta de confirmación, Belgrano tendría una sola modificación con relación al equipo que le ganó a Unión. Sería con Cardoso en el arco, Morales, Maldonado, López y Sporle en la mitad de la cancha, Longo, Sánchez adelante, Rigoni, Celara, Jean González, Metilli y arriba Pacerini por Ubita Fernández.
0: Perfecto, gracias. Ahí estaba Juan Garzón. Presentamos las autoridades del partido también, ¿eh?
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2: Bueno, el árbitro principal para este partido es el señor Nazareno Araza. El 1, el asistente 1, Cristian Navarro. El 2, Gabriel Chad. El 4, Andrés Gariano. En el VAR, Lucas Novelli. Araza dirigió a Argentinos 11 veces. 5 victorias, 1 empate y 5 derrotas.
0: Perfecto, ¿eh? González Metilli, que jugar aquí. Buen volante en el sistema de Milito. Jorge González,
1: claro.
0: Metilli.
1: Sí, yo digo que aquellos que todavía ven a Belgrano y lo asocian a un equipo rocoso, que miren que de la mitad de la cancha para arriba tiene a Rigoni, a Celarrayán y a González Metilli, y tiene dos mediocampistas como Longo y Sánchez que tienen llegada, no son aquellos que quitan y se quedan. Ambos equipos están haciendo los movimientos precompetitivos dentro del campo de juego. Sobresale la cabellera de Rigoni, absolutamente pintada de celeste, y hay otro jugador al que estoy intentando identificar quién es, que tiene el mechón que Diego se había hecho amarillo, pero en color celeste, ¿sí? Están...
2: Esa, a los Rodrigo, George.
1: Ahí está, a los Rodrigo. Bueno, mirá, tenés razón.
2: Claro, te falta cuarteto, comentarista.
1: No es que me falta. Asocié por acá, porque digo, estamos en el Diego Armando Maradona, y es cierto que aquella mecha se la hizo cuando estaba en Boca, pero vale muy bien la corrección que haces, Fabiola. Sí, ¿quién llamaba? ¿Quién llamó?
4: Me parece que son Rigoni y Celarrayán.
1: Celarrayán es el otro, bueno. No lo alcanzo a distinguir.
0: Uno Rigoni seguro, ¿eh?
1: Sí.
2: Esa, y perdón que me meta la info de Juan, pero es por la promesa que hicieron tras ganar el Clásico a Talleres.
1: Sí.
2: La tintura.
1: Exactamente.
3: Se va.
1: Bueno, hay varios con cabeza. Mira, uno Celarrayán y hay otro más.
0: Uno parece Lucra, ¿eh? El de Celeste.
3: Se va.
0: Que está ahí en el medio. Sí. Sí, decime.
3: No, decía que hay información en el último momento, porque hay otro gol del Marsella. Está siendo titular Rulli, Valerdi y Medina.
0: Perfecto, vamos levantando la jornada ahí atrás también, ¿eh? En la zona baja están levantando todo. Están tomando algunos mates, la gente. Vino muchas familias también a la zona de Platea. Jorge,
2: ya,
0: sí.
2: Hacemos un toquecito con gente, ¿te parece?
0: Pero cómo no, Fabi, hágale, dijo el patrón.
2: A ver, amigo, estamos en vivo para Radio Splendid. Ilusionado, con ganas, ¿cómo son las expectativas?
5: La verdad que sí, con muchas ganas. Bueno, la verdad que nada, no es fácil llegar a esta instancia del torneo, y la verdad que nada, sería una alegría muy grande. Ve que todavía no es la final todavía, pero bueno, de local yo supongo que el equipo tiene que hacer fuerza para llegar, y bueno, nada, la felicidad de ya estar acá, y no hay poca cosa.
2: ¿A quién le pones fichita hoy para el gol?
5: La verdad que se merece el gol, que lo haga el pelado Fattori, y la verdad que como jugó todo el torneo, pero recontra merece, pero estaría bueno que Molina siga con esa racha si llega a la final encendido.
2: Dale, gracias.
5: Vamos.
2: A ver, un poquito más. Señor, a ver, estamos en vivo para Radio Splendid. ¿Con fe, con ganas hoy?
5: y siempre con fe y con muchas ganas de ganar, que es lo que hace falta.
2: ¿A qué se aferra la localidad? Son 23 partidos sin perder en este estadio por el torneo local.
5: Sí, bueno, pero son partidos distintos, porque el que gana pasa y el que no queda fuera. Así que la localidad juega, pero tiene que ver el carácter.
2: Gracias.
5: A vos.
2: Bueno, hay algo de gente, pero ahora nos vamos a mover un poquito más. Te digo, está todo repleto acá, ¿eh? Es hasta complicado caminar la zona de platea, de pupitre, pero enseguida hacemos un toquecito más.
1: Sí, a tremendo entrar, ¿eh? ¿Cómo le va el Tano para Chubli? Tano, buenas tardes, no lo saludé, disculpe.
3: ¿Cómo va?
1: ¿Cómo
3: buenas tardes.
1: ¿Todo por ahí?
3: No, mira que me pongo celoso, si no, ¿eh? ¿Cómo va?
1: ¿Todo bien? ¿Qué temperatura tenemos actualmente?
3: Y en este momento, 12 grados, me transformo en meteorólogo, 12 grados, está un poquito nublado, pero el sol siempre sale.
1: Bien, gran saludo para Mateo Sujarchuk, que va escuchando la radio.
3: Y para el Rey Campaña también,
1: De River, le mandamos un gran saludo a Mateo. Y Emi Riadigos, bueno, coménteme algo de los títulos del deporte. Hasta ahora, ¿qué está pasando en el mundo del deporte con ese presenta?
3: 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Hay mucho para comentar porque se está jugando la anteúltima fecha de la Liga Española. Es el último, mira, un buen título es que es el último partido de Antoine Griezmann en el Wanda Metropolitano. Le va a quedar un solo partido con la camiseta de Atlético de Madrid tras más de 10 años, conjunto también al Cholo Simeone. Así que el francés, el crack francés, podríamos decir, ha tenido su último partido en el Estadio Atlético de Madrid. 1-0, el triunfo del Atleti ante el Girona, por ejemplo, del Diablito Echeverri. Así que gran triunfo del conjunto del Cholo. También el Real Madrid le ha ganado 1-0 al Sevilla, gol de Vinicius Junior, en este pobrísimo presente que está teniendo el Real Madrid, paupérrimo se podría decir. Y también hubo también acción en la Premier League. Lo más destacado, Seba, es el triunfo 3-2 del Manchester United, que vuelve a ganar en Old Trafford ante el Nottingham Forest.
1: Intratable está el United. ¿Y el equipo de Marinelli cómo anda?
3: El equipo de Marinelli, ¿no? Es el Atlético de Madrid.
1: Por eso le digo, le ganó. Se le pintó un lagrimón con Griezmann acá, ¿eh?
3: Y es que sí, vuelve a ganar en Old Trafford ante el Nottingham Forest.
1: Intratable está el United. ¿Y el equipo de Marinelli cómo anda?
3: El equipo de Marinelli, ¿no? Es el Atlético de Madrid.

0: para que siga Fabiola con la gente del bicho de la paternal.
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0: Sí, Fabiola.
2: Todo, me encanta, me presenta todo.
1: Sí, sí, sí.
2: A ver, amigo, estamos en vivo para Radio Splendid. Bueno, veía que hay mucha fe en líneas generales. ¿Cómo lo ves vos al partido hoy?
3: No, y yo veo que venimos bien. Va a ser un lindo partido y bueno, ojalá que se nos dé.
2: ¿A quién le pones una fichita para abrir el marcador?
3: Y yo siempre le pongo la fichita ya a 9, a Molina.
2: Está bien, ¿sabés qué? Que viene en alza.
3: Sí, viene bien, viene dulce.
2: Bien, gracias. No, bueno, a ver, vamos a seguir un poco más. A ver acá, hola, ¿cómo le va? Estamos en vivo para Radio Splendid. Bueno, ilusionado, con ganas de ver el partido.
3: Ilusionado, con muchas ganas, creo que tenemos posibilidades. Esta es una oportunidad que se nos tiene que dar. De alguna vez, de las últimas finales quedamos afuera, lamentablemente. Esta es una buena chance para...
2: Sí, vos sabés que le decía a la gente si se aferra un poquito también a la localía, ¿no? Que tiene argentinos, que es muy fuerte, hace 23 partidos que no pierde en condición de local por el torneo justamente local. ¿Hay fe que sea en esta cancha y que se pueda ganar?
3: El argentino, el fuerte que tiene es la localía. Y en el último, en esta época de Nicolás Díez, que perdió dos partidos con Aldo Civi el año pasado y con
0: San Lorenzo.
3: Por la Copa Libertadores que quedamos afuera. Creo que esa es una chance que Argentino tiene que aprovechar. Argentino viene con un proceso que tiene que, de alguna manera, tiene que decantar en un campeonato. Esto no es casualidad, que Argentino vaya llegando a instancias finales y por circunstancias, por penales o por ahí no tener esa puntada final que quedamos sin coronar un campeonato. Pero creo que esta es una buena oportunidad. Bueno, vamos a ver cómo se plantea. Belgrado tiene buen equipo también, es un equipo sólido, también varios jugadores. Es un equipo que viene jugando hace mucho tiempo, se conocen. Bueno, Argentino plantea los mismos 11 hace casi un año que viene con los mismos 11. Así que bueno, es una chance para aprovechar.
2: Muchas gracias.
3: Bueno, no, por favor.
2: Bueno, ahí la gente que coincide un poco que es momento de coronarse, va, ¿no?
0: Claro, uno dice...
2: Después te voy a repasar bien el dato, pero son 6 semifinales en los últimos 8 años, es un montón. La mayoría las perdió, solamente le pasó a Belgrano, justamente, el año pasado por Copa Argentina. Después vamos a hablar de ese partido porque también fue bastante polémico. Llegó a la final de Copa Argentina, le tocó perder frente a Independiente Rivadavia, pero bueno, tiene la espinita ahí de poder coronar, ¿no? Después de hacer buenos torneos.
0: El tema que... El que está esperando, Jorge, River, ¿no? Uno dice, claro, lógicamente, estás en un buen momento, un proceso que viene desde la época de Milito, que no pudo coronar, Nico Díez tampoco puede coronar. El tema es que hoy podés pasar, pero te espera River en la final, no es fácil.
4: Sí, seguramente que no es fácil, pero el que pase tiene una ventaja. Va a tener una semana para preparar el partido. River tendrá, además de las 3 bajas ya anunciadas de Montiel, de Driussi y de Moreno.
0: Aníbal Moreno.
4: Tendrá que jugar partido de Copa Sudamericana entre semana con la necesidad de asegurar el primer puesto y con el desgaste físico que eso lleva. Belgrano irá hoy a la tarde-noche, se volverá a la provincia de Córdoba y esperará allí. River tiene que jugar entre semana y después, el miércoles, y después deberá preparar el partido con Belgrano, viajar a Córdoba y estar en el Mario Kempes, donde va a haber mitad de público de cada equipo, pero es un escenario al que los cordobeses conocen muy bien. Esto es un condicionante, es un hecho determinante, de ninguna manera. Sí, me parece el tema físico, eso puede llegar a pesar.
0: Muy bien, amigos, estamos en la previa de Splendid AM990, www.splendid990.com.ar, con el Tano para Chuli, venta comercial. A 5 juega Argentinos, Belgrano, la semifinal, River espera.
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0: Sí, bueno, Emi Riadigo, si en el mundo del deporte internacional, ¿qué más nos queda completar?
5: Nos queda completar, bueno, decíamos, ¿no? El Marsella le está ganando 2-0 al Rennes y también el Estrasburgo de Valentín Barco, otro de los convocados a la prelista de 55 jugadores argentinos. Está cayendo 1-0 ante el Mónaco. El Paris Saint-Germain también, ya campeón, recordemos la fecha pasada, obtuvo el título. Está empatando 0-0 ante, no se puede decir clásico, ¿no? Pero ante el Derby de París, París FC ante PSG.
0: Tremendo, hay que ver también la continuidad, ¿no? De algunos técnicos en Europa. Y Mourinho ya

0: pone la casaca blanca la próxima temporada o son solo rumores?
1: Y mirá, es muy probable que sean rumores por ahora, pero también tengo que decir, es muy probable que se dé. Porque Mourinho es muy respetado en el Real Madrid, si bien también tiene sus años como con la trayectoria. Se está rumoreando, pero cada vez va avanzando más la posible incorporación nuevamente de Mourinho al banco del Real Madrid. Y otra cosa que quiero marcar, Seba, es el último partido de Lautaro Martínez en el Inter previo a lo que será el Mundial de Argentina, ¿no? 1-1 Inter-Gelas Verona.
0: Pensé que se iba.
1: Antes del Mundial.
0: Y seguramente vislumbrará qué pasará con Mourinho, si va o no al Madrid. No es Florentino Pérez Marinelli, pero tiene un poco más de experiencia en el ámbito internacional.
1: Puede ser una bomba. Puede ser una bomba muy importante.
2: Un coqueteo de ambos demasiado fuerte. De aquellas declaraciones de Mourinho, cuando él sintió que le habían puesto la mano en el bolsillo, como ocurre con la mayoría de los entrenadores que enfrentan al Real Madrid, ¿no? En aquella instancia de
1: con Benfica.
2: Champions League, con Benfica, cambió el discurso, comenzó a tirar flores hacia el equipo blanco. Igual habrá que decir que Mourinho tuvo un equipo extraordinario, plagado de nombres, pero que no pudo ganar la Champions en el Madrid.
1: Con claro.
2: Igual irá por la revancha un Mourinho que aquellos que están cerca dicen que no es el mismo que supo ser, pero que evidentemente es un entrenador de categoría y que para este momento complejo del Madrid tal vez pueda llegar a ser una buena solución.
0: Perfecto, estamos en esta previa, 4:30 de la tarde en la República Argentina con todo el equipo de Splendid AM990, Juanes Garzón, zona baja, novedades de Belgrano, pensando en este partido, lógicamente que el sueño de Belgrano será jugar el próximo fin de semana de local, más allá de que sea dividida la historia en Córdoba, ante River, ¿no?
3: Exactamente, Seba, es a lo que apunta Belgrano de Córdoba, es la ilusión del pueblo pirata, pero sabe que hoy está enfrente un rival complicado, por todo lo que ha contado Fabi, por los números de Argentinos Juniors jugando acá, y porque para la última victoria de Belgrano en esta cancha, hay que remontarnos hasta septiembre de 2017, aquel día Belgrano le ganaba 2-1 a Argentinos Juniors en aquel equipo que era dirigido por Sebastián El Gallego Méndez. Desde esa fecha estamos hablando de casi 10 años que Belgrano no gana en esta cancha frente a Argentinos Juniors. Un Belgrano que sigue realizando el trabajo precompetitivo allí contra el arco que da la calle Juan Agustín García. Estamos esperando por la confirmación de los 11 del ruso Zielinski.
0: Bueno, creo que ya está confirmado Argentinos, también Belgrano de Córdoba, por eso vamos a presentar las formaciones. Así forma Argentinos Juniors, con este presenta...
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5: 25, Brian Cortés, 22, Leandro Lozano, 16, Francisco Álvarez, 6, Román Riquelme y 20, Sebastián Prieto. Más adelante con la 48, Facundo Kainikowski, 24, Federico Fattori, 11, Nicolás Oroz y 10, Alan Lescano. 30, Iván Morales y el punta con la 27, Tomás Molina... Son los 11 de Nico Díez.
0: ¿Ha perdido territorio por funcionamiento, por rendimiento, por sistema López Muñoz, Fabi, en este equipo?
5: Y por rendimiento, Seba. El partido pasado salió en el entretiempo y bueno, ya para este encuentro era duda. También era duda del chico Jainkowski, pero finalmente decidió mantener casi todo el equipo y solamente hacer esa modificación. La inclusión de Iván Morales... en la salida de López Muñoz.
0: ¿Es un 4-3-3, Marinelli, esto?
2: Yo creo que es un 4-1-3-2, 4-1-4-1. La verdad tiene una riqueza técnica notable. Argentinos, que fiel a su tradición, tiene jugadores formados en las divisiones inferiores, hoy Jainkowski, Riquelme. Bueno, esos dos, no sé la cantidad de partidos consecutivos que lleva Argentinos jugando con al menos un jugador de divisiones inferiores como titular. Vez pasada, recorriendo el museo, me contaban que hubo un encuentro en el cual Milito no había tenido en cuenta este detalle. Dijeron, no hay ninguno de divisiones inferiores. Y rápidamente cambió el equipo para poner un chico formado en la cantera de Argentinos. Similitudes y diferencias que hay entre un equipo y otro. Recordar que los cuartos finalistas eran 7 de la zona B y uno solo de la zona A, que era Unión de Santa Fe, que quedó justamente en el camino en manos de Belgrano. Los dos convirtieron en la fase de 20 goles y les convirtieron 13. Hay que decir que los goleadores de ambos equipos tienen 4, Molina y Celarrayán, que en condición de visitante, Belgrano ha ganado 3 de los 8 partidos que jugó, empató 3 y perdió solamente 2. Digo, detalles para contextualizar y que se tengan en cuenta a la hora de iniciar el partido, donde el local, más allá del favoritismo que tiene de jugar ante su público, digo, hoy Argentinos, ayer River y cada uno que jugó en su escenario, más allá que se dieron muchos triunfos visitantes, está también el miedo a la derrota, con lo cual a veces se pueden ver jugadores o equipos que estén atados. Hoy la necesidad es de los dos, pero claramente Argentinos necesita, después de tamaña campaña que viene haciendo en los últimos tiempos, reivindicarse con una final y jugarla y ganarla. Pero habrá que ver ese condicionante, ¿no? El apuro, el apremio, el temor a la derrota, cómo juega cuando la pelota comience a girar aquí en Juan Agustín García y Boyacá.
0: Perfecto, ahí estamos, ¿eh? Faltan 25 minutos para que arranque el partido. Ya está confirmado Belgrano de Córdoba, lo presentamos.
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3: Y es plenamente confirmado Belgrano para lo que será esta semifinal frente a Argentinos con la 25. Cardoso va a ser el arquero, línea de 4, 14 Leo Morales, 2 Alexis Maldonado, 17 Lisandro López y 3 para Adrián Estorle en la mitad de la cancha, 5 Santiago Longo, 21 Adrián Sánchez, 24 Emiliano Rigoni, 10 para el chino Lucas Celarrayán y 11 para González Metilli en punta, Lucas Pacerini. Y con la 9 son los 11 de Belgrano, los 11 del ruso Zielinski.
0: Mientras suena un hombre de la paternal, Roberto Napolitano, Papo, se escucha un rock and roll en la radio, Marinelli.
2: Claro, no, Papo, una de las tantas leyendas de este barrio de la paternal que hoy está paralizado por el partido argentino.
0: A las 5 de la tarde, y así, en Splendida M990, juega en Argentino, juega Belgrano, último partido, River espera la final en Córdoba el próximo fin de semana.
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0: Ahí están haciendo movimientos precompetitivos tanto Argentinos como Belgrano. Repaso información del fútbol con Emi Riadigos.
1: Bueno, tenemos novedades también en estos momentos porque por la Premier League hay más data. Aparte del triunfo del Manchester United, finalmente lo ha ganado el 3-1 el Newcastle ante el West Ham. Descontó para el conjunto visitante Valentín Castellanos, el Tati Castellanos, que también tuvo un paso, si bien fue bastante breve, tuvo algunas convocatorias con el equipo de Lionel Scaloni y la selección argentina. También decir, más allá del Inter, que hay triunfo del Como. Último momento le ganó 1-0 al Parma el conjunto de Nico Paz y Máximo Perrone, ambos convocados a la lista de 55. Sinceramente, según mi opinión, Nico Paz tiene mucho más chances que Perrone de entrar al Mundial. También hay triunfo de Bolonia con Santi Castro como titular, 1-0 ante Atalanta.
2: Bueno, hay que decir que si el Tottenham gana su partido ante Chelsea en condición de visitante, encuentro que se va a jugar el martes, el West Ham automáticamente descenderá.
1: Desciende,
2: el empate
1: exactamente.
2: Tirará a la última fecha la posibilidad que el Tottenham sostenga en la Premier, ¿no? El West Ham, un histórico de la Premier League, tanto como el Tottenham, que ha hecho una mala campaña en esta temporada.
1: Sí, el West Ham que va a jugar de local ante el Leeds, pero como decís vos, no depende de sí mismo. En caso que el Tottenham gane ante el Everton, estaría, es más, de hecho, empatando también ante el Everton, lo más probable es que el Tottenham se quede.
0: Tremendo, tremendo cuando se va el sol, el fresquete que se viene, la jornada se viene, bueno, cuando nos vayamos acá seguramente alguna estalactita nos cruzaremos en el camino. ¿Usted es amante del frío?
2: Yo,
0: Marinelli,
2: a mí me gusta el frío, sí, bienvenido al frío.
0: ¿Aratario qué le gusta?
5: No, yo soy team verano, sin duda.
0: Team primavera para mí, Marinelli. ¿Y a Juanes?
3: Verano siempre.
0: Claro, Juan, ese es de sangre caliente. Yo soy team primavera, Marina. Ah, bueno.
6: Y pero es medio tibio.
4: Yo también. Claro, es tibio. Es muy tibio. Verano o invierno, claro.
2: Sí. A todos les gusta la primavera.
0: Mucha tibio. ¿Le gusta al Tano ahí?
4: El verano, claramente.
0: El verano.
4: Team verano.
0: Y a Emi.
6: Verano también, pero si puedo elegir primavera, pasa que es de tibio.
4: No, tibio, tibio.
0: Para mí la mejor estación es la primavera, Marina.
2: Estamos de acuerdo. Yo también elijo la primavera.
4: Mucho polen.
2: Si querés, pero me decís, entre verano e invierno, y prefiero el invierno, el frío. Mm. El calor no lo puedo combatir.
5: Claro, la primavera es de alergias.
4: Claro.
0: Pero la etapa donde florecen las hojas. Hoy estuve caminando, estaba marchitando la hoja ahí del árbol frente a mi casa, Marinel.
4: Abajo puede haber cositas de perros, ¿no?
2: No
4: guarda.
2: Tiene nada que ver con esto.
6: Pero cuidado cuando camina.
0: Empiezan a marchitarse los árboles, las hojas.
5: El último romántico, el relator. Gente, estaba repasando, para volver un poquito al fútbol en esta gran previa que estamos haciendo, el último partido de mano a mano entre argentinos y verano, este partido polémico del que hablamos por Copa Argentina, la semifinal, gana 2-1 el bicho, con goles de López Muñoz y de Molina de penal, que fue el partido el que Russo Zelinski después muy enojado, estaba con Ramírez, cuántas veces nos van a cagar, dijo en conferencia, bueno, muy enojado el técnico de verano. Y estoy viendo el equipo de argentinos y es prácticamente el mismo, digo, la importancia, ¿no?, de mantener la base. El cambio rotundo fue en el arco, porque atajaba Chiquito Romero y hoy tiene a este arquero, el chileno Brian Cortés, que la verdad es un gran refuerzo para Argentino. La gente está muy contenta, está prestando con opción de compra y bueno, Argentino claramente quiere comprarlo.
0: Claro, y también la recuperación del ruso Rodríguez, ¿no?
5: Sin duda, pero hay mucha gente del bicho que dice hace bastante que no tenemos un arquero así como Cortés, tan firme.
0: Ahora, gran responsable Chiquito Romero en uno de los títulos que perdió Argentinos en una final.
5: Y bueno, la de Independiente Rivadavia por Copa Argentina, perdió por penales.
0: Exactamente. Bueno, vamos a repasar los bancos suplentes ya, acercándonos al partido con este presenta. Primero la Paternal.
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5: Siri, Godoy, Coronel, Paredes, Bravo, Gómez, Florentín, Pérez, Giacone, Verón, López, Muñoz y Porcel son las alternativas de Nico Díez.
0: Ahí está. Y por el lado de Juanes de Belgrano.
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3: En el banco de Belgrano, Manuel Vicentini, Federico Rica, Agustín Falcón, Álvaro Ocampo, Ramiro Hernández, Juan Velázquez, Julián Mavilla, Alcides Benítez, Gonzalo Cela Rayán, Lautaro Gutiérrez, Franco El Mudo Vázquez y Nicolás Eluita Fernández.
0: Bueno, mucha jerarquía en ambos bancos, ¿no? Por un lado López Muñoz, José, por el otro lado Eluita, El Mudo Vázquez, planteles que han tenido en este tramo jerarquía, se han jerarquizado en este torneo. También se puede entender que por eso están acá, ¿no?
2: Bueno, también hay un detalle que la jerarquía en Belgrano viene acompañado de la experiencia también. El equipo de Zielinski es uno de los que tiene el promedio más alto en el presente campeonato, un promedio de edad de 136 días. No ha usado ningún jugador titular, sub-20, 27, casi 28 años. El promedio del equipo de Paternal. Está claro que en este fútbol argentino controvertido, de búsqueda permanente de figuras que se vean entusiastas con venir a nuestro fútbol, a Belgrano se le ha dado la vuelta de Rigoni, de Vázquez, de López, que se ha incorporado ya hace un par de años, jugadores de mucha experiencia, pero que le han permitido saber manejar situaciones que lo llevaron a esto, a estar en una semifinal del torneo Apertura con chances concretas de estar a un paso de jugar en su provincia la final ante River.
0: Amigos del fútbol de Florida M990, repleto el escenario de los bichitos de la Paternal, esperando a instancias del árbitro Baraza. Bueno, vamos a ver cómo anda el VAR también hoy, ¿no? Ojalá no tenga que participar, que es un gran partido de fútbol, porque ambos tienen goles determinantes para hacer un lindo, muy lindo partido de semifinal de esta Copa de la Liga. Estamos en Splendid 990 y ya se viene el fútbol, ¿eh? Ya se viene Argentina, ya se viene Belgrano. Y ahora sigue el Taro para Chuli.
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0: Fabiola, ya está más o menos el 100% el estadio. Desde acá, desde la cabina, tanto la platea como la popular, veo que no cabe un alma, ¿eh? Y sigue entrando gente.
5: Sí, Seba, la verdad que es impresionante la cantidad de gente. Bueno, igual viene teniendo esta convocatoria argentina, muy buena convocatoria, pero sí, ya parece que le va quedando el ciclo al estadio, ¿no?
0: Tremendo. No sé qué tiempo tendrán de finalización de las obras, ¿no? De la calle San Blas, ¿no? Las de...
5: Esos departamentos van a quedar hermosos, ¿eh?
0: Eso seguramente tardará 1 o 2 años, probablemente, o menos, no lo sé.
2: No, mucho menos, no menos va a tardar. El tema es que eso va a ser seductor para gente que se pagará un precio diferente al de alquiler de cualquier departamento, porque cualquier turista que quiera venir y alquilar el departamento para vivir en el estadio Argentinos Juniors disfrutará y no será... muy lejano el tiempo en el que veamos en el balcón gente sentada viendo el encuentro desde un lugar privilegiado.
0: Algo innovador para el fútbol argentino también, ¿no?
5: Y no sé si en alguna parte del mundo, vos, George, que sabés más, existe esto, pero sin duda que acá en el fútbol argentino es totalmente innovador.
2: Acá es innovador, creo que Defensores del Belgrano hizo, creo que ya los ha inaugurado. Y en el mundo sí, debe haber estadios. El que sí tiene seguro, y esto hace más de 25 años, es Barcelona de Ecuador. Tiene departamentos que son pisos, que acá uno puede encontrar casi en la Avenida Libertador, si se quiere. Muy bonitos, con un balcón, terraza, en donde la gente se puede acomodar tranquilamente para ver los partidos el día que haya actividad.
0: Perfecto, ¿eh? ¿Cómo anda Juan en zona baja? Belgrano, ¿termina el partido y viaja rumbo a Córdoba o se queda en Buenos Aires?
3: Estaría de vuelta rumbo a Córdoba después de lo que será el partido. Tendrá una semana larga para preparar lo que sería una eventual final en caso de clasificar hoy frente a Argentinos Juniors, para preparar el partido frente a River. Y recordemos que ya también conoce, todavía no ni la hora ni la sede, pero le programaron para el fin de semana del 30 el partido frente a Gimnasia de Jujuy por la Copa Argentina.
0: Perfecto, ya estaremos actualizando la información de la Copa Argentina, porque la próxima semana hay Copa Argentina, ¿eh? Estará en el aire de Splendid AM990, ya estará Emi Riádigos compartiendo la información de la Copa Argentina, con lindos partidos, ¿eh?
2: Sí, habrá que ver, porque no todos están dispuestos a jugar, a ver cómo negocian los clubes con la organización de la Copa Argentina. Hablamos de paridades en el juego, también en la historial arbitral hay paridad, porque Arasa dirigió 11 veces a Argentinos, 5 victorias, 1 empate, 5 derrotas, y 22 veces a Belgrano, 8 victorias, 6 empates y 8 derrotas. Está más o menos proporcional con las amarillas, casi un promedio de 2 por partido. 2 expulsados en el Bicho y 4 en Belgrano. 2 penales a Argentinos, 3 penales al equipo cordobés. Arasa, que este año ha dirigido a Belgrano 2 partidos con 1 victoria y 1 derrota.
0: Perfecto, vamos a la tanda y nos acomodamos, ¿eh? Porque ya se viene el fútbol, la más futbolera. ¡Se viene Argentinos Belgrano!
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1: Tenemos partidos confirmados por Copa Argentina. 16avo de final, Unión ante Independiente. Se estará jugando en el Coloso Marcelo Bielsa este viernes 22, viernes que viene, 20 horas. Otro de los partidos confirmados, Instituto ante Lanús. Horario se debe confirmar, pero bueno, es el sábado 30. Lo propio para Gimnasia de Jujuy, Belgrano. Y el domingo 31 estará jugando Racing ante Defensa y Justicia.
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1: Mientras esperamos por los protagonistas, actualizamos entonces al gol de Barcelona, que le está ganando 1-0 al Real Betis. Gol de Rafinha, del brasileño.
0: 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Volvemos al estadio.
2: Venimos en Paternal esperando por el partido entre Argentinos y Belgrano. Nos damos una vuelta por la zona de bancos de suplentes. Fabiola, ¿qué nos podés decir del bicho?
3: Que ya sale, ya los veo a los árbitros ahí listos para empezar a salir con los equipos.
2: Juan, ¿qué podés decir de Belgrano?
4: Cercando Belgrano, ya allí para saltar al terreno de juego, el equipo que dirige el ruso Zielinski. Ya se viene el comienzo del partido, Jorge.
2: Repasamos rápidamente los equipos, Fabiola, después del presente, vamos con Argentinos.
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3: Cortés, Lozano, Álvarez, Riquelme, Prieto, Janikowski, Fattori, Oroz, Lescano, Morales y Molina.
2: Vamos con Belgrano.
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4: Belgrano con Thiago Cardoso en el arco, Leo Morales, Alexis Maldonado, Lisandro López y Edgar Sporle en la línea defensiva, en la mitad de la cancha, Santiago Longo, Adrián Sánchez, Emiliano Rigoni, Lucas Cela Rayán, González Letili y adelante con la 9, Lucas Pacerini.
2: Bueno, están por venirse los equipos a la cancha. Esperamos por Argentinos, por Belgrano. Una multitud está colmado, el sector popular, también las plateas, cuando se están viniendo en este momento los equipos.
5: Aparecen Argentinos y Belgrano de Córdoba, están ahí en la zona de ingreso al estadio. Bueno, ya están en el campo de juego, previo a lo que tiene que ver con el saludo, ¿no? Tanto de la gente de Belgrano como de la gente de Argentinos Juniors, con el árbitro Araza, con la terna arbitral, para lo que tiene que ver con este contexto. Bueno, ahí lo vemos a la Lescano y compañía compartiendo esta jornada. Aparecen los equipos para este partido de semifinal. Aparece Argentinos Juniors, aparece Belgrano de Córdoba, a la Lescano, Fato y encabezando la fila. Tremendo recepción, increíble recepción para el conjunto del bicho de la Paternal. Ya están en el campo de juego para el partido. Gran partido que se viene, amigos del fútbol, por espléndida M990. Jorge, ¿qué marco?
2: Mira, hay que decir que el marco es extraordinario. El humo rojo y blanco ha ocupado absolutamente toda la atmósfera aquí en la Paternal. El barrio está hoy aquí en el Diego Armando Maradona, expectantes con lo que pueda hacer el equipo que los representa, el equipo que los ha llevado a ser en algún momento de la historia campeones de América y que hoy sueñan con jugar una final en el fútbol argentino. Un fútbol golpeado, cascoteado, criticado, pero no deja de ser un torneo que es muy disputado y que hoy tiene al equipo del barrio, al Argentinos de la Paternal, a 90-120 definición por penales de jugar una final que le permita llegar a la gloria.
5: Ahí está Argentinos Juniors, está el conjunto de Belgrano de Córdoba para este partido. Partido que tiene que ver con Cortés, Lozano, Riquelme, Álvarez y Sebastián Prieto, Fattori, Nicolás Oroz, Lescano, López Muñoz, que hoy no juega, va a estar Iván Morales, Heinikovsky y Tomás Molina, Cardoso, Thiago, Leonardo Morales, Licha López, Alexis Maldonado, Adrián Esporle, Longo, Santiago y Adrián Sánchez, Rigoni, González Metilli, Lucas Larrayán y Pacerini. El equipo cordobés vestido de celeste y blanco. Celeste, la camiseta, blanco, el short y las medias. Argentino vestido de bichito, el bichito de la Paternal, de verde. Es el arquero Cardoso, de negro. Está vestido el arquero de Argentino Juniors para el fútbol que tiene que ver con la Argentina y esta semifinal. Sí, Jorge, se viene el partido.
6: Sí, ahí están haciendo el sorteo. Recordemos la terna arbitral, chicos.
3: Lazarino Araza, el árbitro, el asistente 1, Cristian Navarro, 2, Gabriel Sáenz, el cuarto, Andrés Galeano, y el albar, Lucas Novelli.
6: Bueno, ahí está Metilli, perdón, se la rayan de un lado, Lescano del otro. No me voy a atrever a decir que pocas veces los dos números 10 son capitanes, pero no deja de ser curioso que ambos sean quienes van al sorteo, dos talentosos futbolistas de los cuales esperamos mucho en esta tarde soleada en el barrio de la Paternal, donde en un par de minutos nada más estará jugándose este partido, la última semifinal de este torneo Apertura.
5: ¡Perfecto, Cítano!
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5: Sí, ahí estamos, sí. Se viene el partido. Zona baja, Fabiola, Natalio, Argentinos. ¿Hacia dónde va a atacar? Sí, dígame, Juanes, también.
3: Sí, bueno, con mucha ilusión. Argentinos se dirige Cortés para el arco de la calle San Blas.
4: Belgrano, Seba, va a atacar contra el arco de la calle San Blas, defenderá contra el arco de Juan Agustín García. Te iba a decir, completamente platinados Leo Morales y Lisandro López, y con algún mechón en azul están Longo y Maldonado.
5: Perfecto, se viene el partido, Tano.
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5: Vamos a ver, en la mitad de la cancha está parado Molina, Heinikovsky, Argentinos hacia su tribuna. El equipo de la Paternal ante un conjunto pirata cordobés que sale como para comerse como un león en la cancha. Mucho color hinche en el pelo, comenzó el partido. La pelota en la mitad de la cancha. En el comienzo sale Brian Cortés en el fondo. La viene buscando la salida el Jugar Álvarez para el conjunto de la Paternal. En el comienzo del fútbol estamos con el show de los grandes. Por espléndida y salida para Argentino.
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5: La viene tomando la pelota, saliendo por la izquierda, Prieto, se le va por el lateral por la derecha, la viene ahora a buscar Morales, el Gimnasia Grima de La Plata, la salida para el conjunto de Belgrano, ahí va a ser el lateral, platinado, pasa de largo, de cabeza, Fattori, por eso termina rechazando la pelota, Prieto, la venía a buscar adelante, el jugador Molina, marca sobre la derecha para Belgrano Longo, ahí recobra Fattori, viene para Cortés, el argentino.
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5: Saliendo con la pelota, el equipo de Argentinos, la tiene Brian Cortés en el fondo. Brian Cortés la mete cortando la pelota de izquierda. Aquí la baja de cabeza, tomando bien la pelota Heinikovsky. Se viene Argentinos con la pelota, la hace bien Oroz. Pierde entre la marca, la mitad de la cancha del jugador Longo. Recobra Argentinos, ahora la toca Metilli. Metilli la pelota, va Argentinos con la pelota Oroz. La pierde en la mitad de la cancha, cae ante la falta. Bueno, falta sobre el jugador de Belgrano, Longo. Tiro libre en la salida para Belgrano.
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5: La tiene Porle, lo va a presionar adelante. Morales le gana la pelota lateral en ataque para Argentinos, que presiona alto sobre su tribuna, Jorge.
6: Sí, presiona alto Argentinos y Belgrano no salió a esperar a ver qué pasa. Lo va a buscar también al equipo de Nico Díez, trata de obligarlo a dividir la pelota.
5: Riquelme para Brian Cortés ahí presionaba Pacerini, viene para Riquelme saliendo por la izquierda, tomando la pelota Sebastián Prieto, cruza la mitad de la cancha con pelota para Molina, le rebota la pelota en el pecho Molina, queda en Prieto otra vez, Prieto para Molina que cruza por la izquierda la pelota, va picando adelante de él la pelota, me parece que se salió, ¿no? Igualmente va Jainikovski, termina siendo lateral, dice el árbitro Araza. Ir claro, tiro para Belgrano, lateral por la derecha. Hay salida para el equipo del ruso Zielinski.
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5: Lateral de Morales, la mete adelante Longo, pero no le pegó bien la pifió, por eso le queda a Argentino para atacar. Morales la abre tanto que la tiró atrás a la pelota. Viene Lozano, la toma Lozano, la pelota se acerca a Alan Lejano para tomar. Alan Lejano hace un rodeo, gira, pasa bien la marca. Vino por el de Belgrano, González Metilli, se viene a Alan Lejano por la derecha. Por el medio viene Oroz, le puntea la pelota de atrás. El hombre de Belgrano, González Metilli, la termina rechazando lateral en ataque. Licha López, lateral para Argentinos, la viene para buscarla a Lozano.
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5: Rechaza la pelota el jugador de Belgrano, Licha López, le queda ahora Alan Lescano, ahora a la izquierda, justo la marca de Rigoni, pero igualmente le queda Prieto, va Argentino por la izquierda, la tiene Prieto, la toca atrás, le queda ahora Oroz, que mete centro al área, la quiere bajar para Molina, Jainikov, que se mete Molina, mete centro, quiere, bueno, córner para Argentinos, córner, porque pegó en Licha López, Jorge.
6: Sí, le piden los jugadores de Belgrano una supuesta posición adelantada de Molina, algo le están reclamando al juez de línea, para mí todo absolutamente lícito.
5: Bueno, lo hacía rápido Oroz, la pelota otra vez, dice el árbitro, para mí no había pasado nada, ¿eh?
6: No, lo que está haciendo, claro, ahora está cobrando saque de arco, la verdad no se terminó de entenderlo Araza. El juez de línea, claro, instancia del juez de línea, aparentemente cuando Molina tiró el centro la pelota estaba afuera. La verdad, de la posición en la que estamos, pareciera que no, que el balón estaba en juego, ya nos va a decir Emiliano si la reiteran en la televisión.
5: ¿La reiteraron, amigo Pereira?
1: Pereira no soy, pero sí, la acaban de reiterar, insólito lo que pasó, ya 5 minutos y ya había error, insólito.
5: Perfecto, Riadigo, queda usted entonces, Riadigo, porque me comentaron otra cosa.
0: Titular, bueno, último momento se desgarró Pereira.
5: Morales, ¿qué le pasa a Luigi que me contó otra cosa hoy? La meten adelante la pelota, rechazando la jugada del hombre de Belgrano, venía buscando Rigoni. Marca Riquelme, que pierde con Celarayán. Pasaba Pacerini, pero le queda la pelota a Celarayán, que mete buen taco para Rigoni. Rigoni estaba en offside, volvía de offside. Emiliano, tiro libre en la salida para Argentinos. ¿Qué dice a todo esto Nico Díez, Fabiola?
3: Comenzó tranquilo el entrenador, indicaciones para los centrales cuando la pelota la tiene Belgrano, ahí muy cerquita de Pacerini, te digo, de acá estamos cerca del número 9, impone.
5: Sí, sí, grandote, Jorge.
6: Sí, 1.80 Pacerini, aquellos que seguimos el ascenso lo tenemos cuando jugaba en Estudiantes de Buenos Aires, entre otros tantos equipos, delanteros muy potente.
5: Sale mal Riquelme, ahora recobra la pelota Morales, la suelta al medio, la pelota rebota en el hombre de Argentinos, por eso la tiene el Rayo Rigoni, recobra ahora para Argentinos Oroz, viene para Fattori para Prieto, viene para el jugador Fattori sobre la izquierda, toca de primera para Prieto, que toca para Oroz, sale Argentinos con la pelota por la derecha, cruza para Lozano, sale muy elegantemente, pica en diagonal Morales, por adentro viene buscando Jainikovski, pero va por la derecha para Morales, por adentro va Alan Lescano, se viene Argentinos con la pelota habilitado, está habilitado Alan Lescano, centro atrás.

0: Tremenda jugada, tremenda jugada, de atrás hacia adelante, de Fattori, para Prieto, de Prieto para Rosa, abrieron a la derecha, la pelota para Lozano, le marcó la diagonal Morales, Morales le metió diagonal y picó por la derecha, metió la diagonal Lescano, se metió el área, Lescano enfrenta al arquero por la derecha, mete centro al segundo palo, y Jainikowski le empieza a dar alegría a la Paternal, gana la Paternal 1-0, con el gol de Jainikowski, en el comienzo del partido, 7-5, ¡qué golazo argentinos! ¡Argentinos 1! Belgrano 0 gol, un homenaje al buen gusto, al buen fútbol, Jainikowski lo hizo.
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2: ¡Qué golazo de Jainikowski! Lo contó, lo relató de manera perfecta Sebastián Alione, una combinación de juego virtuoso del equipo de Paternal, haciendo recordar a aquellos viejos Glover Trotter que en algún momento supo ganarse ese apodo argentinos. Lescano llegó a la línea de fondo como un viejo wing por la derecha, sabemos que él es zurdo, fue haciendo equilibrio contra la raya esperando el momento justo para cruzarla al medio en el área chica. Jainikowski y un compañero suyo se pelearon para meterla. Apareció el chico, la empujó al gol y en el amanecer del partido gana Argentinos 1-0.
0: Gana Argentinos 1-0, el gol lo hizo Jainikowski, una jugada notable, grupal, una sensación, un homenaje al buen gusto. Fabio, explotó el banco.
3: Explotó el banco y explotaron las tribunas. Mucha alegría aquí de la gente para el primer gol del pibe surgido en el club Jainikowski de 18 años, Seba.
0: Gana Argentinos y se mete en la final por ahora. Riadios, ¿cuándo se juega esto?
1: Este domingo va a estar jugando la final a las 3 de la tarde ante River por ahora.
0: Saliendo en el fondo Belgrano, hay que ver si Belgrano sale del golpe en el comienzo del partido. Marcó el gol Jainikowski antes de los 10. Estamos en 8, Jorge.
2: Belgrano va a tener inevitablemente que salir de este shock que recibió en el primer ataque serio que tuvo el bicho de la Paternal, una combinación de futbolistas que entienden de esto.
0: Gran pelota de Fattori, Morales en el área, Morales por la izquierda le pegó desviado. El remate de Morales por el primer palo, está preciso Fattori,
2: Sí, sí, y muy inquieto, movedizo Morales, que arranca por derecha, pero se va moviendo de acuerdo al sector de la cancha donde esté la pelota en este 4-1-3-2 que tiene Argentino, con Fattori metido entre los centrales para soltar un poquito más a los laterales, con Jainikowski por afuera, Oroz por el medio, Lescano en la derecha y los dos puntas que se mueven permanentemente.
0: El grito por Maradona, minuto 10, gana 1-0 la Paternal, se viene Lucas en la rayada, viene Belgrano, se la rayada, se ha abierto Sporle, centro al área, Rigoni, desvío, segundo para Pacerini, tapó justo. Justo le pegó la pelota a Jainikowski, que la viene a buscar ahora. Pegaba antes en Prieto. Jainikowski para Prieto. Recobra Morales, va ahora Belgrano. Marca Fattori y falta sobre Jainikowski. Sigue, dice el árbitro, otra vez va solo Lozano. Solo Lozano, se va Morales, solo Lozano a la derecha. Sigue Morales, solo Lozano. Va Morales, le pegó. Tapó el arquero. La tapó Cardoso de arco, arco Marinelli.
2: Lo usó Morales a Lozano por derecha y a Molina, que venía por izquierda. Lo dejó desparramado a Lisa López, que me parece no quedó bien en su pierna izquierda. Pinta para una buena tarde del chileno Morales.
0: 1-0 gana la Paternal. Saliendo con la pelota ahora lejos Riquelme. Hay falta de Riquelme, creo. Me parece a mí que sí. Lo va a tener que retrotraer a Araza. Quedó golpeado igualmente el hombre de Belgrano. Se viene Jainikowski, entró al área. Mete centro al área. Segundo palo. Le quedó larga a Lescano. Está rápido argentino y preciso. No la deja de salir. Lescano se le va la pelota a Lescano. Ahí lateral por la izquierda y salida para Belgrano. Lesionado Licha López. Cuénteme, Juanes.
4: Es un momento de preocupación en el banco de Belgrano de Córdoba, camina de un lado a otro el ruso Zielinski con sus manos en los bolsillos, caído en estos momentos el jugador realizado. Alejandro López en Belgrano de Córdoba. Ingresa el cuerpo médico a asistirlo al zaguero central, pero es un momento de confusión en el equipo pirata. Concentración, pide el ruso.
0: Rápido argentino, le está costando. Belgrano gana 1-0 la Paternal, gol de Jainikov, gitano.
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0: Salido para Belgrano, pero están atendiendo a un hombre que no supe, me parece que está complicado Licha, Juanes, ¿eh?
4: Parece que sí, lo están asistiendo, piden camilla, piden camilla, raza. Bueno, no es alentador esto, en el banco está Ocampo, seguramente sea el hombre que lo puede reemplazar. Ahí te digo, otro es Falcón, son los dos candidatos. Me parece que va a ser Falcón, el número 45, el hombre que se prepara, porque me parece que no va a poder continuar Lisandro López.
6: ¿Saben cuándo fue el tema de la lesión? Me parece cuando Morales enganchó en esa contra, salió lejos Lisandro López, le frenó y le metió un cambio de rumbo. Morales lo dejó paralizado. Cuando quiso reaccionar Licha, ahí me parece que fue cuando sintió la molestia.
0: Gana 1-0 Argentino, sí, bueno, no hay buenas noticias para Belgrano. Se va en carrito, Licha López, por eso vende el Tano para Chuli.
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0: Bueno, creo que viene cambio porque lo veo que se está sacando la venda de acá arriba de la cabina.
6: Y ahí está entrando, mira.
0: Bueno. ¿Ya tenemos cambio, Juanes?
4: Exactamente, si quieres presentamos.
0: Presentamos.
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4: Retira lesionado con la 17, Lisandro López a la cancha, Agustín Falcón con la 45.
0: Falcón a la cancha, una parte importante, ¿no? La de Licha López, Jorge.
6: Sí, sí, porque es un jugador que con su experiencia ordena. Después Falcón a la derecha y Morales de zaguero central. Hubo un cambio no solamente de nombre, sino también táctico en el equipo de Zielinski.
0: Claro, como en la época de Gimnasia y Grima de la Plata, de central. Va Morales, tiro libre para Argentino Junior, que viene buscando el segundo en este comienzo de partido en 13.50. Acomodando la pelota Oroz, de derecha está para pegarle a la pelota el jugador Jainikovski, de zurda Oroz. Está entrando por adentro del área Morales, está haciendo el sonso, ahí jugando con el offside. Fijó Lescano, vino Oroz con el centro al área. Atrapó un arquero notable, estaba habilitado como entró, ¿eh? Estaba habilitado Álvarez, Jorge, se salvó Belgrano.
6: El centro venenoso que tiró Oroz, la pelota se fue cerrando después de hacer una parábola al punto del penal. Álvarez, que venía de atrás, no tiró el estique. El equipo cordobés, Álvarez la tomó de aire, estirando su pierna derecha, le salió al medio del arco.
0: Bien, Argentino, falta de Sporler sobre Morales, tiros libres, todo de Argentinos en el comienzo. Casi 15 minutos, van 1-0, la 9.90.
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0: La pelota viene de Riquelme para el arquero Cortés, Riquelme al medio para Oroz, la tiene dos para Lescano, círculo central, pica habilitado, solo vale Lozano, centro de Lozano para Molina, centro de Lozano para Molina, rechaza la pelota como puede, Forlo le pega al arco como puede también, el hombre que entraba era Prieto, le pegó con la de palo. Prieto, está desbordado Belgrano.
6: Ah, mirá este detalle, centro de Lozano de la derecha, el lateral que juega en ese sector, y del otro lado Prieto le pegó. Argentinos sube permanentemente a los laterales, al ataque Fattori, se queda hacer absolutamente todos los relevos. Belgrano perdido en la cancha, no solo que no puede sostener la pelota, no le encuentra.
0: Bueno, falta dura de Sporle, ¿eh? No sé cómo la vio Riadigo, ya me cuenta. Sobre Alan Lescano, tiro libre para Argentinos a la derecha.
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7: Se ve una especie de rodillazo hacia Alan Lescano, obviamente sin intención, pero está bien cobrada la falta para el bicho de la Paternal.
0: Ahora saliendo Fattori entre los centrales, ahí donde está el sol todavía en la tarde. Vila Paternal, que por ahora es alegría. Viene buscando Álvarez Gira. Viene para Fattori. Juegan todos en Argentinos, tocan todos. Le queda Cortés, sale el bicho.
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0: Hay salida para Belgrano. Está Venomos, hay Prito, tiro libre en la salida por la derecha, Jorge.
6: No estoy tan convencido que fuese offside. Qué buen pase, no pelotazo, que metió Román Riquelme, el 6, de Argentinos, que además de ser muy, muy dúctil a la hora de marcar, maneja muy bien la pelota. Es un apoyo permanente de él, de Cortés, de Álvarez. Creo que en este argentino, el que no tiene buen pie, no tiene lugar.
0: Saca la pelota en el fondo, Riquelme, salta Fattori con Rigoni, va buscando en el área Pasarini, caía cuando entraba al área, cobra, falta Araza, tiro libre sobre la empanada del área, sobre la derecha, sí, Jorge.
6: Para mí la fabrica Pasarini, Pasarini ve que no va a llegar a la pelota, se queda parado y se tira hacia adelante. Para mí no estoy convencido que haya sido falta.
0: Entrando al área, sí. Pasarini, bueno, lo baja.
6: Que me corrijan los chicos, que están mucho más cerca del sector de ustedes.
3: Sí, Fabiola. Lo molestó al central de Argentina.
6: ¿Pero fue falta, Clara?
3: Me pareció que sí, a mí, no sé, a Juan.
7: Sí, a mí me parece muy clara la falta, quizás. Por el último recurso está bien la amarilla. Obviamente la protesta es inmediata de los jugadores de Argentina.
0: Presentamos el amonestado.
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3: El primero entonces, Román Riquelme con la 6.
6: Bueno, digamos que fue en el área que está del otro lado, donde tenemos mayor distancia para ir. Hay mucho mérito de Pasarini en fabricar la infracción.
0: Para mí es para Rigoni, pero toma la pelota hacia la Rayán porque está sobre la derecha.
6: Y no Metilli.
0: La pelota. Puede ser Fernández Metilli, pero a mí me gusta, antes que González Metilli, Rigoni. Hay que ver, hay varios Juanes ahí hablando, ¿eh?
8: Sí, hay varios que se candidatean. Rigoni, está Metilli, pero acomoda finalmente el chino, me parece.
0: Encontró uno en el desierto. Belgrano, cuando nada había hecho hasta el momento en el partido, para empatarlo. Tiro libre para Belgrano. El Rayo, Rigoni de zurda. Está González Metilli también de zurda. Y Silar Rayán. Yo para mí, Rigoni, el palo del arquero. Atento, por el 9.90. 1, 2, 3, 4, 5 a la barrera.
6: Mira, puso muchos goles argentinos en la barrera. Y hay muchos de Belgrano liberados. Mirá este detalle.
0: Y puede haber pase, yo creo que va Rigoni, ¿eh? Pero por ahí se la Rayán por arriba de la barrera. Hay uno acostado.
6: Hay uno haciendo el cocodrilo y después 1, 2, 3, 5 en la barrera.
0: Va Belgrano buscando el empate. Antes de los 20 quiere Belgrano empatar el partido. Por espléndida M990 era todo hasta el momento de Argentinos. Sí, y Pasarini entró al área y casi lo bajan adentro. Sí, pero
6: para mí va abajo al palo del arquero, al palo derecho.
0: Le pega a Rigoni, la sacó un poquito más a la pelota Rigoni. Ahora acomoda hacia la Rayán. Atención, yo creo que hay más chance que vaya al palo del arquero. Pero hay que ver dónde va el remate. 1, 2, 3, 4, 5, 6 la barrera. Sila Rayán puede ser. Rigoni toma carrera también. Dos especialistas. Atención, buscando el empate Belgrano de Córdoba. Ahí va. 1, 2, 3. Ahí va. Le pega el arco. Pegó en la barrera. El palo más difícil, ¿no? No pasó la barrera, Sila Rayán, Jorge.
6: La verdad que el chino tiene muy buena técnica, pero hay que ser muy, pero muy depurada. Tiene que ser la misma para que pase a esa distancia por encima de la barrera que bloqueó bien.
0: Va a abrir el centro de Emiliano Rigoni. Estamos en la 9.90 con el fútbol, con el show de los grandes. Gana 1-0 Argentinos, pero ahora se aproxima, se asoma. Belgrano buscando el empate. Ya metió un cambio. Se fue lesionado. Licho López entró Falcón. Va a abrir el centro acomodando la pelota a Emi Rigoni de zurda. Le pega de zurda y de derecha la pelota. Va a buscar Morales de cabeza. Buscando el empate el equipo de Córdoba. Centro. El arquero que sale. Metía puñetazo. Complementa a Lescano. Queda fuera otra vez. Se la rayan con el centro. Saca de cabeza en el fondo argentino la pelota a Prieto. Viene Rigoni atrás, la controla ahora para salir muy atrás, la tira a la pelota del jugador Falcón. La tiene Cardoso. Cardoso la vuelca a la derecha. Aquí la tiene el chino, se la raya, la pierde, la roba Oroz. Va Argentinos, va. Pelota larga, va corriendo habilitado. Morales se metió al área. Va largo. El jugador Jainikowski, le tira fuera. Tiro de arco para Belgrano.
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0: 21-20, gana 1-0, Argentino Junior. ¿Está bien el resultado, Marinelli?
6: Sí, está bien. Argentinos ha sido mucho más. Recién el parate del tiro libre le quitó el ritmo al equipo de Nico Díez, manejado por Oroz, ubicado delante de Fattori, en la mitad de la cancha, Veneza.
0: Bueno, de Pacerini, abrió para Sport, el centro de Sport lo rebotaba en Riquelme, porque la intención era Pacerini, la bajó, iba a buscar el cabezazo, lateral en ataque para Belgrano. ¿Qué pasó ahí con un hombre de Argentino, Fabiola?
3: Sí, en esta justamente me dio la sensación de que le tiró a Román Riquelme, bueno, no. Está tido en el piso.
6: Fue un golpe en la zona baja de Riquelme.
0: ¿Dónde duele más?
6: Ahí va. Sí, el centro le rebotó ahí. Pero bueno, ya se va a poner bien, seguramente. En un par de minutos menos va a estar levantado.
0: ¡Cita, no dígame!
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0: Va a venir lateral, centro de Sportle. Va al área Pacerini, también está Cela Rayán, centro al área, salta, rechaza la pelota Álvarez, segunda pelota, falta, mete la conta igualmente, ahora la metió larga, pero le quedó larga Molina. Viene cerrando por allí Morales, cobró la falta previa el árbitro, para el juego porque está muy sentido. El hombre de Argentina va al área Pacerini, también está Cela Rayán, centro al área, salta, rechaza la pelota Álvarez, segunda pelota, falta, mete la conta igualmente, ahora la metió larga, pero le quedó larga Molina. Viene cerrando.

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1: Saliendo Brian Cortés en el fondo para Argentinos, que gana 1-0 y se mete en la final.
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1: ¿Qué dice Zielinski, Juanes?
2: Ocupado el ruso Zielinski, habla permanentemente con Emanuel de Paoli, su asistente no para de dar indicaciones las últimas al doble 5, a Sánchez y a Longo.
1: Seville, se la Rayán mejoró Belgrano, se la Rayán pasó Sport, le pedía falta, se la Rayán de Molina, cobra falta el árbitro Araza, nuevo tiro libre, pasando la mitad de la cancha sobre la izquierda, tiro libre para Belgrano.
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3: Logró sacar Belgrano a Argentinos de su campo, lo pelea más arriba y ya es tenencia compartida de pelota.
1: Se equivoca Rigoni, 24, la pierde con Oroz, la recobra la pelota a la mitad de la cancha, Longo a la izquierda, marca muy bien Lozano, la gente se levanta, pelota para Molina, le queda Jenikowski, entre la marca en la mitad del jugador, había falta, cobraba el árbitro, no, offside no, había.
3: Posición adelantada de Molina en el pase anterior.
1: Sobre Falcón, cobraba offside, hay salida para el conjunto cordobés, la tiene Sport, la pelota la mete al medio, la viene buscando el chino, se la rayan con la presión de Fattori, saliendo ahora la pelota Sánchez, Sánchez a la derecha para Morales, va picando Paserini, marcando pase Paserini, Paserini la pelota le quita rebotar para Rigoni, pero lo mueve Riquelme, le queda por la derecha la pelota Falcón, viene buscando a Rigoni, se le va la pelota a Rigoni y la mete con Jainikowski, que toca para Oroz, que toca bien la pelota para Morales, no quiere meterse en Osa y Molina, pero se equivocó en el pase Morales finalmente, en la mitad de la cancha hace un rodeo, había Sánchez, recobra la pelota argentino, se la prestaron ahora, la tira Adrián Sánchez nuevamente, sale muy bien con lujo, pero marca Oroz, había falta ahora, sobre el hombre de Belgrano en la mitad de la cancha, sobre la derecha.
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1: La recuperó Molina, la cambió para Morales y se va atacando a Argentino, pero va muy solo Morales, porque no picó Lozano. La tiene Lozano, se arma Argentinos en ataque. 1, 2, 3, 4 en ataque. Está armado Belgrano en defensa. Viene para Fattori, por eso se rehace Argentinos. Todo va a terminar atrás nuevamente. Pelota al medio, la tiene a Lescano. Círculo central para Oroz, Oroz por la izquierda. Tiene el pase para que se venga Riquelme, pero viene para Prieto atacando. Lo marca Prieto bien ahora Falcón. Lateral en ataque para la paternal.
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1: 26 minutos 20, gana 1-0, gol de Jenikowski. Argentino Junior Marinelli.
3: Entiende bien la posición Nico Oroz, ahí jugando como un 5 adelantado entre los dos mediocampistas de creación delante de Fattori, es el que maneja los tiempos de Argentino.
1: La pierde Jenikowski, la rechaza Rigoni, el hombre que está vestido hoy de azul y también pintado de azul el pelo. Cobró falta en ataque ahora sobre el hombre de Belgrano, sobre el jugador Sánchez. Tiro libre en la salida, sale Cardoso, sale Belgrano.
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1: Saliendo Belgrano, el equipo de Zielinski. Le pega la pelota el arquero Cardoso. Somos el show de los grandes, pero Splendid AM990. Va luchando Riquelme con Paserini. Rechaza la pelota Riquelme. Viene marcando Oroz. El jugador se la Rayán, pero termina recuperando bien ahora. Jenikowski en la izquierda. Quiere salir. Se la recupera a la pelota Falcón. Por la derecha la tiene el chino. Se la Rayán. Mete taco bárbaro. Notable para Sánchez. Está Paserini. En offside, ¿no? Paserini la pelota gira igualmente. Se metió por la derecha. Viene marcando. Estaba en offside, claramente. Paserini. Tiro libre en la salida para Argentinos, sí, y Jorge.
3: No tardó mucho en línea para levantar la bandera. Ya cuando recibió Paserini se notaba que estaba en posición adelantada.
4: Y la gente se enojaba por eso.
5: Sí,
1: y por ahí esperaron que definiera, ¿no?
5: Se va de acá, se puede observar muy bien también. Claramente, mínimo 2 metros adelantado Paserini.
1: Claro, por ahí esperaba que definiera para finalmente a ver cómo terminaba la acción.
3: Pero perdieron 30 segundos en una jugada que claramente era offside.
1: ¿Qué pasa, Juan? ¿Está abajo con Sánchez?
2: Se va así como si tuviese algún golpe. Creo que es el...

0: la zona de la oreja.
1: ¿Tiene algún
0: como
1: corte?
0: Si estuviese sangrando.
1: Sí, tiene algún corte.
2: Con 10 Belgrano se rehace el partido, va siempre Lozano. Cruzaron en la del gol, que fue notable, ¿no? Y en una terminó siendo centro de Lozano y terminó pateando Peguito. Argentinos que abren sus alas cuando ataca. La toma Fattori. Fattori, la pelota a la izquierda, se viene atacando Riquelme. Va haciendo diagonal el jugador Jainikowski, viene para él. Centro de Jainikowski, rebota la pelota ahora en Falcón. Rechaza la pelota Falcón, adelante y lateral para el bicho.
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2: ¿Qué le pasa a Cardoso?
0: Se tiró Cardoso porque está con 10 Belgrano en estos momentos, porque no ha vuelto Sánchez. Ya se cambió la remera, pero sigue afuera el número 21 de Belgrano. Se autorizaron su ingreso y se levantó el arquero.
2: Había que hacerla, dijo Zielinski. Lateral por la izquierda de Prieto, va para Molina, rechaza la pelota Falcón, mete otra vez Prieto, termina la acción, tiro de arco, hay salida. Nos habíamos ilusionado en el comienzo con un juego de billar, Marinelli.
1: Sí, terminó en el momento en el que el árbitro cobró esa infracción de Román Riquelme contra Pacerini. Ahí se cayó el partido, o al menos se cayó el dominio notorio que estaba teniendo Argentinos, con un buen manejo de pelota, con profundidad por los costados. Belgrano se acomodó un poco mejor, movió algunas piezas. El ruso Zielinski, el partido más parejo.
2: Otra vez la metía para Pacerini. Recobra Cela Rayán, pega en Fattori. Va Fattori, la hizo notable. Molina que pica, pero antes pasa la pelota por Falcón. Iba a buscar la segunda jugada Molina. Pelota de Oroso, larga, le queda a Jainikowski. Lateral por la derecha y salida para Belgrano.
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2: Saliendo en el fondo, el equipo pirata con Longo. Longo lo complicó a Sporle, por eso la recobra Argentino. Falta, falta, falta, falta, falta, falta. Bueno, durísimo, Lo complicó primero Sporle. Sporle le devolvió un ladrillo. Y Longo lo tuvo que fajar al hombre de la Paternal, porque se venía rumbo al área. Argentinos, tiro libre, Jorge, para la Paternal.
1: Estos detalles son determinantes. Una pelota en donde había un gol de Belgrano para tres de Argentinos. Fue malo el pase, la presión terminó dando resultado y la infracción, el tiro libre y la amarilla para Longo.
2: Bueno, presentamos el amonestado.
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0: Primero en Belgrano, el número 5, Santiago Longo.
2: Tiene tiro libre Argentinos, que tiene 1, Belgrano 0. Va a venir el centro de Oroz. La hizo bien la anterior, tuvo el segundo el jugador de Argentinos, Álvarez, cuando jugaba los offside Lescano, y se metía Álvarez. Salió Lescano y por ahí entró Álvarez y tapó el arquero porque fue al medio.
1: Todo Argentinos, mejor dicho, todo Belgrano defendiendo, haciendo zona, y hay 5 jugadores de Argentinos en el área.
2: Viene Oroz nuevamente con roja, rechaza la pelota ahora Rioni de cabeza, el rebote, la paró Jainikowski, le pegó de zurda, pifiado, le había hecho bien el enganche ante la marca de Longo, tiro de arco, salida para el pirata.
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1: Inquieto, movedizo, Jainikowski de un lado, Morales por el otro. Argentinos, cuando tiene la pelota, trata de cuidarla, de hacerla circular, busca siempre a los jugadores que mejor visión tienen. Oroz, Lescano, siempre tienen opciones de pase los jugadores de Paternal.
2: Rechazando la pelota en el fondo, Perito complementa a Fattori y la mete, va Molina, marca justo el hombre de Belgrano cerrando la mitad de la cancha. Viene ahora, la pelota le queda a Jainikowski, le mete la cola a Sánchez buscando la falta, falta, falta, falta, falta, dice el árbitro sobre la izquierda en la salida. Tiro libre para Argentinos que gana 1-0.
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2: Hasta ahora un acierto, ¿no? El técnico, los delanteros, se le han complicado la historia a los centrales de Belgrano, ¿no?
1: Sí, sí, claramente Molina y Morales, con su movilidad, sacando lejos a los centrales de Belgrano generan espacio.
2: Lateral para Belgrano, adelante, pero lo marca antes que llegara Pacerini, el jugador Prieto, nuevo lateral, la viene buscando Falcón, la tiene Sela Rayán, la toca atrás, Sela Rayán para Falcón, marcando también Molina. Ahora la pelota rebota y le queda González Metilli, en el área va Rigoni, la tiene Metilli, pega, bueno, metió un centro arriba de Fattori, pegó en el pelado la pelota, saliendo Álvarez, viene para Fattori por la derecha, que viene para Álvarez, que mete muy bien para Tejano, que la va a bajar y se la va a tirar a Morales, y la tiró para Morales y va Argentino, y si mete el centro está Molina, y si lo mete va pasado, venía Perito, pero se le toca la pelota a Bill Morales ahora. Bien, Jorge, ¿eh?
1: Sí, bueno, pero la vista periférica de Morales era tirarla al medio en el segundo toque para Molina, que venía a la carrera con un defensor de Belgrano.
2: Lateral para el bicho, que gana 1-0.
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2: Lateral de Lozano al área, caía Morales, la viene buscando al Lescano. Termina rechazando como puede el lateral. Poco ortodoxo, la tiró fuera el hongo. Lateral para el bicho.
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2: Va a venir el lateral. Estamos en Splendid AM990 en el show de los grandes con el fútbol en 34-20. Gana Argentino Junior 1-0. Se mete en la final de la Copa de la Liga ante River. El lateral de Lozano va a buscar Molina. Rechaza la pelota el jugador Maldonado. Segunda pelota, le pega a Sela Rayán. Otra vez le queda la mitad de la cancha para salir a Sánchez, viene a la izquierda. Viene Lucas Sela Rayán, cruzando la mitad de la cancha. El chino la mete al medio, pega en el taco de Fattori. El cobra argentino la pelota ahora. La tiene Lozano por la derecha, tiene pase para Molina. Va con la pelota Morales, rebota en Sport, en lateral, en ataque para el bicho.
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2: Se va. Otra vez Lozano con el lateral, la viene tomando Molina, va a girar Molina, tiene pase a la izquierda, pero antes viene la pelota para Prieto, Prieto y la pelota en ataque, lo marca Rigoni, toca al medio, viene para Orozco, toca atrás, viene para Riquelme, sigue mi.
4: Está jugando uno de los clásicos rosarinos, por la primera C, Argentino de Rosario 0, Central Córdoba Rosario 0, 43 el complemento.
2: Ese sí es clásico, no Leones, ese es clásico, de mala época ahora, pero es un clásico del ascenso. La mete la pelota adelante, el jugador Riquelme va picando, Molina habilitado, Molina que la baja justo, la marca Morales, cuando había bajado con dificultad Molina, ahora engancha muy bien Morales, saliendo con solvencia, la mete adelante, la baja a la mitad de la cancha para Argentino Lozano, viene para Orozco, la mete rápido a la izquierda, lo van a comer a Prieto, la metió atrás, termina sacando Riquelme, cuando se venía Argentinos, pero de contra Belgrano casi lo complica cuando Argentinos tiene siempre la tenencia y siempre la quiere jugar bien, Jorge.
1: Sí, cuando Argentinos tiene la pelota hay que esperar cosas buenas.
2: La tiene Lescano a la derecha, toca para Lozano, va picando, triangula con Fattori, va corriendo Oroz por la derecha, lo marca Maldonado, lo sacó del área Maldonado, pega la pelota en Oroz, sigue Oroz que gira, toca de primera, gran pase para Lozano, solo Morales que gira y le pega, Morales, justo la marca del Morales de Belgrano, el rebote, Lescano, arriba, zumba. Se salva Belgrano, Marinelli.
1: Qué delirio que tiene Belgrano cuando Argentinos se anima a tocar la pelota en espacios reducidos, toque, después del rechazo le quedó a Lescano desde la, vos le decís, empanada del área, ¿no?
2: La empanada para mí.
1: Bueno, desde ahí le pegó y se fue por arriba.
2: Le digo la empanada y a mí no me gusta la empanada que han traído empanada si yo no toco una, Marinelli.
1: Bueno, cambie el nombre, ponga pues, media luna,
5: por favor,
1: muy tradicional.
2: Cámbiale. Sí. ¿Usted, Fabiola, qué propone?
5: No sé, pero no me gusta empanada.
2: Aplaude bien, ¿no?
5: ¿Cómo?
2: Aplaude bien la jugada anterior.
5: Sí, claro, muchas indicaciones para su equipo cuando no tiene la pelota. Viste, muchas parejitas. Está muy atento de esa presión, de que no quede mal parado su equipo y también de que se compacte bastante.
1: Sí, hay un trabajo silencioso de Fattori, silencioso digo, dentro de la cancha que se hace notar mucho en el afuera. Haciendo los relevos permanentes, se abre Álvarez a la derecha, Riquelme a la izquierda, y él queda como un libro adelantado. No es nada nuevo, lo hace Racing, lo hacen infinidad de equipos. El tema es que es un sistema muy afectado que tiene Argentino. Fattori maneja muy bien los tiempos, después deja todo a lo que puedan llegar a ser los que más entienden con la pelota, Oroz, Lescano, Jaimikowski y los dos de arriba.
2: Todos juegan, todos tocan. marcan jugando, toma la pelota Molina, se equivoca Molina cuando debería para Prieto, controla a Lescano, te la marca de Rigoni por la izquierda, lo marca ahora también y le quita la pelota finalmente para Belgrano Sánchez, lateral para el conjunto de la Paternal, ahora saliendo el conjunto de argentinos, dice el árbitro Baraza, salida para el bicho.
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2: Ahora la tiene Brian Cortés, el arquero del bicho, que no ha laburado. Primer tiempo, Cortés sale con Oroz, bueno, la vuelca a la derecha para la salida de Riquelme. Riquelme para el arquero Cortés.
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2: Toca muy bien la pelota argentina, termina a la izquierda con Brito. Brito la mete al medio para Pator y solo Lozano a la derecha, solo Lozano a la derecha. Por ahí vino el primero. Atrás está Lescano, Lozano. Centro al área, salta Molina. Rechaza la pelota Falcón por la derecha. Complementa Sánchez, gana Pator. Lo asfixia argentino a Belgrano. La pelota de Pator y atrás. Argentinos que toca, la gente que aplaude. Todo fútbol en Argentina. La tiene Lescano, le metió Picón Diego Granja, Nicoqui, sale Cardoso. Y se quedó con la pelota.
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2: La mete adelante para Pacerini, que parece ser la única alternativa. Cardoso la metía para Pacerini, controla el arquero argentino Cortés y comenta Marinelli.
1: Así como destacamos la labor de Nico Oroz, de Lescano, de Kainikowski, hay que decir que ni Rigoni, ni Celarrayán, ni González Bettili han tenido continuidad en el juego y cuando tuvieron la pelota no siempre han tomado las mejores decisiones.
2: Le baja Sporle, le queda Lozano a la derecha, viene para Fattori ante la marca, la presión de Sánchez, ahora la revolea Álvarez, rechaza Morales, pero la segunda pelota siempre ha sido de argentinos, tomando Heinikowski, viene para Alan Lescano, el capitán, le vuelca para Prieto en ataque, lo marca Rigoni, que se ha preocupado más él por Prieto que Prieto por él, viene de Oroz al medio, para Fattori que la metió bárbara, pero justo la cabeza del jugador Longo, viene luchando Pacerini, muy lejos del arco, Pacerini quedó sentido ahí abajo. Aduce un golpe en el rostro, Juanes.
1: No, fue un pelotazo, me parece.
0: Sí, golpeado el jugador de Belgrano, ¿eh?
2: Acusa un golpe
0: en el rostro, se levantó el banco de Belgrano de Córdoba, bastante dolorido el número 9.
2: ¿Qué se vio, Emi?
4: Sí, se lo ve totalmente desconsolado el jugador de Belgrano. Claramente Rigoni reclamando la falta también anterior. Por ahora no ha indicado nada más. Sí, empieza a ingresar el cuerpo médico. Por lo que veo, la falta, siendo estrictamente la falta, me parece clarísima. Hay que ver si no termina sobreexagerando Pacerini la jugada.
2: ¿Hay un golpe o no hay un golpe? ¿Hay un brazo o no?
4: Sí, sí, el brazo izquierdo del defensor argentino, sobre todo, se ve que está en posición antinatural. Es falta claramente.
2: Pero sigue el partido, así que tan grave no fue.
1: Otra tierra.
2: Sí. La tiene Lescano, va Argentinos, 41-15, pelota a la derecha para Lozano, Lozano para Lescano, la tiene Alan, pica habilitado Lozano y va, centro y gol de Molina, rechaza la pelota providencial, estaba habilitado Lozano claramente, córner para Argentinos, Marinelli.
1: Molina esperó la pelota, no la fue a anticipar, tal vez si tenía esa inquietud de ir a buscar la pelota, otro podría haber sido el destino. Morales de atrás reaccionó bien y la sacó al córner.
2: Centro Tano para el bicho.
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2: Acomodando la pelota Oroz sobre la derecha para pegarle. Lozano se va de la acción. A ver qué prepara Argentinos en el área. Está buscando de cabeza Riquelme. Va por el segundo palo Molina.
1: Ahí hay marca de hombre de Belgrano. Mirá, cada uno con su parejita.
2: Pareja en el área. Bailar pegados Molina. Viene el centro del área. Rechaza la pelota Pacerini. Providencial. Baja Inikowski. Le queda Rigoni. La pelota pedía al mano. Pacerini que rechaza. Sale corriendo ahora de contra. Se la rayan. Va Rigoni para adentro. Viene se la rayan. Muy bien Oroz. Notable, Oroz yendo al piso. Iba Argentinos. Pelota para Alan Lescano. Y si la meten está solo Molina. viene para Morales, Morales le vuelca a la derecha, pica Morales, pica Morales, pica Morales, pero metieron triangulación con Molina por adentro, le quedó larga Molina, se chocó hombre, pelota y todo, sigue Molina por la derecha, termina pegando la pelota en Maldonado, recobra Celara Jan, viene la pelota buscándola ahora Sánchez, Sánchez adelante para Cerini, solo Celara Jan, solo va el chino, por adentro va Sánchez, se viene con la pelota Belgrano buscando el empate en la derecha, va picando Falcón, se demora con el pase atrás, ahora Celara Jan casi no sigue. Pase la rayada, metió para Sport, centro al área, segundo palo, se metió Rigoni, rechaza la pelota en el fondo del equipo argentino, Riquelme, la tiene Celara Jan, mira al medio, pelota que la tiene González Metilli, González Metilli, mira el pase que le da González Metilli, Celara Jan se le, lo mira y le dice a mí, amigo, lateral para Argentinos, que va tanto que por ahí se descompensa, Jorge.
3: No se lo escucha, Jorge.
1: Digo que lo de Belgrano son más insinuaciones que situaciones de gol. El equipo cordobés rara vez pueda encontrar a los jugadores de mejor pie en puntos, ¿sí? Y que puedan tener buena sintonía.
2: Saliendo con la pelota Belgrano de Córdoba ahora. La pelota a la mitad de la cancha la recobra Heinikowski. Le queda Rigoni. Rigoni se le da a Fattori. Fattori tiene un imán, Fattori la toca bien para Lescano y va picando por la derecha Morales y por la izquierda mete el diagonal Heinikowski, el pase filtrado no sale, pero vuelve a Lescano, tienen un imán, viene a Prieto, Prieto en cara, mete el centro, remate cruzado que se va a la zona de los muchachos que mete el mano para atajarse. Tiro de arco para Belgrano.
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2: 44-30, salida para Belgrano de Córdoba del fondo, la mete adelante. El arquero Cardoso, salta Pacerini, pero le ha ganado como en casi toda la tarde Álvarez. Queda ahora en la mitad de la cancha para Longo. Longo para Celara Jan. El resultado dice cortito por la ventaja que ha tenido Argentinos en cuanto al juego. Gana 1-0 la Paternal en 45.
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2: La rechaza Fattori, viene para Molina, gira Molina, falta, falta de Maldonado, tiro libre. Tiro libre, sí, giraba Molina. Sí, venía con el pase a la derecha para Morales. Piden de todo, quedó sentido Molina, Fabiola.
5: Sí, reclama de Marisa, y me parece que sí, que era para amonestación.
2: No hay nada, Juárez,
6: No, no, zafó Maldonado.
2: Adicionaron, Fabi.
5: Por ahora no veo, por ahora no.
4: Se va.
2: Sí.
4: Acá puedo ver que adicionaron 3 minutos más.
2: Hasta los 48 okay. Vamos entonces. Tiro libre para Argentino. La mete a Lescano a la izquierda. Tiene la cancha en la cabeza. Pero fue corto el pase. Viene de Rigoni para la salida de Falcón por la derecha. Lo presionan a Falcón. Los bichitos colorados que pican. Van en ataque. Viene Heinikowski. Va al piso. Cobra falta sobre el hombre de la Paternal. Tiro libre, bicho, sobre la izquierda. Y se viene una tarjeta ahora sí, ¿no? Habla mucho Arasa Marinelli,
1: Le gustará hasta imponer justicia a su manera. Lo fue a encarar el jugador de Belgrano para decirle, basta, esta es la última. Había tirado la pelota con enojo el pirata.
2: Bueno, 46 minutos. Argentino buscando el segundo. Pero toca atrás la pelota Oroz. Hace control con Fattori. Fattori para Riquelme. Riquelme para Brian Cortesano.
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2: Viene el centro de Prieto al área. Tapó el arquero, rebote. Arriba en el techito del arco. Bueno, Argentinos es el fútbol por momentos total, ¿no? Meten la pelota adentro, la sacan al lateral, el lateral la mete adentro de nuevo, le tapa una pelota tremenda a Morales, el arquero Cardoso pega en el techito del arco, se ha salvado Belgrano, Jorge.
1: Hace todo muy fácil, con naturalidad, Argentinos, Heinikowski apareció en un lugar donde nadie lo tenía, dominio con derecha, toque con zurda para que Prieto llegue al fondo, centro de anticipo, fue Morales, le habían arrastrado la marca, Cardoso milagrosamente la tapó.
2: descuento para Argentinos. Se termina el primer tiempo. Pasa de largo Jainikowski. Viene Orozco en el centro. Oh, rechaza la pelota volando Pacerini. El rebote le queda a Lozano. Mete centro. Centro de Lozano. Salta. Metía Cabriola en el área Jainikowski. Termina rechazando, sacando, apagando el incendio. El hombre de Belgrano. La tiene Oroz. Argentino gana solamente 1-0. La rechaza la pelota. Ahora Prieto, lateral para Belgrano.
3: 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La va, futbolera.
2: Señores, final. Palmas, ¿eh? Y no está goleando Argentino. Gana 1-0. La fragilidad del resultado ante un gran primer tiempo que ha jugado el equipo de Nico Díez, que por ahora se mete en la final de la Copa de la Liga. Final del primer tiempo. Argentinos 1, Jainikowski, Belgrano 0.
3: Terminó el primer tiempo, lo comentó Jorge Marinelli y lo relató Seba. Seba Leone.
2: Zona baja, Fabiola Natalio, argentino, contenta la gente en la Paternal, gana 1-0.
5: Sí, claro, Seba, al menos la gente conforme. Nico Díez siempre tiene ahí alguna inquietud, es al menos lo que transmiten sus semblantes, se van aplaudidos, se retiran aplaudidos de los jugadores hacia vestuarios. Recordemos cómo ha amonestado Román Riquelme con las 6 y esperan para ingresar a la segunda etapa Gonzalo Siri Godoy, Coronel Paredes, Bravo, Lucas Nicolás Gómez, Florentín
2: Juanes y Belgrano.
6: Para nada conforme el ruso Zielinski con el rendimiento de su equipo al término de estos primeros 45 minutos. Ya Belgrano en la zona de vestuarios con un solo amonestado, el número 5 Santiago Longo. Recordemos que el Pirata tuvo que realizar una modificación obligada por la lesión de Lisandro López. Ingresó el número 45 Agustín Falcón. Así en el banco de Belgrano aguardan Manuel Vicentini, Federico Rica, Álvaro Campo, Ramiro Hernández, Julián Velázquez, Julián Mavilla, Alcides Benítez, Gonzalo Cera Rayán, Lautaro Gutiérrez, Franco El Mudo Vázquez y Nicolás Elumita Fernández.
2: Perfecto, gana 1-0 Argentino Junior y solamente 1-0 porque tuvo un gran primer tiempo el equipo de la Paternal, pero eso es materia de Jorge Marinelli, por eso lo va a explicar el maestro en su comentario. ¿Por qué gana solamente Argentinos 1-0? En su comentario en Splendid AM 990 comenta Jorge Marinelli este primer tiempo donde Argentinos se está metiendo a la final porque gana 1-0 con un golazo de Jainikowski ante Belgrano de Córdoba.
1: Uno se podría haber tentado en decir que ha sido decepcionante lo de Belgrano, que no ha estado a la altura de lo que uno espera, pero yo voy por otro lado, digo que Belgrano no fue lo que uno esperaba por obra y gracia de Argentinos Juniors, por lo que hizo el equipo de Nico Díez, que rápidamente entendió que hay zonas en donde la pelota se puede hacer circular en los últimos 30 metros de la cancha, de su campo, donde Cortés, Riquelme, el mismo Álvarez han participado en innumerables salidas, más allá que Belgrano lo fue a buscar al principio con la intención de forzar un error. Bueno, no renunció nunca Argentinos a hacer eso. Con Fattori haciendo lo que sabemos, ubicándose delante de los dos centrales para que se abran, los laterales se estiren un poco más a lo ancho y se puedan adelantar en el campo de juego. Y después empieza la parte de la creación. Con Lescano, Oroz y el chico Jainikowski, de derecha a izquierda los fui nombrando, que permanentemente tenían opciones de juego, no siempre para adelante, a veces para empezar nuevamente la jugada, ir para atrás. Y me parece que ese es uno de los grandes méritos que tiene Argentinos Juniors, que sabe que no necesariamente siempre hay que jugar a la misma velocidad, siempre hay que ser vertical. A veces conviene empezar de nuevo, distraer, moverse en ataque para lograr alguna desatención en el rival y de esa manera encontrar espacios. Entonces no extrañaba que Morales aparezca de pronto casi como un extremo derecho, que en otra maniobra aparezca por la izquierda, que en algún otro instante juegue detrás de Molina, que de todos fue tal vez el que tuvo menos movilidad y menos contacto con la pelota, porque él está para en los últimos 30 metros de la cancha. Pero ni Sánchez ni Longo podían impedir que Oroz, Lescano y Jaimikoski, fundamentalmente los primeros dos, hicieran lo que se les antojaba con la pelota. Tocar corto, tocar largo, gambetear. Entonces no extrañó que a medida que los minutos iban corriendo, Argentinos fuera instalándose cada vez más en territorio rival, y a los 6 minutos llegó la primera estocada a fondo seria, una jugada formidable, colectiva, que terminó con desborde de Lescano, que se tomó todo el tiempo del mundo para ver dónde poner el pase en el área chica, donde venía Jaimikoski y un compañero suyo, y el joven de 18 años la terminó empujando al gol. Fue un shock que Belgrano no pudo superar. Crecieron las acciones del Bicho, creció la participación en el juego de los que más entienden de esto, y créanme que en un momento fue un dominio abismal, absoluto. Belgrano veía pasar la pelota y las situaciones de gol se iban observando una detrás de otra. No inquietó, y más allá que hubo una falta cerca de los 20 minutos que en el borde del área que cobró Araza, que después de la Rayán dejó en la barrera, ese fue un quiebre por 10 minutos donde Argentinos le costó volver a encontrar el ritmo de la pelota, pero bastó que la ineficiencia de Belgrano en ataque hiciera que otra vez Argentino hiciera pie, se hiciera fuerte y volviera a manejar el partido a su manera. Generó un par de situaciones más, un par de veces tuvo que responder Cardoso, una ante Morales en el final del partido, que le hubiese significado una diferencia más grande y tal vez merecida para un Argentino Juniors del cual se esperaba mucho en esta tarde noche en el Paternal, y hasta acá lo está entregando.
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0: Señores, continuamos con todo lo que dejó el mundo deportivo y lo que se está jugando, lo que se jugó y lo que se jugará en este entretiempo que gana Argentinos Juniors 1-0 a Belgrano con el gol de Heini Koski. Lo estás viviendo por AM 990 en el show de los grandes. Con este resultado, Argentinos enfrentará en la final a River Plate de Chacho Coudet. Y ayer ganó 1-0 a Rosario Central. El próximo domingo 15:30 en el Mario Alberto Kempes.
1: Porque el miedo vive en sus normas.
0: Primera Nacional se está jugando. Patronato Chacarita. Estamos en 95 minutos. Pierde Chaca 2-0 frente al Patrón. También está jugando Midland, que le gana 1-0 a Agropecuario. Deportivo Maipú empata 0-0 en el descanso con Nueva Chicago. Gimnasia y Tiro de Salta contra San Martín de Tucumán 0-0. Este partido tiene visitantes. 2.000 tucumanos viajaron a la provincia de Salta para vivir el duelo entre salteños y tucumanos. Quilmes pierde 1-0 frente a Tristán Suárez. Y hay gol de Midland, que le hace el segundo Agropecuario. Más temprano jugó Deportivo Madryn, que perdió 1-0 frente a Ferrocarril Oeste. La Máquina del Oeste, el mejor de la zona A, en condición de visitante, le sacó el invicto de local a Deportivo Madryn. Almagro cayó frente a San Martín de San Juan, segundo en la tabla de posiciones. Gimnasia de Jujuy le ganó 1-0 a Temperley. Qué lindo que está la Liga Española. Se empieza a definir todo. Hoy empató el Athletic Club 1-1 frente al Celta de Vigo. Ganó el Atlético de Madrid por 1-0 al Girona, que lo compromete. Elche ganó un partidazo 1-0 frente al Getafe. El Osasuna en una final frente al Español perdió 2-1. Rayo Vallecano le ganó 2-0 al Villarreal. El Real Oviedo, ya descendido, perdió 1-0 con el Alavés, que respira tres puntos importantísimo. Real Sociedad, en un gran partido, perdió 4-3 frente al Valencia. El Real Madrid le ganó como visitante al Sevilla por 1-0. El Sevilla se complica. Está jugando el Barcelona frente al Real Betis. Y gana Barcelona, gana el campeón por 3-1. Ya hace un par de fechas. El Barcelona campeón con 94 unidades. Pero vamos a la zona de abajo, que es lo más lindo, lo más caliente. El Girona, el Mallorca, están peleando la zona de descenso, mientras que el Real Sociedad ya dejó la categoría. Volvemos a la Paternal, porque ya veo movimientos por ahí, por el banco de suplentes. Se vendrán los segundos, 45 minutos. Gana Argentinos 1-0 Belgrano.
2: Bien, gracias, Adrián. Ya estamos nuevamente aquí en Paternal, esperando por el segundo tiempo entre Argentinos y Belgrano. Ya está la terna arbitral en el campo de juego. Fabiola, ¿qué tenés para contar cerca del banco de suplentes de Argentinos?
3: Sí, bueno, mientras empiezan a salir algunos jugadores, por ahora los de Belgrano, bueno, un estadio que ya está completamente iluminado, ¿no? Ya se hizo de noche aquí en La Patama. En líneas generales, en la gente, conformidad, sí, por ahí. Cuando vos decís, quizás en ese punto de inflexión con la falta de Riquelme, algunas inquietudes, y Nico Díez ya había abandonado la tranquilidad que tenía al principio del partido, pero me parece que también está conforme con lo que dio su equipo.
2: Juan Garzón, del lado cordobés, ¿qué podés decir?
4: Se van a venir dos cambios en Belgrano de Córdoba. Ramiro Hernández y Franco El Mudo Vázquez son los dos jugadores que van a entrar en Belgrano de Córdoba. Ya te indico quiénes se retiran. Por ahora no lo veo a González Metilli, ¿eh? Creo que es uno de los que se retiró. y ya te confirmo el otro.
5: Perfecto, creo que se fue el 5, Juan, esa.
4: Sí, afuera Longo, adentro el Mudo Vázquez con la 20 y se retiró con la 11, González Betili con la 51, Ramiro Hernández.
5: Ramiro Hernández, y afuera, claro, uno decía casi perfecto el primer tiempo de Argentinos, pero puntualmente Belgrano sí tenía que retocar, Jorge.
6: Sí, el tema es que además Longo estaba amonestado, con lo cual con ese condicionante también Zielinski, seguramente buscando recuperar la mitad de la cancha, pone gente fresca.
5: Arranca el segundo tiempo, Tano, en el show de los grandes por Splendid.
0: Comienza el segundo tiempo, lo comenta Jorge Marinelli, lo relata Sebalione.
5: Muy bien, amigos, vamos a ver Belgrano de Córdoba. Se viene la etapa final para Belgrano y para Argentinos, para ver quién juega con River la final el próximo fin de semana en el estadio Mario Alberto Kempes. El fútbol en el show de los grandes va a dar la orden, el árbitro Araza, para el plato final de aquí en Buenos Aires de este campeonato, porque ya se viene, ¿no? Comienza el segundo tiempo, mueve el conjunto de Belgrano, la mete adelante la pelota Cardoso. Cardoso la suelta adelante buscando a Pacerini, la pelota de Pacerini ahora para el jugador Hernández. Toca rápido el jugador Mudo Vázquez, arranca Belgrano de Córdoba, Pacerini le pegó desviado, completamente desviado el remate de Pacerini. Arrancó adelantándose, Jorge.
6: Sí, y Lomera al chino se la rayana a Pacerini como diciendo, queda acá al lado. Le pegó de manera incómoda. Fue un remate imperfecto, muy arriba, pero fíjate la postura de Belgrano, bien arriba, para intentar impedir que Argentinos empiece a construir juego de abajo.
5: Ahí salida para el Bicho, gana 1-0, el gol lo hizo en el comienzo del partido. Heinikovski saliendo con la pelota ahora. Riquelme la suelta, corta la pelota para Prieto, la revolea adelante Orozco, que ha tenido un buen primer tiempo, refrescó bastante en la zona baja, Fabi, ¿no?
3: Sí, demasiado.
5: Tremendo, se ha venido con todo, Juanes, a usted que le gusta el calorcito.
4: Difícil está esto,
5: Me imagino, ¿no?
6: Bueno, pueden subir y bajar la escalera para llegar a los palcos, que calentás enseguida, ¿no?
5: Sí, la verdad, y para llegar a la cabina también hubo que caminar bastante hoy, Tomando la pelota.
3: A algunos les costaba, Llegaban con la lengua afuera.
5: A mí me ha costado. Saliendo con la pelota Fattori, la suelta adelante, va corriendo Molina. Marca en el fondo Morales, que le quitó el puesto, ¿no? Se quedó con el puesto del lesionado. Bueno, falta, Sonza, falta del jugador Sánchez. Tiro libre para la Paternal.
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5: Va picando para mí, sospechosa situación Prieto. Lo marca por ahí el jugador Falcón. Viene girando en la salida para Belgrano de Córdoba. Lateral para Argentinos en ataque.
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6: ¿Ustedes tienen claro que está en la cancha un jugador que vistió la camiseta de la selección italiana?
5: Claro, el Mudo.
6: Muy bien, Aliona.
5: Usted, el fútbol internacional,
6: Ya estaba retirado yo en esa época, fue mucho más acá lo de Vázquez.
5: Pero bueno, ¿cómo le fue a la selección italiana? ¿Algunos partidos?
6: No, jugó varios. También no le fue porque no jugó más. Italia no se clasificó. Hace 3 mundiales que está ausente.
5: Claro. Saliendo con la pelota en el fondo, Álvarez viene para Brian Cortés. Brian Cortés saliendo con Riquelme. Riquelme y la pelota. Riquelme la suelta adelante en la mitad de la cancha. Está tocando de primera. Ahora la pelota bien por izquierda, Prieto, pero se le va larga. La pelota a Prieto. Cuando buscaba Heinikovski, lateral para Belgrano.
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5: La tiene Lescano, va dividiendo la pelota con el jugador de Belgrano. Anticipa Bill Morales ahora a Tomás Molina. La toma la pelota el Mudo Vázquez. La suelta atrás para Sánchez. Sánchez para salida del jugador Morales, que tenía un lío para salir. Mirá, se termina confundido en el fondo el jugador Maldonado. Gana ahora Argentinos en la mitad de la cancha, yendo al piso para Lescano. Toca para Fattori. Fattori para Oroz. Oroz para Riquelme. Toca Argentinos, que se viene.
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5: Viene Belgrano con Pacerini, pero lejos de su hábitat, que es el área. Laterales para Argentinos, claro, le pegaba Pacerini la pelota por la derecha. Zona baja, ¿qué dice Nico Díez a todo esto?
3: Bueno, indicaciones para la mitad de la cancha, ¿eh? Recién hablaba con Fattori.
5: ¿Y Zielinski? Dígame, Juanes.
4: Tranquilo, por ahora el ruso Zielinski en el arranque del segundo tiempo no ha dado demasiadas indicaciones, y su asistente.
5: ¿Cómo le va, Adrián Pereira? ¿Cómo anda?
0: ¿Cómo le va, Sebastián?
5: ¿Todo bien por ahí? ¿Cómo ha terminado la jornada de algunas ligas y algunos partidos?
0: Bueno, se está jugando la Primera Nacional con muchos partidos activos. Perdió Chacarita 2-0 frente a Patronato. Y gana Midland, Agropecuario 2-0.
5: Acá se viene Jainikowski. Mirá, el gol que cerró Argentinos no se puede creer. Tenía centro al medio para Lescano, le erró. Y la pelota termina casi en el lateral. La terminó recuperando la pelota a Prieto. Y termina rechazando ahora en el fondo Falcón, Jorge.
6: No fue gol porque le metió una bomba, no fue un centro, un pase, fue un bombazo.
5: Le tenía que meter un pase gol.
6: Y me parece que era un pase, más pase que remate.
5: La salida ahora por la derecha, baja Jainikowski. Falta, falta, falta de tarjeta, ¿eh?
6: Lo tiene que echar, ¿eh? Te digo, le pegó un golpe después. Para mí, te digo, que fue de expulsión, ¿eh?
3: Bueno, la gente dice, lo tiene que echar, ¿eh?
6: Claro, por, lo agarró primero de la camiseta y después Sporre le tiró un gancho de derecha.
5: Rápido, incisivo, Jainikowski. ¿Cómo la viste, Adrián?
0: Y para mí también, ¿eh? Para mí era un poquito más de otro color. Pero bueno, el árbitro, a ver si lo llaman del VAR. Por ahora no lo llamaron.
5: Bueno, están reclamando la zona baja, Fabi, que no sentido Jainikowski, que tiene una flecha, ¿eh?
3: Sí. Bueno, ahí está Araza tratando de controlar un poquito la situación. Obviamente todos piden la expulsión de Sportler.
6: Se vino a la derecha Jainikowski. En el primer tiempo alternó buenas y otras no tanto por el sector izquierdo. Por eso ahora se vino por este lado para encararlo a Sportler. Yo me recuerdo de este chico cuando debutó, jugó en este sector.
5: Viene, no se recupera todavía. Para mí está esperando a ver si la revisan o no. Araza, a ver si lo llama. Novelli.
6: Yo creo que es una jugada que la tenés que ver dos veces para darte cuenta si amerita algo más que una amarilla. Ya la deben haber visto y deben haber interpretado que no.
5: Bueno.
3: El VAR, Lucas Novelli.
5: Sí. Y Pereira decía que ameritaba algo más.
0: Y para mí sí, ¿eh? Porque no solamente le pega, sino que se da vuelta y lo agarra de la frente, más o menos, para tirarlo hacia atrás.
5: Tiro libre para Argentinos, que gana 1-0. Acomodando la pelota Oroz. 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
5: ¡Sí, la presentamos!
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4: Segundo en Belgrano, el único en cancha, Adrián Sporle, ya salió Longo.
5: Estamos en este segundo tiempo. Después se vendrá el fogón, centro al área, rechaza la pelota en el fondo de Belgrano. El jugador Sánchez, la tomó Oroz nuevamente, le pegó extrañamente mal, mete adelante Prieto, rechaza de cabeza, el jugador Morales, la hizo muy bien ahora Riquelme, que la pierde, en la salida de Belgrano, se viene atacando ahora Hernández. Hernández gira, hace un rodeo, sigue Hernández por la derecha, va atacando Rigoni, viene para el Mudo Vázquez, el Mudo la abrió, ahí la tiene el Rayo, se viene el Rayo de zurda, la mete al medio, el Mudo tiene remate, tiene remate el Mudo, mete centro, segundo palo, va a Sporle, salta, la bajó, estaba Pacerini para el empate, rechaza la pelota en el área chica, como puede Riquelme, le queda al Mudo Vázquez otra vez, ataca Belgrano, se la rayan girando y tiene la contra de Argentinos, tiene la contra con Oroz, que no ha sentido un hombre en el área, es Pacerini en el área de Argentinos, cuando va de contra Argentinos ahora, se viene con la pelota Molina, viene para Alejandro, solo Morales, pero antes inteligentemente abrió para Lozano, y Lozano meterá centro para Molina, centro al área, rechaza bien parado Maldonado, la tiene el Mudo Vázquez, Pacerini se sigue tirado en el piso, en el área de Cortés. Bueno, lo van a atender en cualquier momento, se le va la pelota a Sporle ahora, sí. ¿Qué pasó, Juanes?
4: Sí, enloquecido, Seba, perdóname, enloquecidos en el banco de Belgrano pidiendo que se detenga el partido porque está caído Pacerini.
5: Pero no pasó nada, Adrián.
0: No pasó nada. ¿Sabés, Seba, te voy a decir una cosa? Es increíble que hayan llamado a Herrera al VAR para que vea la de Maravilla Martínez y no lo llamen para ver la de Heinikoski, que solamente, no solamente le agarró la frente, sino que le metió los dos dedos en el ojo al pibe de Argentino Junior. Increíble lo del VAR en esta ocasión.
6: Le hizo el viejo y famoso piquete de ojo.
0: Sí, señor.
5: Bueno, Tano, sí.
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5: Gana 1-0 Argentino Junior, se está metiendo en la final. Estamos en 8-7. Nada ha pasado todavía trascendente. Repaso el banco del bicho.
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3: Siri Godoy, Coronel Paredes, Bravo, Gómez, Florentín, Enzo Pérez, Ciacone, Verón, López Muñoz y Porcel, las alternativas de Nico Díez.
5: Y el banco de Silinchi de Belgrano, Juárez.
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8: Sí, aprovechaba para hablar recién Zielinski con el chino Celarrayán. Le daba algunas indicaciones al número 10 del Pirata. Ya se retira del terreno de juego el número 9, Lucas Pacerini. Algo golpeado, va a tener que salir y volver a entrar.
5: Bueno, hay salida para Argentina por la derecha. Gana 1-0 en la fría noche. Ya me actualizará el Tano la temperatura. La viene buscando Morales por la derecha. Va Morales, Morales quiere ganar un córner, pero termina siendo tiro de arco. Ahí salida para Belgrano.
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5: Está bravo la temperatura y la térmica será importante también en la baja. La viene buscando Pacerini. Lo marca bien por aquí. Lozano mete cuerpo, deja correr lateral para el equipo de la Paternal.
7: 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La sensación térmica a 12 grados.
5: Muy bien, completo. En cualquier momento lo mandamos al SMN, al Tano para Chuli.
8: No, pero es mucho menos acá la térmica,
5: Juanes está con sangre colombiana, por eso está con tanto frío. Yo también, Juanes, lo comprendo, tengo mucho frío.
7: Hay viento del sur, por eso.
5: La tiene Prieto, la pisa Prieto, mete al área, se desprende Heinikovski, que tenía que haber controlado, la dejó pasar para Molina. Igualmente la recobra Argentino, la tiene Oroz, pasó con la pelota Oroz, mete al área, está en el área Heinikovski, mete centro y gana un córner. Y el córner se va la pelota, tiro de esquina para el bicho Jorge.
6: La movilidad es una de las claves de Argentinos, todos permanentemente están activos en cualquier sector de la cancha. Recién Morales se movió para un lado, Heinikovski fue para el primer palo, ganó una pelota detenida al bicho.
5: Va a venir el centro, está para pegarle a la pelota Heinikovski, también estaba Oroz, levanta la mano, centro al área, rechaza solito, estaba Pacerini, parado sobre el arco del arquero con Cardoso. Ahora se venía la contra, va al piso, viene Oroz, la tira la lateral, lateral por la derecha, la salida para Belgrano.
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5: Ni un mate hoy por acá en la cabina, tomando la mitad de la cancha, lejano la pelota, traba, bueno, fuerte, quedó sentido el jugador Falcón, la tiene Pacerini de espalda, viene para Celarrayán de frente al arco, se viene Belgrano, pasa Sporle a la mitad de la cancha, la tiene Tenaz Sporle, tocando para el Mudo Baje, se viene el Mudo, mete centro, pero la rechaza, la pelota bien parado, Prieto ahora, solo contra el jugador Maldonado, Molina caía, no había falta, el partido más disputado ahora, ha perdido precisión, ha perdido elegancia, ha perdido juego el partido, la toma el Mudo Baje ahora por la derecha, cruzando la mitad de la cancha el Mudo, de zurda la mete a la izquierda, pelota para el Chino Celarrayán, Celarrayán ante la marca de lejano, la vuelca al medio, pelota buscando al Jorge Sánchez que mete para el Mudo Vázquez. Pacerini hace el distraído, pero va sobre Riquelme para recibir en el área, pero antes pasa por Falcón la pelota, la toca al medio, pelota para Sánchez, no puede entrar Belgrano, gana 1-0 Argentino Junior, etapa complementaria y se está metiendo la final del fin de semana próximo ante River en el Estadio Córdoba. tomando la pelota Sánchez. Sánchez y el balón. Argentinos se está agazapando para meter la contra. La recobra ahora Álvarez. La pierde Argentinos, que no la puede tener.
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5: Ahora se viene Belgrano, le ha cedido la pelota Jorge Argentinos a Belgrano, ¿eh?
6: Yo creo que más que cedérsela, hay mucho mérito de Belgrano, que se adelantó 15 metros en el campo de juego y comienza a hacerla circular mucho más, ganando confianza con la pelota, y creo que mucho tiene que ver en esto el ingreso de Vázquez.
5: Se viene Falcón con la pelota, Vázquez toca todas las pelotas, va Rigoni encarando, Rigoni le pega al arco, mete centro, segundo palo, no sé si no, casi le hacen peinar, le entraba Hernández, casi lo empuja Lescano, controla Corté, Jorge, se ha salvado Argentino.
6: Bueno, habíamos dicho de Vázquez, abrió la pelota a la derecha, Rigoni tiró un centro divino, pasado en comba, que se metía en el vértice derecho del área chica, viéndolo como defiende Argentinos, y ahí aparecía Hernández, que quiso cabecear, venía cuerpo a cuerpo con Lozano, la pelota quedó panchita en poder del arquero Cortés.
5: Casi tuvo por instinto el empujón el hombre de Argentinos Junior y casi lo desacomoda. Bueno, al límite Argentinos, tiene Fattori la pelota, ha pasado más por Belgrano, el Mudo Vázquez y el balón cae, pedía falta de Molina, no, mete adelante Fattori, recobra Morales cuando venía el pase que metía la diagonal Morales, la toma Sporle, se equivoca Tenaza, recobra la Lescano, cae falta, no dice el árbitro, se viene Belgrano, la tiene Sporle, sale Belgrano.
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5: ¿Se paró el partido, Fabi? ¿Lesionado Lescano?
3: Sí, se toma uno de sus tobillos. Ahí de a poco se va reincorporando. Lo quiere levantar el arquero Cardoso.
5: Bueno, ahí se levanta Lescano finalmente. Va a haber salida para Belgrano. Gana 1-0 el equipo de la Paternal. Adrián, ¿cuándo es la final del torneo?
9: Va a ser el próximo domingo, 15:30 horas, en el Mario Alberto Kempes. En caso de que sea Argentino Junior, va a ser la primera final entre estos equipos.
5: Perfecto. Saliendo con la pelota, el Jorge Morales, el ex Gimnasia, la mete adelante, la tiene Falcón. Falcón para Morales, la suelta adelante para Pacerini, pero rechaza la pelota Prieto. La metió sobre la mitad del área. Termina sacando la pelota del zurdo Álvarez. No puede hacer pico en el juego argentino. Molina para Oroz, Oroz para Morales. Recobra bien ahora Belgrano. Se viene el Mudo Vázquez, toca la pelota a la izquierda, atacando a Hernández, que es parecido a González Metilli en cuerpo. Viene de Hernández para Sporle, la tiene Sporle al medio, la tiene Lucas Celarrayán y la pelota va por adentro, desprendiéndose Sánchez. Se viene atacando Belgrano, Sánchez la filtra para Pacerini, viene anticipando ahora Riquelme. Pelota en el aire de la Paternal, lo anticipa a Morales, no la puede tener Argentino. La tiene la pelota Celarrayán, viene para Sánchez, Sánchez para Celarrayán, toca a la derecha, va Belgrano, viene de Falcón abriendo, pero lo anticipan a Rigoni, lateral para el equipo pirata, Jorge.
6: Está adelante Belgrano, el partido ha cambiado absolutamente de lo que fue en el primer tiempo. Es cierto que no hay llegadas, pero las insinuaciones más importantes del segundo tiempo fueron para Belgrano.
5: 15:30, la gente entiende que tiene que levantar el equipo porque falta mucho para llegar a la costa y se viene Belgrano. 15:30, saliendo Cortés, el arquero Cardoso, la mete para Sánchez, Sánchez la vuelca adelante, picando habilitados, el Arrayán se va, la pelota de la cancha, se cayó de la cancha la pelota, lateral para el bicho, la salida por la izquierda.
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6: Bueno, hay que decir que el sector que está ubicado enfrente a las cabinas, un poquito más de la mitad es popular y el otro es platea. La verdad no se distingue una de otra. En la platea está todo el mundo de pie y además los pasillos están ocupados, ¿sí? Con lo cual hoy hay una multitud, una jornada que no sé si Argentinos en algún otro partido habrá tenido tanta gente.
5: Saludos grandes. Ahí está, grande Fabi, en la zona baja. Ahí no hay rey verde abajo, no está tomando mate.
3: No, no traje porque era jornada larga y no estoy muy cómoda hoy acá, estamos complicados.
9: Acá sí tenemos igual, Fabi, ¿eh?
3: Claro, claro.
5: Bueno, porque me lo conté a Waldo.
3: Está la locución del relator, ¿no?
10: Sí, está. Sí, sí, saliendo con la pelota. Gran saludo para el amigo Yaco y también para Cervera,
7: claro,
10: que están escuchando la radio. Y para toda la gente que nos acompaña, se viene atacando Falcón. Falcón a la izquierda para Jorge en el área. Viene el centro del área, rebota la pelota en Lozano y hay lateral en ataque para Belgrano. No le da respiro Belgrano argentinos. Muy parecido a González Metilli. Se venía Ramiro Hernández y la pelota cobraba offside, claro. Había offside cuando venía Sporle.
11: Offside de la jugada anterior, bien Araza.
10: Parecido físico tiene con González Metilli y Ramiro Hernández, ¿eh?
11: Hasta el mismo peinado, corte de pelo parece.
10: Bien. Corte de pelo despeinado, Marinelli, ¿eh? Este peinado despeinado. ¿Usted cuando era más chico qué peinado usaba?
11: No, siempre metió, el mismo que ahora, pero con pelo.
10: Siempre metió raya González Metilli y Ramiro Hernández, ¿eh?
11: Hasta el mismo peinado, corte de pelo parece. Bien.
10: Corte de pelo despeinado, Marinelli, ¿eh? Este peinado despeinado. ¿Usted cuando era más chico qué peinado usaba?

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1: Pelota de Oroz, mirá el centro que mete Prieto. Ha perdido precisión argentino, Jorge.
2: Está impreciso, esa es la palabra. Perdió precisión, es la frase que grafica este momento del equipo de Nico Díez. Ha perdido la pelota, no aparece Nico Oroz, Lescano, intermitente. Nada que ver este equipo de argentinos respecto al primer tiempo.
1: Salida para Belgrano, la recobre en ataque argentino, se viene ahora Heinikovski, la pierde, a ver, se viene la contra, la tiene Pacerini, va solo contra Riquelme, la suelta a la derecha, Pacerini para el Rayo, la tiene Rigoni, pero encara Prieto, va por la derecha, va a meter centro, iba al piso peligrosamente Prieto, mete centro al área, sale Cortés, y en el aire se quedó con la pelota.
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1: Ahora quedó sentido el arquero Cortés y también está tan, no lo veo bien a Pacerini, Salida para Argentino.
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1: La toma la pelota por la derecha en la salida. Álvarez la suelta. Bueno, Pacerini fue de atrás mal. Le cobra falta el árbitro y lo tiene que amonestar. Porque nunca fue a jugar la pelota. Pacerini, que salió caliente a buscarlo. Le tiró toda la carrocería encima. Bueno, Marinelli, lo viste acá,
2: Pacerini viene de hacerse expulsar tontamente ante Talleres. Estamos de acuerdo, ¿no? Furgó la fecha de suspensión. Y hoy está yendo al límite.
1: Sí, fue al límite porque fue a el topetazo directo contra Álvarez. Tiro libre para la Paternal.
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1: 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Saliendo con la pelota Sánchez, lo marca Lescano. Sánchez lo mete a la derecha, se viene Belgrano, ahora tiene el terreno. El Rayo Rigoni por adentro, base la Rayana acompaña, también metiendo diagonal Pacerini. Le queda el empate a Hernández, que le pegó un tiritito. Un remate chiquitito. Control el arquero Cortés. Salida para Argentino.
2: Rigoni por derecha, Fernández por izquierda. Vázquez, que ha sido quien le cambió la cara. Más Celarrayán, son los que comandan esta levantada de Belgrano, que le tendría que agregar a tener más la pelota, situaciones claras.
1: Saliendo con la pelota, no puede hacer pie Argentinos, no lo pudo liquidar en el primero y en el segundo ha controlado más la pelota Belgrano. Viene de Pattori para Perito, Perito para Lescano, Lescano la suelta adelante, la rebota larga la pelota, el hombre de la Paternal, pero igualmente se viene atacando ahora. Baja y Nikoski, le pegó de muy lejos, pega la pelota a la humanidad de Maldonado. Viene a la derecha, aquí la toma Lozano, Lozano para Heinikovski, el rápido, Heinikovski, toca para Pattori, Pattori para Heinikovski, Heinikovski a la derecha, viene para Lozano, Lozano para Pattori, toca el bicho.
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1: Se venía por la derecha, Heinikovski, el centro al medio, el remate al arco, tapó el arquero. Bueno, fue clara esta de Argentinos. No definió bien finalmente Molina, pero ha llegado el bicho.
2: Sí, y una pelota que fue construyendo atrás con la subida de Álvarez. Llegó un centro de Heinikovski bien jugado hacia atrás. Molina no le pudo dar precisión.
1: Gana 1-0 Argentino, tomando la pelota en el fondo Maldonado. Viene para el arquero Cardoso, salida para el arquero Verdolaga hoy. La mete adelante frontal, pero la recobra Riquelme porque estaba solo Riquelme. Estaba en otro ángulo Pacerini. De Fattori al fondo, saliendo Brian Cortés. Cortés y la pelota, la viene pidiendo el Jorfato en el cerebro de Argentino. Fattori con Riquelme, sale peligrosamente Argentino por adentro. Viene para Lescano, Lescano para mejor Paredes. Viene para Álvarez, Álvarez la metió y picó. Lozano, sale lejos Cardoso, porque fue buena la de Álvarez para que controle Lozano, pero antes Cardoso, y sale rápidamente para Belgrano. Segundo tiempo, estamos con el fútbol, en el show de los grandes. La pelota viene para Sánchez, Sánchez atrás, lo tiene a Morales, pero antes juega con la salida para Maldonado. Belgrano 0, buscando el gol del empate. Argentinos gana 1-0 y se mete con River, que ganó anoche.

0: 1-0 con gol de penal de Colibio. La viene buscando por la derecha el jugador Hernández. Hernández atrás, toca la pelota para Sánchez en campo de Argentino. Viene Belgrano, la toma la pelota Sánchez, la vuelca a la derecha, pelota para Ramiro Hernández, viene para el Mudo Vázquez. Vázquez a la izquierda, la tiene ahora atacando, se viene Belgrano con Maldonado. Mirá Maldonado, al compañero le erró. Ahí lateral para Argentino.
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0: Lateral por la derecha y salida para el bicho de la Paternal.
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0: La pelota de Belgrano. Estamos en el fútbol, en el show de los grandes, compartiendo a las 6:30 de la tarde en la República Argentina. Pasa que grande noche y uno piensa que ya son las 9 de la noche. Ya prepáreme la cena, ¿no? Hoy está para una sopa. La izquierda la tiene Sporle. Sporle la suelta adelante. Rebota en Lozano. Nuevo lateral para el equipo de Belgrano. ¡Que va!
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0: No sé qué dice, qué opina Jorge Marinelli de este 1-0 argentino.
2: Sí, que está bien por lo hecho en el primer tiempo, pero que está al límite. Belgrano se ha animado mucho más. El partido se juega gran parte del mismo en el campo de Argentinos. Y uno sabe que cuando no maneja la pelota tiene mayores riesgos de sufrir.
0: Se viene el chino, se la rayan, se amacó, va a meter centro, mete centro, se amaca, mete segundo palo de cabeza. Arriba del travesaño, Pacerini. Ganando sobre el vértice del área chica, peligrosamente sobre Riquelme. Ha llegado Belgrano, cabeció Pacerini. Sale argentino, Jorge.
2: Ahora Pacerini, antes Hernández, en otra oportunidad Pacerini no pudo dar la dirección. Son todos alertas para el equipo de Nico Díez, que ha perdido la pelota, que necesariamente está corriendo detrás del balón y no puede ni por asomo repetir lo muy bueno hecho en el primer tiempo.
0: Molina la mete a la derecha para Morales. A ver, argentino si lo liquida. Solo va por el medio, Lescano. Morales mete centro, muy malo el centro de Morales. Va por el segundo palo y ganó Prieto y lo tiene atrás para el gol a Janikowski. Centro atrás, gol de Janikowski. Muy bien leído por el Mudo Vázquez, que termina recuperando la pelota para que salga a Rigoni, pero sombrerito mete ahí. Fattori recuperando. Se viene argentino con la pelota, toca bien ahora en ataque. Viene Lescano, pierde de Lescano, sale bien Morales, el marcador central de Belgrano.
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0: Bueno, metió un tackle con el pie recién Pacerini, va a ser amonestado. Sí, presentamos.
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3: El tercero en Belgrano de Córdoba, segundo en cancha, Lucas Pacerini, el 9.
0: Tiro libre para el conjunto de la Paternal, que gana 1-0. Fattori la pelota, saliendo con Román Riquelme, 26-20. Controla Brian Cortés.
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0: Pelota larga de Brian Cortés para Molina. Gana Maldonado, le queda el rebote a Morales. Va picando Janikowski, que va por el medio. Zurdazo desviado, completamente desviado de Morales, frontal, Jorge.
2: Lo tiró al balcón, al futuro balcón. Está ahí en San Blas cuando se viene un cambio en Argentinos, Fabiola.
0: Presentamos.
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0: Sí, Fabi.
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4: Se me murió el Fandi. A la cancha con la 21, Gabriel Florentín, el que se retira. Muy aplaudidos con la 48, Facundo Janikowski.
0: Florentín a la cancha, Janikowski de gran partido, Jorge, retirado después de la última. Florentín a la cancha, Janikowski afuera.
2: Hizo el primer gol, Kanikowski y entra Florentín con el número 21 que se va a ubicar al sector izquierdo. Lescano volvió a la derecha.
0: Salida para Belgrano, la mete Cardoso adelante, somos en el show de los grandes, el fútbol de Splendida M990, la peina Pacerini, Pacerini la pelota, le queda al jugador Ramiro Hernández, se viene Sporle, Sporle la suelta adelante para hacer a Rayán, rechaza de cabeza Lozano, otra vez Lozano de cabeza en el aire, la viene a buscar el Mundo Vázquez a la derecha, en campo de Argentino se viene atacando Belgrano, otra vez el Mundo por adentro de la marca Dorosa, la abre a la derecha, cruza la mitad de la cancha para la cara, Falcón, va Falcón en diagonal, tiene pase para Hernández, Hernández cerca de la media luna del área, pelota buscada ahora a la izquierda, viene tomando Maldonado que viene para Sporle, no tiene pase cercano a Sporle, pero lo tiene al chino, se la rayan, el chino viene encarando hacia la izquierda, Pacerini segundo palo, pero picaba por el otro lado el Mudo Vázquez, ahora quiere salir Argentinos con Morales, está en campo de la Paternal por la derecha, quiere salir del asedio, gana un lateral que es un respiro, lateral para Argentinos.
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0: Lateral de Lozano adelante, hay un manotazo arriba, falta otra vez Sánchez, y vuelve un cartón en el aire, una tarjeta vuelve en el aire, Juan, presentamos.
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3: Exactamente, Seba, tercero en cancha por parte de Belgrano de Córdoba, Sánchez con la 21.
0: Y en 29, ¿qué dice Jorge Marinelli? Se tiene que jugar la vida Belgrano.
2: Sí, me parece que Belgrano no tiene demasiado margen, ya estamos en casi 30 minutos de este segundo tiempo y va a tener que ir a buscar como sea. Entiendo que en el segundo tiempo manejó mayor tiempo que Argentinos la pelota y que tuvo alguna que otra situación, le ha faltado la jugada clara.
0: Tiro libre para Argentinos.
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0: La tiene como último hombre Factory, sale con el arquero Brian Cortés, el partido 1-0, el gol de Heinikowski, tras una jugada tremenda de Argentinos en ataque, Argentinos se está metiendo en la final para enfrentar a River, el fin de semana en Córdoba.
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0: Ahora toma la pelota Florentín. Florentín al medio para Oroz. Oroz y la pelota al fondo. Sale ahora Álvarez. La tiene Francisco a la izquierda para Riquelme. Riquelme y la pelota saliendo Argentinos en casi 31. 30 de la etapa complementaria. La toma Lescano. Lescano que se viene como lateral derecho. El fútbol de Argentino pasa mucho por Lescano, por Factory. Sale ahora Oroz. Viene para Florentín. Va picando en diagonal Morales. Gran taco para Factory, pero roba a la Rayana ahora. Le cobran falta a la Rayana. Tiro libre por el equipo de Argentina.
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0: Mal pase de Factory, es raro, se equivoca en un pase. Sobre la derecha para Lozano, lateral sobre la mitad de la cancha. ¿Cuánto cambio le queda a Argentino Junior, Fabi?
4: Cuatro más, dos ventanas y cuatro más.
0: Perfecto, y a Belgrano, Juanes. Tomando la pelota en ataque. Sí, tomando la pelota ahora hacia la Rayana, vuelca a la derecha. Va picando Falcón, que entró por Licha López, lesionando en el comienzo del partido. Se juega el mano a mano entre la marca de Florentín. Va a meter centro, pero bien Oroz. Doblando la marca. Molina, que no da más, va a picar, pero sale jugando por abajo. Viene de Prieto. Prieto para Florentín. En el medio va Factory. Toca bien Argentino, ahora triangulando. Pelota para Lejano, que sale por el fondo. Viene para Riquelme. Riquelme la vuelca a la derecha.
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0: Ahora la toma Cardoso cuando la robaba Molina, la revolvía el arquero de Belgrano de Córdoba, la baja de cabeza, Factory, pero la recobra el jugador Falcón, la tiene Mudo Vázquez, el Mudo Vázquez y la pelota en campo de Argentino Junior, la vuelca a la izquierda la pelota, pero venía para Pacerini, rechaza de cabeza, bien parado, Francisco la apareció otra vez, la pelota de Sánchez, viene Sela Rayán, ataca Belgrano, Sela Rayán la volcó a la derecha, va corriendo Rigoni, muy bien yendo a Prieto al piso. segunda pelota, va al rayo, mete centro de derecha, rechaza el área de cabeza a Fattori, tomando Florentín el balón, Florentín mete de oral, Morales, pica Morales, pica Morales, falta de Morales, el otro, Jorge, me pareció a mí, ¿no?
2: Para mí no, coincido con Aranza, fue cuerpo a cuerpo.
0: Bueno, saliendo ahora con la pelota Sánchez, la tiene en campo de Argentinos, el Mudo Vázquez, que juega en el círculo central, la tiene el Mudo para Maldonado, Maldonado a la izquierda, la tiene Tirase Sporle, amaga su centro, sigue ante Lescano, va Sporle, mete diagonal, va contra Oroz, la tiene para el Mudo Vázquez, quedó sentido Morales en Argentinos, va a venir el centro de Falcón a la área. Fattori rechaza la pelota y ¡uy! Falta abajo, Llegó tarde Falcón encima. Falcón se enoja. Presentamos el amonestado.
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0: Bueno, el amonestado fue Falcón. En el equipo de Paternal quedó sentido un hombre muy dolorido, Florentín, Fabi. Y también Morales, creo, ¿no?
2: Sí, están los dos doloridos.
5: Florentín bueno, sobre todo, Seba.
2: Ahí está.
0: ¿Sí? Bueno, tremendo. ¿Cómo fue, Adrián? ¿Cómo la viste la anterior a la amonestación?
5: No, para mí era tremenda la patada que le pegaron a Florentín. Era para algo más el árbitro, ¿eh? Hay algunas jugadas que me parece que se queda corta con la amarilla, Seba.
0: Yo la vi obscena a la patada.
5: Tremenda.
0: Por eso
5: fue.
0: Te decía.
5: Tremenda.
0: Bueno, tiro libre en la salida para Argentino.
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0: Tiro libre, sale Brian Cortés, gana 1-0. Argentino Junior que se está metiendo en la final del fútbol argentino.
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0: 34-20, pelota larga, control el arquero. Controla Cardoso, que repone para Belgrano. Remate largo para Corrigoni. La baja por la izquierda, Fattori en campo de la Paternal. La vuelca para Florentín. Florentín, mirá Florentín, me pase comprometedor para Lozano que está solito. Y va a salir con el arquero Cortés que controla.
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0: La mete adelante la pelota Cortés buscando a Molina, pero termina despejando la pelota en el fondo Maldonado. La tiene Lescano. Lescano para Florentín por la derecha. Toca cortito con Fattori. La pisa, la masa, la vuelca para Lozano. Lozano adelante para Florentín. Mano a mano Florentín con Sánchez que era molestado. Se viene con la pelota a la Paternal. Quiere desbordar, va a ganar un córner. Sigue, cae, pedían falta. Sigue con la pelota Florentín. Le roban la pelota a Rey. Había falta previa. No obstante, aquí viene a buscar a Celarrayán. A Celarrayán lo marca Francisco Álvarez. Sale el chino en campo de Belgrano. Tiro libre. Pirata.
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0: Y hablando de ventanas, se vienen cambios, 36 minutos, momento crítico del partido. Argentinos gana 1-0, pero no está cerrado. Belgrano no ha llegado, pero ha tenido más la pelota. Vamos a presentar las ventanas primero a la Paternal con Fabiola Nataglio.
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0: Bueno, ya recobremos.
2: Bueno, el primero es adentro.
5: Se van Oroz y Morales, entra Gómez y Pérez.
2: Bueno, Gómez por Oroz, Pérez por Morales.
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5: También un cambio en Belgrano, Seba.
0: Sí, ya lo presentamos, sí, presentalo.
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5: Salió Sánchez, entró Ubita Fernández con la 22.
0: Perfecto, y en Argentino repetime, Adrián.
5: Salió el 11.
0: Sí.
5: Salió por el 8 Gómez. Salió el 30 y entró Enzo Pérez.
0: Perfecto, Pérez para cerrar el partido por ahí, Jorge.
2: Sí, sí. Bueno, cerrar el partido. Lo que querrá es encontrar otra vez la pelota y tratar de aprovechar algún balón detenido, pero Belgrano o Zielinski se juegan con todo en el final.
0: Lo metió Lubita Fernández Tiro libre para Belgrano de Córdoba, que no ha llegado en el segundo tiempo, más allá de un cabezazo de Pacerini. Centro al área de Celarrayán, segundo palo, salta el mundo, baja y la bajó. Rechaza la pelota como puede Lozano. La tiene Rigoni. Rigoni la vuelca para Celarrayán. Celarrayán y la pelota lo marca por ahí Lozano. Otra vez el chino se amaca solo contra el mundo. Pelota para Hernández. Hernández la vuelca al medio mal. Tiene la contra Florentín. Termina, bueno, barriendo Pacerini. Está al borde de la expulsión Pacerini.
2: Ah, pero no fue nada eso.
0: Igualmente barrió la pelota. Va por la derecha atacando el mudo Vázquez. Va a meter centro. El mudo y la pelota tocando bien el balón al medio. Se viene Belgrano atacando. Ya tiene Porle. Porle para Lubita. El jugador se la rayó. Viene Porle con el centro. La desviaban y el córner. Fator y Jorge. Se viene Belgrano.
2: Con todo se va Belgrano. Poblada el área de argentinos de camisetas celestes.
0: Va a venir el centro. Va Belgrano. 38 la juega corta. Se durmió. Se durmió Argentinos. Viene el centro de Hernández. Mirá la chance que dilapida. Se había dormido Argentinos. Había jugado rápido Belgrano. Hernández tiró un centro para que cabeceen las hormigas. Ahora hay falta de Lescano. Tiro libre para Belgrano, Marinelli.
2: Bueno, me parece que Argentinos está dispuesto a sufrir este final del partido. No puede encontrar la pelota. El encuentro se juega en los últimos 30 metros de la cancha.
0: Va a venir el centro. Se viene Belgrano buscando el empate. 39-39 en espléndida M990. 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Gana Argentino, pero no está cerrado esto porque se viene Belgrano. Bueno, está Pacerini jugando al offside. Está Morales con el segundo palo. También aparece Rigoni en la emparada del área, en el compás del área. Viene el centro, la cacheteó la pelota, el arquero que salía lejos, termina despejando la pelota Florentín. Controla fuera del área Falcón. Falcón la mete a la derecha para el mundo baje, que la mete de vuelta, salga arquero. Salga y se queda con la pelota corte.
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0: Saliendo con la pelota en el fondo, el arquero Brian Cortés, la suelta adelante, va corriendo Molina, va Molina habilitado, abajo del pecho, cierra muy bien Morales, más allá de que cerró bárbaro, casi lo complica la historia al arquero Cardoso, pero había bajado la pelota Molina y se iba rumbo al gol. Cerró Morales y termina despejando la pelota en el fondo del arquero. Fattori la vuelta izquierda. Se viene con la pelota atacando. El equipo de Argentino la hizo notable. Lescano, centro al área. Termina rechazando la pelota y complementando en el despeje. El jugador Hernández la toma ahora en Lubica. Lo presionan. Había falta sobre el mudo Vázquez. Tiro libre para Belgrano.
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0: Juan Garzón, zona baja, que dice Zielinski.
2: Ya va a venir el momento donde Argentinos comience a ganar estos segundos, por ejemplo, con la salida del Lescano, tratar de sacar el ritmo en el que se ha metido Belgrano en el final, llenando el área del centro, tratando de conseguir la igualdad.
0: Perfecto, cambio en Argentino Junior ahí. Lo tenemos a Adrián también con el apoyo.
1: Vamos.
0: Información. Sí, Adrián.
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5: Dejó la cancha el número 10 Lescano para que entre el número 4, Eric Godoy.
0: Eric Godoy, para cabecear atrás. Eric Godoy.
2: Bueno, definitivamente 10 lo que quiere es asegurar la línea defensiva atrás, el juego aéreo con los tanques de Belgrano.
0: Ahora Pacerini, bruto, tremendo. Le metió el cuerpo recién a Godoy. Y está al borde, está molestado ya. Pelota atrás. Increíble lo de Argentinos, ¿no? Cómo se desconfiguró desde el primer tiempo a esta parte. Pelota larga de Cardoso. Rechaza la pelota Álvarez. La viene a buscar en la segunda jugada del mundo Vázquez. Pedía falta de Florentín. Va Belgrano porque Argentinos le dio el territorio desde que arrancó el complemento. Se viene con la pelota atacando ahora Morales. Mete centro Morales al área. Cabezazo. Rechaza la pelota. Riquelme complementa. Le pega Enzo Pérez. Va al área otra vez la pelota para Pacerini. Termina rechazando la pelota Francisco Álvarez. La viene a buscar Molina. Salta con Maldonado, segunda pelota, rechaza Maldonado, círculo central, Fattori, la pelota la suelta adelante, gana el Mudo Vázquez, ahora cae Ubita Fernández, piden falta, no le dan, recobre el Mudo Vázquez, ahora el partido se ha hecho ping-pong. La mete Florentina a la derecha, va Gómez habilitado, segundo palo va Prieto, va Argentino con Molina, Molina en el área, le pegó, se cayó en el área Gómez, controla Cardoso.
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5: Agota cambios Belgrano.
0: Perfecto. Se viene con la pelota, ya estamos en instantes. Tomando la pelota por la izquierda, aprieta y falta de Rigoni, tiro libre para Argentino Junior.
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5: Afuera el número 3 Sportle. Ingresó con la 37 Gutiérrez. Último cambio al Belgrano.
0: 37 Gutiérrez, se fue Tenaz Sportle buscando el empate Belgrano. En un segundo tiempo raro para Argentinos, que había hecho un muy buen primer tiempo, ¿eh? Pero le cedió la pelota y se vino con todo.
2: El tema es que es difícil sostener el ritmo que tuvo Argentinos en el primer tiempo. No le voy a quitar ningún mérito a Belgrano, que salió con otra postura y con un básquet mucho más participativo, influyendo en el juego.
0: Se venía Francisco Álvarez, el que era Fattori, Fattori la metió de primera, pero termina rechazando la pelota en el fondo. El hombre de Belgrano, Falcón, la tiene Rigoni, que ha jugado poco en el partido. Viene para Cela Rayán, Cela Rayán contra el mundo. No ha tenido asociaciones. Equipo cordobesa y tiro libre en la mitad de la cancha, círculo central para Belgrano.
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0: Le va a pegar a la pelota Cela Rayán. Ya estamos bien en el frontal centro de Cela Rayán. Pasó de largo, le van a pedir mano seguramente. Segundo mano, se le pate de cabeza. Justo termina cerrando Prieto. Cuando se metió Ubita Fernández, Argentino casi descompensado y casi se lo empata. El Ubita Fernández tras un centro frontal que terminó deviniendo en un segundo centro. Ori falta sobre Molinas o sobre en el área, Jorge.
2: ¿Cómo está sufriendo Argentinos en el final? Alguno dirá, es innecesario. Bueno, el sufrimiento forma parte también de este tipo de instancias donde el miedo al error, a tirar abajo todo lo construido hasta acá, genera que por momentos el equipo aparezca como paralizado. Todo lo que destacamos, todo lo bueno de Argentinos en el primer tiempo, donde había sido ampliamente superior a Belgrano, no lo pudo sostener en el segundo. Mérito de Belgrano y también bajaron el rendimiento de algunos de los jugadores que habían sido muy trascendentes e influyentes en el primer tiempo.
0: Se termina el partido, Fabio, en la zona baja, que es espíritu, ¿no?, de la gente, casi
6: tremendo,
0: en el empate del partido.
6: Tremendo, sí, la verdad, tremendo, se van a jugar 5 minutos más.
0: Se viene Molina, Argentino cerca de una final, recién se le paralizó el corazón a varios cuando tuvo el empate Belgrano por el segundo palo, venía buscando la pelota y falta en defensa y salida para Belgrano en el fondo.
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0: Perfecto, presentamos el amonestado, Adrián.
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5: Amonestado en Belgrano, el jugador Rigoni.
0: Saliendo con la pelota, la viene a buscar la pelota por la derecha, Lozano, está Juanes. Tomando la pelota, Lozano, la pelota a la derecha. Ya la tenemos a Fabi en la zona baja con la gente argentina que está por explotar. 46 minutos de la etapa complementaria. El partido lo gana Argentinos 1-0. La mete a la derecha, viene buscando a Rigoni y lo marca Prieto. Marca ahora Román Riquelme. Le queda la pelota a Florentín. Va Argentino para liquidarlo. Se viene Florentino, volcó a la izquierda para Prieto. Al área no va nadie. Está cerca Riquelme de Florentín. Pelota de Prieto para Riquelme. Florentín en el área. Centro Molina. Justo la marca y la falta, creo, de ataque del hombre de Argentinos. La tiene la pelota a Gómez. Gómez para Riquelme, que está en ataque. Riquelme metió tacos. Se equivoca, viene para Gómez igualmente. Lo marca Hernández, pide falta, no le dan. A ver la contra de Belgrano, mal pase el Mudo Vázquez y la revolera termina, lo sana la jugada. Hay salida para el conjunto cordobés.
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0: Pelota larga. Pelota larga, la viene buscando la pelota a Gómez. Lo marca el jugador Hernández. La recobra Belgrano. Se termina el partido de la paternal. El show de los grandes y el fútbol. Y la victoria de Argentinos. Al ataque. Va al ataque el conjunto de Belgrano. Centro de Falcón al área. Pasenini por el segundo palo. Se agarra, se empuja. Con Lozano. La pelota queda fuera del área. Viene buscando la Pasenini. Quiere pasar, pero la materia impenetrable. Gómez que la viene con Senna Payán, va el chino, lucha falta del chino para mí, Bueno, termina siendo tiro de arco. Hay salida para Cortés, argentino gana 1-0. Victoria parcial.
6: ¡Se va!
0: Si presentamos el apretado, sí, Fabi.
6: Como loco, Nico 10, como loca la gente, todos parados.
0: Momento histórico, Juan está amonestado en Belgrano, sí.
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7: Sí, fue amonestado Rigoni, el 24 en Belgrano.
0: Y también uno amonestado en Arrayán, recién saliendo con la pelota Juanes y Fabiola Gran laburo en la noche del fútbol aquí en la Paternal. ¡Sale argentino!
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0: La mete adelante, Cordesa, la pelota va a Molina. 48 minutos 20 de la etapa complementaria. Argentino se está metiendo en la final versus River. Se viene Pacerini, se la rayó. ¡Palo! Se la rayó un palo, estremeció el palo derecho del arco de Brian Cortés. Tuvo el empate Belgrano. Pegó en el palo, Jorge.
2: El amor propio del pirata hace que esto esté con resultado abierto hasta el final.
0: 49, va Belgrano, se viene el Mudo Vázquez, busca el empate, centro al área, se viene Pacerini, le quedó el empate, ¡gol! ¡Urbita! ¡Gol! Fernández, minuto 50 de la etapa complementaria, tuvo el empate, se la rayana, estremeció el palo derecho del arquero Brian Cortés, otro centro sobre la derecha, que meten el centro, la baja Pacerini, le están reclamando mano de Pacerini, y empató el partido el Ubita Fernández, se había metido atrás argentinos, Belgrano lo empata, increíble final, minuto 50, argentinos 1, Belgrano 1.
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2: Bueno, el premio a un equipo que fue y buscó una y otra vez, que tuvo la gran virtud de no renunciar nunca a atacar. Acá están pidiendo una mano, la verdad no la vi en ningún momento. Le están pidiendo a los jugadores de argentinos una mano. Centro de Vázquez, cabezazo de Pacerini al medio y el Ubita Fernández, sin dudar, le pegó abajo a ras del suelo al palo derecho del arquero Cortés. Quedó mudo el Diego Armando Maradona. Premio para un equipo que aún siendo menos, mucho menos, en el primer tiempo nunca renunció a la ilusión de ir al empate clave, la entrada del Mudo Vázquez. En el segundo tiempo, Fernández lo empató. Habrá que ver qué dice el VAR.
0: A ver, Adrián.
5: Hay una cámara que pareciera que le termina pegando pecho-mano.
2: Gol.
5: Otra cámara que muestra que solo es pecho, Seba.
0: Gol de Belgrano de Córdoba. Increíble final, Fabiola.
6: Baldazo de agua fría, Seba. No lo puede creer nadie. Ni Nico Díez en el banco, ni la gente, y el malestar de la gente, porque acá arriba, de donde está la platea del bicho, están los dirigentes de Belgrano, y bueno, por supuesto festejaron el gol.
0: Se veía venir, Jorge, pero después de la de Cela Rayán en el palo, uno dijo, no va a tener otra Belgrano. Ahora, no marcaron a nadie en esa, ¿eh?
2: Bueno, yo sigo insistiendo, Belgrano nunca renunció. Literalmente la última pelota, porque se termina, lo terminó Araza. Ahí
0: una película termina siendo el tiro del final, el empate de Belgrano, que argentino no puede creerlo. Después del primer tiempo que hizo, final del partido, empató Belgrano, el tiro del final. Vamos al alargue. Belgrano le empata a Argentinos con el Ubita. Argentinos 1, Belgrano 1. Esto sigue, todavía no hay rival de River.
1: Terminó el partido, lo comentó Jorge Marinelli y lo relató Seba Lione.
0: Bueno, Fabio, la zona baja, incredulidad, seguramente increíble.
8: Sí, veo un semblante de angustia, de no poder creer este enlace, porque era la última jugada. Hay Fattori y Nico Díez intenta reunir a todos y habla Nico Díez en el medio de la ronda.
0: Bueno, Juanes Garzón, por el otro lado, estaban volando del abismo al vacío y lo salvaron a último momento a Belgrano.
7: Exactamente, parecía que se diluía la ilusión de Belgrano con aquel tiro en el palo. El chino Celarayán, pero tuvo una más el pirata, lo metió el Huita Fernández, explotó el banco de Belgrano, se metieron los suplentes. Tanto que hablábamos en la previa de las señales que le daba el fútbol a Belgrano, que le daba el campeonato, en el tiro del final el Huita Fernández, el último cambio que metió el entrenador, le dio el empate al pirata que todavía sueña.
0: Tremendo final de partido. Ahora el 1-1 lo va a explicar Marinelli, porque esto fue increíble. Después del primer tiempo argentino, que esto terminó 1-1 con Belgrano. Y la de Celarayán, que pareció, bueno, la suerte del lado de argentinos, pegó en el palo y después viene el empate de Luguita Fernández. Por eso el comentario final, antes del alargue, de Jorge Marinelli, señores, en el aire del show de los grandes en Espléndida M990.
2: Sí, hay que decir que el fútbol, como nunca, está bien dicho que hasta que el árbitro no marca el final, nada está terminado. Fue tan grande la diferencia de argentinos respecto a los cordobeses en el primer tiempo que parecía poco creíble que el encuentro fuese a tener un giro tan notorio como el que se vio en el segundo tiempo. Y hay algunos factores. El buen ingreso del Mudo Vázquez, la postura que tuvo Belgrano de ir a buscar, de ir a presionarlo más arriba, y la de la falta de jugadores que tengan la pelota como lo habían hecho en el primer tiempo, la fluidez en el juego que había tenido Argentino. Si uno pensando en lo que viene, si Lisque tiene en cancha un equipo listo para atacar y Argentinos tiene preparado uno para defender, ya sin Jaimikoski, ya sin Oroz, sin Lescano, de los jugadores más importantes que tiene Argentinos a la hora de construir el juego. Y con lo que tiene tendrá que jugar este alargue, salir a jugar el alargue con el detalle de la influencia psicológica, si me permiten, que tiene un gol tan determinante como el fue el de Huita Fernández en el final. Belgrano tuvo casi todo el partido para reponerse del shock que significó el gol a los 6 minutos de Jaimikoski. Argentinos, yo creo que todavía no cayó que le convirtieron en el final y tiene que jugar 30 minutos que lo separan de la final.
0: Tremendo, ¿eh? Y se viene, Tano, se viene el segundo tiempo, ¿no? Se viene el alargue, señores, se viene el alargue. El fútbol sigue en el aire de Splendid 990, como decía Jorge. Sacó a todos los creadores argentinos. ¿Le queda alguna ventana, Fabiola?
8: ¿Cómo se va? Repetime.
0: ¿Le queda algún cambio al bicho?
8: Sí, claro, y además con el alargue puede hacer uno más, así que tiene la ventana para hacer las modificaciones.
0: Bueno, y en Belgrano, Juanes, arranca el segundo tiempo.
1: Comienza el primer tiempo del alargue, lo comenta Jorge Marinelli, lo relata Sebalione.
7: Se va.
0: Sí, Juanes.
7: En Belgrano le queda el que se le agrega ahora por la prórroga.
0: Como decía Marinelli, ¿no? Sacó todo, el que le daba juego. Dice que está Fattori todavía, pero le falta el despliegue. Ahora, no tuvo chance, quizá la más clara fue ese centro de Jaimikoski malo al Escano. Ahora, tremendo, tremendo segundo tiempo y el empate.
2: Y metió un cambio, Cielinski, y lo metió Rica, creo, al número 16.
7: Sí. 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
7: Bueno, se fue Gutiérrez, el número 37, que ha empezado sobre el final, el delantero, a la cancha Rica, con la número 16.
0: Con la 16 Rica, claro, estaba muy descompensado Belgrano, pensando en el empate, pero el segundo tiempo tuvo más la pelota, el conjunto cordobés, y llegó al empate. Tremendo baldazo de agua fría, más fría que la noche, aquí en la Paternal. El partido 1-1, sigue todavía viendo River el partido y a ver cuál será el rival para el equipo de Núñez. El pirata cordobés, el bichito de la Paternal, lateral por la derecha, lo hace Falcón buscándolo al jugador de Belgrano, la viene tomando la pelota de Lubita, que empató el partido, se viene atacando el chino, se la tallan de zurda al arco, controla Cortés y se quedó con la pelota.
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5: Se va.
0: Sí.
5: Y contento el Chacho Gaudet, que ya va a tener una larga el próximo rival, ¿no? Encima.
0: Sí. Se viene. ¡Uy! Arriba, qué choque feo, ¿eh? Entre Morales, no hay intención, y el chico de Argentino Florentín, ¿eh? El árbitro no sé si termina cobrando falta, pero fue un choque feo arriba entre Florentín, que quedó sentido, Fabi.
8: Sí, creo que la ligó el pibe más, ¿eh? Me parece que es el que más dolor tiene.
0: Bueno, y claro, como decía Adrián, que sea sentido, el que salga de acá va a salir con un partido jugado.
8: Igual
0: con...
8: queda una semana.
0: Claro, pero bueno.
2: Falta ahora hace 30 minutos, ¿eh? Medio entrenamiento, faltando 7 días. Yo, la esperanza que debe tener Coudet.
0: Muchos soldados lesionados tiene River también.
2: Que algún jugador sienta alguna molestia, cosa que quiero creer que nadie desean un deportista.
0: Y acá también hubo algunos lesionados también, Va a venir el centro, sobre la derecha, Argentinos va al área, centro al área, de cabeza Molina, la bajó, segundo palo, entraba por la pelota Enzo Pérez, la venía buscando otra vez, Argentinos que va a atacar ahora, tomando por la izquierda, mejor Prieto, Prieto la vuelca a la derecha, pica, Lozano pica y se va, tiro de arco para Belgrano.
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0: Zona baja, Juan Garzón, ¿qué dice Zielinski?
9: Bueno, ya mucho más tranquilo, por supuesto, Zielinski en el banco de Belgrano. Da un par de indicaciones, sobre todo ahora a Rita, quien acabó de ingresar a ocupar la posición que dejó Storle sobre el final del partido, pero ya hay otra cara, otro semblante del banco pirata.
0: Y vio el abismo Belgrano, se quedaba fuera de todo el campeonato, pelota larga, buscando a Pacerini, que lo movía en su haber, pelota al área, venía buscando la de Lubita y se cayó, cuando rechaza la pelota Eric Godoy, va corriendo buscando a Gómez, Gómez que se metió en el área antes del final del partido, tuvo el segundo, termina rechazando la pelota en el fondo Rica, hay salida para el conjunto de Argentinos por la derecha, 1-1, el gol de Argentino Heinikowski, en el amanecer del partido, el gol de Belgrano en el epílogo, lo marcó Lubita, el partido 1-1, estamos en el complemento, estamos en el suplemento, no en el complemento, en el suplemento, suplementario, amigos del fútbol, de Splendid AM990.
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0: Pelota larga, la viene tomando Perito, se viene Argentino, viene el centro del área, va Molina, rechaza la pelota, bien parado ahora Rica, complementa el Mudo Vázquez saliendo, el Mudo delante buscando la Pacerini, pica solo Lubita, va por la derecha, se le rayan el Lubita en el área, se le rayan y la pelota Lubita en el área, primer palo, rechaza la pelota Riquelme, el arquero, mete puñetazo, el rebote le queda al Mudo, Factor y mete la cabeza, la saca del área, se viene Belgrano con la pelota, toca Rica, ahí toca, mira Pacerini lo que hizo, se la dio Florentín lejos del área, estaba jugando Pacerini que está molestado, la tiene Florentina la pelota, le van a cobrar falta a Pacerini, que siga, dice el árbitro, va corriendo bien, buen partido de Morales, de Leonardo Morales, Morales para Cardoso, Jorge.
2: Sí, buen partido del central, que arrancó como lateral y ante la lesión de Licha López, entró Falcón y él fue a jugar a la saga.
0: Saliendo con la pelota el arquero Cardoso, 4-20 de la etapa inicial del suplemento, la tiene bajando la pelota Pacerini, pide falta, no le dan, controla el aprieto, va Luzano por la derecha, la viene buscando Molina, ganó Molina por primera vez creo en toda la tarde, sobre Morales, la tiene Molina, abrila a la derecha, Molina, bueno, Soliva, Molina no tenía compañero en ataque, Molina para jugar, recorre el Mudo Vázquez para Belgrano de Córdoba, y falta de Prieto sobre Cenarrayán, lo fajó en la mitad de la cancha, sobre la derecha, tiro libre pirata.
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0: ¿Qué dice 10, Fabiola Natalio, todo esto?
8: Y bueno, trata de levantar a sus jugadores, ¿no? Porque fue fuerte, ¿no? La emoción final y ahora trata de levantar.
0: Pelota al área, se la rayaba a Pacerini, que gira, caía Pacerini.
2: Ay, no lo estaban agarrando, ¿no? A Pacerini.
0: Se viene Celarrayán, se mete nuevamente en el área. Qué tremendo lo de Celarrayán, ¿eh? Con algunos con algunas apariciones, la jerarquía de Celarrayán, que le mete una pelota a dormir al fondo de Argentinos, habían amonestado en el equipo de Belgrano de Córdoba, lo presentamos.
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7: Sí, me parece que fue Ramiro Hernández, sí. Pero ya te confirmo, me parece que fue 51.
0: Sí, confirmado. Hernández, ahora qué pelota le metió Celarrayán a Pacerini, dormía el fondo.
2: Levantó mucho Celarrayán también, tiene que ver con el cambio que ha tenido Belgrano en el segundo tiempo.
0: Tiene Riquelme en ataque, viene para Enzo Pérez a la izquierda, para Florentín para Riquelme, la mete en diagonal, picaba Molina, le queda Cardoso, salida para Belgrano.
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0: Pelota para la salida de Riquelme para Fattori para Prieto, Prieto para Enzo Pérez en la derecha, mírenlo a Lozano, se viene con la pelota, Fattori la abre, la pelota va en ataque a Riquelme, se viene Francisco Álvarez antes, Lozano abierto, lo va a marcar Rica, viene centro de Lozano, no tiene pase ahora, pase medio para el jugador Fattori que no tiene, el apoyo en Oroz, le falta la conexión ahí, Argentinos en ataque, Lozano para Álvarez se equivocó Álvarez y se la regala a Lubita Fernández que sale, y Lubita la mete a la derecha, muy lejos. Le queda el pase a Celarrayán, controla Cortés.
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0: La tiene la pelota y la abre Florentín. Buena para Lozano. Al área va Gómez. Pelota de Lozano para Gómez en el área. Lo viene cerrando en el área Maldonado. El toma Florentín por la derecha, para Lozano, Gómez mete diagonal, el hombre de argentino de Enzo Pérez, la tiene Molina para atrás para Fattori la vuelca a la izquierda, la pelota le queda ahora a Prieto, se viene Argentinos, Prieto va a encarar a Rigoni, mete centro, segundo palo, y pasó de largo la pelota. Sí, se cerraba, era gol, pasa que la comba era inversa. Toca la pelota por la derecha, Florentín, otro centro, ahora por detrás del arco. Bueno, la de Prieto fue la más clara quizás en mucho tiempo para Argentinos.
2: Sí, un centro venenoso de Prieto desde el fondo de la cancha, la pelota hizo una rara parábola, parecía que se metía en el segundo palo después de haber sobrado el intento de Cardoso, la pelota cruzó casi a la altura del travesaño, y se fue del otro lado.
0: 8 minutos del complemento, salida para Belgrano, 1-1 el partido.
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0: Suplementario, y nos acompaña Fabiola Natalio, zona baja.
10: Sí, analiza Nico Díez con su ayudante para hacer una modificación, así que en cualquier momento será una variante.
0: Creo que le falta el pase a López Muñoz, me parece a mí, ¿no, Jorge? Porque se encuentra solo Fattori en la creación, ¿eh?
2: Sí, el tema es que Argentinos le está costando enormemente recuperar la pelota y López Muñoz entra, pero el tema es recuperarla primero.
0: Y el tema también para los penales, ¿no? Probablemente ha sacado mucha jerarquía de la cancha. Se viene Rigoni, ataca a Belgrano. Mirá, Rigoni la metió en un departamento, de lo que están haciendo. Tiro de arco, salida para Brian Cortés. Estamos en 9 de la etapa inicial del suplemento. Salida por Splendid para Argentinos. Sale Godoy.
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0: Saliendo Fattori con la pelota, Fattori para Argentinos, la saca para el Bichito, por izquierda se viene Riquelme, el Bichito, Vila Paternal que ganaba 1-0, que tenía el pase a la clasificación y apareció en el minuto 50 del complemento. El malo de Lubita para llevarlo al suplementario, tiene Lozano y la pelota al fondo, saliendo con Gómez al fondo para Eddie Godoy, la pelota y Argentinos 1, Belgrano 1, 10 minutos de la etapa inicial del suplementario, la tiene la pelota Riquelme, dos capritos de primera para Molina, marca bien Leonardo Morales, falcó la pelota, que entró por Licha López Arminos, arrancó el partido. Traba Florentín, le gana el Mudo Vázquez, va picando Pacerini, lo va a matar con el pase. Pero fue corto, le quedó Pacerini. Falló Godoy, termina cerrando bien ahora. El nombre de Argentinos, Álvarez. La tiene Fattori. Fattori, la pelota para Florentín a la izquierda en campo de la Paternal. Le falta despliegue en ataque. Se viene Florentín con la pelota, tenía pase a la derecha, pero se repite si va por ahí. Por eso viene para atrás y arme el ataque.
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0: Se viene ahora Belgrano. Pelota para el Ubita. El Ubita pierde con la marca. Se la punteaba Riquelme. Toca Fato de atrás para Cortés. Cortés a la derecha. Sale Argentino. Es el partido 1-1. Predomina el nerviosismo. Mucha partida no forzada. Sale Fato de la derecha. Viene para Lozano. Molina que se mueve, pero no tiene tanto compañerismo en ataque. Porque está solo contra Morales, contra Maldonado y compañía. La tiene Argentino con Godoy. Salida para el bicho.
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0: Ahora la pelota de Gómez. Gómez la abre para Florentina. Abierto Lozano en la sombra ya con la gente prácticamente. En ese efecto a esta altura de la noche. La toma la pelota. Florentín pierde con la marca de Rica. Que la rechaza para el Ubita. Al Ubita lo anticipa Álvarez. Bueno, cobró lateral. Cobró falta en línea. Sí, mejor Florentín. Y quedó sentido Rica. Hay salida para Belgrano.
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0: Bueno, todo eso que pasa en la zona baja, Fabi.
10: Sigue hablando Nico Diez. Están analizando profundamente la variante. No sé si se va a venir ahora o después.
0: Bajó mucho la temperatura, ¿eh? A esta altura en la noche. ¿Y Juanes qué dice el ruso?
9: Bueno, el ruso Zielinski hablando con su asistente técnico, mucho más tranquilo por ahora, le gusta este tramo del partido al ruso.
0: Cae Pacerini, se lleva pelota y todo afuera. Lateral para Argentinos a la derecha, Tano.
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11: Mirá cómo cambió la postura de un equipo y otro, las variantes que hizo Nico Díez pura y exclusivamente para aguantar el partido sin pensar en un potencial día después, que es lo que está viviendo ahora.
0: El día después es la pesadilla para 10 que no puede progresar en ataque, desconfiguró el equipo. Tomando la pelota Ramiro Hernández, taco de Lubita Fernández para Ramiro Hernández. Hernández al medio para el Mudo Vázquez. El Mudo pierde con la presión de Gómez y se viene Argentino con Florentini. Pica por la izquierda. Se viene atacando con la pelota ahora Prieto en la derecha. Viene buscando la pelota Gómez, habilitado. Gómez que la baja de cabeza para Molina. Al córner la tira Maldonado. Que reniega con el arquero Cardoso. Córner para el bicho.
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0: 13 casi de la etapa inicial del suplementario. Córner para el bicho. Que va. Se lo empataron cuando ya tenía el pasaje.
10: Se prepara López Muñoz.
0: Ahí dice Fabi. Se prepara López Muñoz. Va a venir el centro sobre la derecha. Ya no está Oroz ni Lescano. Para el centro, va a abrir el centro sobre la derecha. Habla, bueno, Baraza habla, ceremonia.
11: Con Maldonado y Molina, que se están agarrando.
0: Sigue hablando Baraza, ya se viene López Muñoz, el argentino. Va a abrir el centro sobre la derecha, acomodando la pelota. Atención con Enzo Pérez, punto penal. Para el rebote está Florentín. Va al área a buscar a Godoy. Centro al área. Rechaza la pelota. El Mudo Vázquez que ha participado muy positivamente desde que entró al partido. Ahí la tiene Lozano. Que toca bien para Riquelme. Que la metió Bárbara adelante. Pero marca. Ahora el rayo Rigoni. Rigoni la mete para Pacerini. Falta. Ahora sí. Sobre Pacerini. Dice que no hará. Para mí sí. Pero bueno. Sigue el partido. La tiene Florentín. Florentín y la pelota a la izquierda. Viene Prieto. Lo tiene Molina al lado. En el área. No hay mucha gente. Le pegó Prieto arriba del travesaño, muy desviado. Tiro de arco, salida para Belgrano.
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0: 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Empatan 1-1 Belgrano, argentinos y Belgrano. Y todavía no hay rival para la final contra River.
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0: Va a pegarle Cardoso a la pelota Marinelli.
11: Sí, el primer tiempo de Argentinos intimida, le mete miedo a cualquiera. El segundo de Belgrano, el coraje que tuvo, merece mínimamente respeto.
0: Fattori gana de cabeza ante Pacerini. Se viene ahora con la pelota Lozano. Está por la derecha Gómez. Antes prefiere por Fattori. Fattori la pelota la tiene en Sopérez, pero vuelca a la izquierda. El juego por Riquelme. La toma la pelota Riquelme. Riquelme para Florentine. Florentine lo doblan en la marca entre Rigoni y Mudo Vázquez. Aquí viene para Prieto. Argentino sigue la pelota. La viene tomando Riquelme en ataque. Viene para Fattori. Fattori la tiene el pelado para Prieto. Prieto y la pelota viene a la izquierda para Florentín. Mano a mano con el jugador Falcón. Florentín para Fattori, va a terminar en centro, mete centro frontal, pifia la pelota, Ramiro Hernández, rechaza Morales, le queda el rebote para salir ahora al jugador de Belgrano, lo agarran a Fattori, pero estaba todo... ¿Qué hizo el árbitro? ¿Cobró offside?
11: No, terminó el primer tiempo.
0: Mira vos, se lavó la mano el árbitro. Se lavó la mano porque había un reclamo de falta para mí en esa. Final del primer tiempo suplementario, dijo Barasa. Están empatando. Aquí hay drama en lo paternal, una película nocturna de un día de invierno. Final del primer tiempo suplementario. Siguen empatando 1-1.
1: Terminó el primer tiempo de la larga y lo comentó Jorge Marinelli y lo relató Seba Leone.
0: Bueno, zona baja, Fabiola, ¿cómo está 10 ahora? ¿Sigue recuperando?
12: Sí, lo primero que hizo fue hablar con López Muñoz porque va a ingresar para este tramo final y ahora sí, reunió a todos sus jugadores en la mitad de la cancha, arenga fuerte, se lo ve con mucho énfasis.
0: Bueno, y en Belgrano, Zielinski a todo esto, ¿cómo se lo ve? Yo lo veo acá tranquilo.
9: Sí, tranquilo el ruso Zielinski, no tan tranquilo el preparador físico porque hay muchos jugadores que están, yo veía, por ejemplo, Seba, Jorge, a Pacerini en los últimos minutos de este primer tiempo de la larga, con lo justo estaba Pacerini, ya se tiraba mucho al suelo, trataba de longar porque la verdad que está al límite de lo físico, como él, muchos otros jugadores ya no tienen cambios. Belgrano de Córdoba gastó el que tenía, sacándolo a un Gutiérrez y metiéndolo a Rica, el sexto cambio que te da la larga, por lo cual no le quedan modificaciones al Pirata.
0: Bueno, Jorge, se viene el segundo tiempo, ¿eh?
11: Sí. Hay un montón de situaciones que se dan en estos tramos. Yo en algún momento del comentario hablaba sobre lo que genera el miedo a la derrota. ¿Cómo ha cambiado el segundo tiempo? Bueno, se va Fattori e ingresa López Muñoz.
12: Sí, señor, lo presentamos.
11: Sacó todos los referentes.
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12: Adentro el 23, Hernán López Muñoz, afuera Federico Fattori.
0: Claro, porque le sobraba un 5, Jorge.
11: Sí, está claro que le estaba sobrando un 5, pero sacó primero de la posición habitual a Fattori cuando entró Godoy, armó una línea de 3 definida con 3 centrales y ahora lo saca de la cancha.
0: Y en el nivel de ejecutantes de penales creo que le queda más jerarquía a Belgrano. Me parece a mí, ¿no? Bueno, comienza el segundo tiempo.
1: Comienza el segundo tiempo de la largue, lo comenta Jorge Marinelli y lo relata Seba Leone.
0: Pelota a la derecha, la venía buscando, Lozano se le va de la cancha, lateral para Belgrano, en el comienzo de la etapa complementaria, López Muñoz adentro, Fattori afuera, ya estamos como en 2 partidos para analizar, ¿no? Porque en uno había sido Fattori fantástico, en el segundo tiempo ya no tanto, y también bueno, poniéndose en Celarrayán en el juego.
11: Sí, Celarrayán y Vázquez, y ahora Enzo Pérez va a jugar de Fattori. Están los 3 centrales. Con esa línea de 3, los 2 laterales más subidos y Enzo Pérez jugando delante de los 3 defensores.
0: Lo tiene Florentini, la pelota a la derecha para Hernán López Muñoz. La tiene López Muñoz, es un rodeo, un escape ante la marca de Ramiro Hernández. Sigue López Muñoz, mete cero al área para Molina, caiga solo Molina. Y controla el arquero Cardoso.
11: Molina cayó antes que le llegue la pelota, ¿no?
0: Claro.
11: No da ni para mentir el grito.
0: No había juzgar, no se podía juzgar ninguna falta de Morales porque Molina cayó solo. Raudamente. Se desplomó. ¡Controla Cardoso!
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0: Se viene Rigoni con la pelota, la metía para Pacerini, pero marca justo en sobreyendo al piso. Saca Prieto la pelota, Riquelme que va más adelantado. Termina recuperando la pelota Falcón, la mete adelante. Va buscando la Pacerini que está al borde de todo. De la lesión y de la expulsión. Lucha siempre de Pacerini. Quedó muy sentido Pacerini, ¿eh? La va a buscar por la izquierda la pelota el jugador de Belgrano, Rica. La mete adelante, marca. Falta de Rica sobre Gómez. Salida para Argentinos.
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0: saliendo Álvarez, con la pelota la tiene Enzo Pérez, Enzo Pérez en dos para el jugador Godoy. Yo le digo que no le conviene ir a penales argentinos, digo yo, para ir a, porque los bateadores, estoy viendo la nómina, la lista de Belgrano que tienen cancha, son casi todos muy buenos.
11: Sí, igual recordá que a lo largo de su vida han errado penales Maradona, Pelé, Zidane, Cristiano, Platini.
0: Creo que hay una eliminación de argentinos con San Lorenzo acá penales, ¿no?
11: No, hay eliminación con Barcelona.
12: Se la, fue, la, fin, claro, y, la última
11: la final de la,
12: Ecuador.
11: Y la final de la Copa pasada, de la Copa Argentina.
12: La Copa Argentina con Independiente Rivadavia también, son varias,
0: Qué tremendo, ¿no? Aparte de haber tenido todo y estar empardado ahora. La viene a buscar Rigoni, le pega en la espalda. Se viene el mudo, se cae solo el mudo Vázquez. La suelta adelante, se resbala. Viene para Álvarez, que casi la pierde, casi lo come. Lupita Fernández, saliendo con la pelota ahora Gómez. Gómez y la pelota la vuelca atrás para que meta zurdazo Álvarez. Va Molina mano a mano con Leonardo Morales. Se viene Molina, no lo acompaña nadie al área. Por el otro lado va el jugador Florentín, sigue Molina. Se le va la pelota de la cancha. Y termina siendo tiro de arco, salida para Cardoso.
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0: Se va a pegar Cardoso, sí, Juanes.
5: ¿Adrián?
0: Sí, Adrián.
5: No, te digo que en esa definición contra Barcelona, ojo que Cortés atajó dos penales en esa definición. Erró los compañeros, pero tiene un gran atajador de penales. El
0: hay
5: bicho.
0: Que ver a Cardoso que récord tiene, ¿no? De penales también. Saliendo con la pelota Cardoso y salida para Belgrano.
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0: La mete adelante, va la Pacerini, Pacerini no puede con su alma, la peinaba igual, va a terminar rechazando la pelota Prieto, Prieto la suelta adelante, la baja de cabeza el Mudo Vázquez, que hace todo muy tranquilo y todo muy coherente. El Mudo Vázquez pierde con la marca de Florentín, lateral para Belgrano sobre la derecha, casi 4-10 de la etapa complementaria del suplementario. Nos acercamos a los penales con Marinelli en esta noche de drama, de terror, encima con la cabina oscura estamos acá, Estamos a oscuras, estamos ahorrando energía. No, estamos ahorrando energía para los penales. Casi 4-10 de la etapa complementaria del suplementario. Nos acercamos a los penales con Marinelli. En esta noche de drama, de terror, encima con la cabina oscura estamos acá, Estamos...

0: 12. Viene Florentín, la volcó a la izquierda. Bueno, entre Molina y López Muñoz fue el pase, pero fue muy preciso. Por eso se arma Belgrano. Podía haber aprovechado mejor la acción. La tiene Hernán López Muñoz, la vuelca al área para Cortés. Cabeceaba Godoy. Finalmente, buena de López Muñoz. Transitó todo el campo el jugador Godoy y hay salida para Belgrano, Jorge.
1: Sí, va a haber un cambio, uno más en Argentinos.
0: Vamos a presentar el cambio en el equipo de La Paternal, Tano.
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3: Se viene con la 9, Gastón Verón, afuera Tomás Molina, la última variante en el bicho.
0: Bueno, se terminaron los cartuchos, ¿eh? Adentro Verón. Y se va Molina, Jorge.
1: Sí, recorrió mucho Molina. La verdad no tuvo un buen partido. Sí se premia el desgaste, las ganas que puso, pero no tuvo situaciones. Y sobre todo ha quedado muy aislado en el segundo tiempo y en lo que va del alargue, con un equipo de Argentinos absolutamente desconfigurado respecto al que había empezado.
0: Bueno, Nasa lo mira, Lubita, como diciéndole, te tengo que molestar, la tiraste lejos, pero ni gana ya, de tener un frío, Nasa, a esta altura de la noche ya, tardecita, la tiraron por la derecha. Sí.
3: Molina no quiso patear penal en la definición de Copa Argentina de este año, que también perdió Argentinos por penales.
0: Claro, pero porque Molina había errado previamente en una definición.
3: Por eso, también creo que este cambio tiene que ver con eso, ¿eh?
0: Claro, hasta lo psicológico juega acá Marinelli. La pelota adelante para Verón. Venía buscando ahora el Ubita. El Ubita como tres bis. Falta de Florentín en ataque. Hay salida para Belgrano de Córdoba. Florentín que habla con en línea. Bueno, lo va a sacar de ahí Lozano. Hay tiro libre en la salida para Belgrano.
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0: Bueno, ¿tenemos fogón hoy o no, Pereira?
4: Hay fogón, claro que sí, con el doctor D'Angelo, 10:30 de la noche.
0: Bueno, si esto sigue así, seguimos con Marinelli de fogón nosotros, ¿eh?
1: No, bueno, acá tenemos para un rato largo y llama la atención cómo Belgrano ha bajado la intensidad también después del empate. No es como que estuviese esperando los penales, el Mudo Vázquez elongando su pierna derecha.
0: Tiro libre para Belgrano en la salida, 7 minutos de la etapa final del suplementario. La mete adelante para Pacerini, que va con Francisco Álvarez. Le gana bien Francisco Álvarez, que ha aguantado toda la noche a Pacerini, tarde y noche. La tiene el Mudo Vázquez a la pelota. El Mudo la vuelca a la derecha. Hay falta previa. Cobre el árbitro del partido. Para el juego. Tiro libre para Belgrano.
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0: Bueno, quedó sentido Falcón, entró en el partido tempranito, han jugado bastante, también el Mudo ha jugado mucho, porque ha jugado desde que entró y la media hora, tipo grande, ya el Mudo Vázquez, tiro libre para Belgrano.
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0: Va a abrir el tiro libre frontal sobre el círculo central del jugador Celia Rayán. Al área va Lubita. Lubita entra por atrás. Está también Rigoni ahí en el compás del área. Viene el centro. Rechaza Riquelme de cabeza. Otra vez le queda Celia Rayán. Celia Rayán y la pelota va a meter nuevamente. Mete cortando la pelota para Lubita. Lubita pierde con la marca del jugador Lozano. Ahí a Opsai. Tiro libre para el argentino.
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0: Ahora en la salida la tiene Brian Cortés. Cortés y la pelota. Saliendo Riquelme. Riquelme y la pelota cruzando la mitad de la cancha. La tiene el pase por la izquierda Florentín. Se abre López Muñoz también. Viene Florentín y el balón. El fútbol show de los grandes por el frente de M990. Abrieron la pelota para Lozano. Va López Muñoz al área. Por la derecha, centro de Lozano. Rechaza la pelota Maldonado al córner. Se complicó necesariamente la vida. Y lo esquina para el bicho.
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0: Va a abrir el centro, el show y el fútbol de los grandes, ¿eh? Después se venía a la mesa con Esteban Fellini y compañía. Centro al área de López Muñoz, rechaza la pelota, bien parado el Mudo Vázquez, que ha hecho todo bien casi desde que entró. Ahora la viene buscando Lubita Fernández, que empató el partido, la baja, va para Rigoni, que tiene que correr de Buenos Aires a Córdoba prácticamente para llegar al arco rival solo. Ahí lateral para Belgrano, después se viene Jorge Esteban Flim, Manu Chasco y Adrián Pereira continúan. Y la noche después de esto, depende cuántos penales pateen, ¿no? Porque esto puede terminar tarde. Ahí salida para Belgrano.
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1: No se me garantiza que termina hoy domingo al menos.
0: Claro, sí. Si no.

0: algún abrazo por acá. 10 minutos de la etapa complementaria, el suplementario. Pacerini se abraza. Se han hecho amigos ya con Álvarez, pelota larga. Lo buscaban a Verón. Salta a la mitad de la cancha Florentín. La tiene Enzo Pérez, la vuelca a la izquierda. Va corriendo Prieto. 7:30 de la tarde en la República Argentina. Prieto y la pelota. Lo marca por ahí Rigoni. Toca al medio. La pelota viene para Riquelme. Que toca para Florentín sobre el círculo central. Se abre por la pelota Lozano. Pica al vacío Lozano. Muy bien el Ubita, Muy bien el Ubita, que lo pierde ahora. A Lozano, que viene el centro del área. Tapó el arquero notable. Tapó el arquero notable. Estaba el gol. Primero había cerrado bien el Ubita. Después la pelota le quedó a Lozano, que desbordó. Y por el medio. Perón se perdió el gol de la victoria, Jorge.
1: Chance de la nada generó Argentinos. Creo que fue López Muñoz el que tiró el taco al centro de Lozano con una pelota que primero había defendido muy bien Ubita Fernández y después perdió de manera increíble en el final. Cuando casi ya no hay energía, tuvo la victoria argentino.
0: Claro, le faltó seguir la jugada a el Ubita, le faltó prestancia de defensor. Metía el centro, se lo pierde Argentino. Va Riquelme con la pelota, la volcó muy bien para Prieto. A ver si tiene Argentinos alguna más. Prieto encara mano a mano a Falcón. Le va a pegar Riquelme. Riquelme le pegó, desviado, completamente desviado. La tiró al córner prácticamente. Tiró de arco, salida para Cardoso. Sale Belgrano.
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0: Bueno, díganme, muchachos, zona baja, ¿qué ven ustedes desde el banco?
3: Claramente Argentinos no quiere llegar a la instancia de penales. Estoy viendo posibles pateadores ya, ¿no? Imaginándonos que falta muy poco. López Muñoz, Lozano, seguramente sean algunos. Después hay varios que tardaron, tanto con Copa Argentina como con Barcelona de Ecuador. Así que veremos quiénes serían los disputantes.
0: No quiere llegar a los penales argentinos. Pelota larga de Prieto. Pica Verón. Se mete al área Verón. Muy bien Morales. Cerrándolo. Verón y la pelota le queda al amago. Le pegó. Bueno, un centro de Verón para que controle el arquero. Buen cierre en primera instancia de Morales. Porque Verón quedaba mano a mano.
1: Sí, no pudo aguantarla con el cuerpo Verón. Fue muy inteligente Morales. Lo fue arriando.
0: Yo te digo que Rigoni de la Rayani lo hubiera seguro. Y el mudo. Pelota a la derecha para Lozano. Se le va la pelota a Lozano, la pelota termina en lateral para Belgrano sobre la izquierda. Tiene que irse tranquilo, dice Zielinski. Bajen un poco unos cambios, dice Zielinski. Parece que quiere cerrar la persiana, Juanes.
4: Sí, por supuesto. Tiene buenos pateadores Belgrano de Córdoba. Creo que también tiene esa tranquilidad del RUF.
0: Lateral para Belgrano. La tiene Enzo Pérez recobrando la pelota a Eric Godoy. Godoy saliendo con Riquelme en la izquierda. Está solito para recibir Prieto. Viene para Enzo Pérez. Enzo Pérez y la pelota la vuelca adelante para Verón. Lo marca Morales. Controla Cardoso y sale Belgrano.
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0: 13 minutos por ahora en la final. El que pase la final se dirime por penales. Estamos en 13, Marinelli.
1: Sí, yo digo que creer que las estadísticas en las definiciones por penales pueden llegar a ser decisivas sería confiarse demasiado. Recordar que todo tiene un principio y un final, y la racha negativa que tiene Argentinos en la definición con tiros del punto del penal en algún momento se va a terminar.
0: Claro, pero también tenés la jerarquía de los que patean enfrente.
1: Bueno, lo mismo.
0: Esto es lo que yo digo, por ahí depende contra quién jugás.
1: Yo creo que sí, que puede llegar a ser decisivo el tema de la jerarquía. Ahora, pensemos que algunas veces han pateado jugadores sin experiencia en situaciones límites y lo hicieron mejor que los que sí la tienen.
0: Y recuerdo un Boca de Bianchi ganando el Monumental. Pacerini bueno. Nada más, Se viene con la pelota, Prieto al área, centro de cabeza. Terminan despejando el arquero que sale, mete puñetazo. Cardoso, cuando Pacerini, bueno, ya el partido de Pacerini se ha terminado. La tiene Cera Rayán, pasa que no tiene más cambios. Pacerini está calambrado, se toca todo, le duele. Tiro libre para Belgrano.
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0: salida para Belgrano, se toma todo el tiempo Cardoso para hacerlo. Estamos en el final del partido. Bueno, iba a decir 40, y, pero estamos en 14:30.
1: Tiene absolutamente acalambrada el isquio derecho de Pacerini. No puede ni moverse. Yo creo que era un candidatazo a los penales, pero así como está, no creo que se anime.
0: Acá me dice Nico Santirso, un ejemplo de bien bateado sin experiencia. Freitas ante San Lorenzo. Señores, hay penales. Hay penales, han empatado. Hace media hora Marinelli, nos estábamos yendo ya prácticamente. Y lo empató Ubita, ganaba Argentinos. Y bueno, como dice Santirso, Freitas lo pateó con escasa experiencia, muy bien contra San Lorenzo. Dependerá de eso Argentinos contra un equipo con mucha experiencia que le empató el minuto 50 en el complemento. A todo el mundo le duele todo acá, en la paternal. Al hielo van a ir. Mira Pacerini.
1: Se terminó el partido, se la rayan, agarró la pelota, se la puso debajo del brazo como diciendo, sigue el primero que quiere patear. También se está masajeando la pierna derecha. El saludo para Ubita Fernández entre los jugadores de Belgrano. En Argentinos hay una sensación extraña para vivir una situación idéntica a la que atravesaron en la final de la Copa Argentina y atravesaron en el inicio de la temporada en la definición ante Barcelona.
0: Claro, mirá cómo quedó Pacerini,
3: Y también la definición de Copa Argentina con Midland este año.
0: Claro.
1: Exactamente, mirá, nos acordábamos de esa.
3: Bueno, por eso, ahí le ganó el equipo que no tenía tanta experiencia.
1: A eso voy. No es importante, pero no decisivo tener jugadores buenos pateadores con experiencia.
0: Ahí está, sí, Tano.
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0: Después se viene la mesa con Pereira y Flynn y compañía, ¿no? Y Chasco.
5: Se viene toda la banda en el fogón, ya estamos prendiendo las primeras brasas,
0: Yo de acá por un asado estoy, más que para el fogón solo. Bueno, 10 en el medio, al igual que Zielinski, Juanes, Fabiola Juanes, de la arenga.
4: Exactamente. Mira, te cuento, por parte de Belgrano hay que remontarnos 4 años atrás para encontrar la última definición por penales del equipo pirata. Fue en los octavos de final de la Copa Argentina 2022. Frente a Godoy Cruz, cayó derrotado Belgrano por 5-4. Antes de esa misma copa le había ganado por la vía de los penales a Platense. A Belgrano le quedaron 3 penales en contra en lo que va de este campeonato. Todos se los convirtieron a Cardoso frente a Central, ante Defensa y Justicia, y el último en la victoria 3-1 de Belgrano ante Atlético Tucumán.
0: Bueno, Fabiola, ya estaremos viendo la lista, ¿no? De los que están más enteros para patear. Seguramente López Muñoz, Riquelme, pienso yo.
3: Sí, López Muñoz, candidato. Me lo imagino también a Lozano. Seguramente uno de los centrales. Bueno, veremos.
0: Y en Belgrano también estaremos con Juanes Garzón. Bueno, Jorge, se termina esto, ¿no? Aparentemente.
1: Sí, esto se va a terminar en los penales. ¿Sí? No pudieron en los 90, en los 120... en un partido que tuvo absolutamente de todo, 2 tiempos bien marcados, el primero muy superior a Argentinos, en el segundo mejor Belgrano, no haber sabido estirar la diferencia en la primera parte fue definitiva en el partido, porque Argentinos había acumulado méritos como para irse al descanso con una diferencia superior. Bueno, ahí están los capitanes, hablan con Araza, ¿sí? Para ver elegir el arco en donde se van a patear. Creo que Argentinos cuando perdió con Barcelona fue en el arco donde está la gente, ¿no? En la cabecera de donde está el público.
3: Exacto.
1: Con lo cual veremos si eligen ahí o el otro arco.
0: A ver, el sorteo está en la mitad de la cancha. Los capitanes Gómez, Celarrayán.
1: Yo quiero creer que Enzo Pérez va a patear, jugar con mucha experiencia, está fresco, que López Muñoz también va a patear. Creo que Álvarez también debería ser uno de los que se encargue de patear penales. Eric Godoy lo tengo alguna vez pateando.
3: Sí, viene de errar, Agüero, sí.
1: Y después Prieto, Lozano, no creo que salga de ahí, salvo que el chico...
3: Lozano viene de convertir, en las dos tandas de penales convirtió, así que seguramente repita.
1: Bueno, Perón tiene la pelota en su mano. Perón...
5: Sí. Va a patear primero Argentino Junior, que ganó el sorteo,
1: Perón tiene la pelota en su mano.
4: Vamos al arco de San Blas.
1: Ah, mirá.
6: Vamos a los departamentos, Marinelli.
1: Ahí está, mirá, mirá esos departamentos terminados. De acá un tiempito, que de posición de privilegio hubiesen tenido los inquilinos.
6: Va Verón, primer final de la serie. Para ver quién va a la final contra River. Estamos en el show de los grandes por Espléndida M990.
1: ¿Qué vale acá? ¿La experiencia, cómo le pegan a la pelota, o el coraje, el tema anímico? Yo creo que esto último es decisivo.
6: Para mí lo anímico es fundamental, Lo emocional. Perón abriendo la tanda ante el arquero Cardoso. Itaraza sobre el arco de San Blas. Argentinos, que hasta el 49 del segundo tiempo estaban en la final. Pero no hay que contar las monedas antes de que estén en el bolsillo. Hay un láser que veo por ahí dando vueltas sobre la humanidad. Ya lo advirtió a eso Araza, sobre la humanidad del arquero Cardoso. Bueno, Fabi, ¿qué ánimo ahí abajo?
3: Muchísima tensión, muchísima.
6: Va a arrancar la serie. Cardoso en el arco de San Blas frente a Verón. Verón tomando la pelota para arrancar la serie. Se define el finalista de la Copa de la Liga. Argentinos Belgrano. Ganaba Argentinos, gol de Jainikowski. Lo empató el partido de Lubita Fernández. Estamos en los penales. A ver, arranca Verón. 3, 2, 1. ¡Va Verón! ¡Travesaño! ¡Pegó en el travesaño! ¡Palo derecho! Se tiraba el arquero Cardoso. ¡Pegó en el travesaño! ¡El remate de Verón sobre el palo derecho! Bueno, arranca con el pie izquierdo Argentinos. Erró Verón, Jorge.
1: Lo quiso asegurar arriba, la agarró muy abajo, la pelota pegó en el travesaño. Cardoso había ido al otro lado. Ahora la chance para Celarrayán.
6: Va el chino.
4: Chino Celarrayán.
6: Va Celarrayán. Bueno, ¿quién levantó a Belgrano? Erró Verón. Tiene la primera ventaja en la serie, si convierte Celarrayán sobre el arco de San Blas. Atención, va el chino sobre el arco de San Blas ante Cortés. Celarrayán bajó Cortés. La tapó Cortés volando sobre el palo izquierdo. Remate abajo. Viene el jugador Celarrayán, la tapó Cortés, Jorge.
1: Una masita tiró Celarrayán, impropia de un jugador con su experiencia, su talento muy anunciado. A la izquierda de Cortés, el chileno le hizo una excelente lectura, contuvo y está 0-0.
6: 0-0, erró Verón en el travesaño sobre el ángulo derecho. Erró Celarrayán. A la izquierda, ahí fue Cortés, quiere abrir la cuenta, el bicho, va, López Muñoz, le pegó, el de Argentinos, López Muñoz, Argentinos 1, Belgrano 0 sobre el palo izquierdo, fue ahí el arquero Cardoso, gana el bicho 1-0.
1: No le pegó también López Muñoz, pero vale un gol, Cardoso fue a ese lado, a nada estuvo de atajarlo el arquero uruguayo. Gana Argentinos. Y ahora va el Mudo Vázquez.
6: Va el Mudo Vázquez. Gana Argentinos 1-0. Había arrancado torcido porque Vero la puso en el travesaño. Después lo embardó porque Celarrayán la tiró un tiritito y Cortés se lo atacó. Arrancó López Muñoz con la ventaja para la Paternal. Ahora quiere embardar, pero sigue en ventaja por ahí. A ver, atención, va el Mudo Vázquez para empatar la serie. El Mudo frontal de zurda. Va el Mudo, atajó el arquero. Atajó Cortés, palo derecho. Palo derecho, muy frontal, estaba parado el Mudo. Bueno, lo grande que está Cortés, se la tapó a Celarrayán. Y ahora el Mudo Vázquez tiene ventaja Argentino.
1: El valor de la experiencia y el valor de ser atajador de penales. ¿Quién le va a quitar al Nudo Vázquez todo el recorrido que tiene en su trayectoria? Y este presente de Cortés hizo la ilógica. Vázquez la pateó el palo derecho, no la cruzó. El chileno lo adivinó. Arriba Argentinos 1-0.
6: Va Francisco Álvarez ahora. Argentinos quiere ratificar la ventaja. Erró 2 Belgrano. Hizo 1 Argentinos. Va Francisco Álvarez. Argentinos que sueña. Álvarez 3-2-1. Francisco. Argentino Francisco Álvarez sobre el palo derecho fuerte, el arquero se quedó en el medio. Gana el bicho 2-0.
1: Fuerte a la derecha de Cardoso, cerca está el arquero en esta o al otro lado. Bien pateado por Álvarez. Argentino que había empezado torcido va encaminando su pasaporte a la final.
6: Paterini ahora debe estar acalambrado, dolorido. Cortés que le atajó a Stella Rayán y le atajó también al Mudo Vázquez. Gana Argentinos 2-0. Paterini, arco de San Blas de Negro. Está el arquero Cortés. Paterini, gol de Belgrano de Córdoba. Paterini descuenta. Argentinos 2, Belgrano 1. Para el izquierdo, el arquero para el derecho. Gana Argentino, va por el tercero, Jorge.
1: Le mostraba el palo derecho, Cortés. Le decía, pateame acá, pateame acá. Fue a este lado, Cortés Paterini, se lo pateó al otro.
6: Va por el 3-1. Ahora Argentinos le va a pegar a la pelota el jugador Lozano. Atención, quiere ponerse match point. El conjunto de la Paternal está arriba 2-1. Va a venir Lozano con el penal. Habla con Cardoso. Final dramático, de suspenso. Vaya al arco, Cardoso, le dice Raza. Lo sigue hablando. Lo son un penal clave. Para Argentinos, Lozano. Atención, gana Argentinos. 2-1. Va Lozano. De derecha, Lozano. Va Lozano. ¡Lazo! Acabó en el ángulo izquierdo. Otra vez se quedó parado el arquero. Jorge, match point, ¿eh?
1: Sí, obligado Belgrano a convertir los dos que le quedan y a Cardoso atacar el que viene. Está a un remate nada más Argentinos de ser finalista. Lo que mereció en el primer tiempo está cerca de lograrlo Argentinos después de tanto sufrimiento.
3: Va el y acá suena el chileno, chileno.
6: Se escucha el chileno. Va el Ubita, Argentinos 3-1. Va el Ubita, sueña Argentinos, quiere final. Fernández, gol de Belgrano. El Ubita Fernández la colgó en el ángulo derecho, fue el otro palo. El arquero Cortés, 3-2, tiene el remate de la final ahora Florentín.
1: Fue firme Ubita Fernández, al palo derecho Cortés, al otro hizo lo suyo. El chileno atacó 2 de 4, depende pura y exclusivamente de Florentín. Si convierte, se termina la historia.
6: 3-2, había arrancado torcido para Argentinos, con el penal errado por Verón. Si convierte Florentín, Argentinos grita. Paso a la final, Belgrano de Córdoba está atrás. Florentín quiere final, Argentinos quiere final. Florentín pegó en el palo, no se puede creer, le reventó el palo izquierdo. Drama en la Paternal. Ahora depende de Cortés, Jorge.
1: Florentín fue firme, la quiso asegurar en un ángulo, pegó literalmente casi donde se une en el travesaño el palo izquierdo. Es el pie izquierdo de Rigoni o las manos o el cuerpo de Cortés.
6: Si convierte Rigoni, se ponen 3-3. Si ataja Guerra, pasa Argentino. Si mete Rigoni, esto continúa. Tremendo, dramático, suspenso frontal. Rigoni, atención, buscando el empate Belgrano. Argentino quiere final. Va Rigoni, de derecha. Rigoni se frenó, le pegó. ¡Oh! Lo empató Belgrano 3-3 y ahora 1-1, Jorge.
1: Ahora 1-1 y fue con firmeza. Mirá qué pesada que era esa pelota, ¿eh? Qué brava que era esa pelota para Rigoni. Fue firme, decidido. Cortés al otro. ¿Quién es Enzo Pérez, el que va a Fabiola?
3: Sí, señor, el ex River.
6: Qué tremendo, ¿no? Había errado Seglar, Rayán y el Mudo Vázquez, ¿eh? Y ahora, cuando Argentinos tuvo dos match point, otra vez está en carrera Belgrano. Enzo Pérez, 1-1. Enzo Pérez para Argentinos. Le marca el palo izquierdo el arquero Cardoso. Enzo Pérez le entregó la pelota. Le entregó la pelota al arquero sobre el palo derecho. Se agarra la cabeza Enzo Pérez. Quedó match point Belgrano, Jorge.
1: Insólito cómo remató el penal Enzo Pérez. Casi que te mandan un mensaje. La experiencia, la juventud, fallaron los extremos hoy. No puedo creer cómo pateó el penal Enzo Pérez. Casi que se le alcanzó a Cardoso. ¿Quién es el que va a patear? De Belgrano tiene...
6: Ramiro.
1: La clasificación. Hernández, ¿eh?
6: Ramiro, ¿no, Juanes? Atención, va Ramiro Hernández. Increíble, ¿eh? Increíble los vaivenes de la definición por penales. Si no ataca Cortés, se convierte Hernández. Belgrano juega la final en Córdoba contra River. 3-2-1. ¡Hernández! ¡Gol! ¡Gol! ¡Belgrano! ¡La final! ¡Hernández! ¡Palo derecho! ¡Del arquero Cortés! ¡Volando el arquero! ¡Déjalo volar porque la clavó en el ángulo! ¡El pibe Ramiro Hernández! ¡Y Belgrano va a jugar la final! ¡Va a jugar la final contra River! ¡En el Chateau! ¡En el barrio Chateau! ¡En el barrio Alberto Kempes! ¡Hito histórico Zielinski! ¡Que lo ascendió Belgrano! ¡Aquella tarde en Buenos Aires! ¡En el Monumental! ¡Hito histórico Zielinski! ¡Que lo perdía hasta el minuto 50! De la etapa complementaria, hito histórico de Belgrano, que lo perdía por penales a Pop, de dos match points, y lo gana penales, ganó Belgrano. Belgrano juega la final de local en Córdoba. ¡Qué pirateada de Belgrano! Ha ganado Belgrano. Otra vez Argentino se quedó en la puerta de la gloria.
1: Y ahí está el grupo de jugadores de Belgrano celebrando a la altura de donde están los dirigentes en el palco, mostrando la felicidad ante un público de argentinos que la mitad reaccionó de manera incrédula de lo que estaban viendo y la otra parte aplaude el esfuerzo de estos chicos, de estos jugadores que hoy representaron argentinos y que se quedaron en la puerta de una instancia decisiva, de una final. Belgrano que vino de atrás casi desde el inicio. A los 6 minutos el equipo cordobés estaba perdiendo, supo aguantar el temporal, supo remontarlo en el segundo tiempo para conseguir la igualdad cuando el partido se terminaba. Era la última pelota. Hizo el gol y se terminó el encuentro y después en los penales no siempre gana el que tiene mejores pateadores, no siempre gana el que tiene los jugadores con más experiencia, gana el que tiene mayor frialdad para saber afrontar ese momento. En Belgrano fallaron los que uno apostaría que no lo iban a hacer y terminaron siendo fuertes aquellos que sin tanta experiencia supieron afrontar este momento. Queda para argentinos el reconocimiento de haber peleado con armas leales. Llegó hasta donde pudo. En el fútbol no siempre termina ganando el mejor. En el fútbol hay situaciones que saber afrontar en partidos que duran 90, 120 o penales, como ocurrió en el día de hoy. Y en el medio hay un montón de situaciones que no siempre se está preparado para saber sobrellevar. Hoy Belgrano primero capeó el temporal, después comenzó a dar pequeños pasos y terminó haciéndose fuerte cuando casi todos lo daban por derrotado. Primero en los 90 y después en los penales. Salud para Belgrano, finalista del fútbol argentino.
5: Habla Lucas bueno, Elarrayán. Sí. No, tenemos a Lucas Elarrayán, se va.
1: Dale.
7: Pero en el segundo tiempo lo salimos a buscar, sabíamos que con nuestro fútbol, con nuestra garra, con nuestro corazón, con lo que significa esta camiseta y con el acompañamiento de toda la gente, ayer antes de salir, hoy antes de salir al hotel, creo que todos somos una familia, esto es Belgrano, y gracias a Dios, hoy estamos en una final por primera vez en la historia.
8: ¿Nunca dejaron de creer ni en el partido ni en los penales?
7: No, no, porque fuimos hasta lo último, sabíamos que merecíamos el empate, por eso estábamos tranquilos y seguíamos yendo al frente. Por suerte lo pudimos empatar, creo que después del tiempo extra se juega con el corazón más que con las piernas, porque es muy difícil, hay mucho desgaste que venimos haciendo. Y bueno, después en los penales, en lo personal, un poco mal porque erré el primero. Pero bueno, siempre confié también en mis compañeros, siempre confié en ellos porque somos una familia. Y gracias a Dios y a toda a la gente que nos viene apoyando y confía en nosotros. Hoy estamos en una nueva final, así que bueno, disfrutar mucho esta semana.
8: Chino, volviste para esto, una final, un paso, 90 minutos y justo ante River.
7: Sí, sí, sí, bueno. Sabíamos que esto iba a ser así. Hoy eso era una final también para nosotros. Como te dije recién, enfrentábamos un gran equipo que se hace muy fuerte en esta cancha. Y bueno, ahora vamos por todo, porque la ilusión está y tenemos con qué. Así que bueno, ahora a descansar, a festejar y a partir seguramente de mañana empezaremos a pensar en la final.
8: Felicitaciones.
7: Muchas gracias.
6: Bueno, ahí estaba, Lucas Elarrayán, gran figura en la remontada. El equipo de Belgrano de Córdoba, que históricamente se mete en la final. Bueno, vamos a cerrar la transmisión. Seguimos nosotros desde aquí, comercialmente, prolijamente, porque seguramente habrá cosas importantes en la conferencia de prensa. Argentino lo tuvo al partido hasta el minuto 50 del complemento. Y los penales lo tuvo dos veces también. Y toda la gloria se la lleva Belgrano. Vamos a cerrar comercialmente con el Tano y seguimos junto a Jorge Marinelli, Fabiola Natalio, junto a Juanes Garzón, junto a Manu Chasco, Esteban Fline y también junto a Pereira. Sí, Fabiola.
3: Sí, no, te cuento porque nos estamos dirigiendo ya para la zona mixta para decirles cómo vamos a continuar. Bueno, Juancito, seguramente con la palabra del ruso Zelensky, yo voy a ver si puedo.
6: Bueno, sí, vamos a cerrar, Tano. Y otro pesado cayó.
9: Terminó el partido.

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